Los programas primarios para la próxima semana. Se han completado cuatro carreras para un tridente hípico espectacular, arrancando el viernes con el Hipódromo de las Piedras, continuando el sábado con ocho carreras en el San Félix de Paysandú, que estaremos desandando en instantes nada más. Continúa la programación el sábado después de la última de San Félix con el Hipódromo de Maroñas y se remata el fin de semana hípico con la gran, gran jornada del próximo domingo 6, donde vamos a tener el Gran Premio Presidente de la República y la primera gema de la Triple Corona para las potrancas y para los potrillos. Mejor dicho, para los potrillos y potrancas, respectivamente. Porque debido a las anotaciones, anotaron más potrancas que potrillos, se decidió poner primero en el orden la polla de potrillos y después la polla de potrancas. Pero principio quieren las cosas. Vamos a estar con toda la información, decía el programa primario del San Félix de Paysandú. Vamos a repasar lo que va a ser la jornada del Hipódromo de las Piedras, que han quedado 11 cotejos pactados para el Hipódromo de las Piedras en la próxima reunión de viernes, y han quedado para Maroñas 23 carreras, que se dividen en 9 el sábado y en 14 el próximo domingo. Así que vamos a tener 11 carreras el viernes en el Hipódromo de las Piedras, 8 carreras en el San Félix de Paysandú el sábado para arrancar, después de las 8 de Paysandú, 9 carreras en el Hipódromo de Maroñas y el domingo hípico con la base de las pollas y con la base del Gran Premio Presidente de la República. Quedó pobre el Presidente de la República, que tiene 6 inscriptos nomás, ahora lo vamos a estar repasando. 14 carreras darán marco a la jornada del Hipódromo de Maroñas el próximo domingo. Vamos a arrancar con la programación del Sistema Integrado Nacional de Turf. Vamos a Paysandú, a la reunión del próximo sábado 5 de septiembre. Recuerden, esto que yo les paso es el programa primario, ¿eh? Está sujeto a cambios porque en el día de mañana se van a completar lo que tiene que ver con los horarios, con los compromisos de monta y los detalles finales. Y puede haber algún cambio. Este es el programa primario que se dio a conocer en el día de hoy. 8 carreras dan marco de la jornada del San Félix del próximo sábado 5 de septiembre, donde la primera será para caballos 3 años, perdedores y debutantes. Sobre 1000 metros van a correr el número 1, Indira Jones, de 54 kilos. 2 Anárquica, de 54. 3 Steeman, de 56. Debuta un hijo de Sting, del Stu Gualeguay, al cuidado de Agustín Álvarez en salto. Noite Defensa, número 4, de 54 kilos. El 5, Sanguinario, de 56. Y el 6, So Cabortera, de 54 kilos. Esos son los 6 inscritos en la primera del San Félix del próximo sábado. Segunda, 1100 metros, caballos 5 años y más edad, ganadores de una. 1 Nais Noble, de 57. 2 Don Lucho, de 54. 3 Vinateo, de 54. 4 Queridos Thor, de 57. 5 Salud Amigos, de 57. Y el 6 Ultra Honor, de 57 kilos. También, al igual que la primera, 6 participantes tendrá la segunda. Uno más, 7, tiene la tercera, 1200 metros. Llegó a 4 años y más edad, perdedoras y debutantes. 1 Ayelén Lucía, de 58. 2 Adesanya, de 58. 3 Marina Bay, 58. 4 Calafia Day, 55. 5 De Zambi, 55. 6 Malena Gol, 58. Y el 7 Devastadora Fever, de 58 kilos. Vamos a la cuarta del San Félix del próximo sábado, 1200 metros, programa primario de la jornada de Paysandú del próximo sábado. Caballos 4 años y más edad, ganadores de una en el Sint, donde van a correr el 1, Eurythmics, de 55. 2, Strength Big, de 57. 3, Topuria, de 55. 4, Follower, 57. 5, Parrandero, 57. 6, Solo por Hoy, 55 kilos. Y el 7, Raiden, el hijo de Discretely Mind, de 57 kilos. Quinta, caballos 3 años y más edad, ganadores de una sobre 700 metros. A todo vértigo, la quinta del San Félix, corren 7 anotados. Hay 7 anotados. Veremos mañana las montas y las ratificaciones para el próximo sábado. 1, Cocotilla, 57,5. 2, A Hope, 54,5. 3, Rainmaker, 57,5. 4, El Capellán, 57,5. 5, Gambler, de 56. 6, Qué Maravilloso, 58. Y el 7, Nicerino, de 58 kilos. Sexta, 700 metros también, pero en este caso para caballos 3 años y más edad, perdedores y debutantes. Correrán el número 1, La Foret, de 54 kilos. 2, Velo Sentimiento, 57. 3, Vamos Arriba. Y 4, Matarazo, de 56. 5, Máximo Cat, de 57.
6, Teneme Respeto, de 56. 7, Taka Momoya, de 54. 8, Perlita Mine, de 54. 9, El Deudor, 57. Y el 10, Terminator, de 56 kilos. Dos últimas del programa del San Félix. El preferencial será la séptima. Todavía no tenemos la denominación del preferencial, pero sí sabemos que será esta séptima carrera. 1.400 metros para caballos. 3 años y más edad, debutantes y perdedores. 155 mil pesos la bolsa. 116.250 al primero. 27.900 al segundo. Y 10.850 al tercero. 8 inscriptos. 1. Heaven of North. 56 kilos. Al cuidado de Jonathan Ferreira del Estud Javerán, un hijo de Vinny Yarhaven y Maega. 2. Brigands, de 54 kilos. La yegua de Nicole Arballo del Manantial Verde, la hija del Danzarín y Brickley. 3. Trinca de Getrinca. La potranca de Cristian Arballo del Estud Santa Teresa, de 54 kilos, la hija de Triniver y Ringarola. 4. Candomblero, de 56. Al cuidado de César Silva del Estud Que Recuerdo, un hijo de Leopard y Shermical Rickson. El 5. Kiko Cascador, de 56 kilos. Al cuidado de Jesús Fígalo, de los colores de Tú, Los Principios, un hijo de Hielo y Cambacuá. El 6, Maestro Guapo, de 56. Oscar Nicolás Molinelli, el entrenador del caballo de los tres chiflados, hijo de Mestre Gosic y Madame Savage. 7, No Me Quemés, de 56 kilos. Paola Rodríguez, en el entrenamiento del defensor de Tú, 7 de abril, un hijo de Algorit y Doña Novata. Cierra la nómina de participantes del preferencial del sábado en San Félix, Leopardo Fashion, de 56 kilos. Al cuidado de Jorge Díaz, del Stud 4 más 5, un hijo de Leopard y Fashion Appeal. Esos son los 8 protagonistas de la prueba principal del próximo sábado en el San Félix. Vamos a la última, 1.300 metros, caballos 3 años, ganadores de una y más edad, hay 4 y 5 y 1 hasta 6 años. 8 son los inscriptos que darán el desquite en San Félix. 1. Charming Ness. Va a ser el que comience la nómina de participantes de la última carrera del próximo sábado en el San Félix. Charming Ness, el hijo de Elliot Ness, de 56 kilos y medio. 2. Bandoneón, de 55 y medio. 3. Recoletos, de 58. 4. Bonachón, de 58. Te viene a ganar dos consecutivas. 5. Cielo Nocturno, de 56 y medio. 6. Magnolio, de 58. 7. Naima, de 56 y medio. Y el 8, El Éxito, de 58 kilos. Obviamente corre 3 años ganadores de una y 4 años ganadores de dos. Bonachón es 4 años ganador de dos. También está Naima como ganadora de dos. Magnolio creo que también es ganador de dos. Recoletos creo que es de una, o no me acuerdo bien, creo que dos también. Pero el único 3 años perdedor, hay dos 3 años perdedores, que son Charming Ness, número 1, y Cielo Nocturno, número 5. Ambos van de 56 kilos y medio. Ese es el programa primario, sujeto a cambios, que se pueden registrar mañana en las ratificaciones para el San Félix. San Félix, único programa del CIN de la próxima semana, sábado 5 de diciembre, la reunión número 12 en el San Félix de Paysandú. Como preámbulo del fin de semana, vamos a tener carreras en el Hipódromo de Las Piedras. Les decía yo, son 11 los cotejos que darán marco a la jornada del próximo viernes en el Hipódromo de Las Piedras, viernes 4 de septiembre, para arrancar la suite de reuniones. En la reunión número 35, que tendrá como preferencial la sexta carrera, el Profesionales del Turf en el Hipódromo de Las Piedras, 1.400 metros en régimen de hándicap para todo caballo de 3 años y más edad. Ganadores clásicos, excluidos ganadores clásicos en Maroñas o Hipódromo del Exterior en los últimos 12 meses. 1. Lord Panchito, de 53, el hijo de Algorit, que entrena a María Jimena Marrero y corre los colores del estudio de Viejo Charrúa. 2. Hipotético, de 53, el pupilo de Germán González del estudio Carlos, el hijo de Forestry. 3. Happy Moments, de 56, el cuidado de Luis Ferreira, el importado hijo de Fortify, defensor de Estudio Las Armas. El potrillo, el único potrillo de la carrera, el único 3 años de la carrera, entrega en la guita número 4, el caballo de Luca, el hijo de Orb, que entrena a Pablo Sánchez. El 5, Pablo Duarte, debí decir. El 5, Banderazo, de 59 kilos, el defensor de Tú, 11 de noviembre, hijo del abanderado, al cuidado de Freddy Gastón González. El número 6, Trotsky Revolution, de 52, que corre con los colores de Stu Reina, el hijo de Midshipman. Y el número 7, muy clásico, de 53, el de Donny Santi, el caballo del amigo Donato La Rosa, el hijo de Slow Avenue, de 53 kilos. Esa será la prueba principal de la jornada del Hipódromo de Las Piedras. 11 cotejos el próximo viernes, seguramente desde el mediodía.

0: San Félix de Paysandú. Vamos a estar después de la pausa con lo mejor de la jornada del Hipódromo de Maroñas, tanto del sábado como el domingo. El domingo, obviamente, se lleva la atención con la base de la primera gema de la Triple Corona. Las potrancas y los potrillos se verán en las pollas, conjuntamente con un disminuido presidente de la República, ¿eh? Con muy pocos anotados, el presidente de la República, también una carrera con muchísima historia, será una de las carreras principales del próximo domingo. 14 cotejos el próximo domingo en Maroñas, 9 el sábado, así que tendremos 11 carreras el viernes en Las Piedras, 8 carreras en Paysandú el sábado, 9 en Maroñas en una sabática de 17 y 14 carreras para finalizar el próximo domingo. Ya vengo con la información de Maroñas, me voy a la pausa, hacemos la pausa en Pasión por el Tour y ya venimos con toda la información de Maroñas para el próximo fin de semana.
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1: Impérrito a la cabeza, lo sigue Rubia de New York, Escabio. Impérrito, Escabio es ahora. Candiolic a la cabeza. Impérrito, Escabio, qué final, por Dios, por Dios. Impérrito, Escabio,

en esta noche de lunes haciendo Pasión por el Turf Sin, ya promediando nuestro espacio por hoy. Tuvimos recién la información del Hipódromo de las Piedras para el próximo viernes. El programa primario completo los leímos, le dimos lectura correspondiente al San Félix de Paysandú, jornada de 8 carreras que será la previa del sábado en el Hipódromo de Maroñas, el San Félix de Paysandú. Tanto para las Piedras, como para Paysandú, como para Maroñas el fin de semana. Mañana son los programas finales. Hoy son solo los programas primarios. Y vamos a darle la información del sábado en el Hipódromo de Maroñas. Sabática de 9 carreras, seguramente entre las 3 y las 4 de la tarde. Dependerá obviamente del comienzo y sobre todo de la finalización del Hipódromo San Félix de Paysandú. Pero entre 35, 40, 50 minutos, una hora de la última de San Félix, se correrá la primera del Hipódromo de Maroñas, que será sobre 2 kilómetros en pasto para yeguas 4 años y más edad, ganadoras de 2. Linda competencia, pocas pero buenas. El 1 Palma del Cielo de 56, 2 Sevillana Kip de 58, 3 Olympic Miami de 55, 4 Copilín de 56, 5 Julia do Jaguareté de 56 y el 6 Derecho of Beauty de 53 kilos. La segunda y última carrera de la jornada del sábado en pasto va a ser también la segunda carrera del programa y sobre 2 kilómetros en césped. En este caso para caballos 4 años y más edad, ganadores de 2, donde van a correr el número 1 Qué Guapo de 54, 2 Misterioso Ave de 53, 3 Huracán de 53, 4 Good Check de 54, 5 Cuento Marista de 56, 6 Totorrina de 56 y el 7 Temple de Acero de 53 kilos. Una linda carrera reservada para potrillos 3 años, ganadores de 1 y 2 será la quinta, con pocos pero buenos anotados. 1 Pampa Ave de 57 kilos, conjuntamente con Glorioso Fever, creo que son los únicos ganadores de 2. Pampa Ave con el 1, el pupilo del Azul y Plata, Omini número 2 de 54, 3 Glorioso Fever de 57, 4 Dioniso de 56, 5 Aero Champion de 54, 6 Urquiz de 53 y el 7 Regal Tinto de 54 kilos. Después tendremos yeguas 4 años ganadoras de 1 sobre 1500 la cuarta, yeguas 4 años y más edad ganadoras de 2 y más sobre 1000 metros. Linda carrera esta, Super Cougar de 59 con el 1, Silver Note de 54 con el 2, Salsa Sun de 54 con el 3.

4, Gringa Loca de 57, 5, Audacia de 57, 6, Sedaka de 63 kilos, la del Philipson, y el 7, Tapit Wing de 56, la del Virgen de Luján. Caballos 4 años y más edad, ganadores de 2 y más, sobre 1000 metros será la sexta, otra linda carrera, pocos anotados, pero lindas carreras tiene Maroñez el sábado. Plus Time número 1 de 56, 2 Onyx de 53, 3 Oasis Boy de 59, 4 Muy Discreto de 57, 5 Éxito Rotundo de 56, 6 Tambo Will de 53 y el 7 Rey Humor JF de 63 kilos. La séptima, Yeguas 4 años perdedora sobre 1000 metros, la octava, caballo 5 años y más edad, ganadores de 2 sobre 1002. Y la novena y última del sábado en el hipódromo de Maroñez será para caballos 5 años y más edad, ganadores de 3 sobre 1200 metros. Ese es el programa primario, insisto con este detalle, no definitivo, primario del próximo sábado en el hipódromo de Maroñez. Y pondrá fin a un gran fin de semana hípico la reunión número 69 en Maroñez el próximo domingo 6 de septiembre de 2026. Obviamente que las bases serán la Gran Polla de Potrillos y la Gran Polla de Potrancas, en ese orden como las pruebas principales. Arrancan los clásicos con el Gran Premio Presidente de la República, con nada más que 5 anotados en la octava competencia. Repasamos, porque tenemos un poquito de tiempo, lo que es la información del programa de Maroñez para el próximo domingo, porque es realmente muy, pero muy atractivo. La primera, caballos 4 años y más edad, ganadores de 1.200, 1 San Benito de 57, 2 Maverick de 58, 3 Fuego Sureño de 58, 4 Beauty Oro 58, 5 Batará 58, 6 Talibán JJ 58, 7 Soldi de 58, 8 Viaje Estelar 57 y el 9 Il Padrino de 58 kilos. Vamos al pasto por primera vez en la tarde para ver en la segunda, caballos 4 años y más edad, perdedores sobre 1400 metros. Van el 1 Hatfeli de 58, 2 He Optimus 57, 3 Equalmorri 58, 4 Carson Van y 5 Alquimista de 57, 6 Carpi de 58, lo mismo que el 7 Girasole, 8 Sombrío Panorama 57, 9 Me Dijiste 58, 10 Brujo Gol y 11 Curore de 57. La tercera, también en pasto, pero en 1500 metros. Caballos 4 años, ganadores de 2 y más. 1 Or Ruler de 53, 2 Opat de 56, 3 Ministry Intrigue de 56, 4 Maximus Dalagoda de 51, 5 Flecha Vermelia de 50. 6 Quintanar del Rey de 52, 7 Olympic Pedro de 53, 8 Timing de 53, 9 Río Flamengo de 56, 10 Don Tranquilo de 54, 11 Mil Shake de 60 kilos, 12 Mi Penino 54 y 13 San Andrés de 52. Quedan las gateras en los 1400 para dos carreras en pasto, cuarta y quinta. La cuarta, Yeguas 4 años y más edad, perdedoras. 1 Or Last Day 57, lo mismo que el 2 Militante, el 3 Merrizón, el 4 Ellen Lewis y el 5 Carbonara. El 6 Ruler Cat de 58, el 7 Señora Acero, el 8 Talita Traveler, el 9 La Descarga y el 10 India Atorranta correrán de 57 kilos. Decíamos 3 carreras consecutivas sobre 1400 metros en pasto. Cuarta, quinta y sexta. La cuarta ya la nombré, vamos con la quinta. Caballos 4 años perdedores, 1004 en césped. 1 Radomante 58, 2 Señor del Puerto 57, 3 Hendrick Tonic 58, 4 El Diego 58, 5 Brujo Daniels, 6 Son Wells, 7 Onasigmen, 8 Tank Steel, 9 Teca Teca, 10 Chepitino y 11 Gurimain de 57 kilos. La última en pasto sobre 1400 metros será la sexta. Yeguas 4 años perdedoras, 1 4 Sueños 57, 2 Persia 57, 3 New Yorkina 58, 4 Doctora Queen 55, 5 Capablanca 58, 6 Estela Bianca, 7 Strachatela de 57, 8 Tupagoli, 9 Leoparda Inderray de 58 y el 10 Canta Miña Genchi de 57 kilos. Vamos a la séptima, 1000 metros Potrancas 3 años perdedoras, 1 Iron Lady, 2 La Senadora, 3 Doctora Sureña de 56, 4 Brillante Ilusión de 57, 5 Aeronave de 57, 6 Marchantas de 56, 7 Francesita Cris 57, 8 Night Cabaret 56, 9 Native Blues, 10 Brava Trem 57 y el 11 Bucaramanga de 56 kilos. Vamos a arrancar con los clásicos. El primero de las pruebas jerárquicas del próximo domingo en Maroñez es el Gran Premio Presidente de la República. 2400 metros para todo caballo, peso por edad, nada más que 5 inscritos. Van a correr el número 1 Ragnarok, 60 kilos. El pupilo de Sintra lo figura ahora Bruno Firmino. Bruno Firmino comenzó a figurar los caballos de Sintra, ya no más Jorge Rey en la grilla del cuidador, ahora aparece Bruno Firmino, el capataz, figurando a los caballos de Sintra. No aparece como capataz, sino como cuidador, ¿sí? Bruno Firmino,
de Ragnarok número 1, El Caballo del Bosco Ríos. 2. Pluto, el interminable pupilo del Philipson, que a los 8 años será un hueso durísimo de roer, ya me adelanto a decir, el hijo de Disque Ledley Mine de 60 kilos. El 3. Blackwing the Wing, 58 unidades para el pupilo de María Jiménez y Rubén Marrero, que correrá con los colores del Stud Bemi, el hijo de Triniver. El 4. Aver Royal, de 58 kilos, seguramente el favorito de la competencia, el defensor Stud 3 de enero, después de su brillante victoria, el pupilo de San Martín. Y el número 5, Ultimate Best, el que cierra la nómina de participantes, es el defensor Stud Braganza, que al igual que el 1, que el que la abre, Ragnarok, el que la cierra, Ultimate Best, está en el cuidado de Bruno Filmino. Repito, repaso: 1 Ragnarok de 60, 2 Pluto de 60, 3 Blowing the Wind 58, 4 Aver Royal 58 y el 5 Ultimate Best de 58 son los encargados de correr el Gran Premio Presidente de la República con una bolsa de 1.600.000 pesos al ganador. Novena, 1000 metros, caballos 4 años perdedores, 1 Sudaca de 57, 2 El Riguroso y 3 Son Naciente K de 58, 4 Hércules Oriental de 57, 5 Butragueño, 6 Tarán y 7 Tetracampeón de 58, 8 Vamos por Más BT de 55, 9 Raster de 57, 10 Antoine de 57, 11 Tidrim y 12 Jorge Domingo de 58. Vamos al primero de las pollas. Primero los potrillos, primero los machos sobre las hembras, debido obviamente a la cantidad de anotados. El Gran Premio Polla de Potrillos, grupo 3600, décima competencia, 1 Noccioli d'Italia, todos de 56. 1 Noccioli d'Italia, el defensor estuvo Mata 7, el hijo de Rosselmeyer va con el 1. El 2 Petrovic de 56. 3 Missing Ave, todos de 56. 4 Fitz. El 1 Noccioli d'Italia, el Mata 7, el cuidado de. Lo figura Carlito Fajardo. Petrovic número 2, el de Forli, al cuidado de Firmino. El 3, Missing Ave, el caballo del Caraguatá, también entrenado por Firmino. El 4, Fitz, el pupilo del Norteño, entrenado por Sant Esteban. El 5, es Patriarca, el invicto y seguramente favorito a ganar la polla, el defensor Stud Compact, que entrena Roberto Solanés. El 6, Prince du Todo, el pupilo de Darcy Mineto, del defensor Stud Janine Danilo. El 7, Monzuic. Con la monta, todavía no tenemos la monta. El cuidado de Sergio Dornelles de Los Patriotas. El 8, Ureca, uno de los pupilos del Philipson. También el cuidado de Firmino. Firmino también presentará a Remy, número 9, el caballo de Perla Negra. 10, Abrileño Fever, el caballo del Antonella que entrena Gustavo Vergara. 11, Hump, el tordillo de Solanés, el defensor de Estuvo Regina. 12, Gratus, otro pupilo de Firmino. El quinto en la carrera, este defensor de Estuvo Guardado del Sur. Y el número 13, Uno Macho, el segundo representante del Philipson, al cuidado de Raimundo Suárez. 1 Noccioli d'Italia, 2 Petrovic, 3 Misinave, 4 Fitz, 5 Patriarca, 6 Sprint du Todo, 7 Montjuic, 8 Ureca, 9 Remy, 10 Abrileño Fiber, 11 Hump, 12 Gratus y 13 1 Macho. Décimo primera. Potrillos 3 años, perdedores 1.400. Todos de 56, hay una excepción que va de 57 que es el 10. 1 El Tenista, 2 Leopardo Intenso, 3 Dinámico, 4 Ciudadano, 5 Catch Nunu. 5, 6, Marca Chifle, 7, El Pingo, 8, Céfiro, 9, Matarife, estos todos de 56. El 10, Bit, que es ganador en las piedras, va de 57. 11, De Champ, 12, Deep Leopard y 13, Una Mamá Italiana, estos de 56. La decimosegunda, La Polla de Potrancas, también 1.600, todas de 56. El número 1, Linda Cami, la pupila de Gustavo Vergara, defensora de Stuart Antonella. 2, Cauna, la de Facundo Santesteban del Stud San Pedro. 3, Reflection, la del Río de la Plata que entrena Firmino. 4, The Bill Song, la pupila de Bonacci del Don Bosco SPD. 5, Stormy Gone, la yegua que entrena Fontes en San José, Luis Fontes Jr., del Invictus Fontes Stable. 6, Serena Victoria, la del Forli que entrena Firmino. 7, Jatrevida, la del JR que entrena Pablo Golarte. 8, Sweet Phil, la del Aras Marnu que entrena Germán González. 9, U Gussi, la del Philipson con Raimundo Suárez. 10, Superada, la de los Patriotas que entrena Dornelles. 11, Ultra Rayo, otra del Philipson, está entrenada por Sant Esteban. 12, Cayetana, del Caraguatá de Firmino. 13, Umburanas, la del Regina de Roberto Solanés. 14, Oitava Rima, la del JCR de Firmino. 15, 1 y 20, del Philipson de Raimundo Suárez. 16, Que Patriota, del 9 de marzo, de Ramón Peralta, y está como suplente. Bendecida, número 17, la defensora de Stufido, la hija de Il Campione, que entrena José Mario Morales. Repito, las 17, 1 Linda Cami, 2 Kauna, 3 Reflection, 4 Devil Song, 5 Stormy Gone, 6 Serena Victoria, 7 Jatrevida, 8 Sweetfield, 9 U Gussi, 10 Superada, 11 Ultra Rayo, 12 Cayetana, 13 Umburanas, 14 Oitava Rima, 15 1 y 20, 16 Patriótica como suplente, el número 17 Bendecida. Esa es
la polla de Potrancas. La decimotercera y penúltima, caballo 5 años y más edad, 1002 perdedores, 1 Right Time de 57, 2 Outpoint 56, 3 Lavallo 57, 4 Doctor Ave 58, 5 Darnay 57, 6 de Magic 58, 7 Paisana Fever 56, 8 Vino el Tito 57, 9 Tigra 52, 10 Bien Bonito 58, 11 Green Alubia 54, 12 Fin de Mes 53 y el 13 Tonerre de 57. La última, 1200, caballos 5 años ganadores de una, 1 Retobada World 59, 2 Rodostamo 58, 3 New Market 58, 4 Guillermina Tell 56, 5 El Tono G 54, 6 Ruri 58, 7 Pluralisto 58, 8 Tapita 58, 9 Sagui Dourada 56, 10 Beverly 56, 11 My Sweet Love 55, 12 Muy Con 58 y el 13 Tapit Fight de 59 kilos. Ese es el programa del próximo domingo en el Hipódromo de Maroñas. 14 carreras el domingo, insisto, para terminar. Por hoy, pasión por el Tour. Recordándole, mañana en los horarios habituales, los compromisos de monta, la ratificación con los horarios, los juegos especiales y todo lo que dará origen al programa oficial saldrá mañana a eso de las 5 o 6 de la tarde. Ustedes mañana, la voz de nuestro compañero César Martínez y en Pasión por el Tour, van a tener no solo el programa de Paysandú completo, hoy tuvieron el programa primario completo, sino también la información seguramente del viernes, Las Piedras y sus 11 carreras, del sábado Paysandú, les decía, con 8, del sábado de Maroñas también con 9 carreras y del domingo en Ituzaingó con la base del presidente de la República y de la polla de Potrillos y Potrancas, respectivamente con 14 competencias. Punto final para nuestro trabajo por este lunes, puntapié inicial y fin. Puntapié inicial de la semana y fin del mes de agosto. Se termina agosto y nosotros trabajando como siempre y disfrutando de este contacto de todos los días entre semana de 21 a 21.30 aquí en Pasión por el Tour Sint. Gracias a mi compañero Miguel Páez, quien nos puso al aire desde los estudios centrales de Continental. Mañana y pasado quedarán con nuestro compañero César Martínez. Yo me reencuentro con ustedes jueves, viernes y allí de ahí para adelante todo el fin de semana disfrutando juntos de Pasión por el Turf en el aire de Continental, cada vez más, como dice el Puma, la radio del Turf. Gracias para todos, muy buena noche de lunes, hasta mañana.

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0: Oyentes, la paz de nuestro Señor y Salvador Jesucristo, quien les saluda es el Pastor Matías, ya en esta hora de la programación, que Dios les bendiga de una forma muy especial. Ya estamos en esta hora para poder compartir todas las informaciones correspondientes a los acontecimientos aquí en nuestra iglesia pentecostal Dios es Amor en la ciudad de Pando, ubicada en nuestra sede nacional en la ruta 8, número 934, esquina Baltasar Brum. Que Dios te bendiga y te invitamos a que puedas estar con nosotros en esta programación La Voz de la Liberación, porque Dios bendecirá tu vida, también tu hogar y tu querida y amada familia. Y qué lindo que es poder llegar a tu vida, usted que me escucha en esta hora, usted que está en la sintonía, poder llegar a tu vida para transmitirte la palabra de Dios, usted que nos escucha aquí en Pando, en zonas aledañas, que Dios te bendiga de una forma muy especial. Hoy son tiempos, oyentes, donde necesitamos nosotros buscar la presencia de Dios, donde precisamos nosotros acercarnos a Dios para que Él venga a marcar esa diferencia que necesitamos para nuestra vida, para nuestra casa, para nuestro hogar y también para nuestra querida y amada familia. Es por eso que usted que nos escucha, oyentes, te invitamos a que puedas estar formando parte de las grandes campañas que estamos teniendo aquí en nuestra iglesia pentecostal Dios es Amor. Dios viene obrando, Dios viene sanando, liberando, Dios viene restaurando vidas. Dios se viene manifestando de una forma sobrenatural. Hay personas que están siendo testigos del poder de Dios, de cómo Dios obra, de cómo Dios se manifiesta, de cómo Dios transforma realidades, de cómo Dios obra de una forma sobrenatural a favor de todo el pueblo que se acerca, a favor de cada persona, a favor de todas aquellas personas que están tomando la decisión para poder llegar y poder participar. Verdaderamente, oyentes, Dios viene marcando una gran diferencia a favor del pueblo. Y por eso, usted que nos escucha, usted que está en la sintonía, usted que dice, pastor, yo quiero, yo necesito que Dios marque una diferencia a favor de mi vida. Bueno, Dios también la tiene para usted que me escucha. Dios también tiene esa diferencia para usted que está en la sintonía. Y es por eso que estamos de este lado en esta programación especial, La Voz de la Liberación, llegando a tu vida, llegando a tu hogar y también a tu querida y amada familia en esta hora. Por eso te invitamos a que puedas estar escuchando este programa. Tenemos palabra de Dios, momentos de alabanza, de testimonios, momento también de las palabras de las personas que están llegando a participar en estas grandes campañas y cómo Dios se manifiesta a favor de sus vidas, cómo Dios obra, cómo Dios transforma, cómo Dios cambia sus realidades. Por eso, usted que está en la sintonía, te invito a que puedas acompañarnos. Ahora ya queremos compartir con ustedes en este momento un testimonio, de personas que están llegando a la presencia de Dios y cómo Dios viene obrando, cómo Dios se viene manifestando a su favor, transformando su realidad, obrando de una forma sobrenatural, porque Dios no ha cambiado, Dios es el mismo de ayer y para siempre. Por eso te invitamos a que puedas escuchar con nosotros este testimonio de Nelson, él siendo impactado por el poder de Dios, y ya seguimos con más programas La Voz de la Liberación. Quien está con ustedes es el Pastor Matías en esta hora de la programación.
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0: Nelson, bienvenido a la programación. Cuéntanos qué pasaba en su vida.
2: Bueno, yo lo que pasa es que hace muchos años trabajaba en la calle y agarré mucho frío y hace poco me hice unas placas y eso tenía artrosis en las rodillas, pero aparte en toda la columna, en todo. Tengo las vértebras desplazadas, toda la columna. Y sentía dolor en la rodilla, lógico.
0: Hermano, ¿hace cuántos años que usted padecía con esta enfermedad?
2: Y como 20 años.
0: ¿Contratado ya por la medicina?
2: Sí, con placas y Me hicieron esta tomografía computada por la columna y todo, con tapabos ya.
3: ¿Y el médico qué le había dicho? ¿Que eso iba a ser crónico?
2: Sí, es crónico. Me dijo, esto es crónico, esto se te va más. Y yo dije, bueno, ¿y qué tengo que hacer? Bueno, tomate unas paracetamol de vez en cuando para el dolor. Y hace 20 días fui al médico de vuelta y me dijo, tomate dos paracetamol cada 8 horas para el dolor.
3: Tremendo, oyentes, este caso de nuestro hermano Nelson. Estaba sufriendo de artrosis en los huesos, en la cadera, en las piernas. Ya hacía 20 años contratado por la medicina. Ya la medicina le había dicho a él que era algo crónico, algo que nunca más se le iba a ir. Pero hoy llegaste aquí a la iglesia, Nelson, y participaste en el culto. El Espíritu Santo reveló, pasaste adelante. ¿Qué sentiste en el momento de la oración?
2: Bueno, sentí un calor en la cabeza y en el cuerpo. Y sentí que me alivié, lógico, porque digo, yo camino y tengo dolores, pero...
3: En ese momento, hermano, te vimos que hiciste prueba con Dios, te agachaste, moviste las piernas, moviste las rodillas. ¿Qué pasó? ¿El dolor dónde estaba?
2: En ningún lado.
3: ¿Se fue?
2: Se fue.
3: El dolor de hoy, el dolor que estaba en tu cadera, ahora desapareció.
2: No tengo nada. Ya y si... Dolor no tengo.
3: Hermano, hay un país que nos escucha. ¿Qué le puede decir para toda aquella audiencia que está escuchando hoy la radio? Tal vez hoy están con problemas, con dificultades. ¿Cuál es tu palabra de invitación para ellos?
2: Y bueno, mi palabra es que hay que creer. En la vida hay que creer en algo. Yo creo en Dios. Yo creo en Dios. Y en la vida hay que creer en algo. Y las personas que se sientan que están mal, enfermas, todo. Y bueno, que vengan a la iglesia, ¿no? Que vengan. Porque, digo, en algún momento le van a salir algo y se van a tener que curar.
3: No es en vano, hermano Nelson, llegar aquí a la casa de Dios, porque Dios recompensa la fe de su pueblo.
2: Y a todo el mundo. Hay que tener fe. Lo principal es la fe. Y después se va dando las cosas con el tiempo y en la vida y en el mundo, ¿no?
3: Así es, hermano. Repíteme tu nombre y de dónde vienes.
2: Nelson.
4: La paz del Señor Jesús, queridos hermanos de los estudios. Aquí estamos con una hermana que acaba de salir de un culto y queríamos grabar la expectativa de esta hermana. Hermana Carolina, Dios le bendiga. ¿Qué le pareció el culto de día?
5: Dios bendiga. Me pareció maravilloso. La verdad que el Señor usa mucho, con mucho poder al pastor. Y muchos hermanos y hermanas hemos recibido la bendición, el milagro de parte de Dios a través de la oración, a través de su palabra.
4: Hermana, cuénteme cómo se va para su casa con su familia luego de este culto de hoy.
5: Me voy con toda la bendición para mis hijos, para mi hogar y con mucha alegría.
4: Amén. Que Dios le bendiga. Muchas gracias, hermana.
6: ¿No tenés un rumbo y estás cansado del mismo camino?

Nelson, impactado por el poder de Dios, después de 20 años sufriendo de su columna, de los problemas en los huesos, llega a la presencia de Dios. Dios transforma su realidad, Dios transforma su vida. Es tremendo lo que causa llegar, oyentes, a la presencia del Señor. No es en vano esforzarse, no es en vano llegar, sino que es Dios aquel que obrará de una forma sobrenatural. Usted que me escucha aquí en Pando, en zonas aledañas, usted que está en sintonía en esta hora de la programación, sea aquí en Pando o también tal vez usted está en la sintonía desde Barros Blancos, desde Aeroparque, desde Parque del Plata, desde Empalme Olmos, tal vez de Colonia Nicolich, tal vez desde Soca o de Lagomar. Queremos invitarte a que puedas llegar, queremos invitarte, no sé de dónde nos escuchas, a que puedas formar parte de estas grandes campañas en donde la mano de Dios se está manifestando. Porque es Dios aquel que obra, es Dios aquel que se manifiesta y cambia vidas. El Señor cambia vidas. Una palabra de Jesús, oyentes, es necesaria y basta para cambiar tu realidad. En instantes estaremos compartiendo una palabra poderosa que el Espíritu Santo de Dios tocó en nuestro corazón. Es por eso que estamos de este lado, llegando a tu vida. Usted que dice, pastor, necesito un milagro, una sanidad, un libramiento. Ya no sé qué hacer en mi vida. Vengo pasando grandes aflicciones, grandes batallas. Vengo enfrentando problemas en mi trabajo, en mi casa, en mi familia, en mi vida espiritual, no encuentro una salida. Bueno, usted que nos escucha, eres nuestro invitado especial para poder estar presente, para poder llegar a participar, en donde verdaderamente la mano de Dios se moverá a favor de tu vida. No es en vano usted llegar, usted estar, porque Dios mismo te recompensará. Dios mismo obrará a tu favor. Y hoy, en este tiempo, ¿cuántas personas están buscando un socorro? ¿Cuántas personas, como escuchábamos anteriormente a Nelson, que estaba él necesitando un milagro en su vida, un socorro, y él llegó a la iglesia y cómo Dios transformó su vida, cómo Dios lo sanó? Es tremendo cómo Dios cambia esa realidad que tal vez usted hace muchos años que estás teniendo, ese problema en tu salud, ese problema allí en la familia, ese problema que tal vez usted quiere ver una solución y no encuentras manera. Jesús tiene el poder, Jesús tiene la capacidad para bendecir tu vida. En usted que tal vez me dice, pastor, yo ya he golpeado puertas, ya he tratado por mis propios medios de poder alcanzar una solución definitiva para mi casa, para mi hogar, pero no lo he logrado. Bueno, te invito a que puedas llegar a la iglesia. Y el Señor es aquel que transforma. El Señor es aquel que cambia. El Señor Jesús es aquel que restaura vidas. Jesús es aquel que tiene el poder para transformar tu realidad, para cambiar tal vez esa enfermedad en un milagro, para cambiar esa dificultad que usted tiene en una victoria, la tristeza en alegría, el llanto en sonrisa, la enfermedad, el milagro. Jesús lo puede hacer. Jesús, oyentes, tiene el poder y la capacidad para alcanzarnos. Por eso, tal vez usted dice, pastor, yo no sé si Jesús podrá obrar a mi favor. Vengo enfrentando tantas cosas, vengo pasando tantas aflicciones. Por supuesto que sí. Jesús tiene el poder. Él requiere que usted que me escucha, confíese en Él. Él requiere que usted que está en la sintonía, des el paso de fe. Él requiere que usted comience a buscarle. Él requiere que usted, que tal vez has estado en momentos muy difíciles, pero nunca tal vez tu socorro lo colocaste en Jesús, sino que tal vez en una persona llegada, tal vez en una persona conocida, coloca tu mirada en Jesús y Él traerá el socorro. Él traerá la diferencia para tu vida. Él traerá ese socorro para tu familia. ¿Cuántas personas que hoy están anhelando ser socorridas por Dios?
Es por eso.

0: eso que estamos de este lado, en esta programación, la voz de la liberación, llegando a tu vida, usted que es un padre de familia, una madre, tú eres nuestro invitado especial para poder llegar a nuestra iglesia, para poder formar parte de estas campañas poderosas que estamos teniendo semanalmente. Dios viene operando grandes milagros. Los días miércoles estamos en la gran campaña Providencia de Dios. Los días viernes estamos en la gran campaña Guerra contra el Mal. Los domingos en la campaña La Diferencia de Dios. Dios se viene manifestando. Dios viene marcando diferencias. Dios viene operando de una forma sobrenatural. Por eso, usted que nos escucha hoy por la primera vez, por la segunda vez, usted que tal vez vives de aquí de la sede a media hora, 40 minutos, tú eres nuestro invitado especial. Tú eres la persona que Dios quiere alcanzar, pero necesitas llegar, precisas esforzarte. Tal vez usted ya se adaptó, pastor, no, yo me adapté al sufrimiento, me adapté a esta situación que estoy viviendo. No, no aceptes una vida en fracaso, no aceptes una vida en derrota, no aceptes una vida en problemas, no te adaptes al Egipto, no, sino que Dios nos llama a nosotros a buscar de Él, porque Él es aquel que puede socorrerte, que puede levantarte, que puede restaurarte. Él es aquel que puede operar esa diferencia a tu favor. Él es aquel que puede sanarte lo que los médicos han detectado. Él es aquel que puede abrir esa puerta que tal vez se cerró y no has podido abrir más. Él es aquel que puede restaurar tu propia familia, que hoy tal vez no hay entendimiento. Jesús es el que puede operar. Es por eso que estamos de este lado, para poder llegar hoy a tu vida. Y ya el Espíritu de Dios te está tocando. Ya el Espíritu Santo de Dios está trabajando a tu favor. Es por eso que no te puedes hacer indiferente. El mismo Señor y Salvador Jesucristo es el que quiere extender su mano para demostrarte que el socorro que tú necesitas no está en el hombre, no está en personas, sino que está en Él. Y ya en instantes vamos a ir a la palabra de Dios. Pero antes yo quiero compartir un testimonio más con todos ustedes que me están escuchando en esta hora. Y después iremos a la palabra. Porque Dios está obrando. Dios está marcando diferencia. Dios está obrando a favor de personas que están creyendo en su palabra. Dios está obrando de una forma muy especial. Y es por eso que queremos compartir con ustedes este testimonio en esta hora de la programación. Cómo Dios opera, cómo Dios transforma, cómo Dios se manifiesta a favor de personas que dan el paso de fe. Es por eso que no es en vano, usted que está a la escucha, dar el lugar a Dios, porque el mismo Dios es aquel que cambiará tu vida. Escuchamos testimonios en el programa La Voz de la Liberación con todos ustedes.
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2: Mi nombre es Lourdes. Yo vine a la iglesia pentecostal Dios es Amor. Iba para el médico primero y dije, no, voy a la iglesia porque yo he tenido experiencias con Dios muy grandes. La verdad, Dios me sanó de un cáncer en un seno. Hace 20 años, mi hija tiene 25 años, hace 20 años que me sanó Dios de un cáncer de seno y tengo, sé que Dios sana, la iglesia Dios es Amor. Pero la verdad que yo me había retirado de la iglesia, pero volví, hoy dije voy a ir a la iglesia primero antes de emergencia porque Dios me va a sanar y así fue, salió revelada que había un bulto en mi hígado y sí, está comprobado por la medicina que yo tengo una esteatosis hepática, es grasa en el hígado pero ya se estaba formando algo que... un tumor, y Dios reveló que era un tumor, y yo ya lo sentía, porque yo ni dormir, ni tomar agua, ni comer, nada podía.
3: Esa era justamente la pregunta que quería hacerle, ¿cuáles eran las complicaciones que originaba este bulto, que usted incluso lo palpaba, que fue lo que antes me decía? ¿Todo esto empezó cuándo, Lourdes?
2: Uy, esto empezó en el 2016, problemas hepáticos, y bueno, y ahora se empeoró y últimamente peor, porque ya no podía comer, no podía tomar agua, no podía nada, nada.
3: Cuando el pastor ministró la revelación, que empezó a orar, ¿qué pasó por tu cabeza? ¿Te dijiste a ti misma, eso soy yo?
2: Sí, porque yo cuando el pastor reveló, Yo sabía que yo tengo ese problema, sabía de la esteatosis hepática. Y el bulto que reveló, porque era palpable, yo lo palpaba porque ya no podía ni acostarme, ni de ese lado, ni podía, bueno, no podía nada, no podía comer y un cansancio físico tremendo.
3: ¿Y el motivo por el que ibas a ir al médico hoy era porque tenía cita, tenía fecha, control?
2: No, iba para la emergencia porque ya no aguantaba más y sabía que hoy me iban a dejar. Si yo no vengo a que Cristo me sane, a mí me dejaban, porque ya había tenido hace aproximadamente 3 meses, el médico me quiso ingresar a sala, a piso, para hacerme todos los estudios, porque yo desde el 2019 no veía al médico, solamente en emergencia, y yo no me quedé, y hoy iba para quedarme, para internarme, para que me hicieran todos los estudios. Y bueno,
3: hoy te ibas a emergencia con la expectativa de saber que te ibas a quedar internada.
2: Sí, sabía que sí por esto, porque me siento mal. Ahora no, ahora me siento bien, pero me sentía muy mal, la verdad.
3: Ahora, cuando el pastor ministró la revelación y oró por ti, ¿qué sucede en ese momento de la oración?
2: No sé, yo empecé a llorar cuando iba pasando al frente y después sentí un calor así y bueno, y yo no tengo más el bulto, yo no lo siento mal, me estoy palpando y no lo siento.
3: Increíble, ¿no? El antes y el después, porque antes de la oración palpabas el bulto y ahora después de la oración ya no.
2: No, ya no, sí, antes de la oración sí. Pero ahora ya no lo palpo más y tomé agua, que no podía tomar agua ni nada. Pero ya no ponía ni el vaso en la boca, yo quería tomar, pues sentía sed, pero no podía ni tragar.
3: Rechazabas.
2: Sí, sí.
3: Ahora, ¿los milagros existen?
2: Amén, sí, ¿cómo que no? Siguen existiendo los milagros, sí.
3: Gloria a Dios, los milagros siguen existiendo, muy importante eso.
2: Sí, siguen existiendo, ¿cómo no? Es como dice, ¿no?, la palabra de Dios, los milagros no cesaron.
3: La gente que nos escucha ahora, Lourdes, que de repente piensa que los milagros eran para cosas de antes o quizás cree que esto es mentira, es una fábula, en fin, ¿qué les recomendas? ¿Qué les dices?
2: No, yo digo que no es ninguna mentira, ninguna fábula. Los milagros existen. Dios es el mismo de ayer, hoy y mañana. Es el mismo Dios que operaba antes, opera ahora también los milagros, pero en la iglesia pentecostal Dios es amor.
3: Lo dice alguien que fue sanada, no lo dice alguien que vio o que escuchó, no. Lo dice alguien que hoy tuvo una experiencia.
2: Sí, obviamente no. Yo fui sanada hoy y aparte yo ya hace 20 años que fui sanada de un cáncer y me estaba agarrando otro seno y fui sanada de un cáncer de mama. Así que si hace 20 años fui sanada y hoy en el 2022 nuevamente Dios existe. Y
3: no ha cambiado.
2: No, es el mismo.
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Es tremendo, oyentes, cómo Dios es aquel que cambia la situación. Así como escuchábamos hace momentos, Lourdes siendo impactada por el poder de Dios. El Señor fue el socorro de ella. El Señor fue el socorro de Lourdes y que puso un punto final a este sufrimiento. Y es por eso que tal vez usted que nos escucha en este momento, usted que dice, Pastor Matías, yo necesito que Dios obre a mi favor. Tengo una enfermedad, tengo un problema en la familia. Tengo una dificultad en esta área. Estoy pasando por este momento de prueba, por este momento de aflicción, por este momento de dificultad espiritualmente. El Señor es tu socorro. El Señor es aquel que puede restaurarte, ayudarte. Es por eso que necesitas abrir el corazón para Dios y llegar a la iglesia. Llegar a la presencia del Señor para alcanzar esa diferencia, para alcanzar esa transformación. Jesús puede transformar tu tristeza en alegría. Jesús tiene el poder, oyentes, para operar lo inoperable a tu favor. Jesús tiene la capacidad para marcar un antes y un después en usted que me escucha en este momento. Tal vez ya usted dice, Pastor, la verdad que mis recursos se agotaron. Pastor, ya mis fuerzas se agotaron. Pero hoy el Señor te está hablando a través de esta programación que Él tiene la condición para restaurarte. Que Él tiene el poder para transformar esa realidad que tal vez tú estás enfrentando en este tiempo. Dios tiene el poder para operar esa grande diferencia a favor de tu vida. Pero es usted dando ese paso de fe y llegando a la presencia de Dios. Es usted allí donde está abriendo tu corazón para Dios y comenzar a entender que Dios no es una opción más. No, Jesús no es una opción más o un último recurso. Jesús es el único camino al Padre. Jesús es la vida. Es por eso que estamos de este lado llegando a tu vida. Llegándote con esta palabra, Jesús es tu socorro. Jesús es tu ayudador. Aunque tal vez usted piense, pero Pastor Matías, si supieras la forma de vivir que tengo hoy, no importa la forma de vivir que hoy tengas. No importa cuál sea hoy tal vez tu situación. Lo importante es usted llegar a los pies del Señor para ver esa diferencia. Lo importante es usted llegar a la casa de Dios para alcanzar ese socorro que Dios tiene para tu vida. Por eso ya queremos ir a este momento con ustedes, oyentes. De palabra de Dios. Pero antes queremos dedicar una linda alabanza brevemente. Vamos a dedicar esta alabanza para todos ustedes de la cantante Cristina Santana. Regresa, titulada, y ya venimos con este momento de palabra en la voz de la liberación.

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Seguimos oyentes en esta programación. La voz de la liberación, quien está con ustedes, es el pastor Matías. Y ya queremos, como lo veníamos comentando, poder compartir la palabra de Dios. En esta oportunidad vamos a ir al libro de los Salmos, en el capítulo número 121 y en el versículo número 1 de la palabra de Dios. Libro de los Salmos, capítulo 121, versículo 1. Le dejo unos segundos con este fondo para usted poder buscar la palabra. Salmo 121, capítulo 1, versículo 1.

0: Y la palabra de Dios nos dice: alzaré mis ojos a los montes, ¿de dónde vendrá mi socorro? Mi socorro viene de Jehová, que hizo los cielos y la tierra. No dará tus pies al resbaladero, ni se dormirá el que te guarda. He aquí, no se adormecerá, ni dormirá el que guarda Israel. Jehová es tu guardador, Jehová es tu sombra, a tu mano derecha. El sol no te fatigará de día, ni la luna de noche. Jehová te guardará de todo mal, Él guardará tu alma, Jehová guardará tu salida y tu entrada, desde ahora y para siempre. Oyentes, es tremendo lo que causa muchas veces una persona, un joven, un padre de familia, una madre, estar en aflicción, estar en momentos de dificultad, estar en momentos de problemas. Muchas personas hoy están pasando de esa manera, con problemas familiares, espirituales, sentimentales, físicos. Y muchas veces personas quieren ver una diferencia en sus vidas, pero esa diferencia no llega. De tal manera que David estaba pasando también un problema en su propia vida. Él estaba teniendo una aflicción que ya estaba agobiando su vida, y él mismo dice: ¿de dónde vendrá mi socorro? Mi socorro viene de Jehová, que hizo los cielos y la tierra. Y esto es lo que queremos transmitirte para usted que me escucha en este momento, usted que está en su trabajo, usted que está tal vez con su familia, usted que está viajando y estás en la sintonía. Jesús es el socorro para tu vida. Jesús es aquel que tiene el poder para socorrerte. Por eso necesitas comprender que sin Él nada puedes hacer. Necesitas entender que sin Jesús las cosas no funcionan, pero con Jesús todo es diferente. Y usted que dice: pastor, yo golpeo puertas, he intentado con mis recursos y nada ha cambiado. Tal vez usted que me escucha hoy, eres una persona que Dios quiere manifestarse a su favor. Muchas veces Dios permite que nosotros toquemos fondo en situaciones, en problemas, para aprender de que dependemos de Dios. Usted que me escucha no depende de ti mismo, depende de Dios. Es por eso que estamos de este lado, llegando a tu vida, para transmitirte que tu socorro no es el hombre, sino que es Jehová de los ejércitos. Así como lo leíamos en la palabra, el socorro de David no era su físico, el socorro de David no era su brazo fuerte, el socorro de David era Jehová de los ejércitos. Y es por eso que en esta hora, usted que tal vez me dice: pastor Matías, estoy en desánimo, los médicos me detectaron una enfermedad terminal. Pastor Matías, estoy pasando una gran batalla, no sé ya qué hacer, tengo mi casa a punto de la destrucción. Pastor, yo no tengo ya el trabajo, se me cerraron las puertas, estoy desesperado, estoy desesperada. Usted que tal vez es una madre, un padre, un joven, una persona que quiere avanzar, déjame decirte que Jesús es tu socorro. Jesús es aquel que puede transformar la realidad negativa que estás pasando. Y es por eso que muchas veces las personas intentan con su propia fuerza vencer a su adversario, pero no pueden. Pero cuando venimos a Jesús, Jesús mismo es aquel que nos hace más que vencedores. Cuando una persona pone su fe en Jesús y abre su corazón para Él, Jesús mismo comienza a transformar su realidad, a cambiar la tristeza en alegría, a cambiar la enfermedad en milagro, a cambiar la muerte en vida. Y esto es bíblico, lo que le estoy transmitiendo. La palabra de Dios nos habla que Jesús cambiaba vidas, transformaba realidades de personas que llegaban a Él. Y Él no cambió, Dios sigue siendo el mismo. Desde el primer día su poder es el mismo. Y es por eso que usted que está aquí en la ciudad de Pando, en zonas aledañas, no te puedes hacer indiferente. Ven a participar con nosotros porque Jesús es tu socorro. Jesús es la puerta que debes golpear y debes entrar a caminar en su camino, en su presencia. Avenida Roosevelt 934, Ruta 8, esquina Baltasar Brum, Iglesia Pentecostal Dios es Amor, en la ciudad de Pando. No te puedes, usted que me escucha, hacer indiferente. El Señor obrará a tu favor. Haz tu parte. Pastor, tengo que viajar media hora, tengo que viajar 40 minutos. Hazlo para Jesús. ¿Cuántas veces que hay personas que gastan todo su dinero, todo el tiempo de su vida y mueren con la enfermedad que les ganó la batalla? Invierte un tiempo en Dios. Ven a participar a estas grandes campañas que estamos teniendo semanalmente, como lo comentábamos anteriormente. Los días miércoles estamos en la gran campaña Providencia de Dios. Los días viernes en la gran campaña Guerra contra el Mal. Los domingos, la diferencia de Dios. Y usted que me escucha hoy, tal vez me escuchas por la primera vez, por la segunda vez. Tú eres nuestro invitado especial para venir con tu familia, para venir a participar, a recibir la palabra, a recibir la instrucción de la palabra en tu propia vida. Y verás cómo todo Dios va a cambiar. Verás cómo todo el Señor va a transformar. Tal vez usted es una persona que ya perdiste la esperanza. Ya no encuentras la forma de ver esa diferencia. Es Jesús tu socorro. Lo leímos en la palabra hace instantes atrás. Jesús es tu socorro. Dios es nuestro socorro. El Señor es nuestro ayudador. Y donde se terminan tus fuerzas, comienzan las de Él. Por eso no te puedes hacer indiferente. Ven a participar con nosotros. Verás la diferencia que Dios traerá. Verás ese cambio. Verás esa bendición que Dios tiene preparada para tu vida, para tu familia. Y todo eso aquí en nuestra iglesia pentecostal Dios es Amor, en la ciudad de Pando. Ruta 8, número 934, esquina Baltasar Brum. No te puedes hacer indiferente, porque hacerse indiferente es perder, oyente, la bendición que Dios ya tiene preparada para tu vida, que Dios ya tiene preparada para tu hogar y también para tu querida y amada familia. Por eso lo leíamos, Salmo número 121. David decía, ¿de dónde vendrá mi socorro? Y tal vez usted se ha preguntado eso. Pastor Matías, ¿quién me ayudará? ¿Quién podrá ayudarme a vencer la enfermedad que estoy teniendo? ¿Quién podrá, Pastor Matías, poder socorrer mi familia? Es Jesús, oyente. Es Jesús, hermano, hermana, que me escuchas en esta hora de la programación, el que te quiere ayudar, el que te quiere bendecir, el que quiere operar a favor de tu vida, ese milagro, esa diferencia. Por eso que estamos de este lado, para transmitirte esta palabra. Jesús es tu socorro. Jesús es tu ayudador. No te puedes hacer indiferente. Súmate a esta fe porque verás la grande diferencia que Dios tiene para tu vida. Verás la grande diferencia que Dios traerá para tu hogar y para tu familia. Usted llegando aquí a la iglesia pentecostal, Dios es amor. El Señor tiene la respuesta. El Señor tiene el socorro. El Señor tiene la diferencia para usted que está en la sintonía. Por eso queremos compartir brevemente testimonios de personas que llegan a participar. Y para usted también escuchar y no quedar solamente con nuestras palabras. Escuchamos testimonios en esta hora de la programación.
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2: Guiomar, bienvenido a la programación. Cuéntanos qué pasaba en tu vida.
3: Bueno, yo comencé a venir a la iglesia. Comencé con una enfermedad que me diagnosticaron, que tenía obstrucción discal, en L3 y 5. Y bueno, con el tiempo empezó a grabar parte de la espalda, en el centro y la parte cervical. Por ejemplo, eso se me pegaba, todos los días tenía que tirar para aliviar el dolor. Y si no era eso, me atacaba los lumbar, a los bordes.
2: Hermano, ¿hace cuánto tiempo que usted sufría con dolencias en su columna?
3: Y yo venía de 5 años, por ejemplo, se me fue, yo andaba bien, pero hace un año más o menos me empezó a atacar.
2: Hace aproximadamente 1 año y medio que eso empezó a agravarse. ¿Está contratado por la medicina?
3: Sí, está contratado, sí. Los médicos me han revisado, el especialista en hueso me revisó, me hizo, por ejemplo, posiciones agacharme, tirarme para atrás, sí, me tocaba, pero los médicos, por más que me revisen, no.
2: ¿No encontraban por qué venía ese dolor en tu columna?
3: No encuentran.
2: ¿Usted tomó remedio, medicamento y todo?
3: Sí, me dieron remedio al principio, después, ejemplo, yo ya no tomé más, porque ellos me decían que no era necesario, porque si ellos no podían encontrar, no me podían decir qué remedio podía tomar.
2: La medicina, oyente, es tremendo este caso, la medicina no encontraba la respuesta para darle a nuestro hermano por qué tenía ese dolor en la columna, y ya hacía 5 años, pero de 1 año y medio para acá comenzó a agravarse. Usted, hermano, hoy llegó a participar aquí con nosotros, el Espíritu Santo reveló, pasaste adelante. ¿Qué sentiste en el momento de la oración?
3: Cuando oraron, ejemplo, estaba yo, no me pude mantener en pie, ejemplo, me aflojó las piernas ahí. Y fue como que libró algo, ejemplo, como que sacó eso, como que estaba como duro, ejemplo, la espalda. Me levanté hasta ahora, estoy, ejemplo, siento como un temblor en el cuerpo.
2: Fuiste impactado, hermano, por la revelación del Espíritu Santo y el milagro aconteció en el momento. El dolor que estaba en tu columna, ¿qué pasó?
3: Y se fue, ejemplo, ahora estoy bien, ejemplo, me quedé allí como temblor en el cuerpo, ejemplo, las piernas, como que había hecho, no sé, una caminata o algo, que me quedé medio como que no me podía estar parado.
2: Te vimos, hermano, que hiciste prueba con Dios, te agachaste, te moviste 1, 2, 3 veces y el dolor desapareció.
3: Desapareció, sí.
2: Jesucristo es un milagro en tu vida.
3: Amén, sí.
2: Hermano, ¿qué le puedo decir para aquellas personas que nos escuchan? Usted, que fue una persona que estaba ya con esta enfermedad en su columna, hacía 5 años sufriendo, contratado por la medicina no encontraba la respuesta. Hoy viniste, participaste, Jesús te sanó, Dios hizo un milagro en tu vida. ¿Cuál es tu palabra de invitación para todos los oyentes que hoy nos escuchan?
3: Bueno, yo recomiendo que vengan. Yo estaba en el norte del país, llegué, ejemplo, y bueno, ayer le digo, vamos mañana a la iglesia. Me dice, bueno, vamos, hoy me levanté, que medio desganado, pero justito. Mi pareja me dice, vamos, dice, y ya me levantamos y arrancamos para acá, yo le invité ayer. Digo,
2: bueno. Pero viniste y Dios recompensó tu fe.
3: Recompensó mi fe.
2: Hermano, repítame tu nombre y de dónde vienes.
3: Yo soy Guiomar.
4: 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Obrigada, gente.

0: Dios me revela aquí una persona. Esta persona, usted viene sintiendo una puntada en uno de sus pulmones y siente esa puntada. Y Dios me está revelando que allí se estaba formando una infección en tu pulmón. Y si Dios no revela hoy, eso sí va a empeorar. Usted iba a tener que estar en emergencia, pero Dios hoy te sana. ¿Dónde está usted? Hay días que usted quería inhalar aire y ahí pinchaba uno de sus pulmones. Y hay veces que como que se estaban generando flemas. Dios te sana hoy. ¿Dónde está usted? Levanta la mano para Cristo. Es una persona. Yo quiero orar por ti. Ven aquí, mi hermana. Dios te sana hoy. Del aplauso para Cristo. Hermana, ¿cómo es tu nombre?
1: Isabel.
0: Es así como Dios está revelando.
1: Sí, me duele a veces. Ya me duele ahora, sí.
0: ¿Hace cuánto que usted siente esto?
1: Era como 5 días.
0: 5 días aproximadamente. ¿Usted cree que Dios le sana hoy?
1: Por supuesto.
0: Señor, mi Dios poderoso, en el nombre de Jesucristo, como has revelando lo que estaba aconteciendo en la vida de Isabel, bendiga ahora su vida. Comienza, Dios mío, a enviar fuego sobre ella. En el nombre poderoso de Jesucristo, desaparece ahora. Confirma, Dios mío, la victoria, la sanidad, para que tu nombre sea glorificado. Confirma en el nombre de Jesús. Amén y amén, Señor. Amén. Del aplauso para Cristo. Hermana, ¿qué sintió la oración?
1: Un fuego.
0: ¿Y ahora cómo está? Respire hondo, respire tranquila. ¿Y ahora cómo está?
1: ¿Qué
0: aconteció?
1: Estoy sanada.
0: ¿Y esa puntada qué pasó?
1: Se fue.
0: ¿Quién se la llevó?
1: Jesús.
0: 5 días sufriendo y hoy Dios la sanó. ¿Cómo es tu nombre y dónde viene?
1: Isabel de Caporro.
0: Del aplauso para Cristo. Que Dios te bendiga, Isabel.
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4: Gloria a Dios, hermanos y hermanas, qué lindo como escuchamos estos testimonios de personas que Dios viene operando, Dios viene transformando sus vidas. Y es aquí, en nuestra iglesia pentecostal, Dios es amor. Usted que está en la sintonía, tú eres nuestro invitado especial para poder participar con nosotros. La dirección es Avenida Roosevelt, 934, esquina Baltasar Brum. En Pando se encuentra la sede nacional de nuestra iglesia pentecostal Dios es Amor. Aquí en Pando, en Canelones. Por eso, usted que está a la escucha, no te hagas indiferente. Ven a participar. Usted que dice, Pastor Matías, la palabra tocó mi corazón. Yo quiero buscar ese socorro. Yo quiero buscar esa restauración. Ven a la presencia del Señor, que Dios se moverá de una forma especial. Usted que está en la sintonía, sigue las redes sociales de nuestra iglesia, IPDA Pando, Uruguay. Ahí tenemos toda la información de los cultos, de las campañas de oración que estamos teniendo, o si no, también continúa en las programaciones especiales en los días que estamos teniendo la transmisión, cada día compartiendo las campañas, los cultos que estamos teniendo aquí en nuestra iglesia pentecostal Dios es Amor. Por eso, usted que está allí en la escucha, ya me quiero despedir de todos ustedes en esta hora. No te despegues del dial, sigue en la programación porque tenemos mucha información para compartir con ustedes. Tenemos más testimonios, más historias de vida y el mismo Dios es aquel que obrará a tu favor de una forma especial, aquel que te va a socorrer, no solamente a ti, sino también a tu querida y amada familia. Ven a participar con nosotros en las grandes campañas que estamos teniendo, cada miércoles, cada viernes, cada domingo, los cultos centrales, a las 14 horas y 19 horas, los días miércoles y viernes, y los domingos a las 14 horas. Sino también, día lunes, Mujeres de Fe, martes, culto de enseñanza, a las 14 y 19 horas, Mujeres de Fe a las 14 horas, y los días jueves, culto de la juventud a las 19 horas. En Ruta 8, número 934, esquina Baltasar Brum, Iglesia Pentecostal, Dios es Amor, en Pando. Hermanos, hermanas, oyentes, familia en la fe, que Dios les bendiga. Ya se despide el pastor Matías Herrera en la paz del Señor Jesús. Hasta una próxima emisión. Que Dios les bendiga. Quédense en sintonía de la voz de la liberación.

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1: Dios bendiga a país del Uruguay y al mundo entero a través de internet. Este es el espacio Ríos de Agua Viva, quien habla con todos ustedes, su hermano Gerardo, y conmigo a mi lado mi esposa, nuestra hermana Mabel, que también les saluda en este nuevo día.
2: Bendiciones para todos los oyentes.
1: Bien, en esta hora también saludamos y agradecemos un día más al radio operador por colocarnos al aire con este espacio Ríos de Agua Viva. En el día de hoy tengo abierta mi Biblia en el libro del profeta Isaías, libro del profeta Isaías, capítulo 40, versículo 12 en adelante, y dice el título del pasaje: El incomparable Dios de Israel. ¿Quién midió las aguas con el hueco de su mano y los cielos con su palmo? ¿Con tres dedos juntó el polvo de la tierra y pesó los montes con balanza y con pesas los collados? ¿Quién enseñó al espíritu de Yahweh o le aconsejó enseñándole? ¿A quién pidió consejo para ser avisado? ¿Quién le enseñó el camino del juicio? ¿O le enseñó ciencia o le mostró la senda de la prudencia? He aquí que las naciones le son como la gota de agua que cae del cubo, y como menudo polvo en las balanzas le son estimadas. He aquí que hace desaparecer las islas como polvo. Ni el Líbano bastará para el fuego, ni todos sus animales para el sacrificio. Como nada son todas las naciones delante de él, y en su comparación serán estimadas en menos que nada. ¿Y qué lo que no es? ¿A qué pues haréis semejantes a Dios? ¿O qué imagen le compondréis? El artífice prepara la imagen de talla, el platero le extiende el oro y le funde cadenas de plata. El pobre escoge para ofrecerle madera que no se apolille, se busca un maestro sabio que le haga una imagen de talla que no se mueva. ¿No sabéis? ¿No habéis oído? ¿Nunca os lo han dicho? ¿Desde el principio no habéis sido enseñados? ¿Desde que la tierra se fundó? Él está sentado sobre el círculo de la tierra, cuyos moradores son como langostas. Él extiende los cielos como una cortina, los despliega como una tienda para morar. Él convierte en nada a los poderosos, y a los que gobiernan la tierra hace como cosa vana. Palabra de Dios, Mabel y oyentes, en el libro del profeta Isaías, capítulo 40, versículo 12 en adelante, y dice aquí el título: El incomparable Dios de Israel. El Dios creador de los cielos, de la tierra y todo lo que hay en ella. El Dios que nos ha creado, nos ha formado, el que nos da vida a cada nuevo día. Porque si hoy hemos despertado es porque Él lo permitió, porque Él así lo quiso. Lamentablemente vivimos estos tiempos de grande violencia, de mucha muerte, pero está escrito en la palabra de Dios. Está bien claro que todo esto es el tiempo final, últimos tiempos de oportunidades que Dios les está dando a todos los hombres por igual.
2: Cada nuevo amanecer sobre esta humanidad es oportunidad de Dios dada a los hombres, porque esta humanidad está realmente violentada. Esta humanidad ha caído tan bajo, tan bajo. Vemos y conocemos de cerca y de lejos las noticias que llegan, los hechos aberrantes que están haciendo los hombres. Y realmente uno se pregunta, ¿qué es lo que busca esta humanidad? Destrucción, desolación. El hombre ha caído tan bajo, que la maldad se ha multiplicado y el Señor nos advierte en su palabra de todo esto, pero también nos habla de su remanente, de aquellos que el Señor eligió. Pablo, Silvano y Timoteo en una ocasión se dirigieron a las personas a cuales ellos le hablaron, le predicaron de la salvación. Y les dijeron, hermanos amados de Dios, sabemos que Él los ha escogido, pues nuestro evangelio no llegó a ustedes solamente en palabras, sino también en poder, en el Espíritu Santo y con la plena convicción. Si no está el Espíritu de Dios, nada acontece, nada sucede. Para acercarse a Dios, conocerlo, debemos de buscar ese encuentro con el poder del Espíritu de Dios, porque es el que nos abre los ojos espirituales y nos permite conocer el poder y la grandeza del Creador de los cielos y la tierra. Aún hablaban más y decían, ustedes recibieron la palabra con gozo del Espíritu Santo, aún en medio de muchos sufrimientos. El Señor conoce el dolor de sus hijos. Y como decíamos al principio, esta tierra, esta humanidad está en tal decadencia que es imposible no pasar por dolor y sufrimiento, porque aquel que quiere hacer bien las cosas, aquel que sigue el camino de la verdad de Dios, porque la verdad no es de los hombres.

0: fe que ustedes tienen en Dios, ya no es necesario que nosotros digamos nada. Cuando está el Espíritu de Dios guiando a los hombres, aunque estemos pasando por sufrimiento y dolor, no es necesario que nadie diga nada. Cuando la palabra de Dios es sembrada a través del Espíritu Santo en el corazón del hombre, le da las fuerzas, le da la fe, la fortaleza, todo lo que necesitamos para continuar por el camino de la verdad. Y Pablo sigue hablando de cómo lo recibieron y cómo ellos se apartaron de los ídolos y se volvieron al Dios vivo y verdadero para servirlo y esperar de los cielos a Yahshua, su Hijo, a quien Dios resucitó de los muertos y que es quien nos libra de la ira venidera.
1: Sí, aquellos hombres y mujeres que van a ser librados justamente de la ira venidera de Dios son aquellos que se esfuerzan y que tratan de la mejor manera posible seguir la palabra y la voluntad de Dios. Ya lo hemos dicho, lamentablemente hay muchas falsas enseñanzas donde dicen que todos un día estaremos en los cielos con el Todopoderoso, pero es una mentira y hay que decir la verdad. Para eso estamos aquí en este espacio Ríos de Agua Viva, de que aquel hombre, mujer que va a heredar, que va a recibir este regalo gratuito de Dios de la vida eterna, son hombres y mujeres que se han esforzado en esta vida y han luchado contra la corriente maligna, diabólica, satánica de este mundo, de que se esfuerzan cada día para hacer lo que Dios quiere que el hombre haga. Son estos hombres y mujeres que van a heredar la vida venidera. Y por lo contrario, aquel hombre, mujer que hoy vive su propio camino, haciendo su propia voluntad y transitando por caminos, como dice la palabra y lo decimos todos los días, caminos que al hombre le parecen buenos, le parecen de vida, pero su final es camino de muerte. Todo está muy claro. Y es el hombre quien decide. El hombre se pregunta dónde está Dios, pero el ausente es el hombre. Quien se alejó fue el hombre y tomó sus propias decisiones, eligió sus propios caminos, eligió su propio futuro. Pero Dios habla desde el principio, desde la fundación del mundo, pero Dios no obliga a nadie a que le siga. Dios, podemos ver de que a través de la palabra vemos muchos ejemplos, muchos casos de que el Señor llamó a hombres y voluntariamente le siguieron. Un caso que nos habla la palabra de Dios, donde Yahshua, el maestro, en su ministerio terrenal, llama a un hombre y le dice: desciende pronto y sígueme. Y aquel hombre descendió de aquel árbol y le siguió, porque Yahshua estaba pasando en aquel lugar y Yahshua le llamó y le dijo: sígueme. Y fue la propia decisión de aquel hombre de seguirle, pero también podía haberse quedado sobre aquel árbol mirando el pasar del maestro, la multitud que le seguía, pero el hombre decidió descender y seguir al maestro. Y esta es la libertad. La libertad

0: que el mundo ha tenido a lo largo de todos los tiempos. Y yo creo, Mabel y oyentes, que está más que claro que el hombre ha equivocado su camino.
1: La fe viene por el oír la palabra de Dios. Por eso la necesitamos a diario. Una y otra vez siempre decimos, no salgas de tu casa, no te acuestes a dormir sin antes recibir de Dios su palabra. La necesitamos como cuántas veces tenemos sed de tomar agua. El cuerpo nos pide muchas veces hidratarnos, necesitamos agua. Y así el alma necesita también de la palabra de Dios. Las almas están sedientas y nosotros mismos necesitamos y la tenemos a nuestro alcance. En los momentos difíciles, en estos días donde hay tanta difamación, tanta mentira, es difícil pararse firme, pero difícil si no tenemos a Dios. Cuando tenemos a Dios, todas las cosas cambian, porque al conocerlo, Él nos dice, ¿con quién entonces pueden compararme? Dice el Señor, levanten los ojos al cielo. Y miren quién creó estas cosas. Él saca y cuenta su ejército de estrellas. A todas las llama por su nombre. Y ninguna de ellas falta. Tan grande es su poder, tan poderoso su dominio. Y el Señor no juzgará según las apariencias, ni dictará sentencia según los rumores. Defenderá los derechos de los pobres y dictará sentencias justas a favor de la gente humilde del país. Su boca será la vara que hiera la tierra. Sus labios serán el ventarrón que mate al impío.
0: Desde hace mucho tiempo que hablamos de que las cosas irían de mal en peor, y no son nuestras palabras, sino que está escrito en la palabra de Dios. Y a Dios damos gracias porque su palabra se cumple y nos aumenta la fe para seguir creyendo en las promesas de Dios. Y queda muy poco tiempo, y lo que tenemos que hacer, si estamos creyendo en la palabra y en las promesas de Dios, es mirar para lo que el Señor ha prometido para sus hijos, para hombres y mujeres que se esfuerzan, como decíamos, por seguir el consejo de Dios. No podemos mirar para todo lo que nos está rodeando y está sucediendo porque es muy malo, muy negativo. Esto nos quita la fe. Por eso, desde aquí, nuestro sentir es de que si estamos creyendo en Dios, miremos, pongamos el objetivo en lo que va a venir, en la promesa de Dios, que es la vida eterna, vida perfecta, sin dolor, sin sufrimiento, sin necesidades, donde la muerte ya no existirá. Esto es lo que Dios tiene prometido para todos aquellos que puedan creer.
1: En una ocasión Pablo se expresó de esta manera y dijo, por mi parte no me preocupa mucho ser juzgado por los hombres o por algún tribunal humano. Es más, ni siquiera yo mismo me juzgo. Y aunque mi conciencia no me acusa de nada, no por eso quedo justificado. Quien me juzga es el Señor.
0: Y dice el versículo 23, Él convierte en nada a los poderosos y a los que gobiernan la tierra hace como cosa vana. Esto lo dice el Señor. Y en esta hora quiero recordar el canal de YouTube Shalom 132 y la página gozoypaz.mx, donde ahí encontrarán audios y videos de un hombre que el Señor le ha dado una sabiduría muy especial para predicar su palabra en estos últimos tiempos. Y en esta hora enviamos un saludo a nuestro hermano, el pastor El Roe, Javier Palacios Celorio, a toda la congregación de Gozo y Paz en el mundo entero y a todos aquellos que predican la verdad de la palabra de Dios. Mabel y oyentes, de mi parte será hasta el próximo programa, si el Señor no ha venido y si el Señor así lo permite. Que el Señor les bendiga.
1: Bendiciones para todos y aquí estaremos el próximo miércoles si Dios quiere.
2: Y la paz de Dios, que sobrepasa todo entendimiento, guardará vuestros corazones y vuestros pensamientos en Cristo Jesús. Hoy mi mente no podía explicarse a sí misma esta calma. Las circunstancias no han cambiado, pero algo más alto que mi entendimiento se posó sobre mí. Es la paz de Dios, no la paz de las cosas resueltas. Tu paz no espera condiciones perfectas. Sobrepasa cualquier lógica humana y guarda. Thank you.

vida en ti, dijo sí. Por nada estéis afanosos, sino sean conocidas vuestras peticiones delante de Dios. La paz comienza donde termina el afán. No hay que resolverlo todo para descansar. Basta presentar la petición y entregar la carga. Lo que entrego deja de pesar. Y lo que pesa siempre fue señal de que aún no lo había entregado del todo. Hoy, abro las manos y suelto.

Sí, dijo sí. En todo lo verdadero, todo lo honesto, todo lo justo, en esto pensad. La paz sobrepasa el entendimiento, pero también necesita pensamientos limpios para quedarse. No basta recibirla, hay que hacerle sitio en la mente. Por eso elijo hoy en qué pensar. Y mis pensamientos se vuelven la casa, donde tu paz se queda, sin querer salir.

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2: Muy buenas noches a toda la audiencia de Radio Continental de Pando. Les saludo a todos en la paz del Señor. Les habla el Pastor Carlos Magallanes de la Iglesia del Movimiento Misionero Mundial para compartir un programa más de Torre Fuerte, programa que se emite todos los lunes, miércoles y viernes a partir de las 23:30 horas por esta radio amiga de la 1600 AM de Pando al mundo entero. La Iglesia del Movimiento Misionero Mundial, en el cual emitimos este programa, se encuentra en la calle Eduardo Favini, es Camino a las Piedritas, en el nuevo barrio Jardín Varela, a una cuadra y media del cementerio de Pando. Ahí puedes encontrarnos todos los martes y viernes, 19:30 horas, y los domingos a partir de las 10 de la mañana, para juntos adorar, alabar y glorificar el nombre de nuestro Señor Jesucristo. También quería hacerte una cordial invitación. Posiblemente, tal vez tú tengas algún familiar, algún amigo o alguien que necesita también este fin de semana llegar a una iglesia para poder alimentar su alma. Tenemos una fiesta espiritual, pero bastante lejos de Pando. En el departamento de Artigas, en la ciudad de Bella Unión, este fin de semana estaremos compartiendo una confraternidad a nivel nacional bajo el lema Hoy ha llegado la salvación a tu casa. Estaría bueno que si tal vez tienes algún amigo o algún familiar en el interior del país, en Artigas, en Salto, allí Bella Unión, Paysandú, bueno, vamos a estar reuniéndonos todas las iglesias del Movimiento Misionero Mundial en el departamento de Artigas, en la Bella, valga la redundancia, ciudad de Bella Unión, el pago más dulce del país. Ahí estaremos todos para poder adorar, alabar y glorificar el nombre de nuestro Señor Jesucristo. De aquí en más, te invito para que nos puedas acompañar a escuchar un mensaje de la palabra del Señor. Que Dios te bendiga ricamente.
3: Voy a invitarles que de inmediato abramos la palabra del Señor en un libro que ya hoy se mencionó, se tomó parte de una temática sobre las generaciones, pero hoy quiero hablarles de la estrategia divina. Y para ese fin, quiero que miremos en el libro de Jueces, capítulo 7, el verso 15 y siguientes. Bendito el nombre del Señor. Todo el que lo haya encontrado puede decir un amén. Él está aquí, a Él adoramos, a Él servimos y de Él viene toda buena dádiva y toda bendición. Dice así la palabra de Dios en Jueces capítulo 7, verso 15. Cuando Gedeón oyó el relato del sueño y su interpretación, adoró. Y vuelto al campamento de Israel, dijo: levantaos, porque Jehová ha entregado el campamento de Madián en vuestras manos. Y repartiendo los 300 hombres en tres escuadrones, dijo a todos, oyó a ellos trompetas y en sus manos y cántaros vacíos, con las teas ardiendo dentro de los cántaros. Amén. Oremos al Señor. Padre que está en el cielo, te doy muchas gracias porque sé que estás aquí, que durante este culto se ha estado moviendo tu presencia y en cada parte hemos sido edificados. Señor, ahora que ocuparemos este tiempo para tu palabra, te ruego que el Espíritu Santo tome el control de cada vida, de cada mente, y haz como tú quieras. Tú sabes la necesidad más profunda de cada vida. Toca, bendice y llena nuestros corazones con tu santa presencia. En el nombre de Jesús. Amén y amén. Ustedes tienen la libertad de sentarse, pero pueden alabar este Dios maravilloso. Él está aquí para bendecir nuestras vidas. He dicho que vamos a hablar sobre, o voy a hablarles sobre, la estrategia divina frente a este episodio, a este caso, donde Dios llama a Gedeón precisamente para que fuera el instrumento, la persona escogida para traer liberación al pueblo de Israel, que como todos sabemos, por causa de su desprendimiento a la voluntad de Dios, este pueblo comenzó a sufrir los rigores de su desobediencia, comenzaron a empobrecer, y lo más tremendo es que estos cananeos lograron, a través de su líder, esclavizar sin piedad sus vidas, de tal manera que cada día Israel se reducía y sufría. Pero Dios levanta este instrumento para que hiciera algo a favor de su pueblo. Si uno observa la vida cristiana y sobre todo la vida ministerial, siempre tiene grandes desafíos para nuestras vidas. Y cuando tenemos que tomar determinaciones, lamentablemente no siempre tomamos las más acertadas. Por eso que necesitamos ver lo importante que es encontrarnos con los planes de Dios, con la voluntad de Él. Bueno, Jeremías dice en el capítulo 29:11, hablando Dios a través de este hombre: yo sé los pensamientos, yo sé los planes que tengo acerca de vosotros, planes de bien, planes de bendición. Por eso es necesario que el ser humano tal vez se desprenda de sus capacidades o del intento de querer dominar y hacer todo bajo su fuerza, bajo su capacidad intelectual, y permitir la injerencia, la dirección de Dios en nuestras vidas. Si uno ve a Gedeón, en un momento que lo aborda el ángel y lo, en cierta manera, lo elogia y le comunica ese mensaje que venía.

venía del cielo, diciéndole que él era el hombre escogido para salvar a Israel, para empezar a propinarle derrotas a su adversario. Sin embargo, allí hay una discrepancia y hay una protesta de parte de Gedeón hacia el ángel y hacia Dios mismo, porque le dijo: si Dios estuviera con nosotros, ¿por qué? Porque Dios le estaba diciendo: Jehová ha estado con ustedes, Jehová lo está observando, está mirando. Pero él combate esto diciendo: porque cuando una persona está en el sufrimiento, bajo presión, bajo una crisis, muchas veces dejamos aflorar nuestras expresiones muy humanas. Y él dijo: si Jehová hubiese estado con nosotros, no estuviéramos viviendo y pasando lo que hoy estamos experimentando. Alabado sea el Señor. Pero Dios vuelve a decirle: con esta tu fuerza, tú salvarás a Israel. Una persona puede que en algún instante esté desfasado y esté llevado de su propia opinión, de su propia inteligencia, pero uno necesita en un momento encontrarse con esa voluntad de Dios, como dice Romanos, para que nosotros comprobemos cuál es la voluntad de Dios agradable y perfecta. Necesitamos realmente despojarnos, desprendernos de todo concepto humano y permitir que Dios sea el que nos guíe. Como dice el Salmo 32, te haré entender y te enseñaré el camino en que debes andar. Lo nuestro puede correr riesgo, puede fallar, pero la dirección de Dios es clarísima. Cuando alguien quiere ver la bendición de Dios sobre su vida, lo único que tiene es que rendirse, plegarse a la voluntad de Dios. Y eso fue lo que fue haciendo Gedeón. Porque si uno observa, y vamos a mirar del versículo 2 en adelante, porque aquí se presenta, hermano, la voz de Dios para decirle a Gedeón: todo está listo, está para dar esa campaña y ese primer asalto allí a sus adversarios. Pero Dios examina algo que muchas veces los seres humanos no lo vemos, no lo apreciamos de esa manera. Gedeón estaba muy contento porque al concitar la atención, al hacer el llamado, acudieron 32,000 hombres para ir a la batalla. ¿Y a quién no le agrada que cuando se hace un llamado, nosotros como pastores sabemos que nos sentimos muy respaldados, muy contentos, si vemos que la iglesia da un amén, si vemos que las personas levantan la mano, si dicen: estamos de acuerdo, vamos a apoyar? Hermano, eso es un aliciente, un consuelo y una inspiración para el pastor. Pero no necesariamente Dios se glorifica a través de multitudes. Hay que aprender también a entender que en el plan de Dios muchas veces no figuran esas multitudes. Que Dios simplemente utiliza medios y puede ser con lo que menos nosotros nos imaginemos, pero Dios va a trabajar. El asunto es que Dios esté por delante, que Dios vaya al frente. Y si va al frente, aunque sea un número reducido, aunque no tengamos los recursos, no tengamos esa plataforma que nos haga sobresalir de todo el mundo, y aunque seamos tal vez menospreciados, pero si la mano de Dios ha programado, si Dios ha escrito su voluntad y la ha puesto en nuestra vida, no tenemos que temer, porque Dios va a abrir camino aún en el desierto. Dios puede abrir la roca como lo hizo para sacar agua. Los recursos de Dios serán infaltables cuando hay un hombre, una mujer que cree, que sabe y que se rinde a la voluntad de Dios. Yo estoy seguro que aquí, en esta gran multitud, hay muchos proyectos.
Hay muchos planes, pero ojalá que a ninguno se nos ocurra emprender algo sin que Dios esté ahí. Si Dios no nos habla, si Dios no nos guía, por favor, es mejor quedarnos tranquilos hasta el momento que Dios lo haga. Podemos tener ímpetu, podemos tener fuerza, podemos tener muchas cosas creadas en nuestra mente, porque planes nunca faltan. Y nosotros hacemos hasta castillos en el aire y estamos felices. Pero otra cosa es lo que Dios observa y ve. Y miren lo que Dios le dice en esta oportunidad. Dios le dice porque ve dos cosas. Una, que ellos eran muchos. Y eso los podría llevar, porque no eran necesarios tanto, pero eso los podía hacer confundirse y atribuirse en la victoria. Y Dios no quiere, nunca quiere que nosotros descansemos en nuestras propias fuerzas, en nuestros propios méritos, que nunca le restemos la importancia del reconocimiento y de saber atribuir que es la mano de Dios, que es el poder de Dios el que comienza a actuar y a moverse para que veamos cosas grandes de Él. Todo lo que hoy vemos aquí en el Perú y en muchas naciones no es otra cosa que la mano de Dios. Ciertamente Dios está usando y ha usado instrumentos, pero el que lo ha hecho, todos lo reconocemos que es Dios. Alabado sea Cristo. Por eso Dios le dice: ahora pues haz pregonar en oído del pueblo diciendo: quien tema y se estremezca, madrugue y devuélvase del monte de Galaad. Y se devolvieron los del pueblo 22,000 y quedaron 10,000. O sea, aquí encontramos el primer grupo, que es compuesto por los que se atemorizan frente a los desafíos de Dios. El temor operó en ellos. 22,000 inmediatamente se restaron, formaban parte de la multitud. Si cabe el término, hacían bulto. Parecía maravilloso, pero ahí sí caben las palabras, el dicho popular: no todo lo que brilla es oro. Nosotros no podemos por eso descansar en grandes andamiajes o grandes multitudes o en el halago o en la motivación simplemente humana. Lo que emprendemos lo tenemos que hacer porque sabemos que Dios nos ha dicho que lo hagamos. Si nosotros emprendemos las cosas a la manera de Dios y en el tiempo de Dios, téngalo por seguro que nunca vamos a mirar el desencanto, la desilusión. Dios nunca nos dejará a la mitad del camino. Dios siempre abrirá puerta. Dios utilizará a la persona que menos nosotros pensemos. Dios los pondrá en nuestro camino. Dios hará, hermano. Por eso que aquí hay una serie de testimonios, y detrás de cada hombre de Dios y de cada mujer de Dios sabe y conoce que esa ha sido la realidad. De donde menos esperábamos, como dijo Mardoqueo, respiro y liberación vendrá. Hay veces uno ha estado confiando, descansando en fulano de tal y no lo podemos tildar que fue que nos traicionó, o que fue que es una persona mala. No, puede ser la persona más correcta, pero Dios nos va a permitir entrar en ese proceso donde reconozcamos que no es a través de él que nosotros hemos elegido o hemos pensado, porque vemos méritos, vemos tal vez recursos, que Dios tiene otras formas. Dios siempre ha usado cosas insignificantes para avergonzar lo poderoso y lo grande. Por eso lo importante es estar compenetrado, encontrarnos con esa voluntad de Dios
con ese propósito divino, Dios está diciéndole a Gedeón: déjame que se los pruebe. Son muchos, se van a atribuir la gloria. Y desaparecen 22 mil que están temiendo, que tienen miedo. Hay muchas personas que debido al miedo, al temor, se han perdido enormes bendiciones. Uno de los enemigos del cristiano es el temor, es el miedo. Por eso que Dios a Josué le dijo: mira que te mando que seas valiente, que se esfuerces, no temas ni desmayes, porque yo estaré contigo donde quiera que vayas. Tenemos que aprender a derrotar nuestros temores, porque hay veces el temor nos estanca. El temor ha hecho que muchos retrocedan. El temor ha hecho que muchas cosas no se concluyan. El temor ha hecho que hayan cosas dentro de cada proyecto de la iglesia que no se lleven a cabo. Una cosa es el temor reverente a Dios y otra cosa es el miedo que viene del lado de las tinieblas o de nuestra naturaleza humana. Todos vamos a sentir miedo. El miedo alcanza para todos, pero hemos aprendido a sobreponernos al miedo. Nelson Mandela, en una de sus frases, en una oportunidad dijo: no es valiente el que no siente miedo, es valiente el que conquista sus miedos. Y realmente hay una verdad en esa expresión, porque todos vamos a sentir miedo. Cuando Dios nos responsabiliza, cuando Dios nos habla, cuando Dios nos saca ya del montón y nos dice como a Gedeón: tengo una labor que hacer, tengo una acción que cumplir, empieza el temor, porque siempre nos vamos a reconocer que no somos capaces, que no vamos a poder. Y verdad que así es, nosotros no, pero el que está en nosotros sí es poderoso. Por eso Pablo le habló a Timoteo, que también padecía de ese problema, y le dice: Dios no nos ha dado espíritu de cobardía, sino que nos ha dado poder. Alabado sea el Señor. ¿Qué siente ahora su vida frente a los proyectos, a los emprendimientos, al comenzar un trabajo para Dios, a lo que tienes que hacer? Sientes el poder, siente la fuerza, siente la valentía ya en su corazón, o lo está tomando el control, el miedo. Hoy, en esta noche, yo le digo: no, Dios no te ha dado el miedo. Ese miedo viene de las tinieblas para que no hagas nada. Hay personas que llevan años en la iglesia y todavía posponen para predicar al aire libre. Las personas que van con ellos le dicen: ahora predica usted. Y son capaces de decir: no, todavía no. Y cuando uno escudriña o ve la trayectoria, llevan hasta 8, 10 años en la iglesia y algunos todavía están diciendo más adelante. Hay quienes Dios les ha dado voz para cantar y no cantan un himno porque les da miedo. Alabado sea el Señor. Muchas veces no queremos emprender a ir a levantar un lugar, un trabajo, porque nos da miedo al fracaso. Pero cuando Dios es el que te ha hablado, Dios no te va a dejar sola. Dios no te va a dejar solo. Él va a abrir puertas. Aquí estamos llenos de experiencia. Los que estamos aquí no es porque realmente nos sobraba la personalidad, el carácter, no. Estamos aquí porque el que nos llamó ha puesto de su presencia, ha puesto de su espíritu. Y cuando es el Espíritu de Dios el que se mueve, hermano, la fuerza del mal, los temores, las dudas, todo esto tiene que retroceder. Y nos vamos empoderando, hermano, bajo la gracia de Dios. Lo que nunca podemos es ir a creer que somos nosotros. Ese es el grave problema, y el Señor lo previno con este grupo. Alabado sea Cristo.
que se podían atribuir la gloria. Dios nos guarde, porque muchas veces se ha dicho y lo hemos escuchado, y últimamente escuchamos al pastor Soto recomendarle a los obreros que ingresan: no olviden esta experiencia, no olviden este momento, porque hay veces nos pasa así como cuando se llegan los alumnos al colegio o vamos de visita a un lugar donde no conocemos y todos estamos así medio tímidos, no queremos hablar. Hay gente que tiene mucha personalidad y lo hace, pero la mayoría no, hasta que no toman confianza. Y después que toman confianza, nadie se los aguanta. Yo he visto gente que toma tanta confianza que se meten a las piezas de los hermanos. Van a destapar las ollas allá. ¿Qué comida tiene? Mire, de ese tímido se vuelve alguien, decimos nosotros vulgarmente, canchero, que sobresale, que abre camino. Ese es el problema. Nosotros tenemos que tener un equilibrio. Alabado sea el Señor. El que va a hacer algo, aunque sienta ciertos miedos, pero no tiene que caer postrado ante ese temor, porque se va a perder una enorme bendición. Si a usted Dios le está dando la oportunidad de que predique la palabra y usted dice no, lo voy a posponer, mejor más adelante, se está encerrando en sí mismo, está dejando de vivir una experiencia gloriosa, porque Dios te ha levantado y ha puesto un mensaje. Y hay que ser responsables. El miedo no nos puede vencer. Alabado sea el Señor. Hay lugares que son peligrosísimos, pero Dios a cualquiera nos puede mandar allá a predicar. Y cuando usted va entrando, lo que ve son rostros amenazantes. Y tal vez ve hasta armas y cosas y un ambiente feroz. Aleluya. Pero hermano, Dios es grande. Dios es poderoso. Por eso este evangelio está corriendo, esta palabra se está predicando, esto se está extendiendo, porque el pueblo de Dios no necesita llevar escolta. ¡Aleluya! Vamos donde Dios nos envíe y decimos como Esther: y si perezco, que perezco, que perezca, pero en la voluntad de Dios, en el propósito de Dios. Había mucha gente del montón que figuraban como guerreros, pero iban como obligados. Alabado sea el Señor. Pero allá por dentro el corazón les temblaba, estaba como agua, no tenían ánimo. Tan pronto escucharon la oportunidad de salir, de devolverse, hermano, yo creo que se empujaban unos a otros para salir. Así como cuando hay miedo en algún lugar o tiembla, la gente quiere salir corriendo, el primero que salga. Aquí estaban por salir 22,000. Yo me pongo a pensar cómo le quedaría la cara a Gedeón, viendo que este quería ir a la batalla. Y ahora que se le da la oportunidad, que si tiene miedo, que se devuelva. Alabado sea el Señor. Ojalá pasemos la prueba, hermano. Aleluya. Que cuando nos den la oportunidad de no hacerlo, no digamos gloria a Dios, eso era lo que estaba esperando. Aleluya. Sino sea de las personas que se armaron de valor y siguieron adelante. Saúl y el pueblo de Israel se perdieron una gran oportunidad, porque el temor los embargó su vida. Y hay una expresión que dice, que la quiero leer: Saúl y todo Israel, cuando escuchaban las palabras del filisteo, del gigante, dice que se turbaron y tuvieron gran temor. Era cuestión que el gigante saliera y el estado de ánimo, el rostro de los que estaban allí, comenzaba a dar un giro, un cambio. Retrocedían, oiga, un ejército acobardado.
que si hubieran confiado en el poder de Dios, se hubieran ganado esa gran victoria. Pero ellos la perdieron. Felizmente salió allí del anonimato uno que sí fue capaz de ir y dar la cara. Y me gusta mucho la expresión, ¿quién es ese incircunciso para que provoque los escuadrones del Dios viviente? Alabado sea el Señor. Barak era el hombre que Dios había llamado para darle la victoria contra todos estos enemigos. Pero ¿qué hizo Barak? Él dijo, si no va Débora, la profetisa, yo no voy. Hay veces, hermanos, son desafíos. Yo recuerdo que siendo colaborador del pastor Ciro González, me mandaron a una misión. Él no podía ir. Y como yo estaba de tiempo completo, me sacaron allá del cuarto y me dice el pastor, me acaban de informar que allá en determinado lugar, era un lugar muy público cerca del terminal antiguo de San Andresito, allí en Bucaramanga, que los de Colombia lo saben, y allí en un hospedaje, lugar que arrendaban para hospedarse, se había endemoniado el hijo de la dueña y lo tenían encerrado en un cuarto y me enganchan la misión. Y uno mira de una vez para ver, ¿y con quién voy? Y yo preguntaba, ¿y con quién? No, no hay nadie, vaya usted. Alabado sea el Señor. Hay cosas que si uno no se afianza, pierde el ver la victoria y la gloria de Dios. Yo le dije, pastor, déjeme un momentito, y me volví al cuarto y me tiré de rodillas allá. Y me encomendé al Señor. Y le dije, Dios mío, dame la victoria. Ayúdame. No hay nadie más que vaya conmigo. Porque por lo menos uno piensa, cuando es una persona así enajenada, si van varios, algunos lo han hecho así. Si no está el poder de Dios, le echan una llave. Lo doblegan, ¿cierto? Lo sostienen mientras hay calma. Pero yo iba solo. Era un muchacho delgado. ¿Qué iba a poder sostener a semejante endemoniado? Pero me fui todo el camino.

0: Así arrancamos, mi mujer se queja de mí. En versión cumbia, que estábamos disfrutando de los primeros mensajes que nos llevan el 098-71-1600. Hola, Gonz, amigo. Buenas tardes, ¿me podrás pasar mi mujer se queja de mí cumbia? Queremos saludar a Ever del Ferseca, Vilma, a Gloria Ruber, al Patito, a Elsa, a toda la familia continental. Un abrazo, Daniel y Rosario desde España.
1: No me escribas tanto, necesito.
0: Abrazo grandote, queridos amigos.
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0: Gracias por estar ahí, ¿eh?

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0: Buenas tardes, Gonza, ¿cómo estamos hoy?
1: Guille, querido, ¿cómo anda, mi loco?
0: Buen comienzo de semana.
1: Muchas gracias.
0: Lo mejor para ustedes, que nos pasen lindo. Que tengan una semana excelente.
1: Vamos con todo, ¿eh?
0: Y quiero mandar saludos a mi amigo Jorge, darle ánimo.
1: Ajá.
0: Porque tampoco bajoneaba y eso, porque perdió el mancha.
1: Oh,
0: pero como yo digo,
1: ¡qué semana brava!
0: A veces tenemos que darle la oportunidad a un cuadro chico también. Entonces, que vamos arriba. Bueno, dejando la broma. Un abrazo grande para todos, que estén bien.
1: ¡Eso!
0: Estén bien.
1: ¡Vamos, Guille!
0: Pasa un temita ahí, cualquiera sea, es indiferente, porque lo importante es pasarlo y yo lo paso lindo escuchándolos a ustedes.
1: ¡Eso! ¡Vamos, Guille! ¡Abrazo grandote a la distancia, mi loco, eh!
2: ¡Mi hermano Yuyo Millonero!
1: ¡De los Estados Unidos! ¡Gracias por estar!
2: ¡Gracias
1: por esa energía linda! ¡Vamos con todo! ¡Excelente semana por allí también, eh!
3: Hola, Gonzalo.
1: A ver.
3: Pasame aquellos besos que te di por Beto Orlando.
1: Bueno.
3: Un beso grande para vos y toda la audiencia.
1: Muchas gracias, beso grandote.

0: tarde, Gonza. ¿Me podría pasar mi amor imposible por los pasteles verdes? Mirta y Silvio, Ruta 82. Buena semana para todos. Abrazo gigante, queridos amigos.
1: La cumbia de Gilda voy a...
0: Gracias por estar ahí como siempre. Buena jornada. Abrazo para toda la familia.

0: Buenas tardes, mi amigo.
1: ¿Cómo anda usted?
0: Tranquilo.
1: Muy bien, por suerte.
0: ¿Me podés pasar por Herederos para vos?
1: Ajá.
0: El tema preferido.
1: Dale, buenas noches.
0: Vamos arriba, Gonza.
1: Ajá, policito.
0: Buen comienzo de semana. Qué lindo comienzo de semana.
1: Qué tarde de sol,
0: Vamos arriba a los ocho, vamos arriba. Bueno.
1: Felicitación.
0: Un saludo grande para toda la audiencia y bueno, y ya, ¿qué vamos a hacer? Cosas que pasan, se gana y se pierde.
1: Exactamente.
0: Vamos arriba.
1: Y ya está, y otra cosa, mariposa. Un abrazo, Luisito, a disfrutar, mi loco, claro que sí. ¡Ah, qué foto me llega acá! María Purís. Almorzando a esta gente por la tuna ya. ¿Cómo andas, Carlito? Buenas tardes.
2: Pero ¿cómo estamos, José, querido? Bueno, nosotros acabo deleitando el puchero de oveja. ¡Ay, mamá! Está estupendo.
1: ¡No te puedo creer, Carlito! ¿No? ¡Qué oro!
2: Bueno, Gonza, un abrazo grande para ti y a la gente.
1: ¡Eso!
2: Que tengan todos un gran lunes y abrazo al taco. ¡Vamos, que vamos, Gonza!
1: ¡Vamos, Carlito!
2: ¡Algo de Nino Bravo, mi amigo!
1: Bueno, dale. Abrazo grandote, mi loco, ¿eh? Para toda la familia ahí. A seguir disfrutando. Al aire libre, aparte almorzando.

0: Sal. Un gusto saludar.
1: Gracias, abuelo Coco. ¿Cómo anda, mi loco?
0: Para pedirle para todas las bellas damas de la radio continental,
1: ajá,
0: la canción Conociéndote.
1: Bueno,
0: hoy
1: dale.
0: Se termina el mes de la. El mes de los recuerdos.
1: ¿Eh? Bueno, sí, señor.
0: La canción era muy bonita.
1: Esa.
0: Y había, ¿quién nos recuerda?
1: Ajá.
0: Haber bailado juntos.
1: Opi.
0: En la mitad de la pista.
1: Lindo.
0: Poniéndose de los padres o de la suegra. Bueno, vamos a rir.
1: Vamos, loco, ¿eh? Abrazo grandote. Gracias por estar ahí. Buena jornada, ¿eh?
2: Buenas tardes, Gonzalo.
1: Cococho, querido.
2: Buen inicio del programa.
1: Gracias, mi loco.
2: Bueno, para felicitar a todos los bolsos, primero. Vamos arriba al bolso. Vamos arriba del Club Atlético Juanico también.
1: Eso, sí, usted, también.
2: Campeón de Ofi.
1: Exacto, también.
2: En la zona B. Salimos campeones, estamos la A.
1: Qué lindo, nuevamente. ¿Eh?
2: Bueno,
1: grande, el abrazo para la gente de Juanico.
2: Un beso grandote que cada día la amo más. Fátima.
1: Eso.
2: A María Estela. A todos mis primos. Al Pato, a Elsa.
1: Ajá.
2: Bueno, uno para vos, Gonzalo.
1: Gracias, mi loco. Vamos con todo.
2: El tema de Mantaceta. Mujeres. Vamos arriba.
1: Bueno.
2: No cambian nunca.
1: Abrazo, Cococho. Vamos con todo, eh.
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1: Seguimos para adelante. El abrazo grandote para toda la gente

0: Buenas tardes, Gonza. ¿Cómo andamos? Marcha de cosas.
1: ¿Cómo anda,
0: ¿todo
1: Dieguito?
0: Tranquilo?
1: ¿Anda bien?
0: ¿Todo manso?
1: ¿Pero me lo
0: bueno,
1: usted?
0: Estamos disfrutando todavía.
1: ¡Eso! ¡Qué lindo!
0: Bueno, saludos para toda la audiencia ahí, para la abuela Marujita que está prendida.
1: ¡Eso!
0: Y buen comienzo de semana para todos. ¡Vamos arriba!
1: ¡Vamos, cosas,
0: cumbia nomás! ¡Abrazo grande! ¡Que pasen lindo!
1: ¡Qué lindo, querido amigo! ¡Abrazo grandote! Para toda la familia ahí, a seguir disfrutando. Seguimos para adelante.

0: también que andan por allí, que nos vienen acompañando de desde la mañana, disfrutando toda la música con nosotros.
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2: ¡Qué buena música, Gonza!
0: ¡Vamos, Willy! ¿Cómo anda, mi loco?
2: ¡Vamos, arranca la semana con todo!
0: ¡Eso!
2: ¿Cómo estás con ese chiflido? ¡Vamos y vamos, Gonza!
0: ¡Seguimos, Willy!
2: ¡Todo y todo ahí!
0: ¡Eso! ¡Un abrazo, mi loco! Gracias por estar ahí a seguir cuidándose, ¿eh?
3: Hola, Gonzalo, ¿cómo estás?

0: no vamos a herir susceptibilidades.
1: Ahí está, muy bien.
0: Tu forma de dirigir el programa.
1: Gracias, mi loco.
0: Algo que es muy apropiado para hoy, que es la cumbia de los trapos.
1: La cumbia de los trapos, dale.
0: Sentir feliz igual.
1: Bueno, dale.
0: Saludos a toda la falange tricolor y que tengan muy buen lunes.
1: Eso, abrazo grande, grande, dale. ¡Chapo, mi loco! ¡Qué tan lindo disfrutar el programa así! Porque la vida sigue, y claro, hay unos que están contentos y otros que están menos contentos. Eso es así, pero los que están contentos.

0: ¿Cómo andas? ¿Cómo
1: estás, amigo, todavía?
2: Te he tratado largo. Escúchame, ¿cómo te dice temita que me gusta a mí?
0: Bueno, dale.
2: Mañana, si los quieres, cumplo 70.
0: ¡Opa! ¡Pero qué lindo!
2: No voy a mensaje porque mañana voy a tener 70.
0: ¡Opa! ¡Qué lindo!
2: ¡Beso grande!
0: ¡Beso enorme, Ana querida! Muchas gracias por el mensaje y muy feliz cumple mañana, ¿eh? ¡A disfrutar! ¡Claro que sí! Gracias por estar ahí como siempre, ¿eh? Abrazo para toda la familia. Buenas tardes, Gonzalo. Si podés, me pasas el tema al talismán. Te doy por la entrada a mi tapera, Nelson 3092. Un abrazo grande, gracias, amigo. Un abrazo, Nelson. Gracias por estar ahí, queda participando, mi loco.
3: Manda, bueno,
0: estamos
3: trabajando
0: así
3: con
0: López. Eso, excelente.
3: Pastorado, estamos haciendo trabajo, a mis hijos,
0: ajá,
3: a todos mis hermanos, y un saludo especial hoy para Jorge, que está mi hijo, que está cumpliendo años, sus 34 años.
0: ¡Mirá, cumpleañero!
3: Hoy
0: apareció uno.
3: Años.
0: ¡Excelente!
3: Bueno, vamos a para él.
0: Claro,
3: bueno,
0: sí,
3: para toda la audiencia hermosa, un saludo especial para Miguel, para Elsa,
0: ajá,
3: para el compañero de Elsa, Patito.
0: Eso.
3: Y bueno, para toda la audiencia, y para vos también, Gonzalo.
0: Gracias, corazón.
3: Radio. ¡Qué arranque hermoso!
0: ¡Bien de lunes!
3: Vamos a mi fin de semana,
0: ajá,
3: nos fuimos para allá, para San José, a la casa de Gustavo.
0: Mirá, mirá.
3: Después fuimos para la casa de Patricia Sosa, a la casa del primo de Sosa, que nos atendió divino, divino.
0: Se
3: llama Néstor, ¿eh? No entendió, precioso en su casa. La verdad, pasamos precioso. Para darle las gracias a ellos, pues como nos trataban nosotros cada vez que vamos, nosotros también ellos.
0: Claro que sí, vale la pena destacar. Beso grandote, Estelita, ¿eh? Muchísimas gracias por estar ahí como siempre.
4: De Monte Rojo.
0: A seguir disfrutando la jornada, ¿eh? Un abrazo para el Miguel. Buenas y lindas tardes, Gonza. Excelente comienzo de programa, Gonzalo. ¡Viva la buena vida! Por Juanes puede ser. Saludos para todos. Besos a mis hijos.
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0: Lilian nos manda el mensaje. Soy beso grandote, corazón, ¿eh?
4: Amado.
0: Muchas gracias por estar ahí como siempre. Beso enorme para Ana también, para toda la familia.
4: Ya.

Hola Gonzalo, quisiera escuchar por Martín Piña, cumbia para mi pueblo. Yo este domingo lo pasé bailando, ni miré clásico. Estaba maldito para el baile, Ricardo de Costa de Pando. Abrazo gigante, querido amigo. ¡No!

0: Dice Gonzalo, muy buenas tardes.
1: ¡Julito Mota!
0: Buenas tardes para toda la audiencia de Corazón Latino.
1: ¿Cómo anda, mi loco?
0: Disfrutando del sol. ¡Opa! Trabajando al sol.
1: ¡Excelente! Una a otra, Gonzalo. Bueno, el que puede, puede,
0: si
1: mi loco.
0: El frío, disfrutamos del sol.
1: ¡Oro!
0: Está espectacular hoy acá por la zona esta del Paso de la Arena, atrás de la Guana acá. Espectacular.
1: ¡Qué lindo! Trabajando. A disfrutar, mi loco, también, ¿eh?
0: Tito,
1: claro que sí.
0: Tito Moraes. El salto ahí, mirá, compañero, ahí tranquilazo, trabajando los dos juntos allí acá.
1: Mirá,
0: bueno, para mandarle un saludo a toda la audiencia y un abrazo grande al Patito Cosapando. Muy buen comienzo de semana para todos.
1: ¿Sabes? Eso, vamos, ¿eh?
0: Cualquier tema estaría espectacular. Siempre la selección musical es muy buena.
1: Gracias, piloto.
0: Un abrazo grande y un beso grande a mi esposo.
1: Claro que sí.
0: Nos vemos.
1: Beso grandote para Daniel. Abrazo grandote, Julito, ¿eh? Gracias por estar ahí como siempre.

0: Claro que sí, los que están laburando al aire libre.
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0: a disfrutar esta tarde de solcito.
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2: Buenas tardes, Gonza. ¿Cómo estás?
0: Blanca, querido.
2: Una portada, lindo día, por suerte.
0: Me alegro.
2: Yo bastante tristón.
0: ¿Qué pasó?
2: Ah,
0: no es changa, viste,
2: mire.
0: No,
2: pasa, no. Bueno, pasame al tema de los guaguancoy.
0: Bueno, vale.
2: Muchas gracias. Buena jornada y buen comienzo de semana, Juan Carlos Firma de Tala.
0: Gracias, queridos amigos. Abrazo grandote. Gracias por estar ahí como siempre.

0: Hola, hola, Gonza, ¿cómo estás?
1: Hola,
0: hoy tenemos doblete. Te escuché toda la mañana, como siempre. Muy lindo comienzo, Gonza. Ya disfrutamos en la Plaza de Sauce la fiesta del Día del Niño con Clary, porque Emilia no pudo ir. Estuvo muy lindo y la tarde hermosa. No pido nada, te sigo escuchando. Pronta recuperación a Gloria Teresa. Besos a ti y a toda la audiencia. Susana de Ruta 6. Mira, qué lindo.
2: Qué linda de mi pueblo. Y a la barra medio tiempo más.
0: Celebrando el Día del Niño en la Plaza de Sauce. Beso grandote, Su. Abrazo enorme para Luisito.
2: Y siempre me estás.
0: Beso grandote para Clara y para Emilia. Claro que sí. Y para toda la familia. Gracias por estar, ¿eh? Y toda la semanita vamos a estar de mañana.
2: Naranja, como ve de pura encía. Y ahora todita agrandada. Pasea por la con ese señor.
0: Pero mire quién apareció por aquí.
2: El Cerro Chato y
0: el amigo el Dani Grisú. ¡Tita pela! ¿Cómo le va? Buenas tardes.
3: Buenas tardes, ¿cómo estamos, corazón latino?
0: ¿Cómo anda usted tanto tiempo? Muy bien, por suerte.
3: Yo y vos podemos hablar de fútbol, ¿por qué?
0: ¿Estás seguro?
3: Pero creo que este año no los vamos a acompañar.
0: No.
3: Vaya a la vez.
0: No, no, pero nosotros nos vamos.
3: Pero este año no.
0: Se salva. Te queda un añito, te queda.
3: Tranquilo.
0: Ve el ojo, mi loco. ¿En qué anda? ¿Dónde andás ahora?
3: Dale palo y palo. ¿Qué día nos hizo agosto? Se despide a toda candela de sol. Hermoso, hermoso, hermoso.
0: Disparate, no Tar, estás loco.
3: Bueno, agosto se va sonriendo.
0: ¡Eso! ¡Vamos!
3: Bueno, arriba, un abrazo grande. No pido nada porque todo lo que piden está bueno. Tocale pan.
0: Wow. Abrazo grandote, Dani querido, qué lindo saber que andás por ahí del otro lado. Beso enorme para Elvita también.
2: Pueblo que curta la noche en el Salto Oriental.
0: Vamos con todo, está

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0: Como les comenté la semana pasada, ¿eh? ¿Qué fin de tenemos este? Este que se viene, este próximo, ¿eh? Porque este sábado 5 de septiembre también hay una linda movida, todo por la Teletón, en Empalme Olmos, en el Club Abuelos Unión. Este sábado 5 de septiembre, movida todo por la Teletón, en Empalme Olmos, Club Abuelos Unión. Entrada, bueno, colaboración, con varios sorteos en el escenario, la música de Benditos, Carlitos Martínez y toda su banda, la discoteca de Pablo Gómez, y un sábado también para disfrutar y colaborar. Movida todo por la Teletón en Empalme Olmos.

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0: Mandarle saludo a Babá, a Daniel Martínez, que yo trabajo con ellos.
1: ¡Opa!
0: Al pelado Roca, que es el cumpleaños de él.
1: Ajá.
0: Y a Juancito de Salomita, que está arrancando su bollino.
1: Bueno, ¿cómo no?
0: A toda la gente que va a la tapera, los Babás.
1: ¡Eso, qué lindo!
0: Eso, tenemos trabajo. Muchos saludos.
1: ¡Grande, Abrazo grandote, mi loco, Muchas gracias por estar ahí. Seguimos para adelante,
2: Hola, Gonta.
1: ¡Néstor, querido! ¿Cómo anda, mi loco? ¿Anda bien?
2: Bueno, está todo bárbaro, lindo.
1: ¡Eso, excelente!
2: La verdad que impecable, este hermoso solcito.
1: ¡Ah!
2: Acá estamos, en ruta 32, kilómetro 41, juntando cebollino.
1: ¡Excelente! ¡Palo y palo,
2: A ver si mañana podemos plantar otro lotecito de cantero de cebolla.
1: ¡Buenazo!
2: Bueno, acá estamos. Me veo cansadito, ¿no? No, esta semana se me va a hacer larga,
1: ¡ay, mamá!
2: Ya quisiera que fuera viernes hoy. Bueno, muy bueno, como siempre, programa siempre arrancando con esa energía, Gonzalo. Que
1: ¡vamos, mi loco!
2: Por más cansado que estemos, vos nos das ánimo, que agarramos una fuerza que es impresionante. Bueno, un abrazo grande para ti, para toda tu familia.
1: Gracias, mi loco.
2: A la audiencia. Y bueno, al Patito, a Raúl Gallero, Alberto de la 48.
1: Anda por ahí también.
2: Coco,
1: eso.
2: A Rubén del Sauce, y señora.
1: Hilda, bueno, anda por ahí también.
2: Muy bueno todo.
1: Gracias, mi loco.
2: Para todos los escuchas y los oyentes. Vamos arriba a la Continental.
1: ¡Vamos, Néstor! ¡Abrazo grandote! Gracias por estar ahí, mi loco. Abrazo enorme para la patrona también. ¡Vamos con todo! ¡Seguimos para adelante!
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4: Gonzalito.
1: ¡Gloria Teresa!
4: Seguirte escuchando. ¡Qué maravilla!
1: ¡Gracias,
4: qué
1: corazón!
4: Maravilla.
1: Seguimos,
4: acabo
1: ¿eh?
4: De escuchar a Daniel y Rosario de España. Vaya un apretado abrazo para ellos. Acá estamos disfrutando un día primaveral, Daniel y Rosario. Hermoso, hermoso día de sol, serenito. Se avecina la primavera y bueno, y lo estamos disfrutando.
1: Eso.
4: Y mando un abrazo para toda la audiencia y para Rubito, que está juntando naranja full allá por Melilla.
1: También anda por
4: y
1: ahí.
4: Y Gloria Teresa, que los quiere mucho, mucho, mucho.
1: No es grandote, corazón. Gracias por estar, A seguir cuidándose,
5: ¿Cómo andás, Gonzalito Alonso?
1: ¡Opa! Bien? José Uruguay Moreira, ¿cómo andás? José,
5: bien acá, trabajando y escuchándote.
1: ¡Excelente!
5: Para decirte que el sábado 5 estaremos en el Club de Abuelo Unión de Empalme Olmo.
1: ¡Excelente! Muy bien.
5: Todos en una movida por la Teletón.
1: Sí, señor, exacto.
5: Van a ver pasar Carlos Martínez y su banda, Benditos.
1: Sí.
5: Y va a estar quien les habla en el escenario conduciendo.
1: ¡Grande Uruguay!
5: Bueno, los esperamos a todos por así a partir de las 22.
1: ¡Eso!
5: De las 22 horas. Ahora a ver servicio de cantina y bueno, y que se aproxime todo el que quiera colaborar.
1: ¡Buenazo!
5: Los esperamos por así a las 22 horas del viernes, el sábado 5.
1: ¡Excelente!
5: El sábado, si es que... Bueno, un abrazo a todos y se vamos a salir al 11.
1: ¡Abrazo grande, José Uruguay! ¿Está hecha la invitación? ¡Claro que sí! Para disfrutar y colaborar allí, ¿eh? El abrazo grandote para toda la barra, además que anda por ahí del otro lado.

0: Buenas tardes, Gonzalo. ¿Cómo
1: Rubito? ¿Cómo anda, mi loco?
0: Me estoy de mañana cosechando naranja. Ahora
1: para
0: un monte de guayao.
1: ¡Opa!
0: Un platito.
1: Ah, pero platito. Ya veo.
0: Bueno, un abrazo grande para todas las líneas en general.
1: Eso.
0: Especial para mi hermana Teresa. ¿Qué te puedo pedir? Aquellos besos que te di.
1: Mira, ya te vemos justito.
0: Vale.
1: Buenazo.
0: Toda la audiencia en general.
1: Vamos arriba, que vamos, no te... Rubito,
0: grandote.
1: Buenas tardes, Gonzalo. Te solicito por encima del nivel. Muchas gracias, María Luisa de San José. Saludos. Beso grandote, corazón, Gracias por estar ahí, como siempre. Hola, buenas tardes, Gonza. Se llevaron el sol para esos lados y nos dejaron entre nubes por acá. Saludos a Carlitos, a Marianela, al Patito, al Cita. A todos los oyentes de la Continental, abrazo grande. Beatriz y el mar desde menos. Abrazo gigante, mis locos, Gracias por estar ahí, como siempre. Acá lo tenemos radiante, gracias a Dios, el solcito. Pero ya va ahí para ahí, lo vamos a mandar en la semana. Se los vamos a prestar, pero por un ratito, Y en lo posible lo compartimos. Abrazo grande, familia, gracias por estar ahí, Vamos con todo. Buenas tardes, Gonza. ¿Me podrías pasar el tema Vagabundo de Cotopaxi? Para escuchar, un saludo para todos los amigos de la Continental, Marianela. Beso grandote, corazón. Gracias por estar ahí, como siempre,
2: Buenas tardes, Gonzalo.
1: Buenas tardes.
2: ¿Está bien?
1: Muy bien, ¿usted?
2: Acá habla Roberto, acá de Los Cerrillos. Ahora estoy acá en Agua Corriente porque el patrón tiene dos quintas.
1: Opa, mire usted.
2: Escucho siempre. Soy un poco mandado de audio, pero escucho todos los días.
1: ¡Eso! ¡Excelente!
2: Vamos arriba, Gonzalo.
1: ¡Vamos!
2: Dame con ese tema ahí que tengan en mano.
1: Bueno.
2: Dale, cualquiera me sirve.
1: Muchas gracias, Roberto. Abrazo grandote. Muchas gracias por la compañía, por hacernos saber que andas por ahí del otro lado, Abrazo enorme, seguimos para adelante. Sí.
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1: Mira, amigo Juan Perdomo, que me pase una foto por acá.
3: No es difícil.
1: ¿Serás vos, Juan? Muchas gracias, vale. Abrazo grandote. Comentame a ver si sos vos el de la foto, capaz que le arrastra el chat, no la duda. A ver, vamos a mirar la foto de perfil. No, sos vos, Juan. No, me parece que le erraste nomás. Jorgito querido, ¿cómo anda, mi loco? Buenas tardes.
4: Gonza, buenas tardes.
1: ¿Cómo estamos, mi loco?
4: Bueno, estamos con la garganta un poco dañada.
1: Papá, bueno, a cuidarla.
4: Vamos a abrigarnos el fin de semana, pero como dijiste vos, hoy un día espectacular, Gonza. Último día de agosto.
1: Se va Agostini.
4: Septiembre, el mes más lindo.
1: Sí, señor.
4: El mes de las flores, los pajaritos, el amor. Vamos con todo.
1: La panza.
4: Agradecer el saludo de mi amigo Guise de allá de Estados Unidos. Bueno, un saludo a toda la barra. Y a los muchachos, que ya vi que hay alguno contento ahí.
1: Gente contenta.
4: Tienen que disfrutar un poquito, si no, es como decía mi viejo. El primer grano es para los pollos. Y aparte que si ganamos siempre perdemos los clientes. Vamos arriba.
1: Vamos, Jorgito.
4: Hay orden de no aflojar.
1: Exactamente, mi loco. Vamos para adelante. Gonza. Vamos.
4: Bueno. Y si tenés algún tema de los buenos, eso del combo Camagüey.
1: Del combo, bueno, dale, buscamos algo.
4: Mándame algún tema del combo Camagüey. Lo dejo a tu elección.
1: Bueno.
4: Hoy no te pido ninguno. Lo elegí vos.
1: Vamos, mi loco, Lo elijo.
4: Abrazo, Gonza, buen programa.
1: Gracias, querido.
4: Buen final de mes y mejor comienzo de septiembre. Con toda la energía, con todo el poder.
1: Con todo, Claro que sí, querido amigo.
4: Tapicero,
1: abrazo grandote. Gracias por estar, mi loco, Seguimos para adelante.

0: González. María de Carmen, ¿cómo anda, corazón? Bueno, dale.
1: Ayer fue el cumpleaños de mi esposo, cumplió 80 años.
0: ¡Opi! ¡Mirá qué lindo!
1: Y agradecer a toda la gente que lo saludó, que lo llamó.
0: ¡Lindo! ¡Claro que sí!
1: Los nietos que vinieron a verlo. Los bisnietos también. Y agradecer a todos los que les mandaron un mensaje por el cumpleaños. Y bueno.
0: ¡Excelente!
1: Dale gracias a todos.
0: ¡Claro que sí!
1: Gracias.
0: Beso grandote, corazón, ¿eh?
1: No olvides ponerte Gonzalo. Walter Reyes se llama mi esposo.
0: ¡Walter!
1: Que ayer cumplió sus hermosos 80 años.
0: ¡Qué lindo!
1: Y que lo queremos mucho.
0: ¡Vamos, Walter, eh! ¡Abrazo grandote, mi loco! Me alegro un montón que haya disfrutado con toda la familia, ¿eh? Más que merecido, seguimos para adelante. ¡Hola, Gonza! ¿Cómo estás? Estoy con el Guilla acá. Pasale por el grupo para acá y vuelvo al Bayón de Madrid. Gracias, soy Joel de Los Aromos. Que tengas una linda tarde. Gracias, querido amigo. Abrazo grandote. Abrazo para el Guilla también y para toda la familia. Vamos con todo.
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3: Buenas tardes, Gonza.
0: ¡Humberto! ¿Cómo andas, loco?
3: Estamos podando.
0: Opa, mirá.
3: Hoy tenemos a Jorge también hoy. Estamos activando con el solcito.
0: Opa, mirá que tú.
3: Vamos a saludar allá a la barra Los Duraznitos. Que ahora cambió, ahora se llama Los Duraznitos, no es malo primitivo.
0: ¡Apa!
3: Ocho,
0: mirá.
3: A Gabigol.
0: Ajá.
3: A Julio. Bueno, al Ciervo.
0: Ajá.
3: Y bueno, y si llegás a ver al Leo por ahí,
0: sí,
3: que anda buscando el taco. Decile que venga, estamos acá.
0: Bueno.
3: Está medio perdido, no sea preocupado. Me parece que hubo ayer un problema ahí en Zona América, ahí. Una bruta cagada, Samón.
0: No.
3: Vamos arriba, González. Pasé un tema medio movido ahí. Viejo chupachichi.
0: Bueno, dale, mi loco.
3: Y para saludar ahí al Dani y a Albita allá, por esos barrios.
0: Bueno, dale, buenazo.
3: Dale un saludo grande ahí, González.
0: Vamos, Berto. Sonandote, mi loco, eh. Gracias por estar ahí como siempre. Abrazo para toda la barra. Hola, Gonza, ¿cómo estás? Saludos para mi hijo Pablo Recuba, tricampeón con el Timón en Sub-20, el fútbol de salón, el beso de mamita, de Marita, beso grandote, Marita, qué lindo, ¿eh? Exactamente, las felicitaciones para toda la barra del Timón. Campeón además, sub-20 en el salonismo pandense. El abrazo grandote. Mi amigo el Patito.
3: Buenas tardes, buenas tardes, mi amigo
0: Patito.
3: Bueno, pues ya estuvimos de mañana.
0: Sí, señor.
3: Estamos con este día precioso. El alzopago quedó buenazo, daba ganas de ir a acostarse.
0: Eso,
3: estamos laburando, aprovechar que es un día precioso por acá.
0: Está lindo, Patito. ¿Qué lo tiró?
3: Acá estamos en eso.
0: Seguro.
3: Para felicitar ahí a la gente de Nacional.
0: Muy bien. Excelente.
3: Escuché un rato, nomás pero yo ahora no lo doy mucho antes.
0: Estamos para otra, Patito.
3: Por joderlo, no, porque lo conozco ahí para joderlo, pero. De mano, ya no escucho ni voy a mirar, antes sí iba, iba a todos los partidos a verlo ahí, al almacén o eso, a pasar, pero ahora no le doy mucha bola.
0: Pasa por otro lado.
3: Gana uno, gana el otro, está y no le va nada tampoco, si nos calentamos el pedo, yo no me caliento con nada, ellos no me dan nada de estos negocios. Así que esta era eso.
0: Buenas, bueno,
3: saludo para mi compañerita que va en camino allá. Bah, ayer estuve para que se jugara porque ella es Nacional, bo, me gritaba el gol.
0: ¡Bravazo, Lalcita!
3: Saludo para Estelita y para el compañero y para... No me acuerdo el cumpleaños, feliz cumpleaños, no me acuerdo quién era el que dijo, pero está. Y para Cococho y las compañeras, ahí para Julio Mote y la señora.
0: Ajá.
3: Ahí para el Walde, la señora, la Grisa. Para Pombito, que se llama, no lo siente, a Ferseca, también un abrazo. Para esto, San Carlos.
0: Eso, anda por ahí también.
3: Para Adriana, de 8 y 9. Ahí para Norma de Pando. Y bueno, y para todos en general, un gran abrazo. Y para el Coco Baleano, se estará escuchando hoy y mañana, dice que se levantó a las 6 de la mañana.
0: ¡Opa! Mira, pero anda madrugando,
3: ¿no? Que estaba un abrazo bien grande para todos. Bueno, y pasame, echarle vino al asado.
0: ¡Buenazo!
3: Si no, está todo bien, impecable. ¡Vamos arriba,
0: Patito,
3: Y que viva la memoria, no quedarse con este día divino.
0: ¡Claro que sí, querido amigo! ¡Vamos con todo,
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0: ¡Hola, con Gonzalito, ¿cómo estás? ¿Y por qué me pasas el donante? Para mí y para José, que te está escuchando. Abrazote, José. Para José y para ti también. Gracias, Norma de Pando. Beso grandote, Normita, ¿eh? Gracias por estar ahí, corazón. Abrazo para José. Vamos con todo.
4: Buenas tardes, Gonzalo Alonso.
0: Buenas tardes.
4: Acá, Danilo de Rincón del Cerro.
0: ¡Opa! ¿Cómo estamos, mi loco?
4: La gente por ahí.
0: ¿Muy bien usted?
4: Para darles un saludo para toda la audiencia ahí, para ustedes y cualquier tema lindo, porque toda la música que pasan es muy buena.
0: ¡Vamos!
4: Bueno, que tengan una buena tarde a todos los oyentes. Que pasen muy bien.
0: Gracias, Danilo, querido. Abrazo grandote, mi loco, ¿eh? Gracias por estar ahí. Buena jornada, seguimos para adelante.
5: Hola, hola, Gonza. Quiero escucharte nuevamente, Torbellino Corazón Latino. Bueno, yo acá por tomar el tercero. Acá en la Maratón del Amor.
0: Retorno.
5: Bueno, primeramente que vaya un abrazo apretado para Juan, chica, ya quedé, con mucha lástima me vengo. Este es mi compañero el Patito, y para todos los escucho.
0: ¡Eso!
5: Y bueno, Gonza, agosto se está despidiendo muy lindo, porque se acerca septiembre, se acerca octubre, con cosas muy buenas. Estamos ahí, Gonza. Estamos en la puerta de Alcalá.
0: ¡Ay, ay, ay!
5: Bueno, Gonza, vaya un abrazo apretado para todos, con mucho amor, con gusto a chocolate, como digo yo, Gonza.
0: ¡Eso!
5: ¡Bienvenido al amor!
0: ¡Oh!

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0: Gonzalo, me pasarías Macarena. Gracias, abrazo, José Enrique. Abrazo, querido amigo. Gracias por estar ahí. Buena jornada,
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2: Buenas tardes, Gonza. Un buen saludo para toda la gente. Disfrutando esta hermosa semana que hoy ya hoy empezó, lógicamente. Un buen saludo para todos en general, como ya dije. Para los enfermos, pronta recuperación, Gonza. Nunca hay que subestimar a un equipo antes de jugar.
0: Exactamente.
2: Un señor ahí llamó a los otros ahí y dijo: le vamos a hacer 4-0 de vuelta. Nos irán a hacer 4-0. No hay que subestimar a nadie, Gonza. Un saludo grande para todos, también a Daniel allá de la tablada. Un saludo grande para él y que disfrute este gran sol. Es medio amarillo el solcito, pero hay que disfrutarlo igual. Un saludo para todos y buena semana, buen lunes y a disfrutar.
0: ¡Vamos, Walter!
2: Antes un hincha fanático tremendo, ahora un triste simpatizante, Bolsa.
0: ¡Vamos, Walter! Abrazo grandote, que a mí claro, es así, mi loco, es la realidad. Cada cosa en su lugar. Gonzalo, si podés me pasar por Lucas Hugo 5 minutos. Gracias, Cristina de la Chinchilla. Abrazo grandote, Cris. Gracias por estar ahí como siempre,
3: Hola, Gonza, ¿cómo está? ¿Todo bien?
0: ¿Cómo anda, mi loco?
3: Eso. Estoy escuchando. Me puede pasar el borrachito.
0: Bueno, dale.
3: Dale, muy linda la radio. Vamos arriba, cuídense.
0: Gracias, Héctor, querido. Un abrazo grandote, mi loco, Gracias por estar ahí.
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0: Hola, Gonza, ¿me pasás? Sol Negro por Caracol. Para dedicárselo a David, decirle que mueva las manos. Gracias, soy Danielito. Gracias, mi loco. Gracias por estar ahí, Vamos con todo.
5: Me olvidaba de saludar a Daniel de España y Rosario. Un abrazo por ahí, para ellos. Me acordé ahora que me voy a saludar. Y para la gente de Ciudad Rodríguez, allá el Roger.
0: También anda por allí. Palo y palo. Y
5: para el gordito, que no, el gordito no te escucha. Pero
0: no lo dejan, ¿no?
5: Y para Selmar, ahí Beatriz. Cualquier momento me voy para allá. Porque hay mucha agua ahora cuando no llueva más, me voy para allá. Vamos arriba, una vez para la Valdea. Ahí buen provecho. Con el Puchero y para María Elena. Y bueno, no sé si me queda alguno más, pero está para todo en general ahí. Ah, para Roja, Néstor Roja, ahí para el tapicero, que no se entristezca. Que vamos arriba, decir al tapicero, que no, en la caída no pasa nada. Otro abrazo.
0: Hay que seguir, Pati. No queda otro.
6: Buenas tardes, Gonza, ¿cómo estamos? Es para desearle un feliz inicio de semana.
0: Gracias,
6: una
0: mi loco.
6: Tarde maravillosa.
0: Eso.
6: Yo disfrutando de corazón latino acá por el campo.
0: Opa, mirá.
6: Y llegué cumpliendo un año más de vida.
0: Eso.
6: Llegamos ahí arañando, estamos.
0: Bueno, pero llegando.
6: A los 77 llegamos.
0: Excelente.
6: Pero feliz y una alegría enorme de escuchar tu programa todos los días.
0: Gracias, mi loco.
6: Un abrazo grande para ti. Y a esa gran audiencia que siempre está al firme en tu programa. Así los quiero. Abrazo grande.
0: ¡Abrazo, Ramón Grillo! ¡Voy, me le cumple, mi loco, Muchas gracias por estar ahí, por compartirlo, por disfrutar el día.
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0: Buenas tardes, corazón latino. ¿Me podría pasar la volanta? Gracias, Nelvi.
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0: Buenas y saliadas tardes, Gonza, escuchando y haciendo xilografía.
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0: Me pasaste 15 promesas de felicidad. Un beso, Mariela Marisol de Empalme.
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0: Andate, corazón. Buena jornada por allí,
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0: Buenas tardes, Gonzalito. Acá estamos escuchando como siempre. Un abrazo, Mabelita de León, de Estación Atlántida. Beso grande, corazón, Muchas gracias por estar ahí. Abrazo para Benicio.

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señor, la charanga de Toledo. Y echándole vino al asado en este lunes, ¿eh? ¿Cómo va a arrancar la semana?

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0: brevemente para agradecer a Walter, que creo que es Walter de Melilla, corregime, que me mandó un saludo y que disfrutara con el triunfo de mi equipo. Bueno, le mando otro saludito para él.
1: ¡Eso!
0: Y que pase linda tarde.
1: ¡Dale, dale! ¡Y vamos con todo,
2: La nueva escuela. Tomando un refrigerio.
1: Pausa de hidratación.
2: Todo. Y para toda la audiencia general.
1: Eso.
2: Vamos,
1: vamos, Rubén.
2: A los nacionalóficos y a las nacionalóficas.
1: Muy bien, así me gusta.
2: ¿Qué? Es una entrevista que le dimos, sí. Que no se engrandezcan tampoco.
1: ¡Vamos, Rubito!
3: Gracias, gracias a toda la audiencia que nos ha regalado esta excelente música que tú compartes, Gonzalo.
1: ¡Qué lunesito!
3: Para Susana de la Ruta 6, para Walter Cardoso, para Ever de Fonseca, para Blanquita, para...

0: todo el día,
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3: Bueno, Gonzalo, no siempre despierto, Gonzalo. Ah, vamos arriba, Gonzalo. Qué raro. Hoy contentazo. Hoy sí, viste, hoy estoy para arriba. Hoy sí, emocionado. Bueno, felicidades a todos los de Nacional. Un abrazo para todos. Y no te pido nada porque es tarde. Esta noche te escucho todo el programa entero.
0: ¡Eso!
3: ¡Chao!
0: ¡Grande, Julito!
3: Un abrazo para todos los días. Vamos arriba, Gonzalo.
0: Vamos que lo perdemos,
1: ¡Grande,
0: Julito! Buena jornada por la noche,

0: compañía, muchos de todo el día prácticamente. Volvimos a arrancar una nueva semana con muchos desde tempranito, porque esta semana, como ya lo saben, semana especial, donde vamos a estar compartiendo por la mañana desde las 9:30 música continental. Y gracias a todos los que han estado ahí durante todo el día, durante toda la jornada, haciendo que este día sea un lujito. Tarde hermosísima de sol, temperatura agradable,
1: gente extrovertida,
0: sol radiante.
1: Cuando
0: se va un nuevo mes del año, nos preparamos para recibir septiembre.
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0: si Dios quiere, viene con muchísimas cosas lindas.

0: de toda esta gran familia que está ahí del otro lado y de los que no se han comunicado aún, pero que semana a semana van apareciendo, que se animan y se suman a ser parte de esta gran comunidad, de esta gran familia como lo es Continental. Y renovamos las ilusiones, ¿eh? Renovamos esas energías. Nosotros desde acá,
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0: pero todos ustedes desde ahí también, con esas ganas de ir por más, de seguir creciendo,
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0: de recuperarse, los que vienen saliendo de gripes, de resfríos, de algún malestar,
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0: aquellos que la vienen peleando y que la continúan peleando, guerreando día a día.

Gracias a todas las organizaciones que nos acompañan, que confían. No solo en Corazón Latino, sino en Radio Continental en su totalidad. Para cada una de las actividades que hay dentro de Canelones y en toda la región. Que por supuesto

0: las edades, para brindarle a toda esta gran familia y esta comunidad que nos acompaña día a día, que la pelean, que la luchan, que también están con ganas de divertirse, de disfrutar, de salir a eventos, de viajar. Y eso es lo lindo y entretenido que tiene la vida, de pelearla, guerrearla, para ir en busca de todos esos objetivos que queremos y de lo que sentimos que necesitamos para llevar una vida en paz, tranquila y con amor.
1: Hoy estamos festejando. Entra ya.
0: Y yo les agradezco a todos ustedes esa paciencia, la empatía, el respeto.
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0: Gracias a los futboleros que hoy mantuvieron el respeto.
1: Pero bueno.
0: Después de un nuevo clásico del fútbol uruguayo, vale la pena destacarlo también. Gracias, ¿eh? Gracias por todo colaborar.
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0: por todos hacer que sea todo más fácil.
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0: Que sea agradable.
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0: Que todos logremos sentirnos felices de esta gran familia, que de eso se trata, de seguir creciendo día a día.

0: cual seguir sonriendo cada día. Y una de esas razones por la cual por el amor me levanto cada día con una sonrisa es saber que están todos ustedes ahí del otro lado, del apoyo y del amor constante, y de este amor en familia que no se termina más. Gente linda, solo resta cuidarnos en una nueva semana.
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0: arrancar septiembre como nos merecemos.
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0: e ir en busca de todo.
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0: Y si por ahí en algún momento
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0: se sienten tristes, se sienten decaídos, con poca energía,
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0: Recuerden que acá está esta familia de locos lindos.
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0: Siempre está para escuchar,

0: gente, ustedes ya lo saben. Hay orden de no aflojar.
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0: Y brindo por todos ustedes y por una nueva semana que nos va a encontrar juntos. Y desde tempranito, ¿eh? Y gracias a todos ustedes por hacer que Continental
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0: Sea la radio que es.

0: Espuelas y guitarras, el programa más criollo del dial por lejos.
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0: Y con ustedes, la invitación está hecha mañana, 9:30 de la mañana, pegadito al agro, pegadito a Matías Pérez. Aquí estaremos para disfrutar música continental a nuestro estilo.
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0: Y por supuesto,
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0: a las 14 horas.
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0: Aquí volveremos a estar.
1: Canciones, ¡eva! ¡Arriba!
0: Para disfrutar la tarde. Compañía de todos ustedes. ¡Arriba, gente linda! A cuidarse, a seguir disfrutando del día, a seguir sonriéndole a la vida. ¡Vamos que no paramos, Gracias a todos por estar, los espero mañana.
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8: 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Y ni que hablar los trabajos que estamos haciendo en el Parque Artigas de Pando y también cuestiones vinculadas a la limpieza con el programa Tu Barrio Limpio, donde sobre todo atacamos algunos basurales en la zona del Talar y San Isidro. 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

Amigos, un placer de saludarlos, un gustazo volver a reencontrarnos para juntos comenzar a desandar la tarde aquí en Radio Continental en los 1600 de AM. Cerramos el mes de agosto y empezamos a vivir el mes de la primavera, el mes de los días lindos hoy, con un día realmente espectacular, un día sensacional. Bueno, el fin de semana ha sido realmente sensacional y disfrutable por sobre todas las cosas, así que bueno, fin de semana divino que tuvimos la oportunidad de disfrutar y de vivir allá en la Piedra Alta, en Florida. Tengo un montón de cosas para contarles, después de un fin de semana de mucho laburo, de mucho trabajo, pero con la satisfacción de estar en esos festivales que uno disfruta, realmente con un éxito impresionante, con un montón de cosas, un concurso de aparcería, 22 aparcerías participando, 23 aparcerías participando en el ruedo, un desfile de caballería gaucha con 1000 y pico de caballos, cerca de 1500 caballos, personas a caballo desfilando, la verdad fue ayer casi 3000 personas en el ruedo, disfrutando de la fiesta de los patricios del 25, fue redondito, absolutamente espectacular todo lo que estuvimos compartiendo allí en el en la fiesta de los patricios del 25 en Florida, con un equipo de laburo espectacular y con una gente formidable que cada vez que vamos a Florida nos trata espectacular, la familia San Jorge, el Rubito Raba, bueno, absolutamente quiero nombrarlos, tendría que nombrarlos a todos, la comisión en particular, toda la comisión nos trata de forma espectacular cada vez que vamos y es un placer disfrutar, trabajar y disfrutar de esa fiesta de los patricios del 25 allá en Florida, así que bueno, les mandamos un saludo grande para todos, vamos a estar contándoles todo lo que vivimos, todo lo que pasamos por allí en Florida, y ni que hablar, daremos vuelta a la página y nos prepararemos, se viene el Ruedo del Zorro el próximo fin de semana en la Tierra de Artigas, en Sauce, otra fiesta espectacular que vamos a estar compartiendo con mucha plata en juego en el Ruedo, hay $2,500 que se van a estar entregando en la rueda en pelo, así que bueno, mucho para disfrutar de lo que pasamos y de lo que se viene, así que la bienvenida para todos, el placer de recibirlos con Miguelito Páez en los controles técnicos de emisión, con la garganta bastante cascada, pero bueno, después de haber trabajado todo el fin de semana, la verdad que estamos bastante, bastante bien para lo que podría haber sido. Arrancamos 098-71-1600, el teléfono para disfrutar de la comunicación, para que ustedes se comuniquen y para que sean parte del programa, eligiendo la música que vamos a escuchar a través de Radio Continental. Reitero que nuestro deporte son las jineteadas, así que bueno, mantengámonos en orden, Miguelito Páez, y disfrutando de la música, el folclore y las jineteadas, que es nuestro deporte aquí en Radio Continental y que sea parejo para todos, ¿no? Así nadie se queja después. ¡Arrancamos! ¿Les parece? 098-71-1600 está habilitado. Echamos los pingos al camino del canto nuestro y del folclore, como siempre, cantándole al más grande de todos los orientales.

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0: Ahí estaba Cecilia Machado cantando Rancho de Piedra, como siempre, en el arranque del programa con los canarios queridos, presentados por Somos Servicios de Acompañantes. 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Bueno, el fin de semana fue primaveral, realmente primaveral, espectacular, divino, lo que compartimos allí en Los Patricios. El sábado arrancamos antes del mediodía con las pruebas de rienda libres, y juegos de campo y un montón de cosas. Después en la tarde comenzó el concurso de parcería ya, la verdad, un día espectacular. Arrancó el viernes la fiesta con el reconocimiento a Juan Carlos López Lopecito, después el reconocimiento a Sebastián Maceda, también campeón del Prado, un montón de artistas en el escenario, después estuvo Sonido Caracol con un baile impresionante, lleno total. El sábado después, ya se veía que había muchísima gente el sábado, pero muchísima gente, claro, va mucha gente de todos lados, las aparcerías, y van a desfilar, y uno ya veía que había mucha gente acampada, a pesar de que en la noche estuvo fresco, una niebla bárbara y todo lo demás, pero había muchísima gente acampada en el baile con Soy Tu Sol y La Misma Cuadra. Metieron más de 1.500 personas. Después, al otro día, en el desfile fue impresionante, impresionante. Cerca de 1.500 caballos desfilando, personas a caballo desfilando, a parcerías que llegaban desde, bueno, Florida, ni que hablar, desde La Valleja, Maldonado, a parcerías de Canelones, habían unas cuantas, estaba Renovación Gaucha, estaba Ruedo Centella, El Tropezón, estaba la gente del Encuentro de los Cerrillos, había un montón de parcerías de Canelones participando con los Patricios del 25. La verdad que hizo dos días espectaculares. Ayer fue sensacional, realmente, una tarde agradable, cálida, igual que hoy. Bueno, hoy está un poco más cálido todavía. Estaba mirando el pronóstico de Meteorel, que aparentemente a partir del miércoles empezaría a desmejorar. El jueves, casi que 100% de posibilidades de alguna lluvia. Y bueno, y después ya bajan las posibilidades, pero hasta el domingo aparentemente estaría nublado y con alguna posible precipitación. Pero bueno, vamos a ver qué pasa. La luna se hizo con buen tiempo. Vamos a ver qué es lo que pasa para adelante con los pronósticos. Porque se viene el Ruedo del Zorro el próximo fin de semana. Una fiesta también espectacular. 5 y 6, 2 días de fiesta en el Ruedo del Zorro. Ya les vamos a contar todos los detalles. Vamos a arrancar con la comunicación. Los mensajes que van llegando al 098-71-1600. Y que arrancamos a compartir con todos ustedes en esta tarde de Radio Continental. Reitero, quiero agradecer muy especialmente en el arranque y hablando de esto de los Patricios del 25, a Rubito Raba, a la familia San Jorge, a toda la gente de los Patricios, a todos, la gente de los Patricios, a la gente del Hotel Español. Nos quedamos allí en el hotel, un hotel espectacular allí en Florida, así que el agradecimiento enorme. Trabajamos y disfrutamos de una fiesta de esas que nos gusta ir a porque sabemos que vamos a disfrutar, así que el abrazo grande para toda la barra. Arrancamos con la comunicación, con los mensajes que van llegando al 098-71-1600. Dice, ¿cómo andás, Puma? Por acá por tomar mate, me pasarías el tema Santa Bárbara de Masiegas. Gracias, saludos. El Nacho de Chamizo es el que manda el mensaje. Seguimos con el Willy. ¿Qué dice Rancho y Willy? ¿Todo bien?
1: Buenas tardes, Alonso, acá. Siga con el chiflido, que empezó bien. Se ve que está contento, bueno. Le felicito por el triunfo que hicieron ayer.
0: Bueno, pero no hablamos de fútbol, no hablamos de fútbol en el programa.
1: Páseme algo de copla alta.
0: Dale, abrazo. Sí, abrazo grande. Reitero, el mensaje es para todos, ¿no? No hablamos de fútbol en el programa. El programa se habla de jineteadas, porque si no después se va haciendo masa, se quejan los otros, ¿no? Entonces vamos a tratar de no hablar de fútbol. Teresita de San José, ¿cómo te va? ¿Todo bien? Vamos a controlar los peligrosos.
2: Hola, Puma, ¿cómo le va? Soy Teresita de San José.
0: Sí.
2: ¿Me puede pasar un tema de Carlos Benavides?
0: Bueno.
2: Gracias. Salud para usted y para todos los oyentes.
0: Abrazo grande, Teresita, que pase bien. Javier dice, buenas tardes. Así que el fin llevamos de De manga, abrazo grande, tan bravo los muchachos, oye, para pa controlarnos no va a ser changa. Marito Neira, ¿cómo le va? ¿Qué dice?
3: Buenas tardes, Puma, antes que nada. Bueno, escuchando la audición, bueno, con el último día de licencia, mañana ya arranco con todo a trabajar, mañana primero, a pico y pala.
0: Dos días.
3: Tempranito, mañana de las 5 de la mañana. Y bueno, quería felicitarlo por lo de ayer, la verdad, excelente estuvo todo. Los pastelillos de Florida, la verdad, estuvo todo excelente, la verdad que todo excelente, todo espectacular. Hasta el día ayudó todo, la verdad que estuvo excelente todo. Bueno, saludo enorme, pasen a la audiencia y para el Pato Cotapando. Y bueno, mañana arrancamos con fuerza a trabajar. Que Dios quiera que no llueva, y arrancamos con toda la fuerza tempranito. Le vuelvo a repetir, a pico y pala a trabajar.
0: Que lo valió. Qué hombre guapo,
3: un abrazo,
0: usted, ¿no?
3: Pumba.
0: Abrazo, Marito. Un abrazo enorme. Abrazo, Marito. Abrazo grande. Mire que la pala es la más ancha, esa que tiene forma de cuchara, ¿vio? El pico es el otro que es más para carpir y eso para... Le explico porque no sé si este Marito sabe. Yo soy de habladito con un pico y una pala. Abrazo grande, Marito, ¿eh? Abrazo grande que anduvo por allá por la fiesta de los Patricios, compartiendo la fiesta de Florida. Fabián González, ¿cómo le va? ¿Qué dice?
4: Buenas tardes, don Puma. Usted tiene razón. La radio es para escuchar folclore, no para hablar de fútbol. Habla Fabián González y de Bosco Riego. El folclore es lo más grande que hay. Páseme por el Majay, la Cometa, si puede ser.
0: La Cometa, sí, señor. Que le quedamos debiendo el otro día. Graciela, ¿cómo le va?
5: ¿Qué tal, Alonso?
0: Ah, no, don Suárez, ya el intendente escuchando. Suárez. El intendente Pedrero.
5: Nacieron en Los Cerrillos. Recordamos a Abel Soria y Conrado Gallego. Suárez, de Pedrera.
0: Bueno, abrazo. Abrazo grandote, Suárez, abrazo grandote. Gustavo Capote también nació en Los Cerrillos, que ayer tuvimos, la serie antes de ayer tuvimos el gustazo de laburar con él allá en la fiesta de los Patricios del 25. También cerrillero, radicado allá en Florida hace rato, pero también nacido allí en Los Cerrillos. Luisito Parodi.

0: Quería ver si me podía pasar claritamente con el Pepe. Muchas gracias, Luis Parodi. Gracias.
1: Abrazo, Luisito, abrazo grande. 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En este viaje rumbo al sur, nos vamos a Sauce, a la tierra de Artigas, donde vamos a estar el próximo fin de semana disfrutando. 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

0: La música de Masiegas, la barra de Masiegas, Santa Bárbara, el tema que estábamos escuchando, hablando de Santa Bárbara, el saludo grande para los hermanos Perdomos allá del Río Santa Bárbara, que me llevaron un salchichón casero, me llevaron para allá, para Florida, así que el abrazo grande para los dos, bueno, cumplieron con la promesa, así que abrazo grande para los hermanos Perdomos. 30 de octubre y 1 de noviembre, la fiesta del Río Santa Bárbara de los Cerrillos, va a ser espectacular. Vamos con la comunicación, vamos con Gualtito Cardoso, a ver qué dice Walter Cardoso.
1: ¿Cómo le va, Gualtito? Puma, ¿qué tal, Puma? Acá
0: ¿todo bien?
1: Los Cardoso, tres o cuatro Cardoso y Cardoso juntos aquí, mirá, en la casita, tomando unos amargos con unas galletas de campaña y queso fresco. Puma, me gustaría escuchar Nuestro Camino por Marco Velázquez. Un saludo grandote. Y esa canción se la quiero dedicar al Taquito.
0: Guarda la moto.
1: Puma, al Taquito. Un abrazo, Puma.
0: Guarda la moto. Abrazo grande, Gualtito. Otro peligroso acá. Daniel de Ruta 5. ¿Cómo le va, Danielito? ¿Qué dice Danielito?
2: Y bueno, viste cómo es, Pumita. Un frío bárbaro allá por lado de la 102. Hay que andar abrigado por ahí, Pumita. Pasame cualquiera por celar, Pumita.
0: Me mata la risa, Daniel me mata. La risa de Daniel me mata. Susana dice por acá, muy buenas tardes, Puma, qué tarde hermosa. Se viene la primavera, saludos a usted, la audiencia, Juan Luis, Susana y Natalia. Si pueden, el tema de los nocheros, gracias. Abrazo grande para ustedes, A ver qué dice por acá. Mirá, mi amigo Néstor Méndez me manda, está cortando, perdón. Solamente yo, es como Marito Naira. Se sienta en el mangrullo allá arriba y mirá lo que los demás trabajan. ¿Viste? No hace absolutamente nada. Pero bueno, está en el ruedo allá, mirando cómo cortan el pasto. Está espectacular el ruedo del zorro. Espectacular el ruedo. Dice, el viernes andaré por ahí como acostumbro, ya que tengo un lote de mensajes y mail sin responder, pero bueno, voy a ir a tenés que venir y traer bizcocho si querés venir. La única manera que puedas entrar acá al estudio de Radio Continental es si traer bizcocho, Néstor Méndez. Abrazo grande. A ver qué dice por acá. Héctor Hernández, ¿cómo le va? ¿Todo bien?
3: Buenas tardes, Puma, muy linda la radio, todo bien, acá el barrio El Talar, Héctor, ¿me podés pasar el carpintero por Luis Madruga? Vamos arriba, muy linda la radio, bueno, vamos arriba.
0: Carpintero Luis Madruga, che. Carpintero de obra, carpintero de obra, bueno, lo vamos a escuchar ahora en un ratito. Abrazo grande, encuesta de WhatsApp, no. El Cita de Ciudad del Plata, ¿cómo andás?
4: Hola, Pumita, Miguelito. Bueno, qué gusto escucharlos. Bueno, vaya un abrazo primeramente para Juanchi, mi compañero Patito, yo recién llegando a mi hogar. Y para todos los escuchas rumbo al sur. Y si me podés pasar por Oscar Masita Serranera. Gracias, Puma, abrazo de Elsa.
0: Abrazo, que pasen bien. 098-71-1600 en la comunicación para seguir disfrutando este viaje rumbo al sur aquí en Continental en los 1600 de AM. Seguimos disfrutando Canto Nuestro. Quiero invitarlos porque este fin de semana hay baile allí en el Club Abuelos Unión de Empalme Olmos, a beneficio de la Teletón de Empalme Olmos, la gente de la Teletón de Empalme Olmos, que bueno, este año está armando varios espectáculos con el fin siempre de recaudar y de ayudar a los que más lo necesitan. Este fin de semana, sábado 5, gran baile en el Club Abuelos Unión, de Empalme Olmos, Carlitos Martínez, Benditos, un baile espectacular, así que a disfrutar, a bailar, a divertirse y a disfrutar de esto. Después quiero invitarlos para el 20 de septiembre, que hay una pedaleada, todos por la Teletón, para mis amigos Baldo, allá, para todos los amigos ciclistas, el 20 de septiembre hay una pedaleada, todos por la Teletón en Empalme Olmos, desde las 9 y media de la mañana, así que bueno, pueden ir a disfrutar, hay una de 5 kilómetros, una larga de 37 kilómetros para compartir, así que bueno, la ubicación va a ser, la salida va a ser desde la Sociedad Nativista del Reservado en el José Artigas, allí en Empalme Olmos, así que bueno, van a haber medallas, pines, hidratación, frutas, al finalizar absolutamente de todo. Y después, ya en octubre, después iba a ser el 11 de octubre, va a ser la movida, todo por el Teletón con desfile de caballería, gaucha y todo lo demás. pero este fin de semana es baile, así en el Club Abuelos Unión en Palmio Olmos, a total beneficio de la Teletón. Seguimos complaciendo solicitudes, seguimos disfrutando canto nuestro. Llega el Majay Correa, lo habíamos quedado debiendo, el niño y la cometa. Mi amor, mi amor.

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0: Polka de la Bolsa, Carlitos Benavides, cantando en este viaje rumbo al sur aquí en Continental, en los 1600 de AM. 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Va a estar espectacular, va a estar realmente espectacular. Hay mucha plata en juego, van a haber muchas jineteadas. Arranca el sábado con pruebas de rienda, con chiveos de campo, con un montón de cosas. Después vamos a estar compartiendo jineteadas de vacunos. Bueno, se me perdió ahora el afiche que lo tenía acá enfrente. Tengo 700 afiches, más o menos acá está. A las 5 de la tarde, montas de vacunos, con un entre de 1.000 pesos, primer premio 6.000, segundo premio 3.000, el tercero devolución del entre. A las 7:30 de la tarde, ruedan el cuero tendido, el jinete lleva el potro con un entre de 1.000 pesos, todos los recaudados se reparten premios, y en la noche, impresionante baile con Sonido Granate y Gabriela Rodríguez, el encanto de la cumbia, organiza Néstor Méndez y Johan Viera. El próximo domingo, a las 13 horas, ruedan Basto Oriental, con un entre de 1.000 pesos, todos los recaudados se reparten premios, más 10.000 pesos, que pone la organización, y en la tarde gran rueda en pelo con $2.500 en efectivo, a repartir entre el primero, segundo y tercero, con un entre de 1.200 pesos. Así que bueno, están invitados el capataz de campo Gustavo Ríos, varios cambios, en cualquier momento lo corremos al gordo y ya está, salimos de eso. Así estaremos relatando con los floreos de Sergio Blanco, Sergio Blanco y los floreos de Eduardo Núñez, así que están invitados. El próximo fin de semana, Ruedo el Zorro en la tierra de Artigas, va a estar realmente espectacular, 5 y 6 de septiembre, la fiesta en la tierra de Artigas. Seguimos con más comunicación, con más mensajes que van llegando al 098-71-1600. Osvaldo Oroño, ¿cómo le va? ¿Qué dice?
1: Buenas tardes, Puma. ¿Cómo anda usted?
0: ¿Qué dice, Chilindrón? ¿Todo bien?
1: Estuvo muy lindo allá para la Florida.
0: Fue impresionante.
1: Bueno, muy bien. Acá estoy arreglando el alambrado. Cortito, ¿no? Quisiera mandarle un saludo a Gustavito de Camino Carrasco y preguntarle por la salud de su mamá. Yo lo vi hace 2 días, él me comentó que la tenía internada en el hospital.
0: Ah, mira.
1: Espero que haya salido la madre y se haya recuperado. Para sí. Gustavito Camino Carrasco. Y también un saludo para Freddy Refugio también. Debe estar mateando en el rancho allá. Y bueno, muchas gracias, Puma, por su atención.
0: Bueno, abrazo grande, Chilindrone.
1: Buenas tardes.
0: Abrazo grande. Buenas tardes, Pumita, ¿cómo estás? Acá escuchando, como siempre, un abrazo, dice Mabel de León, que nos manda mensaje. Hola, buenas tardes, somos Waldemar y Mabel, pasanos un tema Vieja Milonga por Rubio Luceros, para Oscar y Mercedes de Empalme Sauce y para el Coco Pagliano. Saludos, dice el mensaje. El Pingüino dice, buenas tardes, Puma, acá estamos, sorprendidos como todas las tardes, amargueando, dice el Pingüino de Pando. José Uruguay Moreira, ¿qué dice? ¿Cómo le va? ¿Qué cuenta?
2: ¿Cómo andás, Puma Alonso?
0: ¿Todo bien?
2: ¿Andas bien? Sí.
0: Pero buenas.
2: ¿Todo manso? Bueno, sé que andas contento, no importa. No se habla de fútbol en tu programa.
0: No.
2: Pero para decirte que el sábado 5,
0: sí,
2: si Dios quiere, vamos a andar por allí por el club de abuelos en Palme Olmo.
0: Unión, sí, señor.
2: Que hay una movida todo por la Teletón. Voy a estar conduciendo el escenario. Bueno, va a estar conduciendo el escenario quien te habla, Uruguay Moreira. Va a estar Carlos Martín y su banda, y Bendito, y bueno, va a haber un montón de cosas lindas para ir a colaborar con esa causa, ¿verdad? Bueno, nada, para decirte eso nomás.
0: Dale.
2: Que esperamos a todo el que quiera arrimarse a colaborar. Va a haber cantina y bueno, va a haber de todo un poco. Va a haber buen baile. Así
0: sí,
2: que
0: señor. Nos vemos
2: por allí por el Club Unión en Palme Olmo el sábado 5, si Dios quiere.
0: Dale. Abrazo grande, Uruguay, que está siempre colaborando y dando la mano a los amigos todos por la Teletón, así que están invitados. Por acá dice lindo el programa, como siempre, un saludo, Boglino, de Estación Pedrera. Abrazo grande, che, para la familia Boglino, allí en el Ruedo de la Pedrera, donde están preparando ya y trabajando para lo que va a ser el último fin de semana de octubre. Pato de Costa de Pando nos manda la foto del cebollino.
3: Buenas tardes, mi amigo.
0: ¿Qué dice, Pato?
3: ¿Cómo estamos los oyentes? Miguelito, los controles. ¿Cómo estamos con este día precioso? Bueno, ya estuvo precioso. Bueno, me alegro que hayan pasado lindo allá por Florida. Sí, vi que había mucha gente ahí en los videos. Así que me alegro. El desfile machazo. Buenazo. Bueno, acá estamos laburando. Meto y meto. sudando la camiseta. Y después tomar un jugo, pero que se agarre el jugo. Así que está.
0: Hay que aprovechar, Patito, el día lindo.
3: Mando un saludo ahí para Marito Neira, que dice que va a pasar a trabajar mañana.
0: Y vos le crees.
3: Y para mi compañera Alcita, que recién llegó a las casas, que anduvo por acá. Y para todo, pasame contrapunto por Copla Alta y el Brasilero y Lucía Chope. Y más dale. No quedarlo, tomate un juguito, Miguelito. Miguelito habrá tomado varios ayer, me parece, festejando. Sí, sí, Miguelito no creo que lo haya tomado. Un abrazo gigante.
0: Dale, Patito, abrazo grande, abrazo grande. Mauro Sosa, Alambrador, ¿cómo le va? ¿Qué dice?
4: Bueno, yo por eso me podía pasar el tema Taquitos Militares, que hace años que no lo escucho.
0: Hay que tener cuidado, hombre, señora. Rubito Merilla, ¿cómo le va?
5: Buenas tardes, buenas tardes, Pumita, ¿cómo andan? Muy buen abrazo a ti y a toda la audiencia. Saludos a mi amigo Teresa. Pésame, mujer, por plata. Y saludos a toda la audiencia. Y se despertó el cojo. Hacía tiempo que no se sentía.
0: Pero viste, estamos, viste que no estamos dejando. Y vos, yo te digo una cosa que te recuerdo, me dice una cosa impresionante. No aprende mano, no aprende mano. Le encanta que le meta. Es una cosa impresionante. Juancito, ¿cómo le va?
6: Buenas tardes, Puma.
0: Estamos tratando de hablar y hay que es contra.
6: Podía pasar por sentar a Chalaje Calagualero.
0: Calagualero y mi hermano, madrugador de cosecha.
6: Hay una cosa que hagan tacos. Tengo una cara como unos tacos.
0: Sí.
6: Hace tiempo que no he comido muy poco.
0: No es changa, no es changa. Dale, abrazo, Juan Carlos, abrazo grande. Y este es otro contra, este Juan Carlos es otro, que es de otro cuadro, ¿viste? Y se dan ellos mismos, ¿viste? Ellos mismos, en el que se imponen. Carlito Valdés, dale para adelante, total.
7: ¿Cómo andás, el Pumaloso? Bueno, una tarde espectacular acá por las Tunas. Impresionante, recién salimos a caminar a la playa. Cero viento, una preciosura para pescar, pero bueno, me dediqué a caminar hoy.
0: Oh, mirá.
7: Con mi señora, tranquilo nosotros. Y bueno, para saludar a toda la gente de Continental. Y un abrazo al loquito del taco ahí. No. Vamos que vamos, Pumaloso. Arriba con el chiflido, mi amigo.
0: Y dale. Para Continental. Abrazo grande, abrazo grande. Maricel Peña, ¿cómo le va? ¿Qué dice?
8: Buenas tardes, Puma. Buenas tardes. ¿Cómo estamos? ¿Todo bien? Por acá, escuchando como siempre, preparando unos tallarines para la cena. ¿Qué le iba a decir? ¿Me podrá pasar bailón o lo del Ringo, puede ser?
0: Sí.
8: Bueno, por acá todo bien. Saludos para todos los
0: ayudantes. Abrazo.
8: En general, y para usted también.
0: Abrazo, Maricel.
8: Nos vemos el fin de semana, si Dios quiere.
0: Bueno, nos estamos viendo. Abrazo grande. El próximo fin de semana, además de la fiesta en el Ruedo El Zorro, está la fiesta en el Club Wanderers, allá en la fiesta aniversario del Club Wanderers, allá en la Ruta 12, kilómetro 90-500, festival anual del Club Wanderers. 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Más música, seguimos complaciendo solicitudes, disfrutando la música que ustedes elijan. Luis Madruga llega con este Carpintero de Obra.
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0: Ahí estaba la música de Copla Alta Mujer, tema que nos habían pedido y que estábamos compartiendo en este viaje rumbo al sur, tema presentado por Gomería La Curva en la ruta 82, llegando a la ruta 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Vamos con más comunicación, con más mensajes. Juan Cono mañana, ¿qué dice? Anda viendo Juan Cono, ¿disfrutó esa fiesta? Sí.
1: Buenas tardes, Puma y Rumbo al Sur, buenas tardes. Pero enfocó bien de bien el Canal 4.
0: Sí, ¿no?
1: Federal y lo agarró justito, Puma. Lo agarró justito. Qué bueno que estaba asado con cuero. Ah, loco. Imponente estaba. Imponente. Y la... Y las empanadas que usted decía también.
0: No, las empanadas impresionantes.
1: Eso vale la pena gastar y que sea algo rico y que le guste a uno. Bueno, Puma, un saludo a todos los escucha y las escucha de Rumbo al Sur.
0: Abrazo grande, don Juan Cono. Abrazo grande. Vos sabés que el asado con cuero estaba monumental. Era espectacular como estaba el asado con cuero. Porque además eran vaquilloncitas, no eran vacas, eran vaquilloncitas con cuero. Una cosa impresionante, la ternura de la carne. No sé, no le pregunté a la barra de los patrillos cuántos vaquillones habían carneado, pero era un lote y se vendió todo. Y después había un montón de puestos y un montón de cosas, pero estaba el puesto de las empanadas, nana con, nana, empanada de cordero, empanada de osobuco. Las empanadas de osobuco son una perdición. No te pueden traer una. Un gordo no le puede traer una empanada. Nada, estás loco. No sé las empanadas que me comí. Una cosa impresionante. Pero bueno, estaban espectaculares. Más comunicación. Julio Mota, ¿cómo le va? ¿Qué dice?
2: ¿Qué dice, Puma? Muy buenas tardes. Muy buenas tardes, Miguelito Páez. Muy buenas tardes a toda la audiencia de Rumbo al Sur. Acá andamos, Puma. Venimos llegando a las casas acá. Y la cabecita está para otra cosa, me parece. Te iba a pedir un tema, Puma, si puede ser, de Gerard Guirá. Si se puede, Puma, si no, cualquiera estaría espectacular ahí. Saludos, sí, a Patito de Cota de Pan. Tengo la cabeza en otra cosa, Puma, ¿eh? Vengo manejando, pensando. Me olvidé de pasar por la zapatería ahí, mandé la bota a arreglar para que me acomodaran un poco el taco ahí. Y ta, marché de ahí.
0: Qué parada,
2: para atrás. Vamos, Puma, abrazo grande.
0: Dale, abrazo grande, abrazo grande. Más comunicación, dice buenas tardes para todos, Vanessa Trillo por acá, agradecer las hermosas camisas de Rumbo al Sur que próximamente estaremos luciendo con el pichón en el zorro, muy agradecida, abrazo grande, dice a Puma y a la señora, abrazo grande Vanessa, quiero ir al Rumbo al Zorro y después nos manda la cédula para participar del sorteo del Rumbo al Zorro, abrazo grande, que disfruten. Nano, ¿cómo le va? ¿Qué dice?
3: Qué golazo, Puma, qué golazo, nunca. En los años que tengo la vida, ¿viste? Una cosa, un gol tan espectacular como este.
0: Pero no hablemos de fútbol, ¿no? ¿Por qué hablemos de fútbol? No hablemos de fútbol. Carlito Aldao, ¿qué dice?
4: Hola Puma, ¿cómo andás? Buenazo, estoy escuchando, buenazo el programa, ¿cómo andás?
0: ¿Todo bien?
4: Bueno, acá estamos, tomando unos amargos y escuchando la radio.
0: Bueno.
4: Una alegría, ¿no? Una alegría. Bueno, pasame alguna polca ahí.
0: Dale.
4: Alguna polca de taquito. Dale. Un abrazo, Puma. Acá saludo el Canario del Tala.
0: Abrazo grande, Canario. Abrazo grande. Julio Mayo, ¿qué dice Julio Mayo?
5: Buenas tardes, Puma. Bueno, acá andamos escuchándote, Puma. Buenazo programa. Vamos arriba, Puma. Un saludo a toda la audiencia. Y un buen arranque de semana. Vamos arriba, Puma. Abrazo para todos.
0: Abrazo, que pase bien, ¿eh? Abrazo grande. Dice Puma, Pumita hubiera llegado ahí, ahí sí que saben tratar la visita. Mi querido Sarandí grande, abrazo, dice Blanquita. Abrazo grande, Blanquita, ¿eh? Abrazo enorme. No, pero la verdad, yo conozco Sarandí grande y hay mucha gente conocida allí, muchos amigos. La vida, esto de andar fin de semana tras fin de semana en ruedos y en fiestas y para aquí y para allá te da la oportunidad de conocer a mucha gente, ¿no? Pero la verdad el trato de la gente de Florida cada vez que vamos, cada año que vamos, es espectacular. Es de esa fiesta que vos, a pesar de que trabajo muchísimo, porque al ser concurso de parcería hay que mencionar a los palenqueros, hay que mencionar a los rondaneros, hay que mencionar a los apadrinadores, hay que mencionar a los jinetes, todos participan y todos puntúan y bueno... Entonces se trabaja mucho, el desfile es un desfile largo, donde tengo que estar en dos puestos para animar después. Pero la verdad lo haces con tanto placer porque te están esperando siempre con un abrazo, con gente que hacía 3 o 4 días que no dormía y que vos, una buena onda impresionante. La verdad es un gustazo estar cada vez que vamos a Los Patricios, un gustazo. El propio Rubito Raba, que él no pudo desfilar a caballo, tenía andado una gripe, venía arrastrando una gripe impresionante y sin embargo después apareció en el ruedo el domingo, calculamos que no iba a ir y apareció en el ruedo en una fuerza de voluntad y una cosa impresionante. La verdad que es un gustazo ir a la Piedra Alta año a año. Ernesto, ¿cómo le va? ¿Qué dice?
6: Buenas tardes, Alonso. Soy Ernesto de Piedras Blancas. Si hay tiempo, quiero escuchar un tema de los Sucará, los
0: Bueno, cómo
6: Tatacos.
0: no.
6: Y quisiera saber si alguno sabe arreglar tacos. Si alguno sabe arreglar tacos, tengo un taco para arreglar y no encuentro quién me lo arregle. Si me hace el favor, si alguno sabe arreglar tacos. Gracias, Alonso.
0: Don Ernesto, igual ese déjelo así, no lo arregle, que está perfecto, así como está perfecto, no lo arregle, que ese está espectacular. Musculoso, ¿cómo le va, Musculoso? ¿Qué dice?
7: Buenas tardes, ¿cómo estamos? ¿Cuándo llueve? ¿Cuándo llueve? Quiero
0: Del...
7: participar por la entrada al chorro.
0: Vale, buenazo. El jueves dice que yo.
7: 68 de 9.
0: Dale.
7: Gracias.
0: Abrazo, Musculoso. Abrazo grande. Vamos con la música, vamos a seguir disfrutando canto nuestro. Vamos a, ya estamos entrando en la recta final de este viaje rumbo al sur, aquí en los 1600 de AM. Vamos a continuar. Se viene la fiesta criolla de Barros Blancos, ¿eh? Va a ser espectacular la fiesta de Sergio Blanco. Acá la tengo. Tercer Festival de Jineteadas entre Potros y Jinetes en el ruedo José Acosta, 12 y 13 de septiembre, así en el 23. Va a estar espectacular. El sábado, concurso de aparcería, juegos de campo, concurso de comidas, concurso de baile. Se va a elegir la flor del pago, todo por aparcerías, ¿eh? Así que bueno, están invitados. Después van a haber 30 montes para principiantes en el cuero tendido. Se va a dar oportunidad a los apadrinadores más jóvenes para que estén participando. Termina con bailanta en la noche. Y el domingo, concentración para el desfile de caballería gaucha, que va a recorrer las calles del pueblo. Y bueno, después desafío de veteranos, Giovanni Trindade de Brasil, Néstor Méndez y Elio Rodríguez, que van a estar participando en el desafío de veteranos. 5 montas en basto con encimera, jinetes invitados por la organización. El jinete lleva el potro con un entre de 1.000 pesos en ambas modalidades. Va a estar bueno, pelo y basto oriental también. Jineteadas en pelo y basto oriental. Están invitados, Ruedo José Acosta por stands 097-572-593. 097-572-593 para lo que va a ser el tercer festival de jineteadas entre potros y jinetes allí en el ruedo José Acosta en Barros Blancos, en el kilómetro 23, la fiesta del Sergio Blanco. Vamos con música, vamos a seguir disfrutando canto nuestro, a seguir disfrutando este viaje rumbo al sur aquí en los 1600 de AM, a seguir complaciendo los temas que ustedes nos pidieron. Llega para acompañarnos Santiago Chalar, Calagualero y Minuano, Madrugador de Cosechas.
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0: Claritamente, la música del Pepe Guerra cantando en este viaje rumbo al sur, ya en la recta final, en los minutos finales de este programa. José Cardoso dice: buenas tardes, Puma, deseo que esté bien. Puma, que recuerdo que va a quedar 30 de agosto un tasco a disfrutar. Abrazo grande, José Cardoso, tanto. Tantos bravos, che. Osvaldo Noño, que dice, me mandó otro mensaje, Osvaldo, a ver si tiene algo de Gustavito.
1: Para lo último. Qué disparate, ¿eh? ¿Cómo habíamos quedado que no íbamos a hablar de fútbol? Y bueno, está siempre.
0: Manda el mensaje, ¿qué va a hacer? Yo trato de que no, pero bueno. También pasa al revés después, ¿no? A ver qué dice Ángel de Sayago.
2: Buenas tardes.
0: ¿Cómo le va?
2: Sí, mucho taquito. Digo yo, ¿será que con el taquito suben la tabla?
0: Bueno, estamos.
2: Ayuda a ponerse.
0: Se va. Vamos con la música. Aprovechamos para empezar a disfrutar, a seguir disfrutando de la música que ustedes eligen a través del 098-71-1600. Vamos, venimos, nos despedimos acudiendo al ser humano de esta tarde de Rumbo al Sur aquí en Continental. Se viene el dúo Lucero con esta vieja milonga.
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4: Yo no recuerdo bien porque era chico y aquella imagen apenas se quedó conmigo. Su voz entre dientes se fue haciendo silencio mientras iba diciendo unos versos perdidos. El abuelo siempre nos cantaba una milonga y nosotros quedábamos en silencio para escucharlo. No puedo recordar aquella letra, pero sí puedo cantar un verso criollo, así nomás sencillo, para recordarlo.

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matreros, el menejunje en el final de este viaje rumbo al sur. Nos vamos. Mañana a las 5 de la tarde volveremos a echar los pingos al camino del canto nuestro y del folclore para seguir desandando las tardes rumbo al sur aquí en Continental. Nos vamos con Carlitos Malo, La Polquería y este bailón con lo del Rengo para terminar sacudiendo al ser humano. No se olviden que es demasiado corta la vida para muchos que estamos muertos. Aprendamos a disfrutarla y a vivirla de la mejor manera. Hasta mañana, si Dios quiere.

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2: Buenas noches, felizmente no tenemos información de carácter necrológica con este espacio. Volveremos en el día de mañana, luego de Aerocontinental. Muchas gracias, buenas noches para todos.
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Ha llegado muy contento.

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Hola, hola, ¿qué tal? Buenas tardes a todos. Un gusto saludarlos, un gusto comenzar a compartir con ustedes un nuevo programa entre espuelas y guitarras aquí en Radio Continental. Lo mejor del canto criollo estará junto a nosotros hasta dentro de una hora y pico en este punto del dial, con la satisfacción enorme, enorme, de brindarle a todos ustedes una selección que a nuestro criterio es fantástica. Ojalá que ustedes piensen lo mismo al terminar el programa. Y para ir demostrando que efectivamente la selección musical que tenemos en el día de hoy es fantástica, vamos a escuchar a Argentino Luna con esto, esta maravilla, esta obra de arte fantástica, sensacional, divina, maravillosa. Busque el calificativo que quiera. Aquí está Pimpollo.

Quiero hablarte, Pimpollo, y a solas, porque quiero, más que decirte cosas, mostrarme por adentro, Pimpollo de mi alma. Yo sé que tu silencio, más que palabras lindas, necesitan ejemplos. Si bien yo soy tu padre y eso me da derecho, sé que a tu edad no valen algunos argumentos, que sobran ciertas frases y hace falta el ejemplo. Por eso me conformo con que me creas sincero. Claro que yo debiera ser más amigo. Tengo que estar más cerca tuyo, de vez en cuando al menos. Y sobre todo ahora, Pimpollo, en este tiempo en que tu sangre joven busca su derrotero y se te van los ojos al país de los sueños y se quedan tus manos para escribir recuerdos. Ahora que en mi alma también hay algo nuevo, algo que no quisiera decirte, que son celos. Porque sabrás, Pimpollo, que aunque no lo demuestre y aunque dé la impresión de estar solo en los pesos, me preocupan tus pasos y te sigo de lejos. Si supieras las noches que te pienso y te pienso. Lo hablamos con tu madre. La pobre, según veo, vive más el problema. Sufre tu crecimiento. Da vuelta con ustedes y lleva todo el peso de la casa. Yo a veces parezco un forastero. Y es que yo fui educado de otra forma, otro tiempo. Te mentiría si digo que no temo, si al no hallar las palabras muchas veces me muerdo y me trago las ganas de contarte mis miedos. Porque los hombres somos así, de carne y hueso. Pimpollo, somos luz y sombra al mismo tiempo. Llevamos en nosotros algo así como un fuego, una chispa secreta, madre de tanto incendio. Ustedes, las mujeres, en cambio, llevan dentro un manantial sagrado, y es que Dios mismo ha puesto en el cántaro tibio de sus hermosos cuerpos el agua de la vida, un grandioso misterio. Por eso es que te pido, o mejor, te recuerdo, la vida es un camino, tienes que recorrerlo. Acuérdate que abundan los entretenimientos. No juegues con la vida. Cuidado con el fuego. No quiero que te quedes mirando mis defectos, ni quiero que me busques en los rostros ajenos. Tienes que preocuparte de hallar un compañero que ya dejó a los suyos y viene hacia tu encuentro. Salí de vos. Te invito a que hagas un esfuerzo. Larga esos colibríes que hay en tus ojos nuevos y recorre horizontes. Andate hasta otros cielos. Conoce otros paisajes. Es tuyo el universo. Llenales de preguntas al río, al sol, al viento. Habla con los caminos. Te dirán lo que vieron. Son mis viejos amigos y te irán repitiendo. Los que buscan encuentran. No te apures que hay tiempo. Y es cierto, es mi experiencia, lo poquito que tengo, que le gané a la vida. Mira alrededor nuestro. Nada se hace de golpe. La dicha es un secreto. Hacer todas las cosas a su debido tiempo.
Ya vas a ver, Pimpollo, qué hermoso es todo eso. Tendrás ganas de darte, y es que podrás hacerlo, porque para ese entonces ya volverás sabiendo que el amor solamente, el amor da derechos. Pero el amor, Pimpollo, recordalo, no es ciego, tiene luz en los ojos y te sirve de espejo. Te toma de las manos y lo sientes adentro. Entrecerrá los ojos y estás tocando el cielo. Perdóname, Pimpollo. Me inspiro y me voy lejos. No sé si es el cariño o ya me siento viejo. Debía y no sabía cómo serte sincero. Ya ves, quise mostrarte cómo estás aquí adentro. Y ahora que ya dije lo que padezco y siento, quisiera regalarte dos cosas. Una, el riesgo de equivocarte. La otra, una frase, un secreto. Ama, ama y haz lo que quieras, Pimpollo. Pimpollo, yo te quiero.

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6: Bueno, ahora tenemos a Adolfo Coso y a Walter Apeseche. ¡Qué lindo disfrutar de los payadores! ¡Adelante, mis amigos!

es su pago de Entre Ríos, muy parecido al nuestro. Por eso me siento diestro, distinguido amigo mío. Este homenaje le envío, y sin exhalar un ay, al hombre de Gualeguay, que Entre Ríos es de verdad, pues está entre el Paraná y el viejo río Uruguay.

0: canto en la vihuela con los versos de Varela y aquí con aquel gran Yamandú.
1: Recuerdo que me escribía cartas a Radio Solís cuando yo en este país audición allí tenía. Con amor la recibía y la podía comentar, pero hoy debo de aclarar que está presente aquel hombre que le ha dado fama y hombre al más singular.
0: El día

0: Aramis Arellano, que yo fuera amigo de él.
1: Él que fue un gran payador, que me ayudó en mi camino, hoy junto a un argentino, un homenaje en su honor. Porque si soy un cantor que pertenece a un país, quiero sentirme feliz, porque Arellano diría,

0: Yo he escuchado su canción, siéntase en la tierra suya, trabaje, cante y construya y elévese en su emoción. Llegue hasta el corazón de esta gente y su destino. Andamos mismos caminos, tenemos cosas iguales. Por eso los orientales somos casi argentinos.
1: Y allá será bienvenido, como yo lo he sido aquí.
0: ¿Cómo no, si para mí fue un honor bien recibido?
1: El Uruguay, lindo nido, tan tierno, tan caluroso.
0: Claro que el agua del pozo no falta, no lo sospeche.
1: Y así ha cantado a Peseche junto con Adolfo Toso.
0: Gracias.
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3: Señoras y señores, el payador Saúl Huenchul nos va a contar sobre la sorpresa de Aniceto. A ver cómo era el tema.

láter muy fuerte, entró a sentir que la muerte lo seguía agazapada. 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

A Dios lo arreglo con cuentos y con decretos cristianos. Y al diablo, por más tirano, le hago tres cruces, canejo. Aunque para irme tan lejos, prefiero irme con Dios. Y así solito espichó, envuelto en un poncho viejo. Contó después un angelito que los pasos le siguió, que cuando el viejo llegó a los campos infinitos, al cerrarse el caminito, maldiciendo se detuvo. Y como el viejo no tuvo jamás mujer ni patrón, fue grande la discusión que con San Pedro sostuvo.

dijo en tono enojoso, Aniceto, me ha cansado. Mas como soy encargado de aquí en Taulo y de Centaulo, y escuche bien lo que le hablo, aquí hay dos rumbos, sí, dos. Uno que lo lleva a Dios y el otro lo lleva al diablo. ¿Y por cuál he de ir yo? Preguntó el viejo Aniceto. Y San Pedro, muy correcto, le contestó, ante Dios, no. A usted el diablo lo llamó, así que vaya con él. Y con un gesto de hiel le dijo medio a los perros,

cuando escuchó un acordeón que sonaba con destreza, y al distinguir varias mesas de juego y canchas de taba, dijo el viejo: no esperaba hallarme en tal batifondo, mientras una voz desde el fondo adelante le gritaba. Ni bien el viejo asustado por el diablo preguntó: esa persona soy yo, le dijo un negro trajeado. Entonces lo han descolado, dijo el viejo a la pasada, y el diablo como si nada le contestó sin bambola: si se refiere a la cola la usó en la fiesta arrollada. Y ya sin muchos cumplidos gritó fuerte el moiladino: traigan carne, torta y vino, que Aniceto no ha comido. Comió el viejo desmedido hasta empezar a sentir que más no podía engullir, y al quedarse sin vocablo volvió a preguntarle el diablo: ¿en qué le puedo servir? Por favor, dijo Aniceto, don Mandinga, muchas gracias. Pero el diablo con audacia le preguntó muy correcto: ¿no quiere pa' no estar quieto o pa' bajar la comida bailar como bienvenida una mazurca o ranchera de esas?

llamó Tres Chinas diciendo: elija, parcero. Y el viejo, que era recuero porque nunca había bailado, al sentirse recostado al calor de una morocha, como perro en cancha de bocha, salió para todos lados. Bailó el viejo un rato largo y al sentarse a descansar le vinieron a cebar entre dos chinas un amargo. Volvió el diablo como encargo, ceremonioso a su modo, y al tocarlo con el codo le dijo con mucho afecto: tire la taba, Niceto, que aquí la fiesta es de todo. Pero al negarse el final, con mil gracias nuevamente, le dijo el diablo sonriente: ya sé de qué anda pelao.

Entonces, ya sin creer en lo que veía y sentía, dijo Aniceto que diría don Satán aura saber si se puede a mi entender en qué lugares que estamos. Y el diablo, sin más reclamo, le dijo en tono paterno: este sitio es el infierno donde los

como también a su cola, si hacemos correr la bola, dijo Mandinga triunfante, que aquí ningún visitante paga nada, como digo. En 2 semanas, mi amigo, se nos llena de atorrante.

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6: Buen cantor criollo, amigo y guitarrero, es Richard Ortiz, que viene con Los Dos Paisanos.

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6: Señoras y señores, está bueno aprender de vez en cuando y para aprender hay que escuchar a los que saben y los que saben a veces nos regalan cosas como esta. Aquí están Juan Carlos López y Miguel Ángel Olivera. Adelante, payadores.

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6: Sabarra Gautes, Adamán, Paicoco Martínez. No le eché tanta agua a la caña, Martín. Relampagueaba la noche, extendía su negra sala. Y estaba con nubarrones el espacio salpicado, como siniestra estropilla de lustrosos potros negros, disparando en torbellino por los truenos asustados, por la cuesta de pareja.

gemido de la llorona, los latidos y un cencerro, el relincho de los baguales y el balido del ganado, el arisco redomones, tibiano y espantadizo, unidos por traicioneras vueltas que los hombres dan, iban en la delantera, ardiendo la caballada, Bernabé de Altamiranda y el

trágica solución. Y así fue que en la embestida, violenta, rápida y fiera, cuando cuenta se iniciaba aquella lucha fatal, ella se metió en el medio pretendiendo separarlos, y las hojas se clavaron en su

que dan varios pasos atrás, mientras ella le decía con frases conciliadoras que por el descanso de su alma no pediera nunca más. Esta noche va muy cerca del lugar donde la moza al pie de la cruz de hierro descansa en la paz de Dios, y mientras que con silbido llama y anima a la tropa, el amargor del recuerdo los envenena a los dos.

En palabra dura, el viejo encono está ya. Se echa para atrás el sombrero, ya resuelto el melenudo, y se larga del caballo pronto para el lado del lazar. Hace lo propio, el contrario, manea mal los pingos.

la muerte se trama la oscuridad. Dos topadas sucesivas hicieron sin alcanzarse. Sacaban chispa los giros de un modo que había que ver, como si Oso Mandinga hubiera puesto ante ellos una trinchera implacable para hacerlo retroceder. Un relámpago tremendo rajó el

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10: Bueno, yo les prometí una selección excepcional y ahora le vamos a poner el broche de oro a esta selección que, con modestia les digo, creo que ha sido excepcional. Aquí está Rufino Mario García y esto que es Piona.

0: Desde muy gurisita se te gana en las ropas y en el cuero ese tufo emperrado de las cocinas, que es mestura de hollín, de humo y de sebo, y atrás del que anda siempre el macherío, como perrada hambrienta atrás de un hueso. No bien los 14 años te encarozan los pechos y la naciente redondez del anca te enllena el vestidito de percal viejo, ya el algareo patrón o el mayordomo andan buscando ande tumbar tu cuerpo. Y en cuanto tincha el vientre el primer hijo, ya se creen con derecho un lugar en tu catre y en tu carne hasta los pobres peones galponeros, porque vos, infeliz, sos en el campo la única cosa que no tiene dueño. 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
1: Bueno, cumplidos estamos, ¿eh? El programa se termina. Mañana volvemos a las 19 horas a la 1600 de AM a Radio Continental para regalarles otra muy buena selección de canto criollo del Río de la Plata. Espero que les haya gustado, que lo hayan disfrutado donde quiera que ustedes estén. Gracias por habernos permitido ingresar a sus hogares a través de esa maravillosa ventanita que es el receptor de radio. Gracias por prestarnos el oído. Hasta mañana, que pasen bien.
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2: ¿Qué tal, amigas y amigos? Muy buenos días tengan todos ustedes. ¿Cómo les va? Acá estamos comenzando una nueva jornada periodística en los 1600 de AM. Esto es Agrocontinental. A partir de este momento y hasta las 9:30 horas hacemos la dinámica de la información agropecuaria en el 1600, en este nuevo horario, comenzando ya desde las 6 de la mañana con ustedes. Bueno, esperamos vuestros mensajes, 098-71-1600, los vamos a estar leyendo después, pero queremos saber quiénes están a esta hora prendidos a la radio y escuchando este arranque de Agrocontinental. Los esperamos el 098-71-1600 para los mensajes de texto y de WhatsApp. Durante todo el programa habilitados para todo lo que son comentarios, novedades, noticias, consultas y por supuesto, si a ustedes así lo requieren, los radioclasificados, el servicio social de Agrocontinental, con el cual ustedes cuentan con 3 días de forma gratuita para publicar su aviso, si desean comprar, vender, alquilar, arrendar, si brindan o si necesitan algún tipo de servicio. 098-71-1600. Después, si quieren publicarlo por una semana, por un mes o por más tiempo, siempre lo pueden hacer a través de nuestros destacados, así que nos informan al respecto y ya lo coordinamos. Amigos, en esta jornada de martes, primero de septiembre del año 2026, ya estamos cada vez más cerca de lo que va a ser la Expo Rural Prado. Con muchísima ansiedad lo estamos esperando. Va a ser una semana muy intensa, pero de mucho disfrute y con muchísima información que tenemos para compartir y desarrollar en esas próximas jornadas. Y ya desde lo vamos, antes en la previa, venimos confirmando muchas, pero muchas novedades que realmente nos satisfacen, porque varias de las firmas que habitualmente acompañan Agrocontinental y que acompañan la programación de Radio Continental en general, vienen haciendo el gran esfuerzo de también estar presentes en la Expo Rural del Prado. No solamente lo digo a nivel de lo que es el auspicio el esfuerzo que hace también Radio Continental para poder estar durante los 12 días de la Expo allí en Montevideo, compartiendo toda la mañana junto a ustedes, aquí en el equipo de Agrocontinental y por supuesto también con contacto con la gente, sino también a nivel físico, a nivel institucional, cada una de las empresas que va a estar acompañándolos y que ustedes van a poder estar visitando en la Expo Rural del Prado, van a poder conocer y intercambiar con cada uno de los integrantes de también lo que es la representación que tienen aquí en contacto con ustedes a través de Agrocontinental. Así que realmente nos satisface muchísimo saber que sigue la pujanza y sigue la apuesta por el agro, por el momento que se vive a nivel país, mirando siempre el horizonte, ¿no? Y tratando de llegar siempre y obtener los mejores resultados para todo lo que significa ser productor o productora rural. En cada uno de los rubros, no solamente el ganadero, también el agrícola, pero también el hortícola, también el frutícola, también el pequeño productor, el productor ovino, el productor apícola, realmente cada uno de ellos va a tener su importancia, su valor y su representación aquí en los micrófonos de Continental, como lo hace siempre, pero en esta exposición de la Rural del Prado van a estar también presentes y acompañándolos en cada uno de los momentos en los que nosotros estemos haciendo la programación. Así que enhorabuena para todos ustedes. Amigos, jornada de martes en el que estaremos

0: estamos compartiendo toda la información desde Beltrame y compañía con Sebastián, con toda la información en materia de semillas y de insumos para el agro. Además, vamos a estar repasando todo lo que fue la actividad del escritorio Celedón Mediza Negocios Rurales, que se llevó a cabo el pasado día viernes, este remate por pantalla, el sexto remate aniversario del escritorio, que desde Colonia del Sacramento dispersó unos 1.200 vacunos a todo el país, y estaremos con Santiago Angelillo en un rato hablando de los resultados de lo que se llevó a cabo el pasado viernes, pero también hablando de lo que se viene para el futuro del escritorio Celedón Mediza. Por otro lado, vamos a estar desde la Red Nacional de Semillas Nativas y Criollas. Se viene el Día de la Agroecología el próximo día jueves 3 de septiembre y estaremos hablando de lo que se viene para todo el mes de septiembre en una agenda muy cargada que se viene en todo el país y aquí en el departamento de Canelones, con muchísimas actividades que van a tener lugar en distintos puntos, pero además lo que va a ser el festejo central del Día de la Agroecología, que va a tener lugar en el Parque Roosevelt. Estaremos también desde Digegra hablando de lo que son las evaluaciones tras la situación que hubo el pasado viernes en Salto, en Rivera y en los demás departamentos afectados por esta fuerte granizada. Estaremos hablando de las medidas anunciadas a partir de la reunión llevada a cabo el día de ayer en la Junta Nacional de la Granja. Estaremos también con toda la información desde la Asociación de Consignatarios de Ganado del Uruguay, con un nuevo informe de precios con valores de referencia para los mercados ganaderos, tanto para lo que es mercado de hacienda para faena, también como lo que es para la reposición y los ovinos a faena, por supuesto. Así que con un programa muy nutrido de información para este día martes, arrancamos con Agrocontinental. Hasta las 9:30 horas hacemos la dinámica de la información agropecuaria. Acompáñanos.
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0: Abrimos ahora la agenda de noticias, agenda presentada por Magric aquí en Pando y en la Unidad Agroalimentaria Metropolitana. Se llevó adelante el segundo encuentro nacional de asalariadas rurales en Durazno. Asalariadas rurales participaron y coorganizaron su segundo encuentro nacional, un espacio para intercambiar, informarse y discutir sobre derechos laborales, perspectiva de género y la situación de las mujeres en el trabajo asalariado agropecuario. En el marco de la clave ejecutiva de Equidad 1.3, Programa de Promoción de Derechos y Capacidades para Asalariadas de la Política de Género Agro, se desarrolló el segundo Encuentro Nacional de Asalariadas Rurales los días 22 y 23 de agosto pasados. Esta clave se orienta en la promoción y capacitación del sector asalariado, haciendo énfasis en el empleo digno, derechos laborales, acceso al empleo en tareas agropecuarias y formación, negociación y organización colectiva, género y cláusulas de equidad con una perspectiva interseccional, incluyendo poblaciones afro, de la diversidad sexual y migrantes, haciendo hincapié en poblaciones jóvenes. En ese marco, desde el MEGAP, se trabaja con las y los asalariadas y asalariados, con el objetivo de promover el acceso a la información sobre derechos, la incorporación de la mirada de género en la reflexión colectiva en torno al empleo digno y el fortalecimiento del asociativismo y la organización. Frente a ello, a partir de los temas de interés de las representantes sindicales de las asalariadas rurales, el fin de semana del 22 y 23 de agosto, la unidad especializada en género del MEGAP, junto a los sindicatos de asalariadas rurales, organizó el segundo encuentro nacional de asalariadas rurales en Durazno. Del encuentro participaron 62 asalariadas de 6 sindicatos: Sutil, Sindicato Único Tileo; Citra, Sindicato de Trabajadoras de Arándanos; SUTAA, Sindicato Único de Trabajadores de Tambos y Afines; UCOSC, Unión de Cosechadoras de Canelones; UTRACIR, Unión de Trabajadores Citrícolas Rurales; UTAA, Unión de Trabajadores Azucareros de Artigas. Para este encuentro, desde la Unidad Especializada en Género del MEGAP, se coordinó con equipos técnicos del Ministerio de Trabajo y Seguridad Social y con el Instituto Nacional de Empleo y Formación Profesional, INEFOP, en función de sus cometidos vinculados a los temas de interés de las asalariadas, trabajo digno y prevención del acoso laboral y sexual en el trabajo. Para abordar las características de un trabajo digno, desde el Ministerio de Trabajo y Seguridad Social participaron la doctora escribana Miriam Araquelian y la doctora Alejandra González, mediadoras del Grupo 22 de la División de Negociación Colectiva de la Dirección Nacional de Trabajo, quienes compartieron información y herramientas vinculadas a los derechos laborales de las trabajadoras rurales, abordando aspectos relevantes de la normativa vigente sobre documentación laboral, tipos de contratación, partidas salariales, licencias especiales, actividad sindical, seguridad e higiene laboral, cuidados, seguridad social, finalización de la relación laboral y en referencia a consejos de salarios, laudos vigentes y beneficios. La instancia permitió además responder consultas y conocer de primera mano inquietudes y situaciones vinculadas a las dinámicas laborales del sector. La exposición legal y técnica generó un

0: prevención y características de la normativa que ampara a los trabajadores en el área temática. Hubo un intenso intercambio de preguntas y consultas acerca de cómo prevenir, así como de cómo proceder ante situaciones de este tipo, que se fueron respondiendo en el intercambio y con la folletería que les fue entregada a los participantes, la cual indica a dónde dirigirse ante estos casos. El encuentro incluyó instancias de recreación y confraternización en la noche del sábado con el coro departamental de Durazno y el domingo con una visita al bioparque, donde se recibió a Mónica Xavier, directora del Instituto de las Mujeres y Mujeres del Ministerio de Desarrollo Social, quien transmitió la importancia de cerrar brechas de género en el país y avanzar en la erradicación de la violencia basada en género.
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1: Vamos con los radioclasificados que han llegado el día viernes 28 de agosto a nuestro celular 098-71-1600. Vendo vaquillona, mansa y racionera y una chancha gorda. Celular 099-00-0553. 099-00-0553. Busco señora que le guste trabajar en comidas para ventas en carro de comidas. Dejar mensaje de WhatsApp al 097-49-90-88. 097-49-90-88. Compro carro chico para tractor. 099-43-18-21. 099-43-18-21. Busco chacra como para casero, somos dos personas mayores con referencias, jubilados. 091-89-09-92. 091-89-09-92. Vendo vaca recién parida con ternero. 095-72-47-48. 095-72-47-48. Vendo carro chico para tractor, 096-67-7303, 096-67-7303. Hasta aquí todos los radioclasificados que han llegado el día viernes 28 a nuestro celular 098-71-1600.
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3: ¿Cómo dijo, señor?
4: Abrimos ahora la cartelera de ferias y de remates, amigas y amigos. Y les anunciamos que el escritorio Milton Franco tendrá este próximo viernes 4 de septiembre a partir de las 13 horas su primer feria del mes en local Casupá, ruta 7, kilómetro 108, aún con inscripciones abiertas. Por informes a través de www.miltonfranco.com y los celulares 094-660-453, 454 y 455. Se transmitirá en vivo a través de Facebook Milton Franco Rematadores, por Click Rural y por Desde el Sur TV. No lo olvide, viernes 4 de septiembre, primer feria del mes en local Casupá, remata escritorio Milton Franco. El escritorio Cunieti y Compañía SRL anuncia sus próximas actividades en el local Cuchilla de Silvera para el mes de septiembre. Jueves 10, primer feria del mes, y sábado 26, la segunda feria del mes. 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Segunda, el 26 de septiembre, local Cuchilla de Silvera, remata Cunieti y Compañía SRL. Por informes, www.cunietiicia.com.uy. Atención a las próximas actividades del escritorio Celedón Mediza Negocios Rurales, que tiene para este mes de septiembre su remate por pantalla número 67. En vivo desde La Rural del Prado, 18 de septiembre a partir de las 11:30, 67º remate por pantalla, inscripciones abiertas. Por informes con Santiago Angelillo a través del 099-721-046. En el marco de la Expo Rural Prado 2026, desde el stand de Celedón Mediza, presentes en Expo Prado, 67º remate por pantalla, inscripciones abiertas con Santiago Angelillo, 099-721-046. El escritorio Roberto Curbelo Los Fiego Negocios Rurales anuncia su próxima actividad en local Mejoramiento Volando en San Ramón. Próximo jueves 10 de septiembre a partir de las 11:00, inscripciones abiertas para aves de granja, cerdos, lanares, yeguarizos y vacunos en todas las categorías. Las inscripciones están abiertas por informes al 098-83-4913. Se transmitirá en vivo a través de Facebook y canal de YouTube Roberto Curbelo Los Fiego Negocios Rurales. No lo olvide, jueves 10 de septiembre, primer feria del mes, local Mejoramiento Volando en San Ramón. 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Amigos, el escritorio Leonardo Rubio Bachino Negocios Rurales anuncia sus próximas actividades. Miércoles 16 y jueves 17 de septiembre, desde Expo Prado, remate 253 por pantalla de lote 21. Se están recibiendo las inscripciones. 18 de septiembre, feria mensual en local Campanero, Sociedad Agropecuaria de La Valleja. Del 1 al 4 de octubre, 85ª Expo Minas y primer remate virtual en el marco de la Expo. 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
4: Bueno, muy bien amigos, seguimos adelante en esta jornada y nos vamos ahora hasta el departamento de 33. Nos vamos a la Red Nacional de Semillas Nativas y Criollas y a lo que va a ser el festejo por el Día Nacional de la Agroecología. Estamos con Daniel Reyes, colono de allí del departamento de 33, para hablar de lo que va a ser este próximo 3 de septiembre, que se celebra el Día Nacional de la Agroecología, pero además las preparaciones para el festejo de este día que se va a llevar aquí en el departamento de Canelones, nada menos que en el Parque Roosevelt. Daniel, muy buenos días, bienvenido a Radio Continental, ¿cómo te va?
7: Bueno, buenos días, muchas gracias por la invitación y siempre estar atento a todo lo que es el movimiento agroecológico.
4: Un placer,
7: como bien decís, estamos preparando porque esto se ha multiplicado mucho, ya hace 3 años que venimos haciendo este evento, digamos, de encuentro de todos los actores de la agroecología en el 3 de septiembre, que es el día que se eligió por las organizaciones para darle más notoriedad a todo esto, ¿verdad? Y bueno, por suerte se vienen sumando. Nosotros vamos a empezar el mismo 3 de septiembre en el Parlamento Nacional, que ya hay media sanción de la Cámara para tener el Día de la Agroecología como un día nacional, que nos parece bien importante eso. Y bueno, empezaríamos ahí los festejos. El mismo 3 también va a haber tanto en Aiguá, en la UTED de Durazno, en el CRS de Facultad de Agronomía en Progreso, el mismo 3 también. En Salto va a haber una celebración también el propio 3. Y bueno, después te podría nombrar, en Paysandú va a ser el 4. El central de todos los festejos va a ser el día 6 en el Parque Roosevelt, que ya se viene también haciendo hace 3 años, que ahí es donde vamos todos de todo el país, y donde nos encontramos, bueno, ahí nos vemos de nuevo, nos encontramos y hacemos diferentes actividades en relación a todo lo que es la agroecología y su acontecimiento, digamos.
8: Bien.
7: Después tenemos en el 8, va a ser en la Facultad Veterinaria, ahí por Ruta 8. También tenemos el 12, en Minas, el 12 en 33, el 12 también va a haber en La Paloma, el 17 va a haber en Salto, el 19 en Neptunia, y también en Paso a Paso en Canelones, un agrupamiento ahí que viene trabajando la agroecología desde hace mucho tiempo también. Después, el 20, tenemos en la huerta Carandaí, una huerta comunitaria en Melo. El 20 también en Balizas, en la huerta comunitaria de Balizas, y el 29 en Rivera. Así que, como te imaginás, la agroecología viene posicionándose fuerte en todo el país, con gente que, como en el caso de nosotros, que pudimos acceder a la tierra y que podemos llevar proyectos de vida en el territorio, cuidando el territorio, tratando de producir, también trayendo hijos al mundo. O sea, ya me parece que está en un momento de auge, de la gente ha mostrado la preocupación por todo lo que viene pasando con el ambiente y bueno, nos parece fundamental que esto tenga visualización y que más gente vaya aprendiéndose y bueno, y tratando de eso, de participar de una huerta comunitaria, de una organización de base, que en este caso los que estamos como liderando este proceso es la red de semillas nativas y criollas de donde soy parte, también la red de huertas comunitarias, también la red de mujeres rurales y la red de agroecología del Uruguay, son las organizaciones que en una articulación nacional estamos haciendo todo este esfuerzo para que pasen cosas lindas y bueno, felices por eso, y nada, y agradecidos también a la prensa por preocuparse y por tenernos en la antena para poder expresarnos.
8: Realmente lo que vos decís, Daniel, bueno, da cuenta toda la agenda que acabas de nombrar, bueno, de la multiplicidad de eventos que va a haber, no solo, pero también del esfuerzo que hay detrás de cada uno de ellos, ¿no? Porque no es una cuestión de que uno o dos personas o productores se arriman y hablan de agroecología, sino que es todo un encuentro de varios colectivos que van a estar difundiendo la agroecología y hablando de las principales preocupaciones que tiene hoy por hoy el mundo de la producción agropecuaria, ¿no? A nivel general, pero en particular lo que tiene que ver con el cuidado del medio ambiente y la producción agroecológica para todos, ¿no? Para todo lo que es la producción, ya sea hortícola, frutícola, como también hasta ganadera, ¿no?
7: Sí, sí, es bien como vos decís, nosotros acá que estamos en un departamento ganadero y arrocero, ya se han empezado a visualizar los primeros emprendimientos a tener esta temática en sus propios predios, haciendo alguna prueba tanto en arroz como en ganadería, que bueno, ahí uno ve también avance de, de que la herramienta es potente y que la gente también quiere eso, ¿no? Cuidar un poco como con cuidar los recursos naturales que bueno, que todos lo vemos día a día con lo que está pasando con el clima, que bueno, es de tener cuidado, porque hay que cuidar, hay que atento, porque vamos a trascender y tiene que quedar lo mejor posible para las generaciones futuras, ¿verdad?
8: Daniel, en el departamento de 33, particularmente hay preocupación, obviamente todo lo que es la zona este y norte y noreste del país tiene mayor predisposición para lo que va a ser el efecto del Niño, que ya está instalado en nuestro país, pero bueno, las zonas en las que viene lloviendo más que aquí en el sur, acá en el sur ha llovido bastante en cuenta, digamos, a lo que viene a ser la época normal del invierno, pero digamos que en el norte y en el noreste especialmente son los departamentos más afectados en estos distintos episodios que han habido, inclusive, bueno, la fuerte granizada que ha habido la semana pasada, sin dudas también, que afectó mucho. ¿Cómo se preparan desde allí todos los productores y productoras y los distintos emprendimientos, ya sea pequeños o más grandes, en cuanto a lo que se avecina y lo que se viene anunciando que, bueno, va a afectar mucho, sobre todo a nivel de lo que pueda llegar a haber de agua y las consecuentes crecidas?
7: Y bueno, mirá, lo que te puedo informar es que acá se ha perdido bastante producción a nivel hortícola, digamos, en lo que son los cinturones verdes de la ciudad, que bueno, que son los lugares donde la gente, los agricultores están más tienen más a mano, ¿no? La cercanía al pueblo, todas esas cosas que la gente decide también a nivel familiar hacer algunas producciones. Y justamente es ahí donde lamentablemente siempre el agua alcanza. Y bueno, hemos tenido algunos episodios bastante tristes, por así llamarlo, que nosotros mismos hemos generado en no sé si nosotros, pero sí el mundo capitalista generado con el desastre natural, ¿no? Entonces, la consecuencia siempre se ven en la población. Ahora, de prepararnos, la idea es seguir adelante. Nosotros estamos en un campo de colonización a 10 kilómetros de 33, no es una zona inundable, digamos. Pero así, en un espacio como estamos nosotros, que son 6 hectáreas, somos 3 familias que vivimos acá, no es típico de la entrega de tierra que hace colonización en el país, digamos. Entonces son experiencias bastante nuevas, que no es que esté masivamente gente viviendo en el campo, que seamos de la ciudad al campo, hayamos vuelto, digamos, sino que al contrario, acá la producción, ya te digo, es ganadera, y arrocera, que en el caso del arroz muchas veces el exceso de agua es bueno para ir juntando para cuando se haga la siembra, ¿no? Claro. Porque yo después el arroz se siembra a cantidad de agua reservada que tenga, entonces ahí sería un beneficio, digamos, para la producción arrocera, no tanto para la población urbana o suburbana que son los que lamentablemente tienen la mala experiencia, digamos.
8: Seguro. Bien. Bueno, muchísimas actividades se van a estar llevando adelante entonces desde este mismo 3 de septiembre y hasta el 29, por lo pronto, en todo el país. Aquí en Canelones hay muchas actividades. Vos mencionabas también lo que va a ser la actividad del mismo 3 de septiembre en el Centro Regional Sur de Facultad de Agronomía. Se vienen actividades en la Chacra Paso a Paso, como también comunicabas. Van a haber actividades en toda la región y bueno, y los festejos centrales que van a hacer en esta ocasión nuevamente en el Parque Roosevelt. Contanos un poco cómo se preparan, cuántas delegaciones esperan para este evento, Daniel.
7: Y bueno, ahí va a ser el movimiento más grande que tenemos las organizaciones de nuestras bases, por lo menos de toda la zona este, alguna delegación de la zona norte y noreste, es lo que se va a estar moviendo hacia el Roosevelt. Nosotros la actividad se va, al igual que el año pasado, va a haber el escenario con artistas en vivo, más o menos en una grilla bastante cargada, importante, que también es parte de la agroecología. Después también tenemos cuatro conversatorios principales, uh-huh, llamémosle así, que uno es todo el tema de la tierra, del acceso a la tierra, uh-huh, todo ese tema de la tierra. Tenemos uno con la parte de los agrotóxicos, cómo estamos cuidando la cuenca, el agua, todo ese tipo de cosas. Después tenemos otro conversatorio de la parte de la semilla, uh-huh, y bueno, otros temas más, mismo conversatorio, cosas más nuevas, digamos, uh-huh, de lo que se viene haciendo a nivel general. Y bueno, y después también tenemos una serie de talleres durante todo el día. Hay un espacio de niñez, bueno, está todo pensado para la alimentación, tanto de los que vamos a armar la feria, porque hay una feria de exposición de unos 100 puestos van a haber en la feria más o menos. Ajá. Así que con mucha alegría volvemos a repetir, y cada vez con más convocatoria, y bueno, y a través de ustedes hacemos que la gente se arrime. Esto va a ser, la actividad va a ser de 10 de la mañana a 5:30, 6 de la tarde, que nos agarre la nochecita, esperemos que el tiempo nos acompañe, y bueno, va a haber una cantidad de diversos temas para poder estar ahí, digamos, disfrutando el día.
8: Sin duda, así será, y ojalá el tiempo acompañe, como vos decís, seguramente sea un día muy agradable para disfrutar con toda la familia, porque va a haber actividades para los más chicos también, así que es una actividad de disfrute, de compartir, y bueno, y también obviamente informarse acerca de lo que es la agroecología y bueno, qué se pretende, qué se busca con estos movimientos y con estos tipos de sistemas de producción. Daniel, el agradecimiento por tus minutos y por toda la información. El saludo grande a todos los integrantes de la colonia allí y a todo 33, por supuesto. Estaremos nuevamente en contacto más adelante.
7: Bueno, muchas gracias a ustedes y siempre a la orden. Un saludo.
8: Un abrazo. Era Daniel Reyes, entonces, representante de la Red de Semillas Nativas y Criollas del Uruguay.
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6: Amigos, estos son los radioclasificados que han llegado el día lunes 31 de agosto a nuestro celular 098-71-1600. Tengo 12 ovejas boca llena con 13 corderos en Rincón de Conde. Celular 098-68-0008. 098-68-0008. Se ofrece matrimonio sin hijos a cargo para establecimiento rural o campo chico. Él con conocimientos en tractor y ganadería en general. Celular 092-62-0494, 092-62-0494. Vendo dos chanchos cachorros de 60 kilos, 092-60-77-73, 092-60-77-73. Me ofrezco para podar viña, tengo buenas referencias. Celular 094-31-9303. 094-31-9303. Vendo ternero mamón de cerca de un año en muy buen estado en Canelón Chico. Consultas al 091-21-95-90. 091-21-95-90. Me ofrezco como casero para cuidar casas en Montevideo o Costa de Oro. Puede ser a cambio de vivienda. Comunicarse al WhatsApp 095-55-1226, 095-55-1226. Tengo para la venta mimbre fino para atar, 094-48-1983, 094-48-1983. Tengo para arrendar una hectárea de tierra, 098-58-6900, 098-58-6900. Vendo 20 ovejas, algunas con hijos, por falta de comidas. Las vendo, se puede permutar por algo que me sirva. 094-48-5205. 094-48-5205. Vendo riplas de eucaliptus de 2x2, de 2 metros y medio de largo, ideales como para poner nylon a galpones y sirven para encañar tomates. Hay más de 100. Pido 2.000 pesos el lote. Paso fotos por WhatsApp. 095 78 55 66, cerca de San Jacinto. 095 78 55 66. Vendo Moto Jumbo GS 200 al día. 095 10 92 44. 095 10 92 44. Se hacen trabajos de construcción, reformas, tejidos, pintura, etc. 094 86 75 03. 094 86 75 03. Hasta aquí todos los radioclasificados que han llegado el día lunes 31 de agosto a nuestro celular 098 71 1600.
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6: 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Cuenta de 4 apartamentos con piscina, 2 terrenos, todo al día. Ubicado en Rúa 9, 525 Alborada, Santa Victoria do Palmar, a 50 metros del mar. Se vende o se permuta por casa o apartamento en la ciudad de Pando. 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Vendo almácigos de cebollas colorada, naqué, canarita, pantanoso y santina por almácigos y por metro, variedad en tiempo de siembra. También vendo chapas usadas, precio a convenir con el comprador, zona de Canelón Chico, celular 099-94-1295, 099-94-1295. Se vende tractor Forson Dexta ancho modelo 62 y bomba de agua para tractor con enganche de 3 puntos. Comunicarse al celular 099-99-31-72, 099-99-31-72.
0: Se ofrece matrimonio para caseros, sereno, mantenimiento de parque o similar. Trabaja solo él, con o sin vivienda. 095-95-42-32, 095-95-42-32.
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1: Amigas, amigos, 22 minutos pasan de las 7 de la mañana. Seguimos adelante aquí en Agrocontinental. Vamos ahora a compartir con ustedes la actualización de los datos del tiempo por parte del Instituto Uruguayo de Meteorología. Tenemos 8 grados con 4 décimas de temperatura a esta hora en Canelones. Viento que sopla del sector oeste y noroeste a 4 kilómetros horarios. Cielo nuboso con nieblas. La visibilidad de 100 metros. Está bastante compleja la circulación en el tránsito a esta hora, así que a todos a extremar las precauciones del caso. La humedad es del 100%, la presión atmosférica 1018.1 hectopascales. El día de hoy el sol salió a las 7 de la mañana con 4 minutos, se ocultará sobre las 18 horas con 26. La luna está en fase menguante. 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El dólar 39.05 a la compra, 41.45 a la venta, dólar y Brow 39.55 y 40.95. El euro 44.45, 49.34, peso argentino 0.02.020 y el real 6.85, 8.55, compra y venta respectivamente. La unidad indexada está en 6.63.72. 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
2: Ensimismado en su belleza, su mirada franca, noble y atenta, inspiró al hombre a crear un binomio de persona y animal, con entrega y gallardía, van galopando por la vida cuatro patas de valor, y un jinete se hacen hoy las estrofas.

0: trajimos entonces al escritorio Celedón Mediza, Negocios Rurales. El pasado día viernes tuvo lugar el sexto remate aniversario desde Colonia del Sacramento, desde el Fogón de Pastel, con bueno, unos 1.200 vacunos inscriptos, certificados y con 100% de ventas. Para conocer todos los resultados y ver también las próximas actividades, ya en este mes de septiembre recibimos a Santiago Angelillo, representante del escritorio para el departamento de Canelones y para toda la región. Santiago, muy buenos días, bienvenido, ¿cómo te va?
1: Buen día Matías, buen día para ti, para la audiencia, ¿cómo están?
0: Muy bien, por suerte. Bueno, tras un fin de semana espléndido, ¿no? Pero ni hablar lo que fue el propio viernes, Santiago, con este sexto remate aniversario, en el que no solamente el tiempo acompañó, también obviamente la gente que pudo acercarse hasta allí, hasta el Fogón de Pastel.
1: Sí, exacto. La verdad que el viernes estuvo muy lindo, la jornada acompañó, donde la invitación estaba hecha para las 17:30, la gente puntualmente se fue acercando allí al salón, a la chacra de donde hicimos el remate, próximo a la ciudad de Colonia. Así que bueno, sobre las 18:20 ya estábamos comenzando el remate, que puntualmente a las 10 terminamos. Así que bueno, muy contento con el resultado final, agradecido con todos los clientes y amigos que pudieron arrimarse hasta allí a acompañar presencialmente, y después muchos clientes y amigos que bueno, también acompañaron desde sus casas para seguir el remate y también comprar. Así que está ahí, simplemente voy a acompañar. Así que espléndido el día, una jornada de trabajo que se festejó, se celebró, y bueno, como estamos acostumbrados ya hace 6 años a hacerlo de esta manera, trabajando y celebrando, así que la hospitalidad del dueño de la casa allí del Fogón de Pastel, espectacular, todos muy muy muy satisfechos y muy conformes con lo que se sirvió allí, que la verdad que nos atendió de lujo. Así que bueno, desde ya con todo eso agradecido y bueno, muy linda jornada.
0: Excelente, realmente así lo fue y bueno, un festejo que vale la pena destacar también, lo que significa un aniversario más para el escritorio, un escritorio joven, un escritorio hecho también por gente joven, ¿no? Realmente es así y bueno, con muchísima pujanza. Pero hablemos de lo que fue el mercado, Santiago, también, que bueno, de estos 1.200 vacunos, 5 departamentos con participación, bueno, con consignaciones y en todas las categorías. ¿Cómo se conformó esta actividad y cómo se fue desarrollando la jornada?
1: La verdad que, bueno, en la previa ya veíamos la tónica, que iba a ser un remate bastante ágil por la cantidad de ofertas. Prácticamente creo que llegamos al inicio del remate con el más del 50% de los lotes profertados y el resto tenía muchas consultas. Ese dinamismo se mostró en la pista, donde bueno, ya desde el lote número uno hasta la última entrada de la noche, siempre estábamos por suerte con pujas en todos los lotes y con interés. Algún lotecito de repente por algún detalle algo más desparejo, en fin, que mostraba un poquito más lerdo el arranque, pero después que comenzaban ya empezaban a sonar los teléfonos y los clientes que estaban allí también empujaban. Te paso a detallar, Matías, un poco los resultados del promedio, donde arrancamos, como estaba anunciado, con la categoría de ternero solando, donde se logró a modo del escritorio un valor máximo de $4 por ternero solando liviano. Nunca nosotros habíamos tenido la oportunidad de vender a esos valores un ternero blando, así que bueno, un lotecito de ternero que pesaba 115 kilos, logró $4 en pista. Ese, el promedio de la categoría estuvo en 3.47, después continuamos con los novillos solando, donde el valor máximo fue de 3.25 con un promedio de 3.17, enseguida después comenzamos con la fila de los machos raza de carne, donde comenzamos con los terneros, un valor máximo de 4.52, un promedio de 4.38, a continuación hicimos la categoría novillo raza de carne, un máximo de 3.40, 3.28 de promedio, después pasamos a lo que es categoría a la hembra, a la fila de las terneras y vaquillonas, La ternera tuvo un precio máximo de 4,34, un promedio de 4,22, una categoría, esta categoría y la de los terneros raza de carne de mucho volumen, había prácticamente 400 terneros y terneras, y la verdad que bueno, se fue, dos categorías que marcaron linda presencia en la pista y con muchas pujas, así que bueno, contentos también por eso. Después hicimos la vaquillona raza de carne, un máximo de 3,32, un promedio de 3,27. La categoría de mixtos, terneros y terneras, un máximo de 4,28, un promedio de 3,96. La vaca invernada, también otra categoría muy, muy, muy demandada. La pista, habían unos 6 lotes, si no mal recuerdo, de vaca invernada, donde también se marcó a nivel de escritorio para nosotros un precio máximo que nunca, nunca nos había tocado vender a esos valores, un máximo de 3,02 con un promedio de 2,88. La pieza de cría, un valor máximo dentro de la categoría de 862 y un promedio de 786. Y bueno, después pasamos a la última categoría, que fueron los vientres preñados también, donde un lote de destaque que hizo $1.800 por el vientre preñado y un promedio de 1.420. En general, como te decía Matías, todas las categorías demandadas, muy satisfechos cómo se dispersó la oferta, ya que los lotes se dispersaron para los departamentos de Salto, Florida, Canelones, San José, Colonia, Soriano, así que bueno, desde Salto se fue un camión de terneros holando, así que muy contentos con el resultado final, y la verdad que el remate fue un éxito y bueno, muy contentos para con los que consignaron los animales, los que acompañaron, como decía, y los que estuvieron allí pujando por los lotes.
0: Excelente, realmente. Las felicitaciones. Valores muy buenos, valores de mercado que han superado también las expectativas. Bueno, esto que vos marcás por allí en cuanto al ternero volando, un destaque particular para lo que es la zona de trabajo, la zona de influencia. Y bueno, y se van para Salto en definitiva. Así que un saludo grande también para aquella parte de nuestro país. Bueno, me imagino la satisfacción por parte de los vendedores y también de los compradores, Santiago.
1: Sí, desde ya que bueno, el resultado final, como lo decíamos, fue muy positivo, y contentos para con todos contentos para con todos los que participaron y también quienes bueno, decidieron venir al sur a buscar sus lotes y desde Salto vinieron a buscar esa reposición holando que está escasa, el ganado está escaso en general y bueno, hay zonas que se mueven para hacerse la reposición y bueno, y lograr el objetivo que es poblar campo.
0: Estamos en la puerta de la primavera, Santiago. Se viene un momento muy particular del año y obviamente con muchísima actividad que va a haber a nivel ganadero en nuestro país en líneas generales. ¿Cómo se prepara el escritorio Celedón Mediza para este próximo mes?
1: Y bueno, dando vuelta la hoja ya, Matías, ahora a terminar de entregar este volumen que tuvimos el viernes pasado en la oferta, y ya dando vuelta la hoja, como decía, ya nos estamos preparando para lo que es el mes de septiembre, donde vamos a tener una actividad, bien, una actividad que es el próximo remate por pantalla el viernes 18 de septiembre, donde hay ya cerca de 350 vacunos inscriptos y donde va a ser una pantalla especial para nosotros, ya que es el primer año que el escritorio va a participar con stand propio en la Expo Rural de este año, así que bueno, en la Expo Prado, quise decir, así que bueno, vamos a estar toda la semana presente allí con nuestro stand y desde nuestro stand el viernes 18 de septiembre a las 11:30 de la mañana vamos a tener nuestro próximo remate por pantalla, el número 67. Así que bueno, esa actividad estamos ya preparando, con consignaciones muy lindas también ya enseguida clientes y amigos ya confirmaron sus anotaciones. Así que bueno, si Dios quiere ya en vísperas de esa actividad que va a ser muy especial y bueno, muy, muy importante para nosotros.
0: Sin duda, marca un mojón muy importante también en todo lo que es las actividades del escritorio. Primera vez presentes en el Prado y con stand propio, no es poca cosa, así que las felicitaciones por este gran esfuerzo que hace el escritorio Celedón Mediza, que va a estar presente entonces en la Expo Rural del Prado del 11 al 20 de septiembre y nada más ni nada menos que con su remate número 67 el viernes 18 desde allí, desde el stand. Y bueno, obviamente que se puede seguir a través de la pantalla, a través de celedonmediza.com, de Click Rural, etcétera. Y bueno, y estaremos obviamente que más que atentos y acompañándolos en esta nueva empresa que se ponen al hombro todo el equipo de Celedón Mediza. Las inscripciones entonces están abiertas, viernes 18. Por favor, reiterá las vías de comunicación, Santiago, para quienes quieran participar de este remate de pantalla y participar de lo que va a ser esta primera edición de Celedón Mediza en Expo Rural del Prado, que seguramente sean muchas.
1: Sí, exacto, Matías, tal cual tú lo decís, así que bueno, muchas gracias por las felicitaciones y siempre agradecidos a los medios que bueno, que difunden y que también confían en nuestra empresa para promocionar nuestras actividades. Matías, sí, a mi número de celular, 099-721-046, está el contacto allí de quienes habla, Santiago Angelillo, así que bueno, para mantener los servicios abiertos del escritorio y bueno, preparando esta actividad que se nos viene por delante, que bueno, es un desafío muy lindo y ya estamos muy contentos y medios ansiosos de que ya llegue el día, pero bueno, paso a paso, así que bueno, trabajando para conformar un lindo remate y bueno, y esperarlo con algunas novedades también que se trae el escritorio, que se van a lanzar allí durante la Expo Prado, así que bueno, por allí vienen las novedades y el gran desafío, y muy lindo, por cierto, de estar participando este año en el Prado.
0: Enhorabuena, nuevamente las felicitaciones. Santiago, que pasen muy bien, buena jornada y muy buena semana.
1: Bueno, gracias igualmente, Matías, y estamos a la orden. Saludos para ti y para la audiencia. Hasta luego.

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5: Amigas, amigos, 40 minutos pasan de las 7 de la mañana. Ya nos vamos hasta Beltrame y compañía a compartir todas las novedades en materia de semillas y de insumos para el agro. Antes les quiero comentar, en un ratito, sobre las 8 de la mañana más o menos, vamos a estar con la ingeniera Laura González, directora general de La Granja, para hablar de la situación en Salto, en Rivera y bueno, y lo que ha habido tras la fuerte granizada en el norte del país. Ayer se reunió la Junta Nacional de La Granja y se evaluó el nivel de daños y la cantidad de productores afectados. Además, estaremos abordando otros temas. Pero ya nos vamos hasta Beltrame y compañía, amigas y amigos, para conocer todas las novedades de la mano de Sebastián Beltrame, quien ya tenemos en línea. Muy buenos días, Seba. Bienvenido. ¿Cómo te va?
6: ¿Cómo andás, Matías? Un gusto de estar con ustedes. ¿Cómo
5: andás? Muy bien, un placer recibirte. ¿Cómo vienen en esta arranque de mes, nada más ni nada menos?
6: Y sí, ya, bueno, ¿hoy empezaba la primavera o no? ¿Cómo es el
5: calendario? Bueno, sí, ¿no? Hay algunos que dicen a nivel, no a nivel astronómico, pero sí a nivel calendario, se menciona que el primero de septiembre, o meteorológicamente, por así decirlo, arranca la primavera. Así que sí, se puede decir.
6: Bueno. Feliz primavera entonces para todos.
5: Por supuesto, por supuesto. Y con unos días espléndidos que hemos tenido acá en el sur, ¿no? Obviamente, salvando lo que ha sido la situación en Salto sobre el viernes pasado, pero en definitiva, aquí en la zona sur hemos tenido buen clima a lo largo de las últimas semanas y estos últimos días han sido espectaculares.
6: Está tal cual. Y lo notás en la gente, inclusive, bueno, yo en mi casa, o sea, me pasé afuera todo el fin de semana, afuera en el jardín, arreglando cosas, limpiando, plantando, porque justamente venía de Maldonado y me traje para, bueno, reponer un poco de flores y plantas. Y bueno, imagínate, lo hice yo, multiplicarlo por toda la gente que tenga un lugarcito, o por lo menos para estar tomando mate afuera, y disfrutando a lo lagarto, para el sol, ¿no?
5: Sin duda, sin duda.
6: No, necesitamos fotosíntesis, ya.
5: Exactamente, tal cual.
6: Pero lindo, sí. Y bueno, y estaba, mira, como te escuchaba hablar de Salto y todo lo que estaban, bueno, porque les pegó duro, sí. No les deja de pegar el tiempo, si no es una cosa es otra. Nosotros esta semana habíamos planeado ir para Salto, lo movimos una semana más, porque estaba esperando que llegara una semilla para llevar para allá uno de los distribuidores, que ya estamos como en época. Y si Dios quiere, la semana que viene estaremos por allá. Vamos a hacer una visita muy muy variada de, bueno, productores a campo, porque tenemos cultivo de zanahoria, tenemos ensayos de zanahoria para ver, pero hay que ver qué es lo que... Bueno, el técnico nuestro nos tiene siempre al tanto, ¿no? Pero uh-huh. a ver qué se pudo avanzar, porque hay gente que no pudo entrar a cosechar, hay otros que cosecharon temprano para bueno, por lo menos para ir viéndola, o cuando el tiempo los dejó un respirito, fueron y cosecharon para ir viendo cómo andaba. Vamos a ir también a ver productores de invernadero, donde todas las empresas teníamos ensayos, y por lo que me están contando se perdió casi todo, además del cultivo comercial, obviamente, ¿no? Entonces, bueno, es un poco recorrer, estar al lado del productor, conversar con ellos, o sea, ver si qué necesitan, que de este lado se pueda colaborar con ellos, por lo menos para dar una mano en estos momentos difíciles, y después, bueno, visitar distribuidores y eso, que siempre nos gusta también hacer ese tipo de visitas, de estar en contacto con la gente, y bueno, y vamos dos o tres veces por año, dependiendo cómo venga la zafra y el tiempo, pero bueno, vamos a estar la semana que viene ya con el técnico, y nos vamos con otro técnico de acá, así que, y bueno, y eso también estaba bueno comentarlo. Uh-huh. Después sí, a final de año vamos de vuelta, porque viste que siempre viene alguna visita del exterior, pero queríamos ir a dar esta primera visita anual, digamos.
5: Así y que, más bueno, que importante,
6: por bien, y después preparando todo lo que es, bueno, como esto de la primavera, con estos días lindos, uh-huh. como que empieza a explotar todo, la gente quiere hacer cosas, empieza todo, la hormiga, los insectos, los productos, la semillita, el sustrato, bueno, y preparándonos para la temporada. Llegaron también varias importaciones, que también está bueno comentarlas, así que bueno, estamos en eso, Matías.
5: Bien, perfecto. Y en ese sentido, ¿qué novedades vienen llegando entonces para este mes de septiembre?
6: Mira, repasando por empresa, de vaso ya llegó la nueva partida de Franco, de Zapallito, llegó el calabacín 7725, también que ya estaba esperado, porque, bueno, creo que lo comenté, sí, creo que lo hablé acá en la radio la semana pasada no salimos, pero en la otra, de que la cosecha de 3706 en Argentina este año, bueno, tuvo problemas de producción de esa, justamente de esa variedad. A nosotros nos había quedado un poco del año pasado y voló. Entonces, bueno, si bien la noticia no fue buena, no fue tan mala tampoco, porque 7725 venía creciendo mucho y ya era una opción de crecimiento para este año. Y al notar de que, bueno, después del aviso de Semillas Vaso, de que no íbamos a poder contar con 3706, apostamos la batería al nuevo Coquena 7725, que anduvo muy bien, y bueno, y por lo menos no fue tanto la amargura, digamos, porque cuando una variedad se establece y después tenés estas noticias de que falla por algo, te mata, ¿no? Pero en el caso nuestro, como se hace un muy buen laburo de desarrollo, que, bueno, cuesta tiempo, trabajo, dinero, pero tiene sus frutos cuando suceden estas cosas, que tenés siempre una carta en la manga, ¿no? Entonces, eso está bueno, y es un protocolo que ya tenemos desde hace varios años, de por más que funcione una variedad, siempre tener una que venga atrás, y lo estamos haciendo con todo. Entonces, bueno, acá hay una demostración de que realmente el trabajo nos permitió no quedar tan mal parados con la falta del 3706. Y ahora después, más tarde, ya repaso las características para... Estoy seguro que los que plantan calabacín lo conocen casi todos, porque ya lo probaron el primer año que lo trajimos, el segundo año, el año pasado, que fue el año comercial, se vendió muy bien, y bueno, y creo que no estamos hablando de nada nuevo, pero está bueno siempre repasarlo. Después, también llegaron maíces, llegaron, bueno, ahora vamos a recibir el pimiento vilano, ahora viene la sandía calo de Singenta, tenemos ya liberada la sandía baby, la ranger, el tomate flaminia también está liberado, repasando mentalmente, ¿no? Y ahora estoy viendo justamente en el pizarrón donde me anoto todo lo de las carpetas. ¿Qué más? También, bueno, ya tenemos todo lo de Taki, lo de Nauru Tokyo Cross, ahora falta una mercadería de Estados Unidos, venir Sandía Crimson Sweet, Melón Platter Jumbo. O sea, estamos preparándonos todo lo mejor que podemos para la temporada, y creo que a no ser esto que comenté del calabacín, que por suerte viene otro atrás, no va a faltar mucha semilla. Viste que hay años que se hace más difícil, pero este año me parece que va a estar todo bien, y estamos esperando por los calibres de que Vilmorín nos confirme los calibres de la Zanahoria Olimpo ya para recibirlo en octubre, y estamos haciendo esa gestión también, así que bueno, en esos preparativos, Matías.
5: Buenísimo. Por acá, Seba, nos llegan algunas consultas al 098-71-1600, preguntan si tienen semilla de zanahoria tipo Tip Top.
6: Tipo la nantesa, sí. Antes era se llama Tip Top, o la otra era Tim Tom, que era de Vilmorim, pero traemos de GSN. ¿Por qué pasa? Vilmorim dejó todas las zanahorias OP, las estándar las dejó todas, ya se pasó todo al libro hace años. GSN son ex Vilmorim que se dedicaron más al OP y a mantener ese tipo de variedades, tanto la zanahoria Colmar como las nantesas, la Tip Top. Entonces traemos de esa gente, sí, por supuesto, de GSN, las variedades originales, la Colmar original y la Tim Tom o Tip Top original, que es la nantesa. Sí, eso hay.
5: Buenísimo. ¿Qué otras novedades surgen por allí?
6: Quería comentar un poquito las características del híbrido 7725, este calabacín tipo coquena, que son los que están, iluminando el mercado de cosas diferentes, y que en Argentina ya tienen una gran incidencia, y acá de a poco lo va tomando también. Entonces, comentar un poquito, el zapallo híbrido 7725 tipo coquena, el ciclo es de 105 a 110 días, depende también del tiempo esto, ¿no?, y del clima. La planta es vigorosa y rastrera, tiene muy lindo porte la planta. Frutos de 1,5 kilos a 2 kilos, a veces se puede extender más, porque esto también, dependiendo del manejo, de la distancia de plantación y de la temperatura, vimos 7725 de más grandes todavía, que para mí era un disparate de grande, así que eso es también tema de manejo. Color externo amarillo dorado, porque los coquena lo que hacen, a diferencia de un 3706, que se le llama los crema, la piel es crema, pero esto ya son pieles doradas, porque cuando cuaja es verde piel de sapo, ¿tá? Que la gente que lo ya hace coquena ya está acostumbrada. Pero al principio eran las llamadas por teléfono de decir, pero ¿qué me vendieron? ¿Un zucchini de estos de piel de sapo? No, tranquilo, que eso vira. Entonces el viraje termina en un color bien dorado, que también sirve para el productor y para la gente que consumimos, porque lo diferencias bien, un coquena de un crema. Ahí te das cuenta cuál es uno y cuál es otro. Después, lo que tienen estos zapallos es que tienen un naranja muy intenso, que cuando están sazonándose y pasan los meses, empieza a tomar pasa de un naranja a rojizo espectacular, y son muy dulces. Uno de los temas cuando empezamos con estos zapallos era el temor de que como tienen más azúcar, que no tuvieran tanta poscosecha. Vaso lo fue mejorando, pero no por el lado de la pulpa, lo fue mejorando por el lado de la piel. A veces venían con piel muy finita. Ahora estos, 7725, Troya, que viene ahora, que es una variedad nueva, que después comento sobre ella, ya tienen una post cosecha como 3706 y como los otros calabacines comunes. Ahora, con eso no hay problema, y lo pueden llevar tranquilamente. Tiene excelente comportamiento a Didimela y el rajado, estos son muy muy importantes. Como le digo a los productores, y hablamos siempre hasta en broma, no son de plástico, resisten más el rajado, pero de plástico no son. Alguno te puede rajar, pero te va a rajar un porcentaje menor. Y si tenés algún problema de cuaje, no te quedan en forma de mate, te quedan en formato vendible. Me explico, que eso es muy importante. Excelente productividad de post cosecha y tiene resistencia a podósfera y a downy mildew, o sea que viene con muy lindas resistencias estas variedades. Y además trajimos, como decía hace un ratito, el Troya, Es una variedad que Vaso ya la tiene comercial en Argentina, muy importante, un color espectacular, tiene otro tipo de formato, que bueno, que está bueno que la gente también lo pruebe. El Troya es un poco más precoz, tiene 95 días, la planta compacta, el vigor está muy bueno, los frutos más o menos del mismo tamaño, que porque es 1.82, 2 kilos como 77-25, acá indica que tiene un marcado color externo amarillo muy intenso y un naranja intenso en la pulpa. Es altamente productivo y uniforme y es tolerante también a mildio. Son variedades que van surgiendo y bueno, y como digo, Vaso cuando saca una variedad de estas te saca 4 o 5, ellos tienen mucho más, porque uh-huh. siguen teniendo Ulises, Aquiles, que los habíamos probado hace unos años, que son de los primeros Coquena que sacaron. Pero lo van perfeccionando. Y bueno, y acá la verdad de ese perfeccionamiento ya está en 77-25 uh-huh. Troya. Y también en Ícaro, ¿no? Que no lo nombré. Ícaro lo que tiene, que ya lo tenemos comercial también, es un poquito más petizón, es más como parecido a 37-06. Y también, excelente por donde lo mire, ¿no? De pulpa y eso. Así que, en definitiva, sin 3706, que no quiere decir que no venga, que eso es otra cosa que quería aclarar, porque hay gente que estaba llamando a Argentina para ver si era que no venía más o nosotros no lo traíamos, porque bueno, pasan esas cosas. Nos pasó con zanahoria, nos pasó con muchos artículos que la gente, no es que desconfíe de nosotros, pero llama por las dudas para ver si se puede conseguir. Pero nosotros somos los primeros interesados en distribuir esta semilla y más cuando funciona. Si les decimos que no va a haber es porque no va a haber, ¿entendés? Entonces, y bueno, está bueno aclararlo de que es este año el problema. Ayer tuvimos una reunión con Vaso y después lo vamos a tener la semana que viene de vuelta con producción, porque fines de septiembre arranca la producción para el año que viene y ahí ya va a estar 37.06 igual. Así que la sumatoria va a ser 37.06, 77.25 y vamos a ver cómo se comporta Troya para ya empezar a comercializar algo el año que viene.
5: Buenísimo.
6: Matías.
5: Por acá, Seba, nos preguntan qué maíz dulce tienen para sembrar para invernáculos.
6: Bueno, para invernáculos ahí tenés dos opciones. El Tyson, que también se puede hacer a campo, de hecho es para campo y se puede hacer en invernáculo. Tengo gente que lo hace en invernáculo. Y tenés Homero, tenés 1441 de Vaso, cualquiera de los tres. Se puede hacer un muestreo para ver por el tema de los ciclos también, pero cualquiera de los tres.
5: Bien, excelente. Seba, ¿alguna novedad más que quieras comentar?
6: Que hay mucha cosa, pero a veces corto y me acuerdo de algo que no dije, pero bueno, después todo lo de los cherry estamos todos armados también, así que en los pimientos también. Quería repasar calabacines, bueno, cabutía también, ahora queda poco, pero llega otra remesa más de cabutía. El tema de remolachas que va a estar fuerte este año también, reforzamos ahora remolacha Atlas, van a venir unas muestras de Early Wonder híbrida de Estados Unidos, así que bueno, y después ya estamos preparando toda la campaña para el otoño, ¿no? Así que van a ver novedades, pero no, quería focalizarme más que nada en estos comentarios de los calabacines, que digo, pintan muy bien para este año, la gente está buscando, viste que hay años que hay como especies que son estrella, bueno, uh-huh. creo que todo el tema de cabutía, calabacín, eso va a estar muy bien, y el tema de cherries va a estar muy bien también, el tema de maíces también, y hablando de maíces, se sigue dando como aquella segmentación que las primeras épocas, los tempranos van a ir para los híbridos templados, tipo Tyson, Homero, 1441, y después cuando se complique un poquito más la fecha, tipo en los tardíos, ya va a ser para los tipo chicharrita, ¿no? Los anti-chicharrita, porque este año, si bien fue con poca luz, no hubo mucho un frío intenso que digas, viste que se haya notado ese frío seco intenso, no fue tanto como se esperaba. Entonces, puede ser que la chicharrita este año esté un poquito más presente que el año pasado, y bueno, y hay que tener cuidado. Nosotros estamos armados porque ahora, septiembre, octubre, ya fines de septiembre, principio de octubre, ya recibimos los maíces, el 0227 de Syngenta, tipo tropical, antichicharrita, y con resistencia al glifosato, así que ahí vamos a estar bien armados.
5: Excelente. Seba, ¿te parece si compartimos los números de Beltrame para quienes tengan más consultas?
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5: El placer, como siempre, de este contacto de cada día martes. Seba, nos reencontramos en 7 días. Buena jornada, muy buen arranque de mes.
6: Igualmente para ustedes, feliz primavera. Sí. Esperemos que dé una tregua el tiempo. Un gusto como siempre, nos encontramos el martes que viene.
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Dos minutos pasan de las 8 de la mañana, seguimos adelante aquí en Agrocontinental. En un ratito nada más, en instantes, viajamos hacia la Dijegra, al contacto con la ingeniera Laura González para hablar de distintos temas. Tengo muchísimos mensajes que llegan a nuestro celular 098-71-1600 y también mucha información para compartir con ustedes. Bueno, el Poder Ejecutivo ha decidido mantener los precios de los combustibles durante este mes de diciembre. Había mucho temor y había mucha gente que ya estaba molesta desde lo AMOS con el informe previo de la URSEA al respecto de lo que señalaba para el precio, sobre todo del gasoil, en el que mantenía o por lo menos presentaba una posible suba o recomendaba, mejor dicho, esa es la palabra, recomendaba al Poder Ejecutivo hacer una suba en el precio del combustible, sobre todo del gasoil, de más o menos un 20%. En definitiva, el Poder Ejecutivo ha decidido mantener todos los precios de los combustibles. Continúa la estrategia de amortiguación de los precios internacionales en el mercado interno por parte del Poder Ejecutivo, informaron las autoridades mediante el comunicado el pasado lunes 31. Por lo tanto, los precios máximos de venta al público a partir del 1 de septiembre permanecerán iguales. Los precios de venta de combustibles al público permanecen con estas referencias, según la disposición del Poder Ejecutivo: la nafta super 88,67 pesos por litro, gasoil 50S 58,68 pesos por litro y supergas GLP 93,56 pesos por kilogramo. En el comunicado emitido en la jornada indica que esta decisión mantiene la estrategia adoptada desde abril para amortiguar en el mercado interno las variaciones provocadas por los precios internacionales del petróleo originadas por el conflicto en Medio Oriente, y sostiene la decisión de realizar ajustes graduales de modo de brindar estabilidad a los consumidores. De acuerdo a la referencia informada por la Unidad Reguladora de Servicios de Energía y Agua, URSEA, los precios de venta al público habrían justificado un precio de 89,54 pesos por litro para la nafta super, 73,18 pesos por litro para el gasoil 50S y 98,96 pesos por kilogramo para el GLP. En definitiva, esa recomendación no se siguió y se mantienen todos los precios de los combustibles durante este mes de septiembre. Voy con algunos mensajes al 098-71-1600. Tengo muchos audios que voy a estar compartiendo más tarde. Buenos días. Presente con el nuevo horario, me dice Marcelo Yurramendi. Un abrazo enorme. Vendo volante de máquina de tres canales y una reja de 1,80 m por 80 centímetros de ancho, con patas como para enredar una planta. Llamar al 099-93-4037. Me ofrezco como casero para cuidar casas en Montevideo. Este salió ayer y ya salió hoy temprano. Buenos días, Matías. Estamos en busca de trabajo o una pieza para alquilar no muy caro. 091-93-97-66. Buenos días. Tengo para la venta una enfardadora de fardos cuadrados como nueva, marca New Holland. Atacón Hilo, 094-07-06-71. Por ahí algunos de los mensajes que llegan a nuestro celular 098-71-1600. La pausa y viajamos hacia la Dirección General de la Granja.

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0: Granja y establecemos el contacto con su directora, la ingeniera Laura González, para hablar de distintos temas, pero bueno, sobre todo lo que tiene que ver con la última situación climática que se vivió en el norte del país, norte, noreste, con esta afectación por granizo en sectores de la granja. Laura, muy buenos días, bienvenida.
1: Buenos días, ¿qué tal? Un gusto estar por acá.
0: Un placer recibirte. Complicada nuevamente la zona de Salto, otra vez afectada, esta vez por granizada, algo que se temía, estaba latente y bueno, finalmente y lamentablemente reitero, se concretó también para zonas del noreste del país.
1: Sí, una vez más y bueno, como los pronósticos venían anunciando y lamentablemente, como decís, se vienen concretando algunos eventos de esta naturaleza que bueno, alteran obviamente los ciclos productivos y los ciclos económicos de ingresos de las familias, ¿no?
0: ¿Qué relevamiento se ha hecho sobre el fin de semana allí en el norte y cuáles son los datos que llegan a esta hora, Laura?
1: Bueno, nosotros, los técnicos del Ministerio en Salto hicieron un relevamiento primario, sobre todo del nivel de daños, no tanto la cuantificación caso a caso. Hubo afectación en cultivos de cultivos a campo, ¿no? El mayor impacto se vio en cebolla, que bueno, en este momento estaba a mitad de su ciclo, casi ya a pocos meses de empezar a hacer raleos o entresacadas. Hubo también daño en otros cultivos como frutilla y demás. En citricultura se vio también afectación, pero fue un evento muy muy puntual en términos de locación, ¿no? No fue extendido por suerte. Entonces afectó un área relativamente pequeña respecto a lo que fue el evento del 18 de julio. Y después en estructuras en invernáculos, bueno, las marcas en algunos nylon que bueno, algunos habían sido ya repuestos y en estructuras que ya estaban con algún daño, cierto daño, bueno, provocó mayores roturas. Eso desde el relevamiento que hicimos como ministerio. Después el Banco de Seguros nos aportó datos, ellos tuvieron unas alrededor de 100 denuncias. Uh-huh. 15 son de otros rubros que el banco tiene asegurado, ¿no? Que pueden ser vehículos o alguna cosa por el estilo. Uh-huh. Y el resto sí son vinculados a rubros granjeros. Hay 35, si mal no recuerdo, de invernáculos y el resto más o menos se divide en un tercio, un tercio, un tercio, invernáculos, cultivos a campo y el daño en citricultura. Que bueno, el daño en citricultura también en cultivos a campo, ¿no? Hay que terminar de ver cómo se repone el cultivo, ¿no? Porque eso depende mucho y bueno, afecta lo que puede haber quedado. Se va a afectar sanitariamente, sin duda, dadas las condiciones, y también hay daños, como en la citricultura, que no se ven al otro día de la granizada, ¿no? Que se empiezan a ver después de 10 días, una cosa así.
0: Correcto. En el último evento, en el último episodio que hubo por viento en Salto, nos llegaban datos de la propia Junagra en los que un 67% de los productores no estaban asegurados. ¿Es así, Laura? ¿Y qué porcentaje de los afectados ahora en este nuevo evento son los que tienen seguro?
1: Bueno, ahí no te puedo responder por lo que te decía. No hicimos un relevamiento como en el caso anterior, caso a caso. Nosotros ese dato pudimos llegar con el relevamiento secundario que se hizo. Uh-huh. Cuando los productores hacían la declaración, digamos, al ministerio de los daños que habían tenido y ahí verificábamos con los datos del Registro Uh-huh. Nacional Fruti Hortícola si tenían o no tenían seguro. En este caso ese relevamiento no lo vamos a hacer ni lo hicimos. En muchos casos son coincidentes. Entonces, no, como te decía, no hicimos el caso a caso, no te
0: Seguro.
1: puedo decir porcentajes. De todas maneras, por el dato del seguro, simplemente, o sea, lo que nos pasa el seguro, entendemos que es un porcentaje un poco más alto, porque fíjate que la zona es una zona mucho más restringida, ¿no? En términos de superficie, porque fue una franja, sí, literal, y hay alrededor de 90, 95 denuncias vinculadas a la granja, a rubros, ¿no?
0: Seguro.
1: Granjeros. Eso habla de para la percepción que tenemos es que el porcentaje fue mayor. Y también, bueno, creo que eso refleja los rubros que afectó, ¿no? Cultivos a campo, que justamente la cebolla es uno de los rubros que se asegura bastante en Salto, y que se hace superficie también. Y la citricultura, que bueno, creo que después de los impactos de las heladas consecutivas del 24 al 25, la emergencia que atendimos en julio del año 25, donde para recibir el apoyo había que asegurarse, creo que eso va generando repercusiones a ese nivel, ¿no?
0: Eso es importante. Ahora, Laura, de estos productores había un porcentaje muy importante también que no estaban registrados, que no lo decían a las anteriores autoridades del Ministerio de Ganadería y de la propia Dijegra en el periodo pasado. Quienes no están registrados para el Ministerio no existen. Había un 15% de productores afectados en el último temporal, en el anterior, debí decir, que no están registrados en el Registro Nacional Frutihortícola, Laura. ¿Cómo se sigue con estos productores? Bueno, se los inscribe fuera de fecha, obviamente, me imagino, pero en definitiva, ¿cómo se impone? No, pero ¿cómo se recomienda a los productores si se les hace entender que es la única manera de, bueno, trabajar en conjunto, ¿no? Tanto la parte privada como la parte pública con los distintos apoyos que puedan suceder en lo inmediato?
1: Sí, ahí tenemos, la situación que relataste para recibir los apoyos que están definidos por la emergencia declarada del 18 de julio, se tenían que registrar. O sea, los que no estaban registrados van a ir, nosotros le estamos diciendo en un pelotón secundario, ¿no? Los que tenían registro y tenían seguro todo al día, van a ser los que reciban el apoyo en primera instancia, y el segundo pelotón son los que tienen que hacer el registro, que justamente abrimos un día especialmente para que lo hicieran fuera de fecha. Ustedes saben, como bien lo dijiste también, que el registro fuera de fecha implica apoyos diferenciales. Entonces, estos productores que no tenían registro y que no estaban asegurados, van a recibir por la emergencia pasada una penalización del 10% por no estar registrado y del 20, y del 15% por no tener seguro. O sea que en las condiciones o en los casos donde se dan las dos condiciones, no haber estado registrado y no tener seguro, van a recibir un 25% menos de la ayuda que está definida según las hectáreas equivalentes. Eso para esta emergencia pasada. En adelante, nosotros estamos trabajando con los técnicos del Banco de Seguro a pedido del propio ministro y del subsecretario, y además era una idea que ya veníamos manejando, como Dijegra, en un seguro obligatorio, ¿no? O sea, que todo el productor granjero tenga que contratar un seguro mínimo obligatorio, ¿no? Que lo estamos definiendo, diseñando y viendo también de dónde van a salir los fondos para subsidiar también esta herramienta. Y bueno, eso, como bien se dice, es obligatorio. Entonces, todo aquel que no lo contrate, ante un evento como el ocurrido, no va a recibir ningún apoyo, ¿no? Porque si hay un subsidio y una herramienta para prevenir pérdidas totales, bueno, esos apoyos se van a eliminar. Esto va a ser...

0: definición de penalización por no estar registrado, salvo la diferenciación o el no acceso a alguna herramienta, ¿no? Uh-huh. Pero entendemos que hay que reglamentar la norma y hacer que el registro sea obligatorio y todo aquel que tenga giro granjero y no esté registrado, bueno, será pasible de alguna sanción que hay que reglamentar y definir también. Esas herramientas las estamos trabajando, las hemos conversado también con la JUNAGRA, con la Junta Nacional de la Granja, y venimos hablando, así como en este caso, de este futuro escenario para, bueno, ir generando también la conciencia, el debate, el intercambio y recibir aportes, ¿no? De cómo uh-huh. pueden generarse herramientas que cada vez nos vayan generando más datos sobre la granja, porque fíjate que esto no es menor, ¿no? Nosotros tenemos un registro y hablamos de una superficie hortícola en Salto, a nivel nacional, de una superficie citrícola, de una superficie de invernáculos y demás, pero cuando pasan estos eventos te das cuenta que tenés un 15, un 20, un 30% de productores y productoras no registrados. Uh-huh. Eso quiere decir que hay un subregistro de la producción nacional que no es menor, porque después no cierran cuando hay, por ejemplo, situaciones de sobreoferta de un rubro, de dificultades de venta de un rubro, ¿no? Entonces uno dice, bueno, pero ¿por qué esa sobreoferta si tenemos esta superficie declarada? Uh-huh. Entonces yo creo que eso nos va a ayudar a todos a algo que también nos han demandado, que es la planificación o por lo menos la información para poder planificar a la hora de planificar los sistemas productivos, ¿no? De qué plantamos, qué sembramos, fechas de siembra, etc.
1: Fundamental esto último que mencionas por allí. Laura, una de las últimas preguntas, sabemos que estás corta de tiempo, pero ¿cómo se, tal vez un poco difícil de contestar, pero de todas formas, cómo se sigue para adelante teniendo en cuenta de que estos eventos van a continuar y que se anuncia para este mes de septiembre, próximos meses, los eventos más graves del efecto del Niño? Sí. ¿Qué se va a hacer o qué se prevé por parte de la institucionalidad agropecuaria para apuntalar a esos productores que sabemos van a estar afectados?
0: Bien. Como ministerio nosotros venimos trabajando en este equipo interinstitucional, el que participa INUMED, Ministerio de Ambiente, el SINAE y demás, en ir relevando y monitoreando la situación y bueno, ya tenemos un diagnóstico, un pronóstico, y tenemos también un análisis de todo lo que han sido los antecedentes en años niños. Y cuando hablamos de esto, no solo hablamos de producción agropecuaria, también estamos pensando o viendo otros efectos que tiene sobre la ruralidad este tipo de eventos, como pueden ser inundaciones y la necesidad, por ejemplo, de evacuar en zonas rurales o de prever la posibilidad de roturas o problemas en infraestructura, como la, por ejemplo, la caminería o galpones y demás. Eso lo tenemos presente y bueno, el ministerio está analizando y gestionando la posibilidad de la disponibilidad rápida de fondos para poder atender estas situaciones. Eso está encaminado. Por otro lado, la última reunión de este grupo interinstitucional se hizo convocando a Campo Unido. Uh-huh. Todos los representantes de las gremiales de Campo Unido estuvieron, participaron de la reunión, vieron los pronósticos y cómo ha sido, cuán diferente es este evento de los anteriores que se han tenido o cuán similar. Y también pudimos intercambiar con ellos, de acuerdo a sus necesidades, de acuerdo a los rubros, qué posibilidades hacer, ¿no? Qué cosas hacer en cuanto, por ejemplo, a las siembras de segunda, primera, qué ciclos manejar en función de las fechas, y lo mismo para otros rubros. Para el caso de la granja, y ahí más específicamente hablando de Dijegra, nosotros acompañamos una actividad en el norte que se hizo en el marco de la Mesa Rural, la Mesa de Desarrollo Rural, que fue justamente esto, entender la perspectiva de los eventos que se vienen

0: Y desde la UAM, a través del Observatorio Granjero, presentamos un análisis de cómo se han movido los rubros en la UAM o en el mercado, dependiendo de la antigüedad del fenómeno, en años con eventos de este tipo, ¿no? Para que los propios productores puedan manejar esto que te decía, cómo planificarse a nivel de la producción. Decir, bueno, si sabemos que entre octubre, noviembre y mediados de diciembre los eventos van a ser de este estilo, ¿no? Con esta intensidad, bueno, capaz que evitar cultivos a campo o reducir las áreas o priorizar algunas otras especies o asegurar, justamente. Y bueno, y lo mismo vamos a repetir acá en el sur, te estoy dando una primicia porque ni siquiera salió el flyer todavía porque lo estábamos armando, el viernes 4, ahora de septiembre, en el INEA Las Brujas, estamos armando una actividad que justamente va a ir por ese lado. El INEA GRAS va a presentar lo que son las perspectivas climáticas para en función del evento del Niño, para la zona sur, porque son un poco diferentes lo que va a pasar en el norte y lo que pasa en el sur. Después vamos a tener a técnicos de INEA y de IGEGRA planteando herramientas para la gestión de los cultivos, los que están en proceso y los que se pueden desarrollar durante este periodo de este evento, desde octubre a marzo, abril del año que viene, tanto desde la perspectiva de los manejos culturales, prevención y otros piques, digamos, y cuestiones sanitarias, ¿no? Cómo enfrentarse también desde la perspectiva sanitaria. Y eso lo vamos a enmarcar en algunos de los componentes o la posibilidad de modificar algunos de los componentes de apoyo del manejo regional frutícola y el manejo regional hortícola.
1: Son recomendaciones que se va a hacer, Laura, o se va a, bueno, dar una facilidad también a productores para que, bueno, en algunos casos hasta cambien de rubro, según lo que vos mencionás, porque, bueno pasar claro, de una producción a campo a una producción bajo cubierto.
0: Exacto, acá la propuesta es todo la batería de recomendaciones, ¿no? En base a la información que les vamos a presentar, tanto de la perspectiva climática como de la perspectiva de los mercados, que lo va a presentar también el Observatorio Granjero, y toda la batería de herramientas agronómicas que, digamos, tenemos para manejos culturales, planificación de cultivos y manejo fitosanitario, después, bueno, cada productor es el que conoce su realidad y puede decir, ah, mirá, yo siempre hacía tal manejo en tal fecha, pero viendo lo que se viene, capaz que lo tengo que hacer antes o lo tengo que hacer después, o no lo tengo que hacer y tengo que cambiar por tal otra estrategia. Seguro. Y lo mismo para la horticultura, capaz que yo siempre hacía zapallito en tal fecha, bueno, si se viene esto, capaz que no me conviene hacer zapallito afuera, que es una planta débil, que sufre mucho, bueno, capaz que es preferible hacer un cultivo más duro, o que más resistente, o hacer un área menor, no sé, esas decisiones son personales, individuales, pero nosotros lo que queremos es aportar toda la información disponible para que los productores y las productoras tomen esas decisiones y no hagan lo que hacen siempre y mirando para arriba a ver qué pasa con el clima.
1: Laura, dos últimas bien cortitas para no robarte más tiempo. ¿Qué tema importación de rubros hortícolas? ¿Se manejó en la última reunión de la Mesa de Desarrollo Rural el tema de importación de boniatos y de cebollas? Se mencionó por allí por parte de Ramiro Vaca el anuncio de importación del rubro de cebolla, y bueno, me imagino que ahora, teniendo en cuenta los eventos de Salto, se va a estar impulsando un poco más tal vez. ¿Qué pasa con el tema de los volúmenes? ¿Se va a aumentar teniendo en cuenta previsto estos eventos? Y la otra pregunta es si van a haber disponibilidad de posibilidades o habilitaciones de importación a productores, o solamente son las empresas que siempre hacen este tipo de comercialización.
0: Bueno, el tema de los volúmenes, nosotros analizamos con los datos del Observatorio Granjero y con los datos que aportan cada una de las gremiales, Lo que vimos es, en el momento que tuvimos la reunión, que fue de mediados de agosto, que por los volúmenes que se manifestaba había todavía, teníamos cebolla como para un mes, así que se sacaron las cuentas de lo que se consume en un mes más, pensando entre el 15 de septiembre y 15 de octubre, que es cuando Salto empieza a presentar mayores volúmenes. De ahí salen las cuentas de cuánto se habilita para traer, para ingresar, y lo que sí hicimos es, sabiendo justamente lo que esto aplica justamente lo que te dije en la pregunta anterior, sabiendo cuáles son las perspectivas climáticas y previendo que posiblemente pudieran pasar eventos como el que pasó el viernes, uh-huh. Lo que hicimos fue definir una lista de prelación, o sea, se va a hacer el sorteo entre todos los inscriptos y se va a hacer una lista de prelación del 1 al 100. Los que están definidos al ingreso van a entrar, y en la medida que vayamos monitoreando la situación, por ejemplo, si esta granizada de Salto repercute sobre los volúmenes y vemos que no hay la disponibilidad que Salto pretendía tener, se irán habilitando sucesivamente en base a esa lista de prelación. O sea, no se va a hacer nuevas inscripciones ni nuevas aperturas, salvo que se identifique la necesidad. Los volúmenes de este año son prácticamente, al inicio, la mitad de lo que se trajo el año pasado, y creo que ahí hay un grado de madurez importante de las gremiales que han visto cómo nos venimos ajustando a lo que se define, que no lo define ni la Vigegra ni Laura González, sino el intercambio y el diálogo con los representantes de las gremiales, respetando, nosotros respetamos totalmente la opinión, y en algunos casos ha salido muy bien y en otros han habido algunas dificultades porque, el productor siempre defiende y nunca va a querer que ingrese nada, pero hemos visto y ellos han aprendido también que esa actitud tampoco es buena, ¿no? Porque si después pensamos la piola y traemos a último momento porque hay desabastecimiento o no hay buena calidad, terminamos chocando internamente, y eso creo que es un aprendizaje. Y en el rubro boñato, como decías, ahí solo estamos monitoreando la situación, no ha habido ninguna habilitación, uh-huh. ni se ha hablado todavía del ingreso de mercadería. Bien. Sabemos que hay necesidad porque hay operadores que lo vienen manifestando y las grandes superficies también están presionando, o sea que el que tenga boñato que lo empiece a sacar porque uh-huh. Está a buen precio y además hay demanda.
1: Por supuesto. Última pregunta, una oyente que nos pregunta por acá, tema de faena artesanal predial, Laura, ¿cómo sigue, si está vigente todavía y va a continuar este año como los años anteriores?
0: Sí, eso está, es una ley y la estamos haciendo cumplir, o sea que eso, hasta que no escuchen el titular de que se derogó la ley, cosa que no pensamos hacer, ni están nuestros planes, eso sigue, como siempre, no, mucho mejor porque se han ajustado todos los procedimientos, se han hecho todas las capacitaciones que la normativa define que hay que hacer, las de buenas prácticas, la han tomado ya todos los que tienen salas habilitadas, andamos arriba de las 18 salas habilitadas, hay solicitudes todavía en gestión, así que sí, eso está caminando.
1: Más adelante hablaremos de las fechas de los nuevos llamados que va a haber para este tema también, que siempre se renuevan sobre finales del año, ¿no? A partir del 1 de noviembre generalmente. Ingeniera Laura González, el agradecimiento enorme por sus minutos y por toda la información brindada.
0: Bueno, muchas gracias y a la orden, como siempre. Gracias. Un abrazo.
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0: 20 minutos nos separan de las 9 de la mañana. Seguimos adelante aquí en Agrocontinental. Bueno, ya vamos en un rato hasta la Asociación de Consignatarios de Ganado a conocer nuevos valores de referencia para los mercados esta semana. Tengo muchos mensajes al 098-71-1600. 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Y bueno, digan, bueno, escuché en Radio Continental el aviso, realmente nos satisface muchísimo, nos da mucha alegría saber, bueno, cómo acompañan ustedes también las recomendaciones que nosotros hacemos en toda la programación de Continental, a nivel general, realmente es algo muy agradable. Voy con mensajes al 098-71-1600, tengo muchos audios. Buenos días, acá estamos con la radio, dice Willy, desde temprano a las 6 de la mañana, que nos mandaba por allí una foto con la radio colgadita, escuchando ya el 1600 de AM.
1: Acá al rancho de Willy tomando mate y ahí le pasé una foto, escuchando bueno. La radio a full.
0: Abrazo enorme.
1: Ahí, somos los madrugadores.
0: Palo y palo. Un abrazo enorme. Julito Mota también se comunicaba hoy muy temprano, a las 6 de la mañana.
2: Buen día, Matías. Buen día a toda la audiencia de Agrocontinental.
0: Buenos días.
2: Y bueno, acá acompañando desde tempranito, de las 6 de la mañana.
0: Qué bueno.
2: Estábamos en viaje para el trabajo, a llegar a marquear un rato y después arrancar a chambear ahí.
0: Bueno.
2: A trabajar un ratito ahí. Bueno, Matías, para desearle buen día a todos, acá siempre prendido. Un abrazo grande, saludo grande al Patito Costa de Pan. ¿Sabes? Está despierto, me parece. Nos vemos. Buena jornada para todos.
0: Abrazo enorme. 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Buenos días, audiencia. Soy un hombre solo. Me ofrezco como casero o compañía en cualquier parte del país, jubilado. Tengo mi medio de transporte y conocimientos amplios de albañilería y sanitaria. También sé trabajar con animales. Licencia de conducir. Vigente. 65 años. Buenas referencias. Celular 091-51-1440. Hablan con Rubén. El Canario González nos manda también un audio, lo escuchamos.
1: Buen día, Matías, ¿cómo estás?
0: Buenos días, muy bien.
1: Bonanzo.
0: Muy bueno, bien, muy bien.
1: Precaución a los choferes, precaución.
0: ¿Qué pasó?
1: Salí de madrugada y la niebla tosca.
0: Ah, bravísima.
1: Bueno, simplemente para ser presente, y bueno, los escucho un rato de 6 a 7, después me voy a laburar y ando arriba de los tractores. No puedo escuchar la radio, pero bueno, por lo menos para ser presente. El Patito, si está escuchando, que después si quiere y tiene tiempo y puede, me pase un mensaje, porque la verdad que el teléfono me eliminó todito, los contactos.
0: Qué cosa, che.
1: Y perdí el teléfono, el número de él. Si puede que me pase un mensajito después, así ya lo agendo de nuevo.
0: Muy bien.
1: Y bueno, ya resta la audiencia. Un gran abrazo, Canario Positivo, paso en medio.
0: Saludo grande, Canario. Buena jornada. Buenos días, vendo Cañaveral Grande de Cañas Castilla, WhatsApp 095-34-8414, gracias. Buenos días, vendo 4 cubiertas, 205-60, rodado 16, en buen estado, 4.000 pesos. Llamar al 092-41-4120. Buen día, ¿cómo están? Comentarles que hoy que soy de Montes y viajo día a día a Montevideo y por lo general por ruta 7 y en el recorrido, si surge algún flete, aprovecho, les abarato costos, ando en camioneta furgón grande, 094-97-16-29. Muy bien, por ahí ofreciendo servicio de flete por allí y abaratando costos a los vecinos. Rubén de Melilla nos manda un audio y una foto de lo que es la neblina por allí, que no se ve absolutamente nada.
3: Buenos días, Matías. Inhóspito día, qué tremendo. Razón. Pero no se ve ni las manos. Bueno, un abrazo grande para ti, para toda tu audiencia, en especial para mi señora Teresa, que está escuchando por su casita. Y yo acá, laburando. Ya. Cambié el oficio. Ando juntando piña.
0: Bueno, muy bien.
3: Bueno, un abrazo grande para Roche, para familia, para Patito, para Elsa, para nuestra cuenta. Y para todo, en general. Me pasen un bonito día. A ver si esto levanta o no. Pero está cerrado.
0: Sí, señor. Buena jornada a Rubén y a toda la gente por allí. Amigos, 46 minutos pasan de las 8, hacemos la pausa, nos vamos entonces hacia la Asociación de Consignatarios de Ganado del Uruguay para conocer un nuevo informe de precios, nuevos valores de referencia en los mercados ganaderos en nuestro país.
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0: Bien, amigos, vamos entonces hacia la Asociación de Consignatarios de Ganado para conocer un nuevo informe semanal de precios. 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Informe semanal de precios correspondiente a la semana 35, del 23 al 29 de agosto, con flecha para arriba en las principales categorías en el ganado a faena. $5.98 para el novillo, dólares por kilo en cuarta balanza, trepa 2 centavos respecto a la semana anterior. La vaca está en $5.67 por kilo en cuarta balanza, subiendo 9 centavos. Y la vaquillona está en $5.89 por kilo en cuarta balanza, subiendo 7 centavos con respecto a la semana anterior. El ingreso de divisas a nuestro país por la venta de carne bovina fue de $6.296 por tonelada peso canal, con los datos móviles de los últimos 30 días por parte del Instituto Nacional de Carnes. Comentario para el ganado a faena, con oferta que continúa reducida, el mercado mantiene el dinamismo. Reposición también con flecha para arriba y el ternero sube fuertemente, 10 centavos respecto a la semana anterior, está en $4.58 por kilo en pie. La ternera subió un centavo y está en $4.35. Mientras que la vaca de invernada subió 5 centavos de dólar y se ubica en $2.60 por kilo en pie. Comentarios para la reposición. Continúa la buena demanda en todas las categorías frente a una escasa oferta. Nos vamos a los ovinos a faena, que tienen esta semana también flecha para arriba. Los corderos, $6.30 por kilo en cuarta balanza, subiendo 2 centavos con respecto a la semana anterior. Los capones, $5.35, suben un centavo, y la oveja también sube un centavo, $5.20 por kilo en cuarta balanza. La carne ovina hizo $6.330 por tonelada peso canal, datos de los últimos 30 días móviles de parte del INAC. Están muy, pero muy pegaditos el precio de la carne ovina con el de la carne bovina de los últimos 30 días móviles, $6.300 por tonelada cada uno. El comentario para los ovinos a faena, mercado firme y demandado. Santiago Estefan, desde la Asociación de Consignatarios, nos trae más datos de lo que ha dejado esta última reunión de la Asociación de Consignatarios de Ganado del Uruguay.
1: Hoy lunes 31 de agosto tuvimos la clásica reunión semanal de precios de la ACG, reunión en la que analizamos la semana 35 del mercado ganadero, semana que va del 25 del 8 al 31 del 8. Comenzando por la reposición, comentarles que continúa la buena demanda para todas las categorías frente a una escasa oferta. Si observamos las principales referencias, los promedios son para el ternero $4.58, ajustando 10 centavos versus la semana anterior al alza. La ternera $4.35, ajustando 1 centavo al alza versus la referencia de la semana anterior. Y la vaca de invernada promedió $2.60, ajustando al alza 5 centavos el promedio. Pasando al mercado de vacunos con destino a la industria frigorífica, comentarles que con una oferta reducida el mercado mantiene el dinamismo. La faena, por su parte, se ubicó a las 32.994 cabezas, ajustando a la baja 3.978 animales versus la semana anterior. La composición de la faena fue 47% novillos, 33% vacas y 19% vaquillonas. El acumulado de la faena es negativo en un 14,5% versus igual periodo del año anterior. El índice flaco gordo, por su parte, se ubicó en el 1.3980 y corrige al alza. Los promedios, las principales referencias son novillos, $5.98, ajustó 2 centavos al alza. Para la vaca, $5.67, ajustando 9 centavos al alza. La vaquillona promedió $5.89, ajustando 7 centavos al alza. Como podemos ver, las tres principales referencias marcan un ajuste al alza. Pasando al mercado de lanares con destino a la industria, continúa firme y demandado el mismo. La faena se ubicó a los 3.476 animales, ajustando al alza 2.370 cabezas versus la semana anterior. El acumulado de la faena, por su parte, es negativo 36,8 versus el año anterior. La composición de la faena fue 71% corderos y 27% ovejas. Pasando a los promedios, el cordero promedió $6.30, ajustando 2 centavos al alza. Los borreos $6.28, ajustando 3 centavos al alza. Los capones, por su parte, promediaron $5.35, ajustando 1 centavo al alza. Y las ovejas promediaron $5.20, ajustando también 1 centavo al alza.
0: Era Santiago Estefan, entonces, desde la Asociación de Consignatarios de Ganado, con los datos de faena también, datos de porcentajes de todo lo que significa la participación en las distintas categorías de bovinos en nuestro país. 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Los frigoríficos con mayor participación en la última semana ha sido Las Piedras en bovinos, frigorífico Pando, San Jacinto, Pul y Canelones, los cinco principales. En la faena de ovinos, Las Piedras tiene la mayoría de ovinos faenados, 2.442, y después en segundo lugar frigorífico Oferán con 866. Cuarem, Luchasoil, los últimos dos, son estos faenados en un global de 3.476 ovinos que pasaron por industria en la última semana, y los 32.994 que se faenaron en la faena de bovinos. Por allí lo decía Estefan, con respecto a la semana anterior, hubo 3.978 vacunos menos en la faena que en la semana anterior. Bueno, se viene arrastrando una diferencia del 14,5% en total. Se viene obviamente con una faena por debajo de las 40.000 cabezas desde hace ya varias semanas, y bueno, esa es la tendencia que estamos teniendo hoy por hoy. Nos vamos, cerramos este espacio desde la Asociación de Consignatarios de Ganado del Uruguay, amigos. 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Pausa y continuamos con más comunicación aquí en Agrocontinental.
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0: Cosas del campo. Vamos con más mensajes que llegan a nuestro celular 098-71-1600. El Pato de Costa de Pando nos manda por aquí unos audios.
1: Buen día, amigo Matías, los oyentes, ¿cómo estamos? ¿Todo bien? Acá, ahora se está yendo la cerrazón, brava y una humedad húmeda, va a haber calorcito, ahí está lindo, está ahí, sudando la camiseta de antes de las 6, ¿ya? Andaba ya con Piggy, sí. Bien tempranito, decía Julio Mota, que sí, tempranito acá, pronto acá escuchando la cantora de las 6 o antes. Y sí, ahora hay que empezar a madrugar porque los días son más largos y está más lindo trabajar, no hay frío. Así que está, a mí me gusta el frío igual, pero está. Bueno, un saludo ahí para Julito Mota entonces y para la señora ahí. Y para mi compañera ahí, el cita que está trabajando, para Rudy Gloria y para la familia Rogers. Y bueno, y para el amigo Canario, positivo ahí, perdió los contactos, ahora después le mando un audio, así ya le queda el número. Ahí le mandamos ahí para que esté. Así que acá estamos con todo, activando ahí la chácara y los bichos y mil cosas que hacer ahí. Así que está. Vamos arriba con todo, no quedarse. Un abrazo gigante para todos. Vamos arriba que va un día precioso de calorcita hoy. Viene las plantitas, pero el pasto también viene gigantado, y la hormiga no hay quien pueda con ella, no sé, con el martillo el veneno ya no le dan bola.
0: Tremendo.
1: Mirá Matías, el Julio Mayo, dice que la gente del campo se levanta a las 6, sí, yo me levanté antes de las 6, él es el que se está hablando de la cama. No, pero que se pele, él nunca se levanta, nunca hizo nada, muchacho, que se ponga a hacer las 8 horas, muchacho, que lo tiro.
0: El abrazo para Julio Mayo. Buen día, Matías. Ahora este termo no enfría, dice la foto del termo con el sticker del escudo de Nacional. Rubén y el Pato regalan tortas porque están en mal estado, dice, y nos manda una foto de esta torta con el escudo de Peñarol. Preciso un par de conejos. Gracias, dice 093-89-89-74. Bueno, muy bien. Buenos días, tengo 10 gallos para vender, 094-03-7203, los mensajes que han llegado a nuestro celular 098-71-1600. Hacemos una nueva pausa y ya continuamos con más comunicación aquí en Agrocontinental, amigos.
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0: Bueno amigos, ya para ir cerrando nuestro programa por el día de hoy, antes de compartir el estado actual y pronósticos del tiempo, el Ministerio de Ganadería anunció en la tarde de ayer la distribución y aplicación de hemovacunas sin costo a productores y productoras familiares. El Ministerio de Ganadería, Agricultura y Pesca presentó los requisitos y el procedimiento para la distribución y aplicación de hemovacunas destinadas a productores y productoras familiares que posean terneras menores de un año, como parte de las acciones para reducir la enfermedad y mortandad de bovinos por tristeza parasitaria. En conferencia de prensa, el Ministerio de Ganadería se informó acerca del procedimiento y los requisitos para la distribución y aplicación de hemovacunas sin costo en el marco del combate a la garrapata. Estuvieron presentes el ministro Alfredo Frati, el director general de Desarrollo Rural, Gabriel Isola, la directora de Descentralización, Ariadne García, y el asesor y coordinador del Plan Nacional de Lucha contra la Garrapata, Carlos Fuelis. Las hemovacunas estarán destinadas a productores y productoras familiares que cuenten con registro activo en el Ministerio de Ganadería, estén ubicados en zonas donde la garrapata bovina es endémica o presenten un riesgo significativo de introducción de la enfermedad, dispongan de terneras menores de un año y cuenten con instalaciones adecuadas para realizar la vacunación de los animales. En este marco, el Ministerio implementará acciones orientadas a disminuir la incidencia de la tristeza parasitaria y evitar la enfermedad y muerte de animales bovinos. El ministro Frati destacó que el objetivo es reducir la morbimortalidad asociada a esta enfermedad y señaló la importancia de la hemovacuna como herramienta preventiva. Tenemos el objetivo de evitar la morbimortalidad de animales bovinos por tristeza parasitaria. Esta vacuna previene la enfermedad por la que mueren los animales. Frati también explicó que en esta primera etapa el laboratorio entregó 20.000 dosis que fueron destinadas al programa Procría. Según indicó, se estima que la distribución comience en septiembre y finalice en octubre. Asimismo, informó que la Dirección General de Desarrollo Rural y el Instituto Nacional de Colonización serán los encargados de aportar la información necesaria para determinar la nómina de productores y productoras que cumplen con los requisitos para acceder al beneficio. Recordó que tanto la manipulación de la hemovacuna como su administración a los animales serán realizados por médicos veterinarios. Por su parte, Carlos Fuelis destacó la importancia de contar con esta herramienta preventiva y señaló que la hemovacuna permite reducir futuros riesgos en el rodeo y prevenir impactos asociados a la enfermedad, contribuyendo a la protección sanitaria y productiva de los establecimientos familiares. Escuchamos a las autoridades de gobierno ayer, entonces, en esta conferencia de prensa al respecto de lo que ha sido el anuncio de la entrega de forma gratuita de la hemovacuna para los productores familiares.
1: El anuncio de que vamos a entregar a través de los servicios ganaderos la hemovacuna, que es una vacuna que previene la enfermedad por la cual mueren los animales. No es contra la garrapata, sino contra la enfermedad que puede transmitir la garrapata, que es lo que la gente conoce en campaña como tristeza parasitaria. Aquellos productores familiares que integran Procría o Colonización van a ser tomados en cuenta para entregarle en forma gratuita la hemovacuna, que además estamos ampliando la producción, vamos a ampliar la producción en Paysandú, y a su vez el Ministerio ha adquirido de un laboratorio particular vacunas para, en este caso, poder atender la demanda que supera la capacidad del Ministerio. Septiembre y octubre se van a aplicar, y noviembre. Hay en la página de web del Ministerio un botón para inscribirse y después son seleccionados por los servicios nuestros de desarrollo rural y de descentralización y también a través de las mesas de desarrollo en cada departamento.
0: Ampliamos la información y les comentamos quiénes podrán beneficiarse de esta distribución gratuita y aplicación también de la hemovacuna. Podrán acceder a la donación de la hemovacuna los productores y productoras familiares con registro activo en el Ministerio de Ganadería que se encuentren ubicados en el departamento o en departamentos, perdón, o zonas donde la garrapata bovina es endémica. Estos son los departamentos de Artigas, Rivera, Cerro Largo, Salto, Paysandú, Tacuarembó, Cerro Largo y 33, como prioridad, considerando también los departamentos de Rocha, Maldonado, La Valleja, Florida y Durazno como segunda prioridad. A su vez, quienes tengan presencia o riesgo significativo de introducción de garrapata en su predio aún fuera de la zona endémica. Y esto es importante porque algunos productores, tal vez de La Valleja, tal vez de Maldonado o mismo del departamento de Canelones, que estén en cerca o contiguos a alguna zona endémica, bueno, pueden acceder a esta vacuna. En estos casos se recibirá la solicitud y la misma se procesará en función de la demanda y riesgo evaluado por los servicios del Ministerio de Ganadería. A su vez, quienes cuenten con terneras menores de un año al momento de la vacunación, destetadas, identificadas con caravanas SNIC y en buenas condiciones de salud. Las terneras serán la única categoría que se vacunará. Quienes cuenten con instalaciones y condiciones para vacunar a los animales, infraestructura y personal, así como para controlar a los animales en el período de respuesta a la vacuna, que consta de 7 a 15 días post-dosificación. Deben estar dispuestos a pagar el servicio de vacunación a un veterinario particular en caso que les corresponda, donde los y las productores ganaderos familiares que gestionen unidades de menos de 100 hectáreas con EAT 100 estarán exonerados de ello y serán atendidos por veterinario designado por la Dirección General de Servicios Ganaderos. Deben completar los formularios de solicitud y declaración de cumplimiento de criterios establecidos. Esta información está dispuesta en la página web del Ministerio de Ganadería, Agricultura y Pesca, www.gob.uy/Ministerio Ganadería Agricultura Pesca. Cerramos este bloque y ya compartimos estado actual y pronósticos del tiempo.

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2: En los fines de septiembre se confirman las comparsas que ya andan como errantes recorriendo las estancias. 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

0: Cale. Para hoy martes, Inumet anuncia cielo algo nuboso y nuboso con periodos de claro, nieblas y neblinas, vientos del sur de 10 a 30 kilómetros horarios y periodos de variables de 0 a 10. A la tarde-noche, cielo claro y algo nuboso con periodos de nuboso, nieblas y neblinas, vientos del sureste al este de 10 a 20 kilómetros horarios, mínima 9, máxima 17 grados. Para mañana miércoles, nuboso, periodos de cubierto con nieblas y neblinas, viento del noreste al noroeste de 20 a 30 kilómetros horarios, rachas de hasta 40. A la tarde-noche, cielo nuboso y periodos de cubierto, viento del noroeste de 10 a 30 kilómetros horarios y rachas de 40 hasta 50, mínima 7, máxima 22 grados. Para el jueves, nuboso y cubierto con precipitaciones y tormentas aisladas, viento del noroeste al oeste de 20 a 40 kilómetros horarios, rachas de hasta 50. A la tarde-noche, cielo nuboso y cubierto, periodos de algo nuboso con precipitaciones aisladas, mínima 10, máxima 16 grados. El pronóstico extendido indica para el viernes, cielo nuboso, baja probabilidad de precipitaciones, mínima 8, máxima 14 grados. Sábado, cielo nuboso, baja probabilidad de precipitaciones, ventoso, con mínima de 6 y máxima de 12 grados. Domingo, cielo nuboso, sin lluvias, mínima 6, máxima 11. El lunes, nuboso nuevamente, con mínimas de 3 grados y máxima de 12. En materia climatológica, amigos, es todo por el día de hoy.
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Últimos mensajes que han llegado a nuestro celular ya en el cierre de nuestro programa por el día de hoy. Buen día. Se está activando el trasplante de maíz, nos dice Sergio, por aquí al 098-71-1600. Buenazo. Se compra ternero o vaquilloncita de entre 150 y 180 kilos de carne. Llamadas al 094-80-76-22. Buen día, Matías. El patito está guapo, que da miedo. un abrazo grande, dice Marrero de Tapia y San Jacinto. Un saludo enorme. Nos vamos, amigos. Ya quedan en compañía del Gonza Alonso con más música continental. Una nueva jornada a toda comunicación y a todo disfrute con la programación que también seleccionan ustedes a través de las vías de comunicación. Nosotros nos reencontramos mañana a partir de las 6 de la mañana con más Agrocontinental aquí en el 1600 de AM. El deseo a todos de muy buena jornada. Sigan prendidos y disfrutando de la programación de Continental en el 1600. Gracias.

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2: Muy buenos días, no tenemos información de carácter necrológico. Con este espacio regresamos en la noche de hoy a la hora 19. Muchas gracias.
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1: Y seguimos compartiendo todos los éxitos aquí en tu programa preferido. A ver, a ver, a ver. Nos llega acá una solicitud a través del mensaje de texto que dice así.

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0: la mañana, 41 minutos en toda la República Continental del Uruguay. ¿Cómo está mi querida familia? ¿Cómo arrancamos esta nueva jornada? ¿Cómo arrancamos el mes de septiembre? 12 grados con 8 de temperatura a esta hora, 98% del porcentaje de la humedad. Cielo encapotado. Bastante nuboso. Con el sol luchando, pelo a pelo contra las nubes. Después de tremendo cierre de agosto ayer, con un día espectacular. Está con ganas de abrir ahí, pero las nubes malditas están peleadoras, ¿Cómo está mi querida familia? ¿Cómo vamos en esta mañana? ¿Cómo nos preparamos para recibir septiembre? Mes de las flores, de las mariposas.
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0: Es del amor, claro que sí.
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0: Habilitada la comunicación 098-71-1600. Para disfrutar toda la selección musical que se desarman cada jornada. Y en esta semana especial de música continental, recuerden, para disfrutar folclore, canto criollo. Hay un tanguito también, latinos románticos. Recuerden que la música tropical la dejamos para la tarde. Ahí le metemos cachanga,

78-71-600 la comunicación. Arrancamos, familia, ¿les parece? A disfrutar este martesito primero de septiembre. A renovar esas energías, a renovar esas ilusiones.

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Buen día, Gonzalo. Si podeme pasar por Soledad del Tren del Cielo, gracias, Cristina de la Chinchilla. Beso grandote, Cris. Muchas gracias por estar ahí como siempre. Buena jornada y a disfrutar.

0: Vamos con la comunicación 098-71-1600. Gracias a todos por estar ahí, ¿eh? Gracias por la compañía. Hola, Gonza, ¿cómo estás tú? Que tengas tú y tu familia y toda la audiencia un buen comienzo de mes de septiembre. Te pido un tema por el grupo Gitanos, Cuando Hablan las Miradas, para dedicarlo a Marcos Viera. Gracias, besos. Elma Portillo. Beso grandote, querida amiga, ¿eh? Muchísimas gracias por estar ahí, como siempre. Un abrazo grandote para Marquitos también, ¿eh? Vamos con todo, seguimos para adelante, ¿eh?
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2: Buen día, Gonzalo, que estamos todos de bollino.
0: ¡Opa!
2: Aquí, está lindo, medio nublado.
0: Sí, señor, exacto.
2: Bueno,
0: está ahí
2: el gallo azul.
0: Bueno.
2: Que está pagando para esa, para Teresa, para Rubén, para la quita de culo y para Gonzalo Alonso. Bueno, que anden bien, buena jornada, chao, chao.
0: Gracias, Raúl. Abrazo grandote, querido amigo, ¿eh? Muchas gracias por estar ahí, el abrazo para toda la familia. Buena jornada y vamos por todo, ¿eh? Gracias a todos los que van contestando el estado de WhatsApp. Ahora lo vamos a subir al 098-71-1600 a través de las redes sociales, también en Instagram y en Facebook. Gonzalo Alonso, Alonso con Z. Algunos de los momentos que disfrutamos y compartimos.
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0: Buenos días, Gloria Teresa. ¿Cómo le va, corazón? Gracias por estar ahí, ¿eh? Buen día, Gonzalo. Me pasás por Julio Gallego, la carnea, con la viuda. Gracias, abrazo grande, José Enrique. Abrazo, querido amigo. Gracias por estar ahí. Buena jornada, ¿eh? Amigo, el patito.
1: Buen día,
0: patito.
1: Acá estamos firmes desde las 6 de la mañana. ¡Opa! Sudando la camiseta. Viene a hacer razón barra.
0: ¿Qué lo tiró?
1: Está precioso. Está quedando un día, ¿qué ve?
0: Pero. ¿Está con fuerza el solcito? ¿Viene con fuerza?
1: Está sudando tempranito.
0: Exacto.
1: Vamos arriba.
0: Vamos, patito.
1: Acá estamos, la escucha trabajando la chaqueta, escuchando la cantora para ir llevando.
0: Bueno,
1: un saludo para mi compañera Alcita que ya está trabajando y para todos los oyentes en general, como siempre digo, un abrazo bien grande. Y vamos a darle con todo que hay un día precioso.
0: Eso.
1: Que hay que ponerle buena cara.
0: Sí, señor, arrancamos septiembre, patito.
1: Arriba, es lo más lindo que hay para pasar el rato. Pasame una payada ahí si tenés. Gonza.
0: Bueno, dale, a ver.
1: Emanuel Calero con Curbelo o con cualquiera. Ay, que sea Emanuel Calero con cualquiera.
0: Bueno, dale, buscamos algo.
1: Si no, con cualquier otro que te conté. Te mando un abrazo gigante. Ya no quedarse. Vamos arriba, que viva el amor.
0: Eso.
1: Ahora te mando una foto que me mandó Julio Mayo. Pero de hoy temprano me tiene harto.
0: Vamos, patito. Abrazo grandote, querido amigo, ¿eh? Muchas gracias por estar ahí, como siempre. Buena jornada y seguimos para adelante, ¿eh?
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0: Abuelo Coco. Ya anda arriba del pingo, ¿eh? Que lo tiró. ¿Cómo le va? Buen día.
3: Buen día, don Gonzalo.
0: ¿Cómo anda, mi loco?
3: Bueno, acá está. Sí, buen día. Nublado.
0: Está nubladito, pero viene con fuerza, sí. El sol. Guarda.
3: Iba cargando el carrito con los zapallos. Todo bien, todo acomodadito.
0: ¿Y?
3: Apuro el caballo en la bajada y me da vuelta el carro.
0: ¡No te puedo creer!
3: Bueno, vamos a escuchar si se puede. Peón rural, porque lo único que me va a quedar.
0: Hay que darle, abuelo Coco, no queda otra, mi loco. Cosas que pasan, ch. Pero bueno, hay que respirar profundo y seguir a aprender. Que quede como experiencia. Y a seguir, mi loco, Abrazo, Nandote, gracias por estar ahí.
4: Buenos días, Jorge.
0: ¡Rubito!
4: ¿Cómo andamos?
0: ¿Cómo anda usted?
4: No, pitos días. Aquí andamos, laburando. Manso. Bueno, un abrazo grande para ti, para toda la audiencia. Yo le haré el nombre de Teresa. Quiero que me pase Garza Viajera.
0: Bueno, dale.
4: Si lo tenés por Aníbal Sampaio y si no, por quien lo tenga.
0: Bueno, buenazo.
4: Y saludar a toda la audiencia en general. No nombro, por ahora no nombro a ninguno. Después más tarde te mando todo.
0: Buenazo.
4: Aquí andamos. Manso nomás, no me da barba.
0: Eso. Vamos con todo, Rubito, Esa es la actitud. A no desesperáis. Y cuando algo se complica, a buscar soluciones y seguir. ¡Buen día, Gonzalo! No, por ejemplo, hoy tocó arreglar un poco el jardín, que me apasiona. Me pasás un tema de Los Caminantes, si podés. Buena jornada, besos. Y acá te pasa alguna de las flores. Mirá qué jardín. Me manda Lilian Garrido. Beso enorme, querida amiga, Abrazo grandote para toda la familia. Hermoso ese jardín. Y a preparar lo que se viene en la primavera.
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0: Gracias por estar ahí, corazón, Abrazo grandote para toda la familia. Seguimos para adelante,
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5: Que escucharte, como te digo, bueno,
0: ¿cómo anda el cita? Buen día.
5: Un día más en la radio de la mañana con buena música.
0: Eso.
5: Bueno, primeramente para mandarle un abrazo bien apretado a Juancho, a mi compañero Patito, y a todos los escucha. Vaya un abrazo bien apretado, que tengo todo un buen día, lo mismo para ti. Y bueno, pásame por los coplas, No Me Mires Así, dedicada al flaco.
0: Bueno, dale.
5: Que viva el amor.
0: Eso. Eso era andate, corazón,
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0: ¡Buen día, Gonzalo! ¡Bienvenido septiembre! ¡Feliz cumpleaños a Diego! ¡Que si no me equivoco soy! ¡Te pido por los cinco latinos y Violeta arriba! cualquier tema. Beso Susana de Ruta 6. Beso grandote, su. Muchas gracias por estar ahí como siempre. Abrazo grandote para Luisito. Y exacto, está en lo correcto. Hoy es el cumpleaños de mi hermanito Diego Nicolás Alonso. Primero de septiembre. 22 o 23. Por ahí anda. No me acuerdo de mi edad, me voy a acordar de la edad. No hay chance. Acá está y con suerte la de Tiago, le sigo la carrera ahí. Beso grandote, sube. Muchas gracias por el cariño y la compañía como siempre.
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0: 098-71-1600 la comunicación. Llega el hermano Carrero. Y es el clásico, ¿eh?

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los malos. Chamarrita de la onda para Benicio Ferreira, el cowboy. Nuestro querido amigo que anda por allí del otro lado, que lo estaba solicitando. Gracias por estar, a disfrutar de la jornada por allí. Anteriormente, Dúo Caminantes, por primera vez.

0: Vamos con la comunicación 098-71-1600.
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0: Mientras disfrutamos la música del dúo Tal Palo, la gente de Castillos.
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0: estaremos amiga, disfrutando su música 12 y 13 de septiembre, el fin de Nelchuí. Sabadito por la noche. De Tal Palo con toda su música en el Hotel Plaza junto a nosotros.

día, ¿todo bien, Gonzalo? Pasaste otra de Pablo Stramín. Qué bueno los temas que pasaste, el amigo Sergio. Gracias, Sergio, querido. Abrazo, ¿no te se viene algo de Pablo en un ratito también, ¿eh? Gracias por estar ahí. Buena jornada, mi loco, ¿eh?

0: me pasás el jazmín azul por Horacio Guaraní y el chaqueño. Gracias, buen programa, saludos. Abrazo, Fabi, querido. Gracias por estar ahí, mi loco, ¿eh? Vamos con todo. ¡Al Mauro Sosa! ¿Cómo le va, mi loco? ¡Buen día!
1: Buen día, Gonzalo. ¿Cómo está?
0: ¿Cómo anda usted? ¿Anda bien?
1: El día está lindo, está precioso, está calor, está...
0: Sí, señor.
1: Bueno, que tenga un buen comienzo de mes. Que sea un mes de bendiciones.
0: Eso.
1: Para todo el mundo.
0: ¡Excelente!
1: No, no solo para vos, sino viste, voy a decir que vos sos egoísta.
0: ¡No! Para toda la familia en general, mi loco. Exactamente.
1: Y bueno, eso, gracias a Dios, arranqué a trabajar a la hembrada de vuelta.
0: ¡Opa! Mirá.
1: Tranquilazo nomás.
0: Bien ahí. Corresponde. Muy bien, excelente.
1: Ahora estoy acá en casa tomando mate.
0: No te puedo creer.
1: No es que no vas a la hembrada, pues, ando un rato, voy.
0: Ah, bueno. Estás en la media.
1: La vuelta nomás en el barrio acá. Bueno, vamos arriba, Gonzalo.
0: ¡Vamos, Paulino!
2: La canción sigue.
0: Abrazo grandote, mi loco, ¿eh? Y hay que darle, hay que salirle. Hay que no bajar los brazos, mirar para adelante. Por todo, ¿eh? Buen comienzo de septiembre, mi loco. Lindo, por fin se viene la primavera. ¡Vamos con todos nosotros! Vamos que podemos, seamos mejores que ayer. Abrazo grande para todos. Pancito de Paula Penny. Abrazo, querido amigo, ¿eh? Muchísimas gracias por estar ahí como siempre. Qué lindo Melilla, ¿eh? Toda esa zona, muchísima gente de toda esa zona que nos acompaña.

0: Buenos días, tengo dos Gonzas, ¿cómo te va?
1: Luis Alberto, ¿cómo le va a usted?
0: Por acá por San Jacinto, un día lindo.
1: Opa, excelente. Mirá.
0: Así que bueno.
1: Qué lindo.
0: Pasame algún tema del Aldo Monge.

0: Cualquiera de ellos son todos buenos.
1: Bueno,
0: Te
1: buscamos
0: mando un
1: algo.
0: abrazo grandote y bueno. Y el pato, viste, tiene un problemita. El pato del domingo está con un dolor en el costado. No sé si es alguna comida que le hizo malo
1: Ah,
0: o
1: eso
0: qué
1: de
0: tal de
1: bailar.
0: Peñarol, viste. Un abrazo, arriba acá, San Jacinto.
1: Ah, volví Alberto. No, a mi amigo el patito y a mí el foba ya no, no, nada, ni me ya nos hace. Totalmente secundario o terciario. Olvidate, no hay chance. Ese dolor es de todo lo que baila mi amigo el patito. Eso está seguro. Abrazo, mi loco, para vos, para la patrona. Gracias por estar ahí. Seguimos para adelante. Ah, a ver por acá que nos llega. Hola, buenos días. Varias fotos. Número internacional a la Maula. Número nuevo internacional. Guarda, Gonzalito, con esto. Pasa foto por acá. Campo, chacra, casa, baño a reparar. ¡Ay! Esto puede disparar para cualquier lado. Guarda la moto. A ver quién anda por acá.
2: Hola, buenos días.
1: Buenos días.
2: Saludos a la Radio Continental.
1: Opa, bueno.
2: Mi nombre es Iván Curbelo.
1: ¿Cómo anda, Iván?
2: Quería, bueno, a ver si me pueden promover. Tengo una chacra acá en Puntas de Manga.
1: Ajá.
2: 2 hectáreas y media con 4 apartamentos.
1: Ajá.
2: Acá cerca de José Bellón Intrusiones.
1: Opa, mirá qué lindo.
2: Montevideo.
1: Ajá.
2: Bueno, la quiero vender.
1: Ajá.
2: Y o permutar o hacer algo.
1: Bueno.
2: Tengo a mi madre sola acá, yo vivo en el exterior.
1: Ajá.
2: Y quiero hacer algún negocio con esta chacra.
1: Buenas.
2: Si se pueden comunicar conmigo por este teléfono, se los agradecería. Bueno, hasta luego.
1: Pero buenas. Abrazo grande, querido amigo. Muchísimas gracias por estar ahí, por la compañía. 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Y gracias por la confianza, querido amigo, ¿eh? Vamos con todo. Seguimos para adelante.
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4: Ay. Buen día, buen día.
1: ¡Humberto! ¿Cómo andas, loco?
4: Podando, mano a mano.
1: ¡Esa!
4: ¡Mira! Chapela.
1: ¡Qué lindo!
4: Bueno, aquí andamos de manga corta ya, ¿eh?
1: ¡Apa! ¡Agua piando!
4: Sí, pero pa' buena, ¿eh? Un día espectacular.
1: ¡Vamos!
4: Sano ahí, una payada de contrapunto.
1: Bueno, se viene.
4: Tenés de Julio Gallego con alguien ahí.
1: Bueno, dale.
4: Un abrazo.
1: Gracias, Humberto, querido. Abrazo grandote para ustedes. Gracias por estar ahí. Es que está calorcito la realidad. La humedad es del 98%. Guarda lo que venían con alguna infección respiratoria. Lo que vienen saliendo de resfrío, de gripe. Guarda con esta humedad, el solcito picante.
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1: Que es bravísima, ¿eh? A no regalarse, mi familia.

0: Buen día,
1: ¡Opa!
0: Gonza.
1: ¿Cómo anda,
0: Tengo
1: Willy?
0: drama con todos. Yo ya
1: ¡Ah!
0: estoy levantado de las 5 y pico de la mañana, así que no tengo drama. Vamos con la
1: ¡Opa!
0: buena música todo el día. Saludo
1: ¡Excelente!
0: ahí al Patito, a Abuelo Coco. Después voy a mandar saludo a Rubén. Saludo al Canario, a
1: ¡Ajá!
0: los podadores allá de Chabela.
1: ¡Esa!
0: Y bueno, a la gente que trabaja en la bodega, a la Morocha, al gordito allá, que no me acuerdo el nombre,
1: Ajá,
0: pero está, acá está en
1: buenazo.
0: Mapulco la radio, como siempre.
1: ¡Eso! ¡Vamos, Willy! Un abrazo enorme, querido amigo. Gracias por estar ahí, como siempre, a disfrutar.
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1: Mirá, por acá nos pasa la foto.
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1: Un amigo que no nos firma el mensaje, ¿eh? ¿Quién será? A ver si no puedo descubrir quién es.
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1: Anda con los plantines y la cantora. Oh, ¡qué lindo, eh!
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1: Foto de un galgo de perfil.
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1: Gracias, querido amigo, ¿eh? O amiga, por estar ahí.
2: Fuerza.
1: La compañía.
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2: nadie.
3: Días, Gonzalo.
1: Buenos días.
3: Acá estamos escuchando el programa muy bueno, ¿eh?
1: Muchas gracias, muy amable.
3: Estamos por empezar acá a trabajar, a hacer algo.
1: ¡Opa! ¡Excelente!
3: Bueno,
1: esa es la actitud.
3: Esto, para saludar a mi compañera, Rosario.
1: Ajá.
3: Y acá estamos escuchando.
1: Excelente.
3: No sé si podría ser por copla alta.
1: Ajá.
3: Mujer.
1: Mujer, dale, sí.
3: Esto, muy bueno el programa. Feliz mes ahora.
1: Eso, claro.
3: Vamos
1: que
3: a ver
1: sí.
3: ¿Cómo sigue este mes de ahora que empezamos?
1: Vamos con todo, ¿eh?
3: Muchas gracias, ¿eh? Acá habla Omar, acá de la ruta 33, kilómetro 40.
1: ¡Grande, Omar!
3: Gracias,
1: ¡fuerte abrazo, mi loco! Gracias a ustedes por estar ahí, ¿eh? Buena jornada, buen mes. Y vamos para adelante, ¿eh?

0: Gonza, ¿cómo estamos?
1: Buenos días, muy bien, ¿usted?
0: Acá, sacándome el frío un poco, preparándome para el verano, haciendo Opi. Un poco de gimnasio.
1: ¡Excelente!
0: Impecable la música que estás pasando.
1: ¡Vamos!
0: ¿Podés me pasar el gateado? Ya
1: sí.
0: Que estamos acá en Los Cerrillos.
1: Dale.
0: Por los orilleros.
1: Ajá, buenazo.
0: Bueno, un abrazo a la audiencia Ever Espíndola acá de Los Cerrillos.
1: ¡Vamos!
0: ¡Vamos arriba!
1: Fuerte abrazo, mi loco, ¿eh? Me pasa video además por acá. Mirá, activando la leña ahí. ¡Ah, loquito! ¡Palo y palo, Everé! Gracias por estar ahí. ¡Vamos con todo!
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1: Un abrazo grandote para toda la gente de Cerrillos, ¿eh? Es mucha lo que nos acompaña.
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3: Buenos días, Gonza, antes que nada.
1: Buenos días.
3: Bueno. Les mando un saludo grande a ustedes, a la audiencia.
1: Muchas gracias, muy amable.
3: Paquito de Cota de Pando.
1: Sí, señor, anda ahí.
3: Y bueno, reintegrándome un poco la licencia.
1: ¡Opa!
3: Hoy primero, anduve unos meses de licencia ahí, me reintegré ahora.
1: Muy bien, excelente.
3: Y bueno, que el tiempo no se descangache y que no deje trabajar un rato.
1: Esperemos que sí.
3: Bueno, saludo enorme, en general para todos. Y un abrazo enorme para el Patito Cota de Pando también, que ayer estuvimos hablando con el hombre ahí.
1: ¡Opa, qué lindo!
3: Le mandamos un mensaje con el hombre.
1: ¿Verdad que lindo? ¡Excelente!
3: Bueno, saludo enorme, Gonza, que pase muy bien.
1: ¡Gracias, Mario!
3: Y estamos comunicados como siempre.
1: Sí, señor, exactamente.
3: Muy bueno todo, excelente toda la información.
1: Gracias, querido amigo. Abrazo grandote, ¿eh? Gracias por estar ahí, Marito Neira. Buen regreso a la actividad, ¿eh?
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1: seguimos para adelante.
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1: Hola, Gonza, si puedes pasarle para el Guille de los Aromos. Caminito por Beto Orlando, dice el Guille. Que hoy partió Beto Orlando. Que tengas lindo día. Y acá estamos con el Guille. Me tiene el mango, no me deja ni descansar. Gracias, soy Joel de los Aromos.
2: Esas tres cosas.
1: Hola, grandote, queridos amigos.
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1: 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No hay chance.
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1: O te pone a tiro, Joel, o te deja para atrás.
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1: Gracias, grandote, queridos amigos. Gracias por estar ahí.
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4: Buenos días, Gonzalo, ¿cómo andás?
1: ¿Cómo andás, Silvi?
4: ¿Cómo por ahí?
1: Muy bien, por suerte.
4: Bueno, era para saludarte a ti, saludar a toda tu familia.
1: Muchas gracias.
4: Un beso grande para Dieguito. Muy feliz cumple.
1: Muy amable.
4: Que tenga un lindo día.
1: Exacto.
4: Saludar a toda mi familia. Acá estamos, laburando un poco.
1: Eso, palo y palo.
4: Apareció estar un día precioso y de repente apareció esta niebla que se nubló todo.
1: Exacto, está raro, está todavía, esto. Está indeciso.
4: Entonces, dicen que hoy arranca la primavera, pero la verdad que está media complicada la primavera.
1: Pero se nos viene.
4: Vamos a ver, capaz que más tarde se pone listo.
1: Exacto.
4: Bueno, un beso grande para todos, que tengan buen día y buen comienzo de mes para todos. Beso grande.
1: Gracias, Silvi.
4: Saludar a mi hija Vero, Matías.
1: Ajá.
4: También que tengan buen comienzo de este mes.
1: ¡Excelente!
4: Beso.
1: Beso grandote, Silvi. Gracias por estar ahí, corazón, como siempre. Beso enorme para Mati y para Vero. Seguir disfrutando y seguimos para adelante.
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5: Buen día, Gonzalo.
1: Chato, paniza. ¿Cómo estás?
5: Bueno. Buen principio de mes.
1: Gracias, mi loco.
5: Bueno, yo la verdad que hace una semana estoy acá en reposo. La verdad que enganché
1: una gripecita.
5: Unos hilos de un fardo con el pie ahí, caí hacia adelante y tengo un desgarro, machazo.
1: A la maula,
5: chico. Estoy acá con el pie en alto.
1: Bueno, vamos arriba a cuidarse, mi loco. A recuperarse bien.
5: Está, los huesos está todo bien, por suerte.
1: Eso es importante, eso es importante.
5: Pero... bueno, me tengo que cuidar, estoy un poco mejor ahora, la verdad que no podía ni, no sentía cómodo ni para acostado, nada, no, no. Vamos a ver, parece que voy a entrar a mejorar.
1: Eso, esa es la actitud, bueno, vamos con todo.
5: Quiero mandar un saludo a todos, para todos, estoy escuchando prendidito esta tarde, te vuelvo a mandar un saludito ahí.
1: Gracias, Chato.
5: Un saludo a todos de parte del Chato Paniza acá. Hasta luego, que pasen muy bien todos. Saludos a todos.
1: ¡Vamos, mi loco!
5: A todos, a todos.
1: Abrazo grande, chato querido, ¿eh? ¡Vamos arriba, mi loco! Obviamente que estas cosas... que uno nunca quiere que pasen, pero por algo pasan las cosas.
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1: y debemos aceptar lo que nos deja la experiencia y corregir. Y a veces no es cuestión de corregir tampoco, sino es cuestión de bajar un poco la pelota. De tener un poco más cuidado del habitual. Pero cuando el cuerpo necesita frenar así, parar, hay que respetarlo. Por algo hay que parar, bajar la pelota al piso, analizar, ver por qué estábamos a las carreras o por qué fue lo que pasó. Pero enfocarse en la recuperación, mi loco, y seguir para adelante, ¿eh? Que si Dios quiere, lo mejor está por venir. ¡Vamos con todo! ¡No me la afloje! Tanto para vos, chato, como para todos aquellos que están con reposo, que se vienen recuperando. Parecen días difíciles. Esperaba aguantar la cabecita también, cuando uno tiene que estar quieto, en reposo, o depender de alguien más. Que eso también es lo complejo. A muchos nos pasa que somos muy independientes, no dependemos de nadie. Y cuando tenemos que depender de alguien nos sentimos mal, es la realidad. Sentimos que molestamos.
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1: Pero bueno, a veces está lindo también recibir ese cariño.
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1: Y poder sentir que la vida vale la pena seguirla, ¿eh? Así que vamos arriba. 20 minutos nos separan de las 11 de la mañana. Llega Copla Alta.

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Tramín. La vida de Magdalena. Anteriormente pasaba de contrapunto Franco Berruti, Emanuel Calero, pasó el chaqueño y Horacio Guaraní, Gasminero Azul.

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El beso grandote para Nelda, que anda por allí del otro lado acompañándonos. Cerquita también del Mercado Natural, el Meneses, casi Turria, un poquito más arriba, contra la vía. Mariando y disfrutando del solcito, además que va quedando radiante. Cuando pasan 10 minutos de las 11 de la mañana, ¿cómo venimos, familia?

0: Salito, es un placer. La verdad que es un placer despertarse con tanta dulzura.
1: ¡Vamos!
0: Bueno, quiero mandar un apretado abrazo a mi querida familia de corazón, a la familia Mugiro, vaya para ellos, para todos ellos allá.
1: Andan por allí, un exactamente.
0: Grande mío.
1: Eso.
0: Y para Duito, que está trabajando a full.
1: Palo y palo.
0: Susana me estuvo saludando ayer, vaya para ella un apretado abrazo y sé que está a la escucha porque no se desprende de la Continental.
1: ¡Esa!
0: Y muy especial el saludo y el feliz cumpleaños para Dieguito Alonso. No sé, me parece que 22, no.
1: ¿Será?
0: Por favor, sería 21, ¿puede ser?
1: ¿Será?
0: Ay, no sé, los años pasan tan rápido. Bueno, te quiero pedir, ¿sabes qué? El Maragato por... Carlos Alberto Rodríguez.
1: Bueno, dale.
0: Pero
1: buenazo.
0: No sé si se llama El Maragato, pero es la canción a nuestro querido,
1: sí,
0: no olvidar,
1: Omar Gutiérrez. Exactamente.
0: Que fue alguien muy importante en momentos que lo necesitamos en familia acá. Estuvo presente y nunca lo olvidamos. Un abrazo grande para todos los escuchos.
1: Gracias, Gloria Teresa. Beso grandote, corazón, ¿eh? Gracias por estar ahí, como siempre. A disfrutar este martesito.

0: Pero ¿cómo estamos, Osa, querido?
1: ¡Carlito!
0: Y yo haciendo mandado.
1: ¡Venga, qué bien!
0: Tengo unas horas para andar en la calle. ¡Ay, mamá!
1: ¡No! ¡Arranca el mes, Carlito!
0: Tiempo inhóspito, cerrazón, neblina.
1: ¡Apa, mirá!
0: Creo que el solcito hoy no nos va a acompañar.
1: Pero guarda, bueno, que está fuerte.
0: ¡Vamos, Carlito! ¡Con toda la continental!
1: ¡Eso! ¡Qué lindo, querido amigo, saber que andás por ahí del otro lado, Exactamente, sobre todo aquellos que van para la capital, que arranca el mes, a tomar precauciones, porque el mundo sigue con su locura habitual, es la realidad. Abrazo enorme, querido amigo, vamos con todo. Pues adelantate para María Elena, que anda allí en Punta de Macadam, seguramente. Vale, palo la veterinaria.
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1: viejos. Y lo único que falta nomás. Pero ya vamos a poner una veterinaria por ahí.

0: Buenos días, ¿qué tal? ¿Cómo ando? Yo acá trabajando y como siempre en compañía de Continental.
1: ¡Vamos!
0: Te iba a pedir si podés por Pellegrino Torre esta Navidad.
1: Bueno.
0: Saludos, Vidal de Ruta 11 y 33.
1: ¡Gracias, querido amigo! Una carta que está por Mar Vidal. Abrazo grandote. Gracias por estar ahí.
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3: Buen día, Gonzalo.
1: ¡Ramoncito!
3: Un abrazo, acá te estamos acompañando.
1: Gracias,
3: está precioso
1: piloto.
3: El programa.
1: Gracias.
3: A ver, la música.
1: ¡Vamos!
3: Bueno, nos estamos viendo. Somos mi Nancy.
1: Abrazo grandote. Gracias por estar, mis locos, ¿eh? ¡Vamos con todo! El abrazo inmenso, bien grandote para cada uno de mis amigos viajeros. Andan por allí, algunos del otro lado acompañándonos, otros que andan de chiveo, que siguen de jodita. Pero todos unidos, ¿eh? Gracias por estar ahí como siempre. Un abrazo grandote, bien apretado.
0: Hola, hola, buen día, Gonza. ¿Qué tal? ¿Cómo andamos?
1: ¿Cómo estamos, mi loco?
0: Pero, hey, parate lo tuyo. ¿Cómo te jugás dos partiditos por día? Ave María, pero está en toda cancha, está.
1: Hay que darle, mi
0: loco. Lo tuyo.
1: Hay orden de los flojares.
0: Ah. Sí, está bueno ese programa. Está lindo, está lindo.
1: Está lindo.
0: Muy bueno.
1: Viene lindo, es verdad.
0: No te pido nada, digo, porque está todo muy bueno. Bueno, saludo ahí a todos los oyentes. A la audiencia, y bueno, un abrazo grande para ti,
1: eso.
0: Para tu familia ahí. Y bueno, muy bueno el programa, Gonza. Nos estamos hablando luego.
1: Claro que chau, sí. Chau. Vamos, Néstor, Abrazo grandote, querido amigo. Muchas gracias por estar ahí. Abrazo para la patrona. Sí, yo.

0: Don Goza,
1: abuelo,
0: el mes del amor me está castigando.
1: Ay, no, changa, qué tema.
0: Para el pueblo ahora, hacer los mandados. Me agarró una llovina que me empapó.
1: ¿Llovina?
0: Aquí está llovinando y nublado.
1: ¡Hola, Maule!
0: Vamos a ver qué pasa.
1: No es changa, abuelo Coco.
0: Para Don Chato Paniza que se recupere.
1: ¡Eso!
0: Pero dígale, si quiere hacerlo, o si le está escuchando, que me moje jabón bulldog en vinagre.
1: Ajá.
0: Y con esa parte mojada de jabón.
1: Ajá.
0: Se enjabone toda la parte desgarrada,
1: Ah, buenazo.
0: Dos veces por día. Pero
1: toma,
0: que deje secar el jabón. Que no se lo saque.
1: Ahí está.
0: Bueno, que pase muy bien.
1: Qué grande, abuelo Coco,
0: que
1: Mejor. Abrazo. Muchas gracias por la data,
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3: Buenos días, Gonzalo.
1: Buenos días, ¿cómo andas, Rita?
3: Bueno, feliz inicio de mes para todos, el mes de la primavera.
1: ¡Vamos!
3: Así que, ay, qué buenas tus palabras y qué cierta la que acabaste de decir. Sí, a mí me tocó enero y febrero y parte de marzo de estar quietita en una cama y ya no es fácil. No es fácil.
1: La cabecita
3: es bravo.
1: Exacto.
3: Cuando uno siempre estaba haciéndose todo, no dependía de nadie, que se hacía todo, digamos. Es bravo que a uno le tengan que alcanzar todo, ayudarlo.
1: Exacto,
3: en todo. Muy sabia tus palabras, sí.
1: Gracias, corazón.
3: Pero bueno, la vida continúa y ahora por suerte ya ando bien, gracias a Dios.
1: Excelente, Marta. Qué lindo.
3: Todo pasa.
1: Vamos, exactamente.
3: Pero bueno. Me gustaría escuchar un tema, si es posible, por Beto Orlando, sí, como tipo de homenaje, porque partió. Beto Orlando. Bueno,
1: buscamos,
3: te mando
1: algo.
3: Un saludo para ti y para todos los oyentes. Buen día para todos. Rita de la Ruta 82.
1: Beso grandote, corazón. Muchas gracias por estar ahí, por el cariño, por la compañía. Sí, a todos en algún momento nos pasa. Tenemos que hacer quietud, reposo. Hacer esa pausa que el cuerpito necesita. Pero esa pausa que el cuerpito necesita, a veces la cabeza no la necesita. Y ahí es como paramos a maquinita de pensar, ¿no?

0: enfocarse en lo que a uno le hace bien. Siempre energía positiva para poder mirar para adelante y seguir. Encontrar esa motivación.
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2: Vamos arriba, Gonza, y te mandé el compañero de trabajo que tengo acá. Ese no habla, pero es mi amigo y mi compañero.
0: ¡Me lo tiró! Vamos, ¡lo tenés al palo!
2: No, Marrero. Decir a Marrero que no, el fútbol no me dolió nada, porque a mí ni me va ni me viene. Ya antes dije, ahora ya pasé como los políticos, igual no me va ni me viene. Y jodo, por favor.
0: ¡Uno aprende, patito!
2: Sé con quién jodo, así que vamos arriba, Marrero, ¿no? Estoy dolorido totalmente, Gonza, del baile. Como se siento en cita de los minijudos, yo me sentí también. Bueno, un saludo ahí para el rancho del Willy, ahí, gracias por los saludos.
0: Eso.
2: Y para Marito Neira, que va a empezar a trabajar el Puma, le da palo y dice que no, que se pasa de licencia. No, yo para mí trabajo. Un saludo para Marito Neira, así siempre.
0: Quiero creer.
2: Amigo, lo hicimos en el camino de amigo. Eso es muy lindo para vos. Muy fuerte y muy lindo porque se llevan el corazón esas cosas, lo que tiene andar. Sí, a ver, amigo, por ahí cosechar, amigo.
0: Qué lindo.
2: Así que estás. Y bueno, y también un abrazo grande ahí para el Chato Paniza. Vamos arriba, no, va a salir, que se cuide, que se cuide. Si sí, quiere seguir un mal, que se cuide. Vamos arriba, un abrazo, le mando gigante. Cualquier cosa, estamos a la orden. Acá estamos, acá tiene mi número él, no sé si lo tiene, pero está. Si no estoy en contra, te lo pase. Estamos a la orden para lo que sea.
0: ¡Eso!
2: Así que ya dale para adelante a cuidarse. Otro abrazo, vamos arriba, acá seguimos la lucha.
0: ¡Grande, Patín!

0: Hola, acá como siempre, escuchando, amigazo. Un abrazo, Davidson. Me pasa Julián el Maula con el Indio Vares. Abrazo, Davidson, querido. Gracias por estar ahí, mi loco, ¿eh? Vamos con todo. Hola, amigos. Felicitaciones. Hoy es el cumple de mi hijo Alberto Ramos de Empalme Olmos. Mándale un feliz cumple. Gracias, Gonzalo. Adiós, Isidoro. Besa, andate, María. El abrazo enorme para Alberto, ¿eh? Muy feliz cumple. A disfrutar por allí.
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2: Hola, ¿vos andás bien?
0: Nerita, ¿cómo andas, corazón? Buen día.
2: Seguí como está. Bien, te voy a mandar que si me pasás como en por con Raga Gallego algo lindo.
0: Bueno, dale.
2: Qué lindo todo, porque me encantan los Raga Gallego. Y una payada o algo.
0: Bueno, buscamos algo. Buenazo.
2: Y bueno, un abrazo grande a todos ahí. Y vamos arriba, Gonzalo.
0: Eso, claro, dale, que sí.
2: Chao.
0: Vamos, negrita, beso grandote. Qué linda esa actitud. Buen mes por ahí, eh.

0: Pintos. El hombre me ofertó plata para llevarse mi caballo. 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Y en vez de que muera aquí, que muera en un frigorífico.
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0: Sos la que fuiste a la ferretería y acumuló puntos y además los canjeó. Sos la que fuiste al súper a hacerte un surtido, pagaste con descuento y también sumaste puntos. Yo quiero algo que compre, acumule puntos, los pueda canjear y todavía que pueda pagar con tarjeta y en cuotas. ¿Será posible?
1: Y sí, un punto, un peso.
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Plata, mujer. Anteriormente Aldo Monjes, nos anima el Zampayo, Garzas Viajeras. Vamos con la comunicación. 098-71-1600 en esta mañana de sol radiante.

0: Gonzalito.
1: Buenos días.
0: Habla Gerardo, camionero acá de Chamizo.
1: Eso, ¿cómo estamos, Gerard?
0: Estamos escuchando por acá, pues somos escucha de Cecilia también.
1: Y ¡opa, bueno, excelente!
0: Estamos escuchando, afilando cuchillos, mirá, y escuchándote a vos.
1: ¡Opa, mirá! ¡Excelente, sí, vamos con todo! Un
0: grande para toda la audiencia, a los amigos, para el Pacto, que dice que viene para Chamizo el domingo.
1: Roberto ¡opa, Maraña, así!
0: Hace una fiesta por acá.
1: ¡Opa!
0: También le mando saludos a Roberto y al Nacho.
1: Ajá, abrazo para ellos.
0: Y yo no voy a poder estar, Gonzalito. Tenía ganas de conocer al Pacto, que nos conocemos por teléfono.
1: ¡Apa!
0: Andamos por el pueblo nuestro, por Capilla del Sauce, a trabajar en la herrería allá.
1: ¡Apa! Mirá, dale palo y palo.
0: De Capilla, vivimos acá en Chamizo. Bueno, un abrazo grande y bueno, no te pido nada tampoco, como dijo esa señora, pues la música tuya siempre está bien elegida.
1: ¡Vamos!
0: Y dámele un fuerte abrazo a los Bianchi también.
1: Sí, señor, andan por allí.
0: A los Chori de los Bianchi.
1: ¡Fueguito prendido!
0: Un abrazo para todos.
1: Abrazo, Gerardo, querido. Muchas gracias por estar ahí, por hacernos saber que andás por ahí del otro lado. Abrazo grandote para toda la gente linda de Chamizo,
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1: hermano. Y un abrazo grandote para los Bianchi, para Ricardo y Adrián, que ya hace rato fueguito prendido. ¿Cómo está para un choribomba, Como para recibir septiembre, así como. Con un choribón completísimo. Ustedes ya saben, ¿dónde está el choribomba? Ruta 5, kilómetro 24.500, ahí anda Ricardo. Acá en el bypass, entre la 8 y la 101. Con acá anda Adrián. Los chorolos de los Bianchi, no hay como rarle.
3: Gonza,
1: Humberto.
3: Toma arriba, muy buenas esas palabras, estaba escuchando ahí. Bueno, ya ahí al muchacho que está medio enfermo, hay que poner la cabecita para adelante.
1: Exacto.
3: Hablo por experiencia, porque tuve 7 meses.
1: Sí, señor.
3: Prácticamente que apenas me movía.
1: También, es verdad.
3: Pero bueno, uno que está activo y no puede, no depende de nadie, cuando tenés que depender, tenemos que poner
1: se hace el difícil.
3: De la tierra.
1: Sí, exacto.
3: Y pensar con la cabecita.
1: Exacto.
3: Lo que vos decís es así. Y bueno, ya, el hombre ahí que está enfermo hay que pensar siempre para adelante. Y para adelante y para adelante, y no para atrás ni para tomar impulso.
1: Eso, así me gusta.
3: Vamos arriba,
1: Vamos, Humberto, querido. Comparto totalmente. Y además a eso te le sumo, Humberto, de que hay que tener también la humildad necesaria para cuando uno necesita ayuda.
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1: Tener esa humildad, esa cuota de humildad,
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1: permitir recibir justamente el apoyo, el cariño.
2: Hay que tratar de evitar
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1: ya sea de un integrante de la familia, de una pareja, en esos momentos complejos donde se nos desmorona todo, donde tenemos que hacer esa pausa necesaria, fortalecernos por dentro y enfocarnos en lo que pueda venir para adelante o en lo que queremos para nuestra propia vida. A todos nos pasa que muchas veces necesitamos unas palabras de aliento, alguien que te diga todo está tan mal. Pero también hay que estar sano por dentro para poder recibir. Uno está acostumbrado a siempre dar,

0: los demás.
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0: La mejor energía, siempre cumpliendo con las responsabilidades. Bueno, a veces hay que saber parar cuando el cuerpo lo pide. O a veces no es necesario esperar a que el cuerpo pida una pausa o una revisión.
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0: Y evaluar para atrás. Y así con los años, porque se nos va la vida. Pasan los años. Ya estamos en la segunda mitad del año, ¿eh? Y en el 2026, ¿qué le ha dejado el 2026? ¿Miraron para atrás?
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0: de enero para acá.
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0: ¿Han hecho todo lo suficiente?
1: Y el pasado.
0: ¿O para sentirse lo más completo posible?
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0: Qué preguntita,
2: Buen día, amigo Gonza, ¿cómo te va?
0: ¡Oh, Alberto!
2: Radio Continental y oyente.
0: ¿Cómo estamos, y amigo minero?
2: El día está nublado, pero ya empieza a abrir.
0: Sí,
2: está medio pesadito y calorcito, Barranco.
0: Sí.
2: Pues yo estoy medio calentito porque estoy buscando hormigas y me tienen loco.
0: Desaparece.
2: No sé si yo le gano a ellas o ellas me ganan a mí, pero vamos ahí pal y pal.
0: ¡Ay, mamá!
1: De los chambones.
2: Antes que empiecen a hacer daño. Bueno, te mando un abrazo grandote. Saludos para todos. Si puedes pasar a Arizcona, si tienes tiempo.
0: Bueno,
2: si
0: dale.
2: No pasa nada.
0: Sí, señor.
2: Te seguimos escuchando. ¡Vamos arriba, Gonza! ¡Vamos que seguimos!
0: ¡Claro que sí! ¡Qué lindo saber que andás por ahí! Querido amigo, beso grandote para el Vita. Y dale con esas hormigas, ¡Ay, mamá! ¡Qué guerra,
1: 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Con el presente rondando.
0: ¡Abrazo grandote, mi loco! Seguimos para adelante, ¡Hola, Gonza! ¿Cómo estás? Que tengas buena jornada. Un beso grande. Saludos a toda la audiencia, Rosita Magallán. Un beso grande, querida amiga. Gracias por estar ahí como siempre.
3: Gonza, ¿qué dice? ¿Cómo anda?
0: Wilmar, ¿cómo anda, mi loco?
3: Bueno, acá.
0: Eso.
3: Tengo un programa hoy porque, va, no tenemos a Cecilia, lo tenemos a Gonza.
0: Exacto, acá estamos. Pero,
3: saludo ahí para el Patito, que al final, que estuvo allá por las acacias y al final no lo saludó. Y al Cidita, y bueno, todo el... La gente linda ahí de Radio Continental.
0: ¡Esa!
3: Ya estamos por Montevideo. Vamos a hacer una...
0: ¿Una vueltita?
3: Vine a traer a mi señora, a Diana, que tiene a su hermana, que le internaron a la señora. Y bueno, estoy acá, haciendo tiempo y escuchando la radio. Cerca del pastel.
0: ¡Toma, pavo!
3: Un abrazo ahí, saludo a toda la audiencia.
0: ¡Abrazo, querido amigo! Para vos, para la patrona, pronta recuperación. Entonces el abrazo grandote para toda la familia,
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0: La mejor energía de acá y de toda la familia continental.
1: El corriente
0: recuperarse prontito,
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0: Un abrazo grandote para toda la barra de las acacias allí en Empalme Olmos y para toda la gente de Empalme, que siempre está ahí.
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0: Buen día, Gonzalo. Quisiera escuchar algo de los criollos. Ricardo de Costa de Pando. Un abrazo, querido amigo. Gracias por la compañía,
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0: Avanza, querido. Excelente la música. Algo por los polqueros. Sí, si fuera posible, abrazo grande a Arturo González. Y apareció la gente de Empalme nomás, Abrazo enorme, querido amigo. Muchas gracias por estar ahí, Beso para la patrona. Beso para Raque, para Juan, que anda por allí también. Disfrutando del solcito. Gracias por el cariño y la compañía,

098-71600 la comunicación y de a poquito vamos entrando, ¿eh? La recta final de Música Continental, primero de septiembre.

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la Discona. Paso de Estela Raval, los cinco latinos. Dedicado a Violeta Rivas. Con el tema Arriba. Pasó Alfredo Zitarrosa, el violín de Becho. Pasó Beto Orlando, Todo Pasará. No, se ve el mediodía, 12 minutos. Vamos con más comunicación.

0: Buenos días, Gonzalo.
1: Buenos días.
0: Bienvenido de nuevo al horario de la mañana.
1: Gracias, Gladys.
0: Espectacular todo el programa, como siempre.
1: ¡Vamos!
0: Ayer no te mandamos nada porque andábamos por Delta del Tigre, que era el cumpleaños de mi cuñado, y fuimos a saludarlo, aprovechar el precioso día que hizo.
1: Sí,
0: bueno, un besito grande para vos, para Tiaguito, para Elcita, Patito, Maricela, Tilio, Negrita de Prado Ortaje, para Nelda, para Marianela, Carlitos Valdés.
1: Eso.
0: Y bueno, y para toda la audiencia en general, bueno, si podés pasarme cuando yo me muera por Rubén Rada.
1: Bueno, dale.
0: Un tema me encanta. Y bueno, aprovechando que Walter no está, haciendo limpieza.
1: Un
0: besito grande para todos, que tengan un hermoso día. Buen comienzo de septiembre. Este es el mes que me encanta más porque es mi cumple.
1: Opa,
0: así que bueno, besitos para todos, los quiero.
1: Vamos, corazones.
0: Un beso de parte de Walter, Gladys y Papo de Barros Blancos. Disculpen que no había dicho.
1: Abrazo grandón, de corazón. Gracias por estar ahí.
2: Vamos a discutir que cual.
1: Seguir disfrutando, que el solcito nos sigue acompañando.
2: Calvinor, y no se van a decidir. Si a mí me hacen decir una opinión y me apuran, vinos buenos son los que duran hasta el final del asado.
3: Ah, mira, mira, el Alberto no puede con las hormigas, yo tampoco. ¿Cómo hace el pa' matar?
1: No es changa esa, Patito.
3: Tengo miedo que me lleven a mí, medio flaco me llevan para la cueva. Ah, tan imponente, tan arriba los sauces. Se está llevando las flores de duraznero que tengo acá. Ah, impresionante, impresionante los lugareños. Nos llevan el veneno, no sé, ¿cómo hay que matar?
1: Le estás dando de comer.
3: Vamos a ver si Alberto tiene la solución, hay que me mande. Vamos a darle un saludo para Eli. Saludo ahí para Gerardo, el camionero, para el Nacho y para Roberto Moreira. Así que estoy invitado ahí con las fiestas de Chamizo, me invitaron ahí. Así que hablaremos por allá el domingo.
1: Si
3: y bueno, y para el hombre ahí de... que estuvo ahí la cárcel, que no me acuerdo cómo era el nombre, le mando un abrazo también. Y bueno, ya dejamos acá, vamos a ver si comemos algo y...
1: ¡Eso! ¡Pausita!
3: Tomamos un juguito y capaz que lo echamos un ratito para descansar un poco.
1: ¡Bueno, cuarto, Patito!
3: Para no parecer muy nervioso, porque no es... da para darle mucho otro abrazo. Vamos arriba vos y nos vemos luego de tarde.
1: ¡Claro que
3: no,
1: sí!
3: Vamos a ver. ¡Eso! Vamos a estar a la escucha ahí, mandando algún audio.
1: ¡Gracias, Patito!
3: ¡Qué razón tiene Gurú, el hombre! Sí, no piensa que tenga nada para que lo explique. ¡Exactamente! ¡De acuerdo!
1: ¡Vamos, Patito!
2: En verano voy en...
1: Abrazo grandote, o el mediodía por ahí.
2: 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Está un asado, vaya sabiendo.
4: Buen día, Gonzalo, y toda la audiencia.
1: ¡Nilson! ¿Cómo anda usted?
4: Buenazo el programa, estoy escuchando acá.
1: Muchas gracias.
4: Un estofado.
1: ¡Opa!
4: Tranquilo.
1: ¡Qué rico,
4: escuchame,
1: seguro!
4: Pasa cualquier tema medio movido ahí para toda la barra. A toda la audiencia.
1: Ajá, bueno, dale.
4: Saludo a la gente de la parcería Fogón de la Patria Grande.
1: Claro que sí, andan todos por allí, ¿eh?
4: Buen término del día, Gonzalo. Soy Nelson del 17 de junio.
1: Vamos, Nelson, ¿eh?
4: Abrazo grande.
1: Abrazo grandote. Gracias por estar ahí, mi loco. Seguir disfrutando la jornada. Abrazo enorme para toda la barra de la parcería, ¿eh?
2: Que le dedique.
5: Bueno, Gonzalo, bueno, muchas gracias por pasarme el tema.
1: Merece.
5: Aquí andamos. Y como dices tú, hay orden de no aflojar.
1: ¡Eso!
5: ¿Y qué razón eso? Es que uno se maneja por los medios de uno. Por más que tenga... que tengamos hijos, nietos, todo. Pero yo me manejo por mi propio medio. Y si no trabajo, no como.
1: Exactamente. Es así, la realidad, mi loco.
5: El domingo me caí de la higuera, en medio altura.
1: ¿Qué lo peló?
5: No me pude caer, pero yo sigo para adelante. Medio ahí dolorido, pero vamos a...
1: Eso,
5: no hay orden de no aflojar. Un abrazo grande, un saludo grande para toda la familia continental. Y vamos arriba.
1: ¡Vamos, Rubito! ¡Eso! Así me gusta. Abrazo grande, querido amigo,
6: Mantener. No había changa que aguantara tanto López, ni mucha cosa que López supiera hacer.
1: ¡Hola, Gonza! ¡Muy bueno el programa! Cocinando algo rico para Alberto. Cariños para todos, Albita. Ahí me pasa la foto.
6: López, las estancias.
1: Alberto querido, lo que te espera en las casas, muchachos.
6: Dijo el patrón y allí nomás los paso a seco. fue cuando López decidió ir
1: bien a la... cochito casero.
6: La escuela es laica, gratuita.
1: Si no veo mal una lasaña.
2: La madre de... y aplaudió.
1: María purísima, maldita querida.
6: Derecho a vivienda digna.
1: ¡Qué pintura!
6: Salud, trabajo.
2: Y otra vez López puteó.
1: Alberto, deja las hormigas quietas, muchacho. Pelate para las casas que tenés el almuerzo pro.
6: Y a los de López los llevó la...
1: ¡Olvidate! Dejala las hormigas.
6: Perdió herramientas.
1: O llevalas a comer contigo también.
6: La escuela y de salud quedó tecleando.
1: Un abrazo grandote para los dos. Beso enorme, Alvita, ¿eh? Gracias por estar ahí, corazón. Abrazo bien apretado.

0: Limpia vidrio, Lópezito.
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1: Minutitos finales de este Música Continental, edición de martes. Sí, con el sol radiante que tenemos en este mediodía. Empezamos a subir temperatura.
2: ¡Tempera!

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muriendo de plena. Anteriormente, Peregrino Torres esta Navidad pasó con Rado Gallego. Consejos. ¡Pachanga!

0: Esperanza, qué lindo ese tema de Pellegrino Toro, lo escuchaba cuando era niño. Abrazo Luis Alberto Marrero. Abrazo grande, querido amigo, qué lindo, Recordar viejos tiempitos.
1: Me gusta.
2: Hola, mi amigo, mi loco.
0: ¡Camilo!
2: Todo bien, Chaco. Con tu hijo. Thiago, y con mi amigo el Puma Alonso.
0: ¡Eso!
2: Saludos a todos, Chaco, Gonzalo. Saludos a todos, Chao, mi loco. Chao.
0: Vamos, Cami. Un abrazo grandote. Muchas gracias por estar ahí, Abrazo enorme para toda la familia. Gracias por la compañía, Hace

nos vamos con Cruz a Camino y el Sucará. Para todos ustedes, mi gente linda, mi gente que sueña.

0: Gente sueña, muchísimas gracias a todos por el cariño y por la compañía en este arranque de mes.
1: Que los gurises se casen.
0: Con poquito alcanza, Feliz mediodía para todos, a disfrutar el solcito.
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0: Una pausa, un corte, una quebrada. Y a las 14 horas nos volvemos a reencontrar.

0: día, familia. A seguir disfrutando de la jornada. Le seguimos sonriendo la vida,
1: La mano en el corazón.
0: Siempre con la mano en el corazón. Abrazo grandote para todos. Los espero en un ratito.

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Bienvenidos a este programa tan maravilloso que se hace con mucho amor, con mucho cariño. Seguramente en alguno de estos lugares hay una persona que necesita escuchar unas palabras de esperanza. Quizás esa persona seas vos, quizás hoy te levantaste sintiendo que la vida te está dando la espalda, que nada sale como esperabas o que la felicidad parece estar cada vez más lejos. Por eso hoy quiero comenzar este encuentro recordándote algo. También para vos fueron creados los buenos momentos, también para vos existe el amor, la prosperidad, la tranquilidad y las oportunidades. Recuerde quien le habla, Lilén Tarotista, y llegó una vez más para acompañarte, orientarte y entregarte ese pequeño impulso que muchas veces necesitamos para volver a levantarnos. Este es un espacio de crecimiento personal, de reflexión, de ayuda espiritual, un programa para toda aquella persona que siente tristeza, que se siente rechazada, sola, cansada de luchar sin encontrar resultados. Si hoy pensás que nunca vas a encontrar la felicidad, te invito a cambiar esa manera de pensar. La vida tiene etapas difíciles, pero ninguna tormenta permanece para siempre. Mientras tengas voluntad para continuar, todavía existe la posibilidad de transformar tu camino. Muchas veces creemos que para ser felices debemos alcanzar una vida perfecta. Miramos la televisión, las redes sociales o las revistas y comenzamos a imaginar una pareja perfecta, una casa perfecta, una vida sin problemas. Buscamos un hombre que parezca un príncipe, una mujer que parezca una reina de belleza. Y sin embargo, la verdadera felicidad no depende de la apariencia. Quizás a tu lado tenés una persona sencilla que se preocupa por vos, que te acompaña, que te pregunta cómo estás. Permanece firme ahí a pesar de los días triste y de angustia. Por eso es importante, ¿no? Poder uno mismo sentirse bien. ¿Para qué? Porque si uno está feliz, está contento, la persona que tenemos a nuestro alrededor se van a sentir alegres, felices. Por eso es importante poder renovar nuestra energía, poder renovar nuestro ambiente. 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Recuerde que no solamente atendemos WhatsApp ni llamadas, también podemos comunicarnos a través de un mensaje de texto, ¿sí? Recuerde que en el transcurso del día voy a ir respondiendo. Muchas veces no respondo muy rápido porque son muchos los mensajitos que están llegando. Por eso tengan paciencia, que cada mensajito se va respondiendo. Muchas veces nos pasa que nos vamos distanciando. En ocasiones nos alejamos de nuestra familia, de nuestros padres, de hermanos, hijos, abuelos por el trabajo, la distancia o discusiones que con el paso de los días se hizo cada vez más grande. Decimos mañana lo voy a llamar, la semana que viene voy a ir a visitarlo, cuando tenga tiempo voy a conversar, pero los días pasan y esa llamada nunca llega. No esperes a que sea demasiado tarde. Una llamada de pocos minutos puede alegrar el corazón de una madre, de un padre, de un abuelo que está esperando escuchar tu voz. También puede ayudarnos a que vos sanes una herida, recuperar un vínculo importante. No existe una distancia si realmente hay voluntad de querer volver a recuperar el tiempo perdido. Por eso muchas veces sentimos que la familia se va alejando, que se va distanciando, y muchas veces pueden haber cosas negativas que estén atravesando para que eso pase, para que el alejamiento, para que la angustia, para que las discusiones estén en nuestro hogar. Por eso es importante hacer una limpieza energética, poder limpiar nuestro hogar, volver a renovar nuestro ambiente, porque recuerde que nuestra casa debe ser sagrada, una casa llena de amor, de energía, de buenas cosas positivas, siempre va a traer de la mano los buenos negocios, las buenas oportunidades. Por eso es importante volver a renovar nuestro ambiente. 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
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Recuerde que si usted está atravesando dificultades y que parecen por una decisión equivocada, otras por tomar rubros que no era el indicado, otras situaciones que no pudieron controlar, también hay momentos en los que sentimos que el ambiente pesado, los caminos detenidos y una acumulación de problemas difícil de explicar. Una cosa se rompe, otra sale mal, el dinero desaparece rápidamente, surgen discusiones, sentimos que nada avanza. Es el momento y la oportunidad de sacar una consulta y ver realmente qué es lo que está sucediendo en la vida. ¿Por qué esa persona se alejó sin ningún motivo, sin ninguna discusión? Porque muchas veces estamos en una relación muy bonita y de un momento a otro esa persona cambió y se alejó. También muchas veces tenemos un negocio y entra mucha gente y de un momento a otro todo eso se corta. Muchas veces en el campo trabajamos desde muy temprano, cosechamos, la siembra nos sale como corresponde, animales se nos mueren sin ningún motivo en específico. A veces vamos al médico y realmente no nos encuentran nada, pero nosotros realmente nos sentimos mal. Por eso es importante analizar y ver qué es lo que está pasando. Así que recuerde, quien les habla, Lilén Tarotista, y que te invito que a través de las cartas del tarot podamos ver si lo que te está sucediendo, lo que estás atravesando es normal o realmente son cosas negativas que muchas veces por acercarnos a personas envidiosas, a personas que no nos quieran ver feliz, nos suceden estas situaciones y nos rodean de mala energía. 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Recuerde quien les habla, Lilén Tarotista, y que una consulta privada siempre es algo muy positivo. Así que recuérdelo muy bien. Nos reencontramos mañana por esta maravillosa radio y en este mismo horario. Que Dios me los bendiga.

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3: Saludos cordiales, el ecuatoriano Franklin, aquí estamos presentes de Ecuador, ustedes saben que yo vengo de allá, de la mitad del mundo donde pasa la línea equinoccial, de esa alta montaña. Allá vemos mucha raza en el Ecuador, allá vemos los Shuara, los indios, los callapas, bueno, de mucha raza les hablamos. Así que hoy estamos presentes haciendo el bien. Ya tenemos las plantas también medicinales en la Amazonía ecuatoriana, en la mitad del mundo donde pasa la línea equinoccial. Muy bueno, muy importante. La ciudad de Quito, por ejemplo, una altura, es como hace frío también. La costa, hablamos para parte de Guayaquil, parte de provincia de Manabí. Y estamos preparados para todo. Y hemos recorrido países, pueblos, y tenemos esa gran experiencia de la vida. Por eso siempre hacemos el bien, siempre haciendo el bien sin mirar a quién, queridos amigos. No hay que hacer el mal a nadie, porque es una lección del karma cuando uno hace el mal. Cuando un pájaro está vivo, se come a las hormigas. Cuando el pájaro está muerto, las hormigas se lo comen a él. El tiempo y las circunstancias pueden cambiar en cualquier momento. No hay que subestimar ni lastimar a nadie. Puede que hoy sea el poderoso, pero recuerda que el tiempo es más poderoso que tú. Mi abuelo decía, ¿cómo se pierde la vida? La vida se pierde de muchas formas. Hijo, se pierde cuando quieres vivir la vida de otro y no la tuya. Se pierde criticando los errores de otro y no mejorar los de uno. Se pierde cuando te lamenta cada momento por haber fracasado y no busca la solución para poder triunfar. Hay que triunfar, hay que tener esa mente positiva, hay que tener ese proyecto. Ustedes jóvenes, estudien, prepárense, porque no se sabe el día de mañana. Sí, nosotros somos la última generación que vamos quedando, la última generación, lo más elegante, que le hacíamos caso a los que peinaban cana. Se pierde cuando te pasas envidiando a los demás y no superando a ti mismo. Se pierde cuando te enfoca solo en las cosas negativas y no deja de disfrutar las cosas buenas, las cosas positivas. La vida no se pierde cuando deja de respirar, sino cuando deja de ser feliz. Hay que ser feliz porque la piedra nunca es tan grande. Las injusticias se acaban pagándose. El dolor se supera. La verdad insiste. El coraje te levanta y el miedo te fortalece y los errores te enseñan. Nadie es perfecto en la vida. El maestro Franklin, quien les habla, ya estamos aquí. Los invito a escuchar estas lindas reflexiones. Hoy salimos de ese paso difícil. Todos los que están al otro lado del receptor escuchándome, me dice maestro Franklin, yo no me pierdo su programa. Con escucharlo usted yo mejoro, me siento con más ánimo en la vida. Qué lindo. Y sigamos escuchando todo.
4: ¿Usted me visitó qué tiempo acá, mi señora?
5: Y yo hace 2 años, porque lo visité.
4: Sí, qué bueno, 2 años, cuénteme, ¿usted por qué vino?
5: Y yo tenía una llaga, me trajo mi madre y mi hermana acá, tenía una llaga en la planta del pie que hacía 3 años, me la estaban tratando los médicos y no se me iba, empeoraba y la verdad, sinceramente, que en un mes, usando el producto que me dio, me curó totalmente y hasta hoy divino.
4: Muy bien, muchas gracias por su palabra. ¿Qué le dice a usted a las personas que tengan llaga? Que pruebe, porque esto es realidad, ¿no, verdad?
5: Sí, la verdad que prueben, porque yo vine sin confiar tanto, sinceramente, y la verdad es que me dio un producto para ponerme en la planta del pie 3 veces por día y en un mes quedé curada.
4: Qué bueno, los santiguados, las venceduras, las limpias que se hacen, es algo importante, ¿no? Que se ayuda con lo que es planta, yuyo, cortezas y raíces, ¿no?
5: Es muy importante, la verdad que lo comprobé y lo recomiendo.
4: Muchas gracias por su palabrita, excelente.
3: Bueno, qué lindo escuchar estos cambios positivos. Hay un mensaje, me dice Maestro Franklin, tengo una picazón en todo el cuerpo. Estoy escuchando el programa, lo voy a ir a visitar, me dice. Le tengo fe, escucho los testimonios. Bueno que venga, esa picazón se le va. Dice que se ha puesto crema, se ha puesto de todo. Venga para hacerle un santiguado bioenergético. Venga para darle las esencias de corteza, de raíces, para frotarse 3 veces por día. Hágase una limpia conmigo para que se dé cuenta. Hágase esa limpia. Sí, y con pocos pesos usted va a ver ese cambio. Usted me va a agradecer toda la vida a Dios y a Jesús Todopoderoso. Y vamos a rezar una oración. Creo en Dios todo Padre Todopoderoso, Creador del cielo y de la tierra. Creo en Jesucristo, su único Hijo, nuestro Señor, que fue concebido por obra y gracia del Espíritu Santo. Nació de Santa María Virgen. Padeció bajo el poder de Poncio Pilato, fue crucificado, muerto y sepultado, descendió a

0: infiernos. Al tercer día resucitó entre los muertos. Subió a los cielos, estar sentado a la derecha de Dios, Padre Todopoderoso. De allí ha de venir a juzgar a los vivos y a los muertos. Creador, creo en el Espíritu Santo, de la Santa Iglesia Católica, la comunión de los santos, el perdón de los pecados, la resurrección de la carne y la vida eterna. Amén, señoras y señores. Yo como católico me saco el sombrero. Hoy día luchamos por estas enfermedades que escuchamos y hoy vencemos lo malo. Sí, dice que siempre el bien le ha ganado el mal. Así que yo no hago el mal a nadie. El que hace el mal, pues ya saben el karma que le espera. El maestro Franklin está para ayudar a muchas personas mayores en mi visita. Dolores a su cuerpo, cansancio, agotamiento, no duerme bien, calambre, migraña, y hay veces no los cae bien la comida, por favor. Entonces, hágase una limpia para que vea que el cambio es bueno. Vamos a seguir escuchándote cambio.
1: Bueno, aquí estamos charlando de allí. Cuénteme, amigo mío, usted tenía un problema en los pies como agua, decía.
2: Sí, como agua ahí, una cosa rara tenía, levantaba los pies, tenía como pesado los pies, tenía.
1: Eso era como agua totalmente.
2: Sí, era como agua, una cosa que horrible, era horrible. Ya
1: ¿Y
2: no
1: cómo
2: podía.
1: está? ¿Está mejor?
2: Ahora mucho mejor, ahora prácticamente que casi, casi sano, prácticamente de eso sano, sano.
1: Sano ya casi. Y
2: Sí.
1: también me decía que tenía mareo, ¿no?
2: Mareo tenía, mareo horrible, tenía, me acostaba y era una cosa, no me podía dar vuelta ni nada, tenía que estar quietito nomás.
1: ¿Y ahora?
2: Ahora se me ha ido todo eso, gracias a Dios se me ha ido todo ahora.
1: Y la apertura de camino que se le hace, ¿no?
2: Ah, sí, como eso ha ido lo más bien, por ahora va muy bien, va.
1: Dice que no hay que creer, pero de que las hay, las hay.
2: Ah, eso es cierto, sí, cómo no, que las
1: Sí.
2: hay, hay.
1: Porque esas piedras como pesado.
2: Sí, ah, sí, era horrible, una cosa espantosa.
1: Y la llaga que me dice, ¿cómo está de la llaga?
2: Ah, eso está prácticamente casi, casi cerrado, está ahora, me queda muy poquito, me queda.
1: De la llaga.
2: Sí, la llaga, ahí me habían operado y no sanaba ahí, y ahora prácticamente que no me queda casi nada, está bien sano todo.
1: Con pocos pesos estamos solucionando, pero bastantes
2: Ah,
1: problemas suyos, ¿no?
2: sí, cómo no, con unos pocos pesos prácticamente que estamos ahí ya.
1: Un paso gigante.
2: Nomás que gigante, gigante.
1: Oiga, y bueno, qué bueno. ¿Cuántos años tiene usted?
2: 70, o 71.
1: Bueno, vea, que esta él le da 70, 71, que los años no vienen solos, pero aquí por lo menos lo arreglamos, le ayudamos a mejorar la calidad de vida. 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
0: La vida es demasiado corta para estar triste, para estar enojado, para tener rencor, para mirar hacia atrás, para estar deprimido, para ser cruel en esta vida. Queridos amigos, los invito. Son personas mayores, estamos hablando de 71 años. Y claro, siempre las personas mayores son los que tienen problemas ahorita de salud. Ese es lo que está pasando en el mundo, no solamente en el Uruguay. Ustedes también me pueden encontrar por redes sociales. El ecuatoriano Franklin. 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Porque todo en la vida es temporal. Si las cosas están saliendo bien, disfrútala. Y si las cosas van mal, No te preocupes, no va a durar para siempre. Así que si estás enfermo, ya sabes, no dura para siempre. Aquí está el ecuatoriano que te vamos a sacar a flote. Solo un padre ama sin condiciones. Sufre en silencio, un padre o la madre. No espera recompensa, solo es feliz si los hijos son felices. Siempre trabajamos por los hijos, ¿no es verdad? Siempre los orientamos, siempre ayudamos. Mis padres nunca me dieron lujo, pero me dieron uno de los mejores consejos. Si trabajas honradamente, si haces sin hacer daño a nadie, me decía. Mi abuelo también me decía lo mismo. No hagas daño a nadie, hijito, me dice. Puedes lograr muchas cosas que tú te lo vas a proponer en la vida. Dios te pone así, me dice. Porque personas católicas, nosotros creemos mucho, somos muy católicos, venimos de una familia muy católica. Entonces yo vengo de allá, de esa descendencia de mis abuelos, arrastrando esta herencia de sanar, de curar, de lograr mejorar la calidad de vida para toda mi gente que me escucha. Los invito, vamos a hacer el santiguado, un santiguado bioenergético para que se abran camino para curar enfermedades difíciles. Voy preparado con mi yuyo, con mis plantas, con corteza, con raíces, lo mejor de lo mejor, para entregarle de mi mano a sus manos. Los que han venido hace años, los que van a venir por primera vez, los que están conmigo en tratamiento, no se queden. Porque el año se va, el año no da tregua, el tiempo pero es así, ya estamos mismo a fin de año.
1: Bueno, aquí estamos en Sarandí allí. Cuénteme, amigo mío, usted se curó el problema del estómago que era bastante complicado, ¿no?
3: Sí, gracias a Dios, hace 3 años aproximadamente me curé del estómago y los divertículos. Era insoportable lo que estaba sufriendo y bueno, Franklin me resolvió el problema, anduve muy bien hasta ahora, gracias a Dios, sin problema por eso.
1: ¿Qué le dice a las personas que tengan divertículos?
3: Bueno, yo lo que diría es que vengan a una consulta con Franklin y ahí van a entender de que eso se resuelve.
1: Hoy viene por otra cosa.
3: Sí, ahora tengo otros problemas, cardíaco principalmente, ¿verdad? Y ya cuando tenemos unos años empezamos a padecer problemas, ¿no? Y bueno, espero, si Dios quiere, que Franklin me resuelva esto.
1: Muchas gracias por su palabrita, la verdad, contento. Así vuelven las personas cuando se da la garantía, precio accesible. Hoy damos un paso gigante para las personas que están más que todo ya sus añitos. Aprovechete una consulta que le puede cambiar la vida, como este señor aquí en Sarandí allí.
4: 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Resulta.
0: Resultado positivo, queridos amigos. El maestro Franklin los invita a todos ustedes a consultar porque hoy o nunca, como decían, te arrepienta de ningún día de la vida. Los buenos te dan felicidad, los malos te dan experiencia, los peores lecciones y los mejores dan recuerdo, queridos amigos. La vida no tiene que ser fácil, tiene que ser vivida, algunas veces feliz, otras un poco dura, pero en cada subida y bajada aprende lecciones que te hacen más fuerte y te hacen más feliz, queridos amigos. Y hablamos a veces de la piedra. El distraído tropezó con ella, el violento la utilizó como proyectil. El emperador construyó con ella. El campesino cansado lo usó como asiento. Para el niño, los niños, fue un juguete. David mató a Goliat y Miguel Ángel sacó la más bella escultura. En todas las cosas, la diferencia no estuvo en la piedra, sino en la persona. No existe piedra en el camino que no pueda aprovechar para su propio crecimiento. Queridos amigos, quien les saluda el ecuatoriano Franklin. Un abrazo.

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2: No culpes a Dios por ponerte a escalar una montaña si le pediste estar en la cima. Amigos, amigas, bienvenidos sean todos ustedes a este su espacio de luz, de sanación, de respuestas, de consejería, de actitud positiva, de superación personal. 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Si hoy nos estás escuchando, no es por casualidad. 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Si la suerte te ha dado la espalda, si tus negocios no prosperan, o sufres de bloqueos económicos que no te dejan avanzar, es momento de romper esas cadenas. Atiendo todo tipo de miedos, fobias, falta de paz espiritual.

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1: Uno de estos casos puede ser el suyo. Que no le pase a usted lo mismo, hermana o hermano espiritual que me está escuchando. Préstele mucha atención.
2: Hola, hermano. Mi nombre es Laura. Me gustaría contarles mi historia. Hace un tiempo, creo 3 años aproximadamente, estaba de novia con un muchacho. La relación iba muy bien. Hasta que, en un momento, me entero que esperaba un hijo, pero de mi mejor amiga. Al enterarse él que yo ya sabía de su traición, se puso muy nervioso y hasta me golpeó. Me dijo que me distanciara de él y me amenazó. Me dijo que la iba a pasar muy mal. Recurrió a la brujería para hacerme daño. Y a partir de ese momento las cosas me fueron de mal en peor.
1: Si usted está pasando por una situación similar o parecida a la de uno de estos hermanos, recuerde que a través de nosotros puede encontrar una solución.
3: En casa más de una vez hemos ayunado por no conseguir dinero. Comencé a tener problemas y bueno, a raíz de esto, problemas con mi mujer, problemas con los amigos, problemas con los chicos. Y un amigo me tendió una mano, me contó lo de los hermanos y lo de su talismán. Y bueno, yo no le creía.
1: Usted también puede cambiar su vida como lo hicieron ellos. Escuchen los agradecimientos.
2: Pero mi vida comenzó a cambiar cuando me recomendaron que visite a estos hermanos. Día a día he notado un gran cambio en mi vida. Gracias a estos hermanos puedo decir que soy feliz.
1: Usted también puede encontrar el camino de su felicidad, así como lo hizo este hermano también.
3: Hola, ¿qué tal? ¿Cómo les va? ¿Qué tal? 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
0: Continuando con nuestro programa, mis estimados y amables oyentes, vamos a hablar de las tres puertas por donde entra la miseria a un hogar. La miseria no siempre llega por falta de dinero, llega cuando se abren ciertas puertas y nadie las cierra a tiempo. La primera puerta son los chismes y las peleas constantes. Un hogar donde todos gritan, se hieren, se critican y permiten que voces ajenas opinen de todo, poco a poco pierde la paz. Y cuando se pierde la paz, también se pierde la bendición. La segunda puerta es la falta de gratitud. Hay casas con comida, con techo y salud, pero llenas de quejas, como si nada fuera suficiente. Un corazón ingrato nunca disfruta lo que tiene, porque siempre está mirando lo que le falta. Y la tercera puerta es malgastar lo poco que con tanto esfuerzo se gana. No cuidar el dinero, vivir de apariencias y comprar por impulso también trae angustia. Por eso cuida tu hogar, cierra la puerta al chisme, a la pelea, a la queja y al desorden. Agradece más, administra mejor y habla con amor, porque la verdadera riqueza de una casa no empieza en la cartera, empieza en la paz, la unión y la sabiduría con que se vive cada día. 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

llegó. El noveno mes del año, mes de la primavera, mes de tarde soleada. Abrázame, primavera.

0: 14:17 en toda la República Continental del Uruguay, tarde soleada.
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0: 16 grados con 2 de temperatura. Tengo un inhumeta a esta hora. 85% del porcentaje de la humedad. Con el sol radiante acompañándonos en el primer día de septiembre.

habilitada la comunicación 098-71600 para que ustedes ya comiencen a armar toda la selección musical que se merece este martes. Se merece este primer día de septiembre que empezamos a disfrutar juntos en este noveno mes. Que se viene con cositas, ¿eh? ¡Ah, sí, sí! Y lo vamos a recibir, como

¡Vamos! 5.

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0: y te va a pedir un tema por Aldo Monge.
1: Ajá.
0: Cualquier canción de Aldo Monge.
1: Bueno, ¿cómo no?
0: Muy bonito está el programa. Bien animado.
1: Gracias, corazón.
0: Un abrazo a toda la audiencia.
1: Beso grandote, Rosario. Muchas gracias por estar ahí, por

0: Hola, Gonzalo.
1: A ver.
0: ¿Pasaste el tatuaje del alma?
1: Bueno.
0: Bueno, un beso grande.
1: Muchas gracias, beso grandote.
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3: Buenas tardes, don Gonzalo.
1: Abuelo, ¿cómo anda usted?
3: Acá cambió el tiempo como yo. Hoy me agarré una majuadura bárbara. Ahora.
1: ¿Y ahora qué tarde?
3: Hay un sol caliente. Me han aparecido mosquitos hasta de la sombra. Está bravísimo.
1: No, está changa, mi loco.
3: Si puede ser, bájame la del cielo.
1: Bueno,
3: por
1: dale.
3: El Puma, pero no por el. Por el Puma Alonso, por el otro Puma de Santo País.
1: Muy bien, por el original, decís
3: vos. Bueno, Gonzalo, un saludo para Gloria.
1: Ajá.
3: Un saludo para Margarita. Un saludo para la Negrita del Parador.
1: Ajá.
3: Para el Cita, para Graciela. Para Don Luis.
1: Ajá.
3: Para el Patito.
1: Muy bien.
3: Para Rubén.
1: Ajá.
3: Para Robertito.
1: Eso.
3: Para Roja.
1: Ajá.
3: Para el Tato Roja.
1: Muy bien.
3: Y para Durán.
1: ¡Esa!
3: Bueno, y algunos más que se me queda por el camino. Vamos arriba.
1: Un abrazo, abuelo Coco, Gracias por estar ahí. Seguimos para adelante,
4: Y como una leve. Lourdes de Canelones, Juanico. Quería pedir una canción.
1: Ajá.
4: La de Mindy Mernes que dice hace calor. Y ese bombón se derritió. Y bueno, quería mandar saludos a toda mi familia, en especial a mi abuela Estela.
1: Muy bien, un beso grandote, Lourdes. Un beso enorme para el abuelo y para toda la familia por allí. Muchas gracias por la compañía, a disfrutar de la tarde.
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6: Hola, Gonzalo.
1: Hugo, querido. ¿Cómo estamos, mi loco?
6: Voy por la entrada para mi tapera.
1: Dale, buenas,
6: 848-7. Hugo Moreira. Dale, gracias. Vamos arriba.
1: ¡Vamos, Guino! Abrazo a todos, mi loco. Gracias por estar ahí. Buena jornada. Queda participando.
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1: Hola,
7: ¿cómo
1: andás? ¿Cómo anda, corazón?
7: Caminando. Ay, cómo en la rodilla. Horrible, horrible. Pero igual no me aflojo. No, se tiene, no va a poder. Me estoy preparando para ir al ruedo Centella. Que viene Cacho Marque y Capote.
1: Papá, mira qué lindo.
7: Y el capataz de campo de Basel. Que yo le regalé un.
1: Ajá, sí, señora.
7: Bueno, pásame algo lindo, yo que sé.
1: Bueno, buscamos algo
7: qué lindo con Rafael, me encanta con Rafael. Pásame algo de alguna cumbia movida que está bueno. Anabella, acá en Juni y le gusta.
1: Exacto.
7: Por el Cuarteto Imperial o por Guaguancó, yo que sé, algo lindo.
1: Bueno, vale.
7: Los quiero mucho a todos. A todos.
1: ¡Vamos!
7: Un abrazo grande, Negrita el Parador.
1: Abrazo grande, corazón, Gracias por estar ahí. Abrazo para toda la familia. Seguir disfrutando y a cuidarse. Cuida esa rodilla.
8: Buenas tardes. ¿Me pasarías el tema de Luciano Pereyra, el vestido rojo?
1: Bueno.
8: Gracias. Saludos de Estela Hierve para ti.
1: Muchas gracias.
8: Hijo y toda tu familia. Y los de Radio Continental, toda la audiencia.
1: Muchas gracias, muy amable. Abrazo grandote desde la ayer. Gracias por la compañía, como siempre.
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9: Gonzalo.
1: Julio.
9: Habla acá Julio de las Piedras.
1: Eso.
9: Siempre te escucho, tanto trabajando y estando en casa. Siempre te escuchamos.
1: Muchas gracias. Eso.
9: Ya, te paso. Si me puedes pasar el número mío ahí si te salta.
1: Ajá.
9: Por alguno si precisas algún albañil.
1: Bueno.
9: Soy un veterano, trabajo. Estoy disponible para hacer el trabajo de albañilería.
1: Buenazo.
9: Vale, entonces te pido una linda de los guaguancó ahí.
1: Bueno, buscamos algo, mi loco.
9: Vale.
1: Vamos, Julio. Beso,
9: saludos.
1: Abrazo grandote. Gracias por estar ahí, mi loco, Con todo ya, no baja los brazos. El numerito queda por acá por interno. Me lo piden cualquier cosa a través de WhatsApp, Para que ellos sepan de laburito.
10: ¿Cómo estamos, Gonza?
1: ¿Cómo anda, Ruti?
10: Estoy escuchándote ya. Pasamos un tema de los guaguangó.
1: Bueno, dale.
10: O Palacio.
1: Bueno, abrazo, mi loco,
10: ¡Hola, Gonza! ¡Gonza!
1: ¡Sí! ¡Gonza!
10: tuve que venir. Eso. Se vino el tiempo bueno,
1: sí.
10: Un buen sol acá. El primero de septiembre, bueno, quiero que le mande un saludo al Sandro, que es el cumpleaños, estamos tomando un vino, yo no voy a tomar.
1: ¡Qué lindo, pues, grande, Sandro! ¡Vamos!
10: Y ahí queremos escuchar, bueno, algo de los sultanes ahí, para la barra de la Ginacina, acá Ruta 33, ajá, kilómetro 25500.
1: ¡Buenazo!
10: El Sandro, ¿cómo te llamás? Diego.
1: Ajá.
10: Y la Toro, y quien te habla, el Rancho Luis.
1: ¡Esa, 2.0, Abrazo, Willy, querido. Para toda la barra ahí, qué lindo, disfrutando del solcito.
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1: Pelo, peloche.
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1: Buenas tardes, Gloria Teresa. Gracias por estar ahí, bastante grandote.
11: O será que me parece.
12: Buenas tardes, buenas tardes.
1: Luisito. ¿Cómo estamos, mi loco? ¿Andas bien?
12: Tranquilo.
1: Pero lujo.
12: Acá andamos escuchando, pasame.
1: Lindo.
12: De la misma cuadra y la penúltima en mis sueños está.
1: Bueno, dale.
12: Para, va para el amigo Dieguito.
1: Eso, hermano, ahí está, sí, señor.
12: El amigo Dieguito que está de cumpleaños.
1: Exactamente,
12: hoy.
1: Bueno, sí, señor.
12: Un gran saludo para él, para un gran bolso de ley, como toda persona bien. Bueno, va el saludo para él hoy.
1: Muy
12: vamos
1: bien,
12: arriba, Gonza, querido. Saludo grande para toda la audiencia. Vamos arriba, Gonza.
1: ¡Vamos! Ayer, eso.
12: Ayer todo con humores, así. Y todo con respeto.
1: Claro, exactamente. ¿Eh? Como debe ser, mi loco.
12: Como mandé ayer.
1: Exacto.
12: El audio.
1: Totalmente.
12: Sin faltarle respeto a nadie, como tiene que ser.
1: ¡Qué lindo! Vamos, ¡claro arriba, que Gonza, sí! ¡Vamos!
12: Hay orden de no aflojar.
1: Pero.
12: La misma día que está medio feón, pero bueno, está. Después de más. Está pelado. ¿Qué vas a hacer?
1: El día, pero
12: vamos,
1: yo
12: arriba,
1: yo.
12: Gonza.
1: Acá en la tarde está como.
11: El castigo de Dios. Ya
1: la locura la tarde que tenemos acá. ¡Eh, Never Humberto! ¡Ah! Never Humberto está como perro con dos colas.
11: ¡Eh!
1: ¡Volvió a la primavera, Never Humberto! Bueno, la tenemos ahí, casi. Es un anticipo nomás.
13: Y empezamos a correr de los 20 para adelante.
1: Como la Gonza quisiera escuchar por Santa Cruz, un amor como tú, Ricardo Costa de Pando. Un abrazo, querido amigo. Gracias por estar ahí, ¿eh?
14: Salito.
1: ¡Ah, mi querido!
14: Estás, mi loco.
1: ¿Cómo anda usted?
14: Qué tarde bárbara. Ayer y hoy también.
1: Sí.
14: Se viene a paso agigantado la primavera, Gonzalo.
1: ¡Qué lindo! Ahí, días, ¡qué gol!
14: Bueno, Gonzalito, como siempre, yo he prendido a Continental de Pando.
1: Gracias, mi loco.
14: Aguantando el amargo.
1: Euro.
14: A sentar acá en el Porsche, tranquilo, a disfrutar de buena música. Quería pedirte si podías pasarme por Cotopaxi, la
1: ¿sí?
14: cinta verde.
1: Bueno, dale.
14: Y mandarle un saludo a un hombre que me mandó ayer. Saludos por la victoria clásica, vamos al franco.
1: Ajá, exacto.
14: Creo que se llama Walter. Me
1: Walter,
14: no sé
1: sí,
14: si
1: señor.
14: Es Walter de Melilla, corregime, Gonzalito.
1: Walter Cardoso.
14: A la audiencia de Radio Continental.
1: ¡Esa!
14: Abrazo grande, mi loco.
1: ¡Vamos, dale! ¿Sí? ¡Fue Waltito Cardoso!
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1: Que te saludó ayer, Dani, querido. Gracias por estar ahí. Vamos con todo,
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16: Buenas tardes, Gonzalo.
1: ¡Jesús! ¿Cómo anda, mi loco?
16: Puede ser.
1: Diga.
16: Para Jesús de Aeroparque. Con Mariela, bailando se van las penas.
1: Bueno, dale.
16: Bueno, muy buena la Continental. Vamos arriba a esa radio.
1: Gracias, querido amigo.
16: Vamos arriba, que... no me aflojes,
1: pero, escúchame, Jesús.
11: Porque ya ha gozado suficiente, hombre. 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
1: 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Hay orden, mi loco, ¿no?
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17: Buenas tardes, Gonzalo. Una tarde maravillosa. La verdad que está hermoso.
1: Eso.
17: Bueno, un saludo
1: el Montevideo rural.
17: Al amigo, al tocayo de Barros Blancos, a su señora.
1: Sí, señor. Andan allí.
17: Al Patito, a Elsa, sí. Al Vinicio Ferreira.
1: También anda ahí.
17: A la amiga Gloria.
1: Sí, Rubén, también ahí.
17: Que espero que anden
1: también
17: bien.
1: También anda ahí.
17: Allá al amigo Ever del Fonseca.
1: También anda ahí.
17: Al amigo Martelo, también un saludo.
1: También, sí, también anda ahí también.
17: Vivo por razón. Ella, por Andrea Bocelli.
1: Bueno, dale.
17: Un saludo grande, Gonza. Y a seguir disfrutando nosotros de la tarde y de tu música que piden los oyentes.
1: ¡Vamos!
17: Disfruta de los oyentes. Un saludo, chau, chau.
1: ¡Dale, Waldito!
17: Y a Valdés que siga disfrutando de esta hermosa tarde. Un saludo para la patrona también.
1: ¡Eso! ¡Claro que sí! ¡Gracias, grande, Waldito, Gracias por la compañía, mi loco, a disfrutar.
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1: hola, ¿cómo estás, Gonza? ¡Feliz cumpleaños, Dieguito! ¡Hermoso día! ¡Besos, Aris! ¡Besos, andate, corazón!
11: Digo, no

0: Hola Gonzalito,
1: Norma,
0: ¿cómo estás?
1: ¿Cómo anda corazón?
0: Feliz con esta tarde hermosa y de escucharte.
1: Qué lindo.
0: Esperando que empiece Corazón Latino.
1: Acá estamos.
0: Para que nos alegres toda la tarde.
1: Vamos.
0: Escuchándote. Bueno, mandarle un saludo al señor Pato, las gracias por el saludo que me mandó el otro día, a Elcita, a Nelda, a disfrutar esta tarde hermosa.
1: Eso.
0: Y bueno, a disfrutarla toda. Y si podés pasarme la paisana o,
1: bueno, dale.
0: O el viejito jubilado, yo qué sé,
1: bueno,
0: alguno de esos.
1: Bueno,
0: dale,
1: impecable.
0: Que todo está buenísimo.
1: Muchas
0: bueno,
1: gracias, corazón.
0: Un abrazo grandote para vos, para José y para todos ahí, y a disfrutar la tarde esta linda y el comienzo de septiembre que
1: eso.
0: Nos da el aliento a la primavera.
1: Claro que sí.
0: Un abrazote, Gonzalito, y gracias. Norma de Pando te habló.
1: Abrazo grandote, Normita. Qué lindo escucharte, ¿eh? Pero creo que, si no me falla la memoria, la primera vez que te me animás a mandar un audio, Normita. Qué lindo. Besote enorme, muchísimas gracias por estar ahí, ¿eh? Abrazo grandote para José también.
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3: Buenas tardes, Gonzalo.
1: Chato querido.
3: Bueno.
1: ¿Cómo estamos, mi loco?
3: Mucho, muchas gracias por esas palabras.
1: Vamos arriba.
3: Hoy de mañana, parece que me estuvieras viendo. Sinceramente, sí. Eso me pasa por atropellado, ¿viste? ¿Qué vas a hacer?
1: Bueno, pero se aprende.
3: Toda la razón tuviste. La verdad que, bueno, pero estoy mucho mejor, ¿eh?
1: Exacto, estoy, exacto, ahora para adelante.
3: Estoy
1: mi loco.
3: Mucho, mucho mejor. Me va a llevar algún día más, pero vamos arriba.
1: Exacto, esa es la actitud.
3: Mucho al abuelo Coco también, que y al Pato, y no sé, a otras personas que también no recuerdo el nombre. Muchas gracias. Les agradezco un montón. Lo mismo que a todos los oyentes.
1: Eso.
3: Bueno, lo que quiero es un saludo mandar, sí, a ellos, a los que nombré, a Elsa, al Walde.
1: Sí, señor.
3: También a Daniel Flores y a Walter Cardoso y a todos los oyentes, a vos, a todos los oyentes, por igual. Y bueno, y no le vamos a aflojar.
1: Eso,
3: vamos arriba.
1: Vamos.
3: Me va a llevar algún día más, pero estoy
1: exacto,
3: mejorando.
1: Pero es más fuerza cada rato.
3: Y pasame una canción, si podés, si
1: bueno,
3: tenés por ahí.
1: Dale.
3: Resistiré, no sé.
1: Sí, claro, los Palmeras, dale.
3: Vamos arriba, para darme un poco de energía.
1: Claro,
3: vamos arriba,
1: sí.
3: Vamos arriba. Gracias por todo. Un abrazo a todos.
1: Vamos,
3: a
1: chato.
3: Todos, a todos. Chau.
1: Abrazo grandote, querido amigo.
4: Hoy me voy.
1: Esa es la actitud. Pero así como te pasa a vos, le pasa a muchísimos integrantes de esta familia, ¿eh? Así que somos un montón. Y a muchos les pasa, o a muchos les pasó y lo tuvieron como experiencia. Y de eso corregir y mirar para adelante. A veces andar a lo loco porque el mundo no lleva eso, pero bajar la pelota al piso.

0: La vida va más por otro lado, así que me alegro, chato, de esa energía divina para recuperarse, así que vamos con todo, ¿eh?
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2: ¿Cómo estamos, Gonzalito, amigo?
0: ¡Hola, Madrid! ¿Anda bien? Muy bien, por suerte.
2: Empezó lindo septiembre.
0: Se vino con todo.
2: Ayer estaba más pesadito. Bueno, yo ayer estaba trabajando y...
0: Va, palo y palo.
2: Seguro, el soco estaba bravo el soco.
0: Ah, sí.
2: Pero hoy está más lindo, corre más aire.
0: Exacto.
2: La verdad que está muy lindo y
0: completito.
2: Con casa. Saliéndole un poco al pasto que se viene.
0: Eso, ¿no? Sí.
2: Con todo.
0: Me hiciste acuerdo.
2: Y escuchándote, por supuesto, con la compañía de la radio Continental.
0: ¡Vamos!
2: ¿De qué hablar?
0: Gracias, corazón.
2: Y que bueno, mandar un saludo al Pato y a su compañera Elsa.
0: Ajá.
2: Y que vaya para todo lo que escucha de tu programa, Gonzalito.
0: Gracias.
2: Y pasame algo de la princesita, de Karina.
0: Bueno, dale. Buenazo.
2: Abrazo grande, mi amigo.
0: ¡Vamos, Adri!
2: Que lo pase muy bien y que disfrute de su día.
0: ¡Vamos, igualmente, corazón! Para vos, para toda la familia allí, gracias por la compañía siempre, ¿eh? Pero por supuesto que seguimos para adelante.

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0: En hasta corazón latino me podría pasar. Niña, me falta voz por Aldo Monje. Gracias, Elvi. Son Elvi, gracias por estar ahí. Buenas tardes, quisiera escucharle por los guaguancó. ¿Quién la ve tan presumida? Para Estela de Sauce, muchas gracias, un abrazo. Abrazo orándote.
1: Estoy lista para bailar. Ya bien sabe que este tema en el coche o en el baile va a explotar.
0: Un abrazo orándote para Benicio Ferreira, el cojo.
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0: Anda por allí acompañándonos. Un abrazo orándote para Susana Biaso y Alberto Blengio. Por allí también, un abrazo grandote. Gracias por la compañía, nos pedían algo los iracundos en un ratito.
1: 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Estoy muy loca, mamacita.
2: Está muy bueno el programa.
0: Muchas gracias.
2: Quisiera escuchar cualquier tema de los iracundos.
0: Bueno,
2: Mabel de Suárez. Y mandarle saludos a Sarita, mi hermana.
0: Ajá.
2: Que vive en Olmo.
0: Sí, exacto.
2: Un saludo para ella.
0: Claro que sí, beso grandote, Sara. Beso grande, Mabe. Gracias por estar ahí a disfrutar de la tarde. Buenas tardes, Gonzalo. Si podés, me pasa por Antonio Ríos, nunca me faltes. Gracias, Cristina de la Chinchilla. Beso grande, Cris. Gracias por la compañía.
3: Hola, Gonzalo Enrique. Buenas tardes para ti, para toda la hermosa audiencia de la Continental.
0: Eso.
3: Un abrazo grande para todos. En especial para mi reina Luis Teresa, que está escuchando.
0: Anda ahí, su casita, claro que sí.
3: Está laburando.
0: Eso, palo y palo.
3: Hay orden de no aflojar.
0: Está clavado.
3: Vamos arriba. Pásame algo, Luciano Pereira.
0: Bueno.
3: Tío rojo.
0: Ahí. Sí, señor. Se viene un ratito.
3: Vamos arriba.
0: Vamos, ¡Tolero, Rubito! ¡Oh,
3: vamos,
0: ay, mamá! Abrazo, querido amigo. Gracias por estar ahí,
1: Solo
0: cualquier momento, pausa de hidratación, ¡Opa! Miren quién apareció por aquí. Manzanita Junior. ¿Cómo le va, mi loco? Buenas tardes.
4: Gonza, buenas tardes. ¿Cómo estamos, mi loco?
0: ¿Cómo anda usted?
4: Muy bien. A ver, localizame al Manzana, que hoy primer día.
0: ¿Cómo?
4: Yo creo que a las 6:30 de la mañana estaba parado en la puerta del hábitat para cobrar la jubilación.
0: No sé.
4: O debe estar allá en la casa, no lo dejan salir. O debe estar en la ropa y correa de Carlito.
0: ¿Está dulce y no apareció?
4: Los primeros días son fijos. Parece que Carlito lo secuestra.
0: No sé qué pasa.
4: No sé qué negocio tiene todo.
0: Me encantarán esos nenes.
4: Pinchar con un chancho macho que, ¿sabes qué? Que salió una hernia, solo, y acá estoy haciendo carga solo, y sigo solo, y todo el tiempo solo.
0: Yo no puedo creer.
4: Dame luego, Gonzalo, ya, por cielo, mar y tierra.
0: Escucha, pero estás seguro, capaz que vos no lo viste. Yo no puedo creer que el Alberto no aparezca. ¡Manzana! ¡Date la siesta, manzana! Yo no puedo creer.
1: Tranquila, pero ahora ya no.
0: Abrazo grande, querido amigo, Ya veo que eso, si no lo sacás vos a flote, aquel anda dulce ahora. Y el Carlito lo sabe además.
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0: ti. Vamos con todo.
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0: Pero mal que tu viejo, Manzanita. Ay, mamá.
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5: Buenas tardes, Gonza.
0: ¡Opa!
5: ¿Cómo estamos? Aquí seguimos con el Leo podando.
0: ¡Grande, Leo!
5: Mirando la changa.
0: Seguro.
5: Con chapela y. Bueno, saludar allá. A la barra de los duraznitos por allá.
0: Ajá.
5: A Beto.
0: Opa.
5: A Gerardo.
0: Sí, señor.
5: A Gabigol. Al Ciervo. A Julio.
0: Eso. Opa.
5: Y bueno, allá por el rancho de Willy.
0: También.
5: Y bueno, y a los tuturanos. A Ferreira ahí. Ajá. A María Estela. A Zabarra.
0: Eso.
5: Y bueno, y vamos arriba.
0: Vamos.
5: Y allá por los picapalos allá. También aquella barra.
0: Sí, andan por allí.
5: Marta. Susana.
0: Sí, señor.
5: Y bueno, toda esa barra por ahí.
0: ¡Vamos!
5: Que están siempre escuchando. Prendidos ahí por la
0: radio.
5: Sí,
0: señor, claro que sí. Y gracias a todos ellos por estar ahí siempre.
5: Buenas tardes, Gonza, ¿cómo estamos? Aquí estamos bajando con el Leo. Manso, bueno, saludar allá por la gente de los Picapalos.
0: Ahí está. Llegado, ese abrazo grande, Humberto. Abrazo para el Leo también, gracias por estar ahí,
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0: Vamos con todo.

0: no pudimos con el Ben. Y ahora tenemos problemas con Luisito. No lo podemos encaminar. Vamos a tener que aplicar sanciones. Saludos al Patito, a Gloria, a Raúl, a Rubén, a Moni. Besos para ti también, Blanquita de la Corva. Vamos, corazón. No, lo del Benja no tiene quebrado a todo. No tenemos chance.
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0: No es Chuck, es el Luisito. Muy amigo del Diego, lo que pasa. Muy amigo del Diego. Son los dos bolsos rabiosos, ¿viste? Beso grande, corazón. Gracias por estar ahí como siempre, ¿eh?
1: Si mientes de nuevo.
0: Gracias por cuidarme.
2: No, no, no. Al menos donde yo vivo, esa es razón.
0: ¿Eh?
2: Está feo.
0: ¡Anda!
2: Ah, Montevideo Rural, para la zona oeste, está feo.
0: Ah, mirá.
2: No, acá el sol está puta. Está de ausente el sol acá.
0: ¡Toma, pavo! Acá en Pando, sol radiante. Por lo que veo, por lo menos, ¿no? No creo que tenga una vista de la serranía, ¿no? Pero... Buenas tardes, Gonzalo, ¿cómo estás? ¿Me podrías pasar el tema por carta blanca? El que tengas a mano. Gracias, Gonzalo, Graciela.
1: Dejar de
0: hablarte, Gracielita. Gracias por estar ahí, corazón, ¿eh? Vamos con todo.
3: Hola, Gonzalo.
0: ¡Rodolfo!
3: ¿Todo bien?
0: ¿Cómo andas, mi loco?
3: Precioso día por acá por Santa Rosa, Gonzalo.
0: ¡Eso! ¡Vamos!
3: La verdad que no nos podemos quejar. Se nota, se viene la primavera.
0: Sí, señor.
3: Bueno, Gonzalo, un temita ahí por si sale por Lucas Hugo o Matías Valdés.
0: Bueno, dale.
3: Cualquiera.
0: Sí, señor.
3: Y bueno, un abrazo grande. Un saludo grande a Rodolfo Santa Rosa acá para toda la audiencia.
0: ¡Vamos, mi loco!
3: Y bueno, te cuento, Gonzalo, que después el domingo, la verdad que por suerte estoy contento porque tengo amigos en Pira que me saludan.
0: ¡Buenazo!
3: ¡Dale, abrazo!
0: ¡Vamos, Rodolfo! ¡Abrazo grandote, mi loco! Gracias por estar ahí a seguir disfrutando, ¿eh?

0: gracias por estar ahí, mi loco, ¿eh? Qué linda debe estar esa zona. Mira, a ver, sol radiante ahí también.
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2: Gonzalito, te está fallando la memoria.
0: ¡Hola, Maula!
2: Varias veces te mando audio. Ah. Cuando estoy en el campo.
0: Ah, yo le dije que soy audio, memoria corta.
2: Sí, varias veces. Ah, pero bueno, mal. No importa, ah, igual. Estamos siempre al firme.
0: Eso José seguro.
2: Y yo estamos siempre al firme.
0: Gracias,
2: ahora corazón. Hay que escuchar las cumbias que ya empiezan, señora.
0: ¡Vamos!
2: Así que bueno, un abrazote. Gonzalito, gracias, gracias.
0: Gracias, Normita. Beso grande. No, yo les dije, yo soy de memoria corta, ¿eh? Y lo

0: Bueno, Zaragoza, te pido el tema Candela por Noelia. Gracias, María Luisa de San José. Un beso grande, corazón. Gracias por estar ahí.
1: Hola, hola, loco lindo.
0: ¡Raque! ¿Cómo anda, corazón?
1: Que tenemos una tarde maravillosa. Un beso grande para todos. A seguirse cuidando. Ya estamos ahí.
0: Estamos ahí.
1: Venga, para encontrar un fin de semana con el grupo de amigos viajeros.
0: ¡Qué lindo! ¡Vamos!
1: Y vamos, que ya estamos ahí.
0: Exactamente.
1: Un beso grande para ti, para ti ahí. Igual. Y que tengas un lindo día.
0: Gracias, cuídate, corazón.
1: Gracias por ser como sos. Y bueno, un beso grande, sabes que se te quiere. Besos.
0: Gracias, minera, besote enorme. Gracias por el cariño y la confianza siempre. Y nos pelamos como un ajo.
2: Y ahora suena.
3: ¡Otra buena, mi amigo!
0: ¡Patito!
3: ¡Vamos, una buena siestita!
0: ¡Conchelón!
3: ¡Con todo otra vez la fila! ¡Un día espectacular!
0: ¡Recuperaste energía, divino, patito! Divino.
3: El Puma estará contento porque tiene la calorcita. Así tiene que estar siempre, no más de esta calor. Así está bien. No, esas calores que te quedan. Y está buenazo ahora porque el ganado está tirando el pelo y nosotros empezamos a sudar. Puma y yo sí tiramos el pelo. ¡Pero pelamos también! ¡El lomo!
0: ¡Bueno, el lomo pelado! Ahora
3: nosotros, viste que si comimos mucho, el Puma que come mucho... Tira el pelo y a ver cómo queda. Bueno, vamos arriba. Saluda ahí para mi compañera Alcita ahí para. Y vamos arriba, Chato Paniza, con todo ahí. Con todo. Y tomate un jugo de uva. Tomá el coso que te dio el abuelo Coco. Que de paso le mando saludos al abuelo Coco ahí.
0: Eso, seguro.
3: El coso con jabón. Y después tomate un jugo. Adiós de garro. Y para adelante quedan las casas. Vamos arriba. Saludos ahí para Norma ahí, para mi compañero y el hijo ahí. Y para el Nachito y Carmen ahí, que hace tiempazo que no lo siento. Y para los otros ya voy a saludar ya a Adriana de 8 y 9 que está por ahí.
0: También por allí.
3: Sí, ayer estaba más pesado, parece que hoy sí. Así que vamos arriba.
0: Vamos, bueno, patito, si ¿eh?
3: De Luciano,
0: sí, claro.
3: Está impecable.
0: Vamos.
3: Que si no... Lo que salga está bien. Gonzalo Morri, pues saludo para Walter y la compañía Carlos.
0: Andan por allí.
3: Un abrazo gigante. Y que viva el amor.
0: Sí, claro que sí.
3: Bueno, feliz cumpleaños para tu hermano. Creo que son 22 o 23, no me acuerdo.
0: Ahora sí. Si no sabes vos,
3: creo que son que cumple
0: mi hermano.
3: Estará escuchando y Dieguito estará sesteando.
0: Pero
3: no creo, pues no es de mucho dormir.
0: ¿A un vos te parece, Patito?
3: Despertate que hay un día para disfrutar. Que lo cumpla muy feliz, que carne, un cordero, yo llevo el jugo.
0: Patito, escucha. Lo hice madrugar hoy. Le encajé reunión a las 9 de la matina.
4: La barra va a flotar.
0: Llegó. A esta hora vos te pensás que va a estar levantado. Ni en el cumpleaños, imaginate. No es changa la juventud.
5: Rompe

0: ¿Cómo estamos? Acá, sacando ramas, aprendido como perro en la carnicha. Hay orden de no aflojar. Y luego una buena fría. Vamos y vamos, Néstor de Cerrillo. Abrazo a todos, mi loco, ¿eh? Y seguimos ahí, palo y palo, claro que sí. El premio viene más tarde, claro que sí. Cosa linda esa, ¿eh? Terminar la jornada, llegar a casita. Hidratación y a bajar los nervios.
1: Hola, Gonzalo.
0: Raúl, bueno,
1: lindo. No me ha pedido cualquier algo.
0: Bueno.

0: ¿Cómo no?
1: Como te pidió la negrita de reportaje.
0: Buenazo.
1: Excelente. Bueno, pasó a tu hermano que pasa feliz cumpleaños, dile.
0: Eso.
1: Vamos, chao, chao.
0: Vamos, abrazo grandote. Gracias por estar ahí, mi loco, ¿eh? Te conozco,
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0: Atendi, atendi a la familia viajera.
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0: Atendi a aquellos que estaban esperando novedades para el mes de mayo. Mayo 2027. Septiembre. Hay viajecito para esa fecha, ¿eh? Y en esta semanita, donde me apuren mucho, en esta semanita ya lo largamos, ¿eh? Empezamos a armar calendario 2027. Y para el mes de mayo nos espera un nuevo destino.

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0: ¡Los Palmeras! Resistiré para toda esa gente linda. Está necesitando a resistir, ¿eh?
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0: ¡Pasó el Puma Rodríguez!

0: Comunicación 098-71-1600. Pasando las 4 de la tarde. A no olvidarse que este sábado, 5 de septiembre, movida todo por la Teletón, en Empalme Olmos, en el Club Abuelos Unión. De las 22 horas con Benditos y Carlitos Martínez y su banda. Entrada, bono, colaboración. Habrá varios sorteos. La musicalización de Pablo Gómez. La animación de mi amigo José Uruguay Moreira. Y toda una barra linda haciendo la movida, todo por la Teletón, en Empalme Olmos, Club Abuelos Unión, este sábado 5, desde las 22 horas. Sí, veo asegurado también por allí, Y lo más lindo, que colaborando todavía. ¿Qué más pedir, che?
1: Camarón, que se duerme, se lo lleva la corriente.
0: Buenas tardes, para saludar a todos los paisanos y paisanas de la parcería Nuevo Amanecer, de Canelón Chico. Bueno, cómo no, un abrazo grande para toda esa gente linda. Nos firma el mensaje, gracias por estar ahí.

0: viendo.
1: Hola, Gonzalo.
2: Bueno, buena.
1: Hace días que no me comunico, pero lo escucho todos los días.
2: Gracias, Dani. ¿Cómo estamos, mi loco?
1: Pero siempre lo escucho.
2: Gracias, mi loco.
1: Bueno, quería mandarle un saludo a Gaucho Positivo, a Pombito,
2: ajá,
1: a Eduardo y un gran saludo a Chato Panis.
2: Eso, claro que sí.
1: Que nadie sabe mejor que yo que como agarrón de perro el gato, Corito Nervio. Igual, que le afloje, que como dijo otro compañero, este Eduardo, que respire hondo.
2: Eso, sí, exactamente.
1: Que le afloje, que se cuide y vamos arriba. Eso. Un saludo bien grande para el chat. Y vamos arriba.
2: Vamos con todo, sí, ¿eh?
1: Gran vecino y compañero. Gran compañero de laburo, el Chato. Excelente. Así que un gran saludo bien grandote para él. Y vamos arriba. Que se cuide.
2: Abrazo grandote, Dani, querido. Gracias por estar ahí, mi loco, ¿eh? Qué linda esa palabra. Vamos con todo.
3: Buenas tardes, Gonzalo, ¿cómo andas?
2: ¡Estelita! ¡Eso!
3: Bueno, pasó el otro compañero de trabajo. A todos mis hijos, a mis hermanos,
2: ajá,
3: especialmente para Miguel, bueno, para toda la audiencia hermosa de la radio, para vos, para Cococho, para la mujer de Cococho, para Elsa, para el compañero de Elsa, Patito,
2: ajá,
3: muy para toda la
2: audiencia. Eso, excelente.
3: Pasá con cualquier tema lindo ahí que está precioso el día hoy.
2: ¡Qué tarde, eh!
3: Un saludo para saludar a Lourdes ahí, que recién me saludó y la escuché ahí en la
2: red. ¡Exacto!
3: Un beso grande, mi vida, un beso grande. Hermosa la abuela, un beso grande, vamos,
2: Lourdes. Para esa abuela, eh. Beso grandote, corazón. Y a disfrutar de esa belleza de nieta, eh. Hola, ¿qué tal, Gonzalo? Bello programa, cariños de Estela en Palme Olmos. Beso grandote, Estelita. Gracias por estar ahí, corazón, eh.
4: Como dicen que no se goza.
5: Pero como estamos todos
2: aquí, el
5: sol redentor que salió a nuestro querido cielo.
2: ¡Qué sí, linda tarde, bueno, Carlito!
5: La mejor radio de Canelónico.
2: ¡Vamos!
5: Corazón latino brilla.
2: ¡Vamos!
5: Con toda su vibra.
2: ¡Sí!
5: Bueno, mandar saludo al Pato, a ese, al Walter Cardoso, al Walter de Barro Blanco, ¿verdad? A Juan Mañana, a la gente allá de Ñangupirí.
2: ¿De dónde?
5: Ñangupirí.
2: ¡Ñangapiré!
5: Bueno, algunos dicen Ñangupirá, pero para mí que es Ñangupirí.
2: ¡Ñangapiré, Carlito!
5: Al Alberto 48, allá la familia de los Muiros. Algo de Beto Orlando Rosa.
2: ¿Viste? Bueno, dale.
5: Hoy a los 79 años, me parece, uh-huh, si no me equivoco. El argentino Beto Orlando, un capo de la canción. Pasamos un tema de
2: abrazo, bueno,
5: de Goza, como siempre, despegada de la radio.
2: Gracias, querido. Vamos, amigo. Vamos, Carlito, eh.
5: Hola, hormiga, me tiene loco. O sea que el pato me regaló ese bocino, los planté en la tuna. Ay, no me dejaron nada.
2: No,
5: el pato me reburota de vuelta.
2: Vos vamos, también con las hormigas.
5: Creo que este año no voy a poder comer cebolla de aquí.
2: Ah,
5: abrazo, mi amigo.
2: Vamos, Carlito, bueno, pero no bajar los brazos, mi loco. Mira, qué hormigas podridas.

0: Gonzalito, pero qué placer. Bueno, estuve tomando sol, de mañana me moví un poquito haciendo mis tareas acá. Y bueno, y después me senté un poquito al sol, pero no
1: Eso,
0: quise abusar. Vine y me recosté, pero está con la música, no me quería dormir, así que estoy más que despierta. Y quisiera escuchar a Gilda, se lo
1: Bueno,
0: dedico a mí.
1: vale.
0: A mi príncipe que está trabajando todo dolorido. Ah, no, está bravo para los golpes.
1: No.
0: Ay, no hay que ser atropellado, no hay
1: Ahí
0: que ser
1: está.
0: atropellado, hay que
1: Exactamente.
0: cuidarse, hay que hacer las cosas tranquilo,
1: Pero lo tenés que pasar por las
0: porque
1: patas, ¿te das
0: después vienen
1: cuenta?
0: las consecuencias.
1: Te puedo creer, Rubén.
0: Yo en ese sentido soy bastante educada, me cuido mucho porque no quiero dar trabajo. Bueno, quiero saludar a Judith Bustamante. Vaya también para Raúl, que
1: Beso
0: siempre está
1: grandote
0: todos
1: para
0: los días
1: ellos.
0: preguntándome cómo estoy. Para Walter Cardoso, para el abuelo Coco, vaya un apretado abrazo. Y para Carlitos Valdés, que todos los días me está saludando también. Margarita también me estuvo saludando. Bueno, vaya para todos los demás en general. Y quiero escuchar a Gilda.
1: Bueno, dale.
0: ¿Sí? Un abrazo grande
1: Buenazo.
0: para todos en esta hermosa tarde de Gloria Teresa. Feliz cumpleaños para Dieguito. Otra vez, lo vamos a saludar en todos los programas.
1: ¡Eso! Decimos que se enterará. Nah, se va a enterar, se va a enterar. Yo le voy a hacer llegar el saludo de todos ustedes, obviamente. Hola Gonzalo, acá seguimos escuchándote, muy lindo el programa. Cualquiera de los iracundos, qué hermoso quedó. Besos a ti, a toda la audiencia, Susana de Ruta 6. Besos grandote, Su. Abrazo enorme para Luisito. Gracias por estar ahí.
2: Tiene mucha plata.
3: ¿Cómo estamos, amigo Gonza? No,
1: ¡Alberto!
3: aquí estoy en la empresa, aquí estoy en la
1: Ajá,
3: empresa,
1: me
3: ¿no? Y
1: parecía.
3: palo y palo. No, no, también toda la salida que tuve que hacer hoy, sí. Tuve con mi amigo Carlito Valdés, pero
1: ¡Opa,
3: viste que
1: mirá!
3: Siempre se extiende un poquito. Siempre hay que hacerlo extender un
1: ¡Estaba
3: poquito.
1: Con ganas de
3: No,
1: charlar!
3: Es un día, ¿eh? Yo qué sé. Vamos arriba, Gonza, querido. Vamos arriba con esa Continental. Despegada la Continental. Vamos arriba, mi amigo Gonza.
1: Gracias, Alberto, querido. Abrazo grandote, minero, ¿eh? Muchísimas gracias por estar ahí. A veces se entretiene el Carlito, ¿viste? Bravo.
4: Directo al
1: Y
4: corazón.
1: lo agarra con ganas de charlar, ¿viste? Pero es porque se siente cómodo, ¿eh? Mimoso,
4: ¿Qué te parece? Está sonando X13.
1: Abrazo, lo que yo sabía que el manzanita me estaba mintiendo, sí.
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1: Hola Gonzalo, pasar un tema para Bill, que se está recuperando de su segunda quebradura. De zorrita, no te puedo creer, che. Abrazo grandote para los amigos de Palme Olmo. Abrazo, Abel querido. Bueno, cuidado esa pata, eh. Bueno, no sé,

0: Vamos arriba, abrazo grandote, ¿eh? Gracias por estar ahí como siempre.
1: Hola, buenas tardes, Gonzalo.
0: Buenas tardes.
1: Felicidades por el programa. Saludos a toda esa audiencia.
0: Eso.
1: Que siempre está atenta a todo. Acá, sacando rama, palo y palo.
0: ¡Excelente!
1: No pido nada porque toda la música que pide la audiencia es excelente.
0: ¡Eso!
1: ¡Felicidades!
0: ¡Muchas gracias, David! ¡Un abrazo grandote! ¡Muchas gracias por estar ahí, por la comunicación! ¡Vamos con todo!
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3: Gonza, si podés pasar el tema 25 Rosa por Beto Orlando.
0: Bueno, dale,
3: cuento. Acá el amigo Leo lo quiere escuchar.
0: Buenazo.
3: Dice algo medio movidito, anda medio... me lo preocupado.
0: Abrazo grande, che.
4: Hola, amigo Gonza. ¿Cómo te va? ¿Todo bien? ¿Cómo sigue esa tarde? Bueno, acá
0: ¿cómo estamos?
4: Cambió el tiempo. De la calor pasó al fresco ya.
0: Mirá.
4: Está más lindo, ¿no?
0: Ajá.
4: Mirá que esta tarde... ya no estoy matando hormigas, pero estoy poniendo palo en la viña.
0: Ah, oh, pero bueno, haciendo...
4: más pesado que...
0: que matar haciendo hormigas. Fuerza, mi loco. Ay,
4: pero bueno, fui a mediodía. Fui y comí, como me dijiste vos.
0: Oro.
4: Me llevé la hormiga, pero me las traje de vuelta porque comen mucho. Mira que yo como, pero está... comen más que
0: no
4: yo.
0: No es changa con la hormiga, che. ¿Qué?
4: Bueno, te mando un abrazo grandote para vos, para todos los oyentes, para los amigos viajeros, para
0: eso.
4: El Sauce, para lo de Rodríguez.
0: Sí, toda esa barra de
4: Punta Macadán, para todo, para todo. Y si podés pasarme algo por Chacho Ramos.
0: Bueno, dale.
4: ¿Qué tiene la noche?
0: ¿Tiene la noche?
4: Pozo negro, pídeme la luna, cualquiera de esos.
0: Pero estás con la gana de mover el esqueleto que hay, mamá.
4: Gonzalo, decirle también a Dieguito que lo cumpla muy feliz, que lo cumpla muy feliz, que es una de las edades más lindas que hay para vivir. Bueno, todas son lindas, pero esa edad... ni te digo. Bueno, saludo para todos.
0: ¿Cómo se vinieron recuerdos a esa mente? Abrazo, Alberto, querido. Beso grandote para el Vita que anda por allí también, ¿eh? Gracias por el cariño y la compañía como siempre.

Esperanza, acá disfrutando el último día de vacaciones. Bueno, estamos escuchando la mejor. Vamos arriba, saludos para toda la audiencia, para la buena Marujita que está prendida. Abrazo grande, Dieguito Abreu. Y me pasa la foto, termo mate y el termo con la calcomanía de Radio Continental. Seguro que

0: el regreso, ¿eh? Nos vemos prontito si os quiere. Y el beso grandote para Marujita.
1: Dice Gonzalo, muy buenas tardes.
2: Julito, ¿cómo anda?
1: El corazón latino.
2: ¿Cómo estamos, mi loco?
1: Vamos, Gonzalo.
2: Beso.
1: Pudimos salir un rato de adentro de la fábrica. Pasamos a mandar un mensaje.
2: Vamos, excelente.
1: Escuchamos por aplicación nomás. Bueno, Gonzalo, para saludar, bueno. Nada más que para saludar, acá estamos escuchando. Saludos grandes al Patito Cota de Pando ahí, y a Rubén de Melilla, que lo escuché recién, así que un abrazo grande para ambos ahí.
2: Excelente. Benza, ahí. Sí, señor.
1: Bueno. Acá andamos, Gonzalo. Un abrazo grande. Un beso grande a mi esposa que está escuchando ahí.
2: Claro que sí.
1: Nos vemos, Gonzalo, siempre prendido acá. Un abrazo grande.
2: Abrazo, Julio querido, ¿eh? Beso enorme para Dani. Gracias por estar ahí como siempre. Seguimos para adelante, mi loco, ¿eh?
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2: cita. Palo y palo.
3: Hola,
4: Gonzalo, ¿cómo te va?
2: Tere.
4: De la Real de San José.
2: ¿Cómo estás, corazón?
4: ¿Me puedes pasar un tema de Jamaica?
2: Bueno, dale.
4: Gracias, saludos para ti y para toda la audiencia.
2: Eso, beso grandote, Tere. Gracias por la compañía, a disfrutar.
3: Latino, es que es un bombón suculento. Con ese bombón gastamento.
5: Buenas tardes, Gonzalo.
2: Bueno, Walter, querido.
5: Tu corazón latino era para mandarte un saludo a vos, a Tiaguito, a toda la audiencia en general, al Patito ese.
2: Eso, vamos.
5: A Carlito Valé, María Lela, Marrero, Mayo, bueno, para Nela, a los Bianchi, Bianchi Junior, bueno, para la familia Mubiro allá en Villa Rodríguez, bueno, para quedé en blanco, para y Rubén, y Walter, bueno, para todos, en general, un abrazo grande de Gladys, el Papi, Walter Barros Blanco.
2: Bueno,
5: si pueden pasar donante, la motito, el jubilado, lo que vos quieras.
2: Bueno, dale, bueno,
5: está espectacular la radio. Yo andaba haciendo mecánica, porque viste cómo es, ¿no? La hago yo.
2: Hay que darle.
5: Quiere que vayamos con ellos a la meseta y son
2: 5
5: kilómetros y bueno.
2: Échale mano nomás,
5: A la gomería y al alineador y me dijo tener un par de rules man. Se cambiaron en la punta del eje, bueno.
2: Papá, bien.
5: Llega a casa.
2: Excelente.
5: Pero mientras tanto, escuchándote. Un abrazo.
2: Vamos.
5: Grande. Vamos arriba, como dice Cristian, cada vez somos más. Bueno, para mandarle un abrazo grande a Dieguito, feliz cumpleaños, que pase muy lindo. En familia, con amigos, con todos ustedes. Un abrazo grande de los tres. Vamos arriba.
2: Gracias, queridos amigos. Más. Abrazo grandote para ustedes, ¿eh? Gracias por estar ahí como siempre.
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2: Hola,
6: Gonza.
2: Tu chichita, corazón.
6: Que bueno, vaya un abrazo. Apretado para Juanchi, mi compañero del Patito, para todos los que escuchan. Bueno, te iba a pedir algo por Luciano, pero ya vi que el lo pidió y otra persona. Y está lindo lo que pasaste, el vestido rojo. Le mando un abrazo bien apretado a todos, con mucho amor, con mucho chocolate, como digo yo. Y que viva el amor.
2: ¡Vamos!
3: Yo no sé lo que.
2: Un abrazo del cita. Gracias por estar ahí,
3: Te lo
2: digo
3: yo.
2: El día.
3: 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Y se va sin decir adiós. No la dejes ir, no la dejes ir. ¿Por qué? Te lo digo yo.
4: Buenas tardes, Gonzalo.
2: Margarita, ¿cómo le va, corazón?
4: Ya te quería pedir si podés pasar algo de Beto Orlando.
2: Bueno, dale.
4: Para saludar a Gloria Teresa, que va mejorando.
2: Exacto.
4: A Rubén, al abuelo Coco, al Cita, al Patito, a Graciela, a Luis. Bueno, para toda la audiencia.
2: Eso.
4: Un abrazo.
2: Gracias, corazón. Un abrazo grandote. Gracias por estar ahí.
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7: Buenas tardes, Gonza, ¿cómo estamos?
2: Jorgito, ¿cómo estamos, mi loco?
7: Bienvenido septiembre.
2: Eso.
7: Primer día del mes.
2: Sí, señor.
7: Y hoy te comento, Gonza.
2: Vamos.
7: Que de hace 40 años pasó a ser uno de los días más importantes de mi vida porque es la fecha que nació mi primer hijo y el único hijo varón que,
2: ¿verdad?
7: Que traje a este mundo.
2: Ajá.
7: Así que hoy estamos de festejo el cumpleaños del hijo.
2: ¡Qué lindo! ¡Felicidades, mi loco, 40. ¿Verdad?
7: Nació el 1 del 9 del 86.
2: ¡Toma, pavo!
7: Bueno, ahí estamos, te mandé la foto, estábamos preparando mercadería
2: para
7: entregar, por eso demoramos con el mensaje.
2: Bueno, sillones.
7: Así que vamos arriba, Gonza.
2: Pelo, pali, buen programa. Palo, ¡qué lindo!
7: Y bueno, hoy no pido nada porque viene muy bien la música, así que
2: ¡vamos!
7: Tenemos un conocido en la audiencia que siempre pide el tema de Beto Orlando. Que
2: sí, se viene ahora un ratito.
7: Con 79 pirulines.
2: Sí, señor.
7: Si llegás a tener por ahí y no lo pasaste todavía porque de rato no pude escuchar el programa, pásame.
2: Bueno, dale. Orlando, sí, se viene un ratito.
7: Amor del olvido, creo que eso. Algo de eso.
2: Bueno.
7: No me acuerdo bien el nombre por ahí.
2: Buenazo, buscamos.
7: Pero bueno, una canción icónica de Beto Orlando en su memoria.
2: Eso.
7: Bueno, saludos para todos. Para Juancito, para el Patito y Doña Elsa. y para todos los demás, y los Guillermo también. Un abrazo, Jorge, el tapicero Belvedere.
2: Abrazo, Jorgito. Gracias por estar ahí, mi loco, ¿eh?
8: Muy buenos sillones, qué lindo.
2: Abrazo grandote, mi loco. Vamos con todo, ¿eh?

0: Lorenza, ¿cómo estás? Te escribo poco, pero te escuchamos siempre con la patrona. Abrazo, saludos al patito mi tocayo, Walter González, el pato en Palme Olmo. Gracias, querido amigo. Gracias por estar ahí, ¿eh? Abrazo para la patrona también. Gracias por hacernos saber que andan por allí.
1: Hola, Gonzalo. ¿Cómo
0: estás? Buenas tardes.
1: Todo muy lindo, la selección musical.
0: Vamos.
1: Escuchame, si te da el tiempo, pasame un tema de Palito Ortega.
0: Bueno.
1: Los amigos del barrio, creo que es algo así.
0: Buenazo.
1: Bueno, besos. Que pases bien.
0: Un beso grande, Liliana. Gracias por estar ahí, corazones. Un abrazo para toda la familia.

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0: tardes, Lucito. Bueno, recién llegando. ¡Opa! Sí, lindo, lindo. Ya llegó la primavera.
1: ¡Eso! ¡Vamos! ¡Vamos!
0: Alegría el sol. Vamos arriba. Aprovechar la tarde, tomar un besito.
1: ¡Excelente!
0: Y después, vamos a ver qué hacemos.
1: ¡Eso!
0: Y todo tranquilo. Bueno, tan lindo todos los temas.
1: ¡Gracias, corazón!
0: Un saludo de Raquelita en Palmeolmo. Bueno, vamos arriba, que el sábado tenemos por la Teletón.
1: ¡Eso! ¡Sí! ¡Exactamente!
0: Chiquilinas, que viva el amor.
1: Eso.
0: Un saludo para todos de Raquelita de Empalme hoy.
1: Beso grandote, corazón, ¿eh? Muchísimas gracias por estar ahí como siempre. A seguir disfrutando la jornada.
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1: Hola Gonza, somos Waldemar y Mabel. Nos pasas un tema de Cotopaxi. Andamos por Montevideo, te estamos escuchando. No te dejamos solo, saludos. Muchas gracias, queridos amigos. Abrazo grandote para ustedes, a cuidarse por allí, ¿eh?
3: Gonzalo, dale saludo a Diego. Que le ocupa feliz decir a Diego ahí.
1: Bueno, le mando un beso grande, Estela.
4: Está loco, Valdés. Valdés no cuidó las hormigas, le comieron, le dejaron el tajo. Igual viene la cebolla, pero le
1: cuesta. Changa, Valdito.
4: Pero va a venir, va a notar. Ahora tiene que cuidarla porque cebolla es mi perra, pero seguro la traza. La hormiga tiene, no sé qué tiene, que la plata que come ella demora. Así que vamos arriba, Valdés. Saludos ahí, Valdés. Váyale. Y ahí para Estelita, ahí, Estela, ahí, que mando un abrazo para ella, para el compañero y para todas las barras ahí. Y para Margarita también, y gracias a mí para Walter y gracias, Barroca. Y bueno, y muy feliz cumpleaños para el hijo de Jorge, el tapicero.
1: Sí, señor. Vamos arriba. Exactamente.
4: Que los cumpla muy feliz, que se ponga a Jorgito con un buen asado para el hijo. Mando un abrazo gigante y vamos arriba, no queda lo que acá ya va quedando. Ya ando por abandonado.
1: Pero bueno, bueno, Martín. Se viene el atardecer,
5: Hola, Gonza.
1: César, ¿cómo anda, mi loco? ¿Anda bien?
5: Siempre la contienda.
1: Y acá está.
5: Lindo, ahora. El día, la verdad, que muy bueno.
1: Qué tarde, ¿eh?
5: Vamos a ver qué pasa. Bueno, viernes, sábado.
1: Exacto.
5: Bueno, voy por la entrada, voy en tapera.
1: Bueno, dale, ahora baila el sábado. Sí, exacto. 22 horas.
5: Con el almuerzo también. Bueno, 3:49:05.
1: Grande, César.
5: Un abrazo.
1: Vamos.
5: Y pasame la tanguita chiquita.
1: Bueno, dale. Un abrazo, César, querido. Gracias por estar ahí, mi loco. Queda participando.
6: Bueno, ahí ya dejamos de laburar.
1: Te pelas como un ajo, que lo peló.
6: Va a sentar el pulso. Y bueno, va a dar un feliz cumpleaños a Dieguito. Que termine bien el día.
1: Eso.
6: Y bueno, y para toda la audiencia.
1: ¡Vamos!
6: Y vamos.
1: Vamos, que no perdemos, Rubén. Abrazo, querido amigo. Gracias por estar ahí,
7: Mis momentos como este quedan en mi mente.
8: Dale, Gonza. Dale muchos saludos.
1: Ajá.
8: A don Diego.
1: Bueno, cómo no.
8: Tengan buen cumpleaños.
1: Eso.
8: Pasen muy bien.
7: Volveremos a querernos.
8: Tranquilo.
1: Abrazo, abuelo Coco. Gracias por estar ahí,
9: ¿Cómo
1: está? ¡Néstor! ¿Cómo estás, querido?
9: No te puedo mandar audio, ¿qué lo tiró? Está complicado acá, palo.
1: ¿Qué lo tiró?
9: No podía agarrar el teléfono, che.
1: ¡Ay, mamá!
9: Bueno, la verdad que muy bueno el programa, che. Los temas, impecables, todo.
1: ¡Vamos!
9: Y bueno, mandarle un saludo grande ahí al Pato, al abuelo Coco, a Raúl Gallero, señora.
1: Sí, señor, andan por allí.
9: A Alberto. La 48,
1: también, anda por ahí también.
9: Alba, Rubén de Sauce.
1: Sí, Hilda también anda por allí.
9: Un abrazo grande para ti, para toda la audiencia y a toda la familia.
1: Gracias, Néstor.
9: Tan brava las hormigas, tan bravas, tiró. Hay que andar palo y palo atrás de ellas.
1: ¡Correpearlas!
9: Yo en cualquier momento me siento en la cabecera de la viña y las voy a empezar a esperar de a una. Y necesito las voy a ir achatando.
1: ¡No queda
9: pero,
1: otra!
9: ¡Ave María! Sí salieron como locas a comer. Los míos están con un hambre. ¡Ave María! Bueno, Gonza. Buena tarde. Gracias, impecable, divino, este solcito, trabajas con unas ganas, una alegría.
1: Cambió la cosa.
9: Cambia la vida.
1: Claro que sí.
9: Bueno, vamos arriba a la continental. Y saludo para todo el mundo.
1: Gracias, Neto. Un abrazo, mi loco, Gracias por estar ahí como siempre. Seguimos para adelante,
10: Ronaldo. Buenas a la radio.
1: Muchas gracias.
10: Sobre la radio, escuchando las cumbias, buenas. Vamos, que estamos en la recta final.
1: Hace un rato, Sí.
10: Chau, querido de la audiencia.
1: Abrazo, Ronaldo. Gracias por estar ahí,
11: Gonza, querido, muy buenas tardes, Gonza.
1: ¿Cómo estamos, mi loco?
11: Todo bien, Gonza. Bueno, Gonza, mandar un saludo al Patito, a la señora Elsa, Freddy Pombo, Chato Paniza. Te mando un abrazo gigante para ti, Gonza.
1: Gracias, Walde. Abrazo grandote, mi loco, Gracias por estar ahí, por hacernos saber que andás por ahí. Abrazo enorme para vos y para toda la

por estar ahí del otro lado, a los que se comunicaron y a los que no, a los que estuvieron ahí, que nos hicieron el aguante, gracias a todos, y a los que vienen desde tempranito, gracias también, obviamente, por permitirnos ser parte de su vida, gracias por compartir una nueva jornada.

0: Chito con un atardecer, por lo menos acá en Pando. ¡Hermosísimo! ¡Arrancamos un nuevo mes, mi querida familia! Y vamos por todo, ¿eh? Mes de una nueva salida grupal. Sí, nos vamos al trip por el fin de... Y así seguimos, ¿eh? Porque vamos en busca de todo.
1: ¡Arriba! ¡Arriba! ¡Arriba, arriba los corazones!
0: Ya se prepara el Puma Negro Humberto Alonso para emprender su viaje rumbo al sur.

0: disfrutamos música continental. Toda esta linda familia disfrutando esta semanita especial.
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0: Y veremos con qué nos sorprende mañana. Ustedes ya saben que a las 2 de la tarde se parte la semana el diome.
3: Arriba,
0: y orden de no aflojar, ¿eh?
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0: Arriba, gente linda. A seguir disfrutando de la jornada. A seguir sonriéndole a la vida. Cuídense, ¿eh? A seguir haciéndolo. Que lo mejor está por venir.
3: Arriba, arriba, arriba, arriba, arriba, arriba.
0: Beso grandote para todos. Bien apretado. Gracias por estar, ¿eh? Los espero mañana.

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con elegancia y glamour, va llegando rumbo al sur, a Radio Continental. Abrazo grande para todos, el placer de saludarlos, de volver a reencontrarnos para juntos comenzar a desandar la tarde, hermosa tarde que nos está regalando este mes de septiembre, que estamos arrancando, que bueno que arrancó, realmente espectacular. Ojalá y se aguante, los pronósticos no dicen lo mismo, pero también se equivocan, así que bueno, la esperanza es lo último que se pierde. Tenemos mucho para compartir. 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El viernes hacemos el sorteo de las entradas. Tenemos mucho para contarles de todo lo que se viene, de todo lo que se está armando en cuestión de jineteadas para esta temporada espectacular, así que bueno, mucho para disfrutar, además de la selección musical que van a estar haciendo ustedes a través del 098-71-1600. Tenemos una cantidad de material nuevo también para compartir, material nuevo para disfrutar de Cruza Camino, del dúo Luceros, de bueno, dúo Los Horneros de Florida. Tenemos muchísimo material nuevo para compartir también, así que bueno, bienvenidos a todos, arrancamos, vamos a meterle, así nos da el tiempo de poder compartir mucha música, por sobre todas las cosas, en este viaje rumbo al sur. Miguel Páez en los controles técnicos de emisión, junto a él echamos los pingos al camino del canto nuestro y del folclore, como siempre, cantándole al más grande de todos los orientales.

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estamos viajando rumbo al sur con el Puma en Continental. La changa de elegir la música es de ustedes. Haceme la changuita 098 71 1600.

0: Maestros de la Milonga, Festivales de mi Tierra, el tema que estábamos escuchando, como siempre, arrancando con los canarios queridos, la música del Departamento de Canelones presentada por Somos Servicio de Acompañantes. 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Arrancamos con la comunicación. Nacho de Chamizo, ¿qué dice Nacho? ¿Todo bien?
1: Bien, sí. Por acá te habla Nacho de Chamizo. Por acá estamos. Por el pueblo vinimos a hacer unas vueltas, unos mandados ahí. Y tal, teníamos unas cosas para hacer y vinimos para el pueblo acá.
0: Está bien.
1: Ah, estamos por aprontar el mate acá, tranquilo. Un día muy caluroso acá. Medio calor. Cerrazón de mañana. Y está medio tormentoso, está medio raro está.
0: Sí.
1: Bueno. Mandarle saludos a Roberto Moreira y al Pato Las Costas Pando. Y para todos los escucha. Y pasaste un tema si tenía mano. Por el Canario Martínez, Laguna Merín. Muchas gracias y saludos. Tablo Nacho de Chamizo acá.
0: Abrazo Nacho, abrazo grande. Esta noche va a haber niebla otra vez. Y aparentemente mañana estarían llegando las precipitaciones. En la nochecita, ¿no? Mañana va a estar nublado durante todo el día, pero en la nochecita llegan las precipitaciones. Para el jueves hay 90% de posibilidad de que lluevan 10 milímetros, así que bueno, el viernes no llovería, el sábado hay 80% de 2 milímetros, el domingo hay un porcentaje pequeño también de alguna precipitación, así que bueno, pero lo cierto es que para el jueves sí están anunciando por lo menos 10 milímetros para el departamento de Canelones. Veremos qué es lo que pasa. Darío Hernández, Chicharito de Tupamaré, ¿cómo le va?
2: Buenas tardes, Continental y audiencia, ¿cómo dice que les va? Acá estamos pasando por 3 o 4 climas en el día. De madrugada ¿cómo es?
0: Sí, nublado.
2: El cielo se ve estrellado y se ve la luna y se ve lindo. Al rato se viene la niebla. Sí. Después sale el sol. De tarde empieza a enfriar. Así que está. Pasate ahí el entrevero por Chalar. Dale. Un abrazo, saludo para todos, Chicharito de Tupambaé.
0: Abrazo, Chicharito. Enredado como pulpo en un calzoncillo el tiempo, Chicharito. Una cosa impresionante. Don Walter Cardoso, ¿cómo le va?
3: Buenas tardes, Puma, ¿qué tal? Un saludo ahí también a Miguel Páez, a todos en general. Un saludo grande al hombre ahí que está cumpliendo sus 21 años.
0: Sí, señor, Puma, el Dieguito Alonso.
3: Con un abrazo solo ya alcanza, ¿eh? Bueno. Con un abracito nomás que le demos a Dieguito ya alcanza. No es necesario ni dos, ni tres, ni cuatro. Con uno basta. Y él sabe bien que con un abrazo basta. ¿Estamos?
0: Bueno.
3: Gracias.
0: Vamos arriba. Abrazo grande, che. Saludo grande para el Dieguito. No creo que esté escuchando el programa, de estar celebrando seguramente, pero un beso grandote para Dieguito Nicolás, que está cumpliendo años en el día de hoy. El abrazo grande para él, ¿eh? Hoy tempranito andaba, madrugó hoy por ser el cumpleaños, madrugó. Cuando yo llegué ya estaba en la radio facturando y trabajando en la administración, una cosa impresionante. Puma, pasame un perro muerto nomás por la Ralde, muchas gracias. Buen programa, dice el mensaje que manda Fabián. ¿Qué dice Humberto? ¿Cómo le va? ¿Qué toca yo?
4: ¿Todo bien? ¿Cómo estamos? Acá estamos pagando con el Leo. Pasanos ahí un temita de Santiago Chalar, puede ser.
0: Sí, señor.
4: Lo escucharon. Hasta luego, un abrazo.
0: Abrazo, Humberto, que pase bien. Luisito Parodi.
5: Hola, Puma, Miguel. ¿Cómo les va? ¿Todo bien? Quería ver si me pueden pasar la serpentina. Muchas gracias, Luis Parodi. Un abrazo grande para usted y para toda la audiencia.
0: Bueno, abrazo. Buenas tardes, Puma. Hermoso comienzo de septiembre. Saludos a usted, a la audiencia. Juan Luis, Susana y Natalia, si puede ser una canción del Majay Correa. Mil gracias. Bueno, abrazo grande para ustedes. 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Ahora el que llega es Oscar Ramírez y su grupo con este temazo espectacular para empezar a sacudir el ser humano. Échele, mire.

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0: Cruzacaminos y el Sucará, mi gente sueña, temazo espectacular con el que estábamos abriendo este viaje rumbo al sur aquí en Continental, con este tema que bueno, que hoy anduvimos buscando y recopilando material que de repente no es nuevo, pero es nuevo para nosotros, por eso lo queríamos compartir en el arranque de este viaje rumbo al sur. A ver qué dice la Negrita Hortensia del Parabortaje, ¿cómo andás?
1: Hola, Negro Humberto. ¿Andas bien?
0: Bien.
1: Humita, voy migrando también ahí. Ay, qué frío acá en el Paraguay, frío, una zarrazón ahí. Quiero que pase, como es, si podés, escudo de madera, y se lo quiero dedicar a Diego, que hoy es cumpleaños de Diego, que le encanta a Diego eso. No sé si cumple 23, me parece. Bueno, un abrazo grande. Hortensia, Margarita, Arias Negrita en el Paraguay.
0: Dale,
1: chau.
0: Abrazo grande. Néstor Rojas, ¿qué dice? ¿Cómo le va?
2: Hola, Puma, ¿qué tal? ¿Cómo andamos, Puma? ¿Todo bien?
0: ¿Todo bien?
2: Bueno, por acá todo bárbaro, impecable. Bueno, Puma, muy bueno el programa, siempre, como todos los programas de la Continental. Si me podría pasar algún tema de los orilleros que tenga a mano ahí, cualquier tema de ellos.
0: Bueno.
2: Y bueno, y mandarle un saludito a Ramón Austria y su señora. Y un feliz cumpleaños a Dieguito. Que pase bien ese chiquilín, que disfrute, que termine bien hoy el día. Y un abrazo grande para usted. Y bueno, muy bueno programa. Arriba la Continental.
0: Abrazo, que pase muy bien. Willy, del Rancho de Willy, ¿cómo le va?
3: Buenas tardes, Puma. Siga con el chiflido, acá estamos, en la casa del Sandro. Festejando el cumpleaños. Hoy cumpleaños, el sábado cumpleaños. Quiero escuchar.
0: Están festejando medio seguido, me parece.
3: Lo azucará algún tema, y si no, bueno, ahí está muy buena la radio, aquí estamos. Escuchamos todo el día. ¡Vamos, las criollas! Ahora nos vamos a ver en septiembre ahí en el Prado.
0: Bueno, abrazo grande. Margarita, ¿cómo le va? ¿Qué dice? Para leer. Buenas, lo cambiaron de hora el programa de... No, Cecilia Planeta de licencia, por eso está Gonzalo haciendo un programa especial. Cecilia está de licencia, vuelve la semana que viene, ya vuelve y volverá a contacto con la gente como corresponde, como siempre. Carlitos Valdés, ¿qué dice?
4: Pero ¿cómo andás, Never Puma Alonso, con esta tarde tropical? Cosa que... En la Rambla, toda la Rambla, no se ve nada. Ni las manos, dice. Mi hija vino de laburar allá, dice que parece otro país cuando salió de allá. Acá hay sol y allá no se ve nada, pero dice hace como 2 horas, 3. Y está friazo, dice. No sé qué pasa con el tiempito.
0: Bueno, darle
4: un feliz cumpleaños al Diego, querido.
0: Luego
4: de el grupo Tanto Más, Puma, querido. Vamos arriba, abrazo chiflido, Puma. Abrazo grandote, Puma.
0: Dale, abrazo grande. Yo hoy mañana me pasaba, yo estaba me levanto y digo, voy a colgar la ropa porque ahí estaba saliendo, había un sol precioso, y hablaba con mi señora por teléfono, y mi señora dice, acá no te ve una niebla, no se ve nada, y me dice, nada, acá hay sol, no, y tal, tendí la ropa, no hubo mucha niebla en esta zona de Canelones. Para Montevideo sí, ahora por ejemplo acá hay sol, está espectacular, hay un sol divino. Y bueno, ya hay niebla. Seguramente esa niebla se va a ir trasladando después y nos va a agarrar a todos, por lo menos es lo que dicen los pronósticos. A ver, el amigo Chilindrón Osvaldo Oroño, que nos mandó una foto.
5: Buenas tardes, Puma, ¿cómo anda usted? Acá andamos por Canelón el Chico.
0: Se enfrió, se asaba.
5: La quinta de Daniel Trifulco acá. Quiero mandarle un saludo acá. Sí, vinimos a comer un asadito acá, compartir acá con el hombre. Todo lo más bien. Bueno. Los temas son todos buenos. Mire lo que quedó en la parrilla.
0: Poca
5: no
0: cosa.
5: Quedó mucho, pero algo quedó.
0: Abrazo grande, ¿eh? Abrazo grande. A ver qué dice el amigo Solistrillo, que mandó su cédula ahí para participar por la entrada de Rueda del Zorro. ¿Cómo le va, Solistrillo? ¿Qué dice?
6: Buenas tardes, Pumita.
0: Anda bien. ¿Cómo andamos? Pero lujazo, lujazo.
6: Bueno, espero que ande bien. Yo ando bien, o sea, yo ando bien.
0: Está bien.
6: Bueno, te voy a mandar el... te voy a mandar el número del celular.
0: Sí, señor.
6: ¿Sirve para entrada o no?
0: No, la cédula, tío. Se va a mandar el número del celular.
6: Yo no voy a esas cosas, ¿viste? No sé si sirve o no. Si no, te mando el número de la cédula, no sé
0: qué. Ah, ahí sí, la cédula sí, viste. Número de la cédula sí. Dale, Solí, abrazo grande, ya está participando. Patito de Costa de Pando, ¿qué dice,
7: buenas,
0: Pato?
7: Tardes,
0: ¿anda bien?
7: Pumita, Miguelito, ¿cómo estamos los oyentes con este día precioso que va quedando? Va a ser ahora, se descangalla mañana a última hora o el jueves, no sé qué están dando. Pero dan poca agua, vamos a ver qué pasa. Pero está lindazo. Una primavera para tirar el pelo, ahora nosotros tiramos el pelo, los animales y nosotros también. Así que está buena. Bueno, un saludo ahí para mis compañeros Alcita, ahí para el Nachito y para Roberto Moray. Y para Marito Naira, que arrancó al trabajo, se le terminó la licencia. Y muy feliz cumpleaños para Dieguito, creo que son 22 que cumple.
0: 22, sí, 22.
7: Así que vamos arriba, así que va a ser un cordero. La verdad, estamos todos invitados. ¿Estará escuchando?
0: Sí.
7: Bueno, pasame algo de lo que dijiste ahí de Cruza Camino, que salió nuevo. Si tenés, pasame
0: dale,
7: algo ahí.
0: Esto mismo que está sonando.
7: Te mando un abrazo gigante para vos y para todos los oyentes. Y vámonos, quedalo que acá estoy sudando, aprovechando, pero ahora ya me voy a tomar jugo. Ya estoy para largar. Tirar todo, porque ha hecho hora hoy como 13 horas, creo.
0: Dale, abrazo, Patito, Teresita de San José, ¿cómo le va?
8: Hola, Puma, ¿cómo le va? Soy Teresita de acá, de la Radial San José. ¿Me puede pasar un tema de los olimareños?
0: Bueno, ¿cómo no?
8: Gracias.
0: Bueno.
8: Saludos para usted y para todos los oyentes. Y que lo cumpla muy feliz, Diego.
0: Muchas gracias, Teresita. Muchísimas gracias, 22 cumple el Diego, Gonzalo, ¿no? O 23.
9: ¿Si no sabe usted que el tío?
0: No me acuerdo lo que tengo yo y me voy a acordar.
9: Estamos la misma.
0: Creo que 22.
9: Yo dudo
0: creo que
9: son
0: 22,
9: siempre.
0: Creo que son 22, si no me equivoco.
9: Debe andar ahí.
0: ¿Eso es el hermano? ¿Cómo vas a ir?
9: ¿Y usted, tío? Sí.
0: No te puedo creer una cosa de esta. No, creo que son 22. Vamos a seguir, Miguelito, disfrutando música, seguir compartiendo este viaje rumbo al sur. Otro de los que rescatamos, que reitero, capaz que no son nuevos y hace mucho tiempo que los grabaron, pero los rescatamos y queremos compartir con ustedes nuevos temas para que tengan ustedes también la posibilidad de elegir otros temas. Este grupo dúo lo presenté el otro día en Florida, en la fiesta de los Patricios del 25. Primero estuvo, haciendo en vivo a Don José con todo el grupo, mientras recibíamos a los 1000 y pico de caballos, 1500 caballos que pasaron, permanentemente tocando a Don José, fue impresionante. Y después en la noche disfrutamos un show espectacular del dúo Los Horneros de Florida, estuve conversando con ellos y charlando y conseguimos material para compartir con ustedes de este dúo espectacular de la Piedra Alta. Dúo Los Horneros llega a este viaje rumbo al sur, La Tropeada.

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0: estaba Laguna Merina y Canario Martínez cantando en este viaje rumbo al sur. Temazo espectacular, Laguna Merín, la música que presenta en este viaje rumbo al sur Gomería La Curva en la ruta 82, llegando a la ruta 7. 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Gloria Teresa, ¿cómo te va?
1: Buenas tardes, Fumita, Miguel, y para toda la audiencia. Bueno, Rubito te está escuchando allá en la posada de Doña Delma. Mando un abrazo para aquella gente. Amiga Luna, puede ser, por Emma Jai. Y dije que iba a saludar a Dieguito en todos los programas. En alguno va a escuchar. Feliz cumpleaños para él. A mí me preguntan, ¿cuántos cumple? 23, no puede ser 23, no. Para mí, cuando mucho, cumplirá 21. Un abrazo, Pumita.
0: Bueno, abrazo, 22 son 22. Julio Mota, ¿cómo le va?
2: Muy buenas tardes, Puma. Buenas tardes, Miguelito Paz y toda la audiencia de Rumbo al Sur. ¿Qué andamos, Puma? Escuchando un ratito ahí. Entrábamos hasta la casa ahí. ¿Podrá ser un tema de Germán Monte? Entrevero, si se puede. Si se puede, Puma, si no. Dale. Espectacular el programa, como siempre. Ahí. Saludo grande al Patito Escota de Pando ahí.
0: Estamos abrazo. Un
2: abrazo grande.
0: Que pase bien. Rubén de Meniza.
3: Buenas tardes, Pumita, ¿cómo andamos? Bueno, para saludar un poco para toda la audiencia en general. Para ser odioso para todos. Y especial para mi señora de Teresa. Pásame. Y a Polanco, que. Y se puede.
0: Bueno, vale.
3: Vamos arriba.
0: Abrazo grande. Anotado para las entradas, dice Humberto, nos manda la cédula para participar. Ya está participando. Luis, ¿cómo le va? ¿Qué dice? ¿Todo bien?
4: Buenas tardes, don Puma, ¿cómo anda? ¿Todo tranquilo? ¿Me podés pasar algún tema ahí de elección, alguna payada? Para saludar a mi amigo Dieguito. El amigo Dieguito que espero que esté escuchando, ¿no? Espero que nos invite a comer unos lechones, que le vamos a caer en cualquier momento, ¿no? Un gran bolso de ley. Bueno, vamos arriba, Pumito. Un abrazo grande.
0: Dale, bueno, abrazo, Luisito. 22
4: pirulitos el hombre.
0: Sí, señor.
4: Deja quieto. Un año más viejo. Vamos arriba.
0: Abrazo grande. Gustavito de Camino Carrasco. ¿Cómo le va, Gustavito? ¿Qué dice?
5: Bueno, mi amigo Gustavo de Camino Carrasco. Pasame una chocolate para mí, de siempre
0: cafetando. Esto era de hoy temprano.
5: Estamos para acá.
0: Había quedado para atrás.
5: Vamos por el pastel.
0: Abrazo grande, Gustavito. Abrazo grande. Vamos con más música. Vamos a seguir disfrutando Canto Nuestro, a seguir complaciendo solicitudes. 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Seguimos disfrutando música. Santiago Chalar, Entrevero.
6: Batalla grita por instintos ancestrales y el grito disuelve al miedo dándole paso al coraje. Cargaba el indio a lanzazos colgando el grito en el aire, tendido sobre el malón como salido de madre. Las montoneras nativas fueron cañón de la sangre, cual si alumbrara la tierra toda su furia salvaje. Por eso cuenta la historia singular de los combates que cuando el indio gritaba se hacían pedazos los sables.
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y el alarido bronco que retoza, rebotando en los cerros, se desliza en el monte y se agazapa, retoma la llanura y se hace inmenso, ama

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0: Príncipe de Nada, la música de los Ñatos sonando en la radio en esta tarde de martes de Rumbo al Sur. Vamos a continuar disfrutando música, seguir disfrutando canto nuestro aquí en Continental, en los 1600 de AM. Vamos con el audio de Jorge. ¿Qué dice, colega? ¿Cómo le va? ¿Todo bien?
1: ¿Cómo has pasado?
0: Pero bien, de bien.
1: ¿Cómo te fue el festival?
0: Espectacular, por suerte espectacular.
1: Bueno, si podés pasarme un tema del Bajá y Correa, por favor.
0: Dale. Abrazo grande. Lilian dice, buenas tardes, quisiera ir a Ruedo del Zorro, soy Lilian Estramín de San Antonio, gracias. Bueno, abrazo grande, Lilian. Isidro manda mensaje, buenas tardes, quiero ir a Ruedo del Zorro. Isidro también nos manda la cédula para participar. El Cita de Ciudad del Plata, ¿cómo andás?
2: Hola, hola, Pumita. Bueno, Miguelito, gusto escucharlo, yo acá estoy llegando. Bueno, vaya este, un feliz cumple para Dieguito. Un abrazo para Juanchi, mi compañero Patiti, para todos los que se escuchan de Rumba Sur. Y si me podés pasar por Daniel Guerra, ¿cómo quisiera encontrar? O algo así se llama, no me acuerdo bien. Bueno, gracias, Puma. Abrazo,
0: dale.
2: Te está escuchando.
0: Abrazo. Buenas tardes, Puma. Buenazo el programa, como siempre. Si podés pasarme, quiero ponerme en el monte. Gracias. Acá armando unos aparejos. Abrazo, saludo, Tejera, dice el mensaje. Abrazo grande, Tejerita. Abrazo grande. Buenos días. Bueno. Este era para los radioclasificados. Vamos a continuar disfrutando música, seguir disfrutando canto nuestro, 098-71-1600, para elegir la música que vamos a escuchar y además para bueno, participar por las entradas para ir a Ruedo del Zorro el próximo fin de semana a la gran fiesta criolla de Ruedo del Zorro. Seguimos disfrutando canto nuestro, llegan los orilleros, Gurisito Manicero.

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Facebook y bueno, estar disfrutando de este remate. 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Vamos a seguir complaciendo solicitudes, a seguir disfrutando música en este viaje rumbo al sur, ya entrando en la recta final, en las postrimerías de esta tarde de rumbo al sur, aquí en los 1600 de AM. Se viene para acompañarnos la música del dúo Lucero, un temazo espectacular. El Molle y el Tala, lo que queda de ellos. Dúo Luceros en este viaje rumbo al sur.

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La música de Sin Estribos en este viaje rumbo al sur, aquí en Continental, ya en las postrimerías, ya casi despidiéndonos, material que hemos reciclado y que hemos que estamos compartiendo con todos ustedes. Vamos, venimos y nos despedimos acudiendo del ser humano de esta tarde de martes, aquí en los 1600 de AM, en la querida Radio Continental, abriendo camino, a ver si me sale, dice que me lo gusta. ¿Cómo ando por el portugués? Impresionante. Te hizo que me lo gusta abriendo camino en la tarde de rumbo al sur.

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Mauricio Malo cantando en este viaje rumbo al sur, ya en el final de este viaje rumbo al sur, cosas que pasan en la rural del Prado, temazo con el que nos estábamos despidiendo ya de este viaje rumbo al sur, llegamos al final. Mañana a las 5 volveremos a echar los pingos al camino del canto nuestro y folclore para seguir desandando la tarde rumbo al sur en los 1600 de AM. Nos vamos acudiendo al ser humano como corresponde. La música de Levantando Polvareda y la paisanita, el nuevo éxito de Levantando Polvareda, que es impresionante lo que se bailó el otro día por allá por Florida. No se olviden que es demasiado corta la vida para muchos que estamos muertos. Aprendamos a disfrutarla y a vivirla de la mejor manera. Hasta mañana, si Dios quiere.

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2: Buenas noches. Felizmente no tenemos información de carácter necrológica. Con este espacio volveremos en el día de mañana luego de Agrocontinental. Muchas gracias. Buenas noches para todos.
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0: Hola, hola, hola, ¿qué tal? Muy, pero muy bienvenidos, muy, pero muy buenas tardes para todos. Gusto de saludarlos, placer de reencontrarnos a través de Continental para disfrutar una hora y pico con lo mejor del canto criollo del Río de la Plata. Arranca un nuevo programa, comenzamos a compartir, bueno, todo esto que nos gusta tanto y que es tan agradable y que es tan importante además que le demos la difusión adecuada porque no tiene desperdicio realmente. Señoras y señores, hoy el comienzo es con el gran Abel Ibru. Esto pasa por elegir un lugar y escúchenlo bien porque vale la pena, vale la pena.
1: Del horizonte vacío la luna se eleva sola y cabalga entre las olas como un jinete bravío. Va en busca del desafío de las aguas cristalinas. Forma un surco que termina como una enorme muralla para quedarse en la playa tranquila de las toninas. Casi, casi es una estancia por sus pocos habitantes. Por eso que el veraneante pasa sin darle importancia. Pero tiene su arrogancia, tal vez la que necesita. Y si va por una cita, está como referente al lado de San Clemente y la Santa Teresita. Allí conocí a Roberto, excelente ser humano. Se vino del conurbano como uno de sus aciertos. Bautizó su nuevo puerto y vino el cambio enseguida. ¿Y quién tiene merecida la paz por batallador? Se encontró con el sabor que suele tener la vida. Por acá aprendió primero que la paz tenía su nombre y que la obra del hombre no es ir atrás del dinero. Aprendió de los horneros sus ansias de libertad. Puso ala a su voluntad y aprendió con todo eso que nadie debe ser preso de ninguna actividad. Aprendió que allí el deber no era cumplir un horario, sino el compromiso diario que es ir de frente al quehacer. Allí logró comprender lo que era vivir al filo, pero confiado en su estilo aprendió sin que le sobre a ser rico siendo pobre y poder vivir tranquilo. Su tarea no es sencilla cuando llega el veraneo, porque el blanco de paseo le gusta ver maravillas. Carga en su chata amarilla la herramienta en que se basa y en cada parque que pasa con un cuidado que asombra es como ver una alfombra que está rodeando la casa. Su charla de más amena como todo hombre activo y su don es positivo dejando a un lado las penas. Pero hallándose en escena si un mano a mano le toca y algún tinto lo provoca como que el hombre no es mudo, suele trenzarse a menudo cuando le buscan la boca. Aunque recuerda su cuna cuando respiró de este aire, no se va pa' Buenos Aires ni aunque le paguen fortuna. Hizo del mar la laguna que la acaricia en los vientos. Se ganó con su talento, con jactada sencillez, la credencial de honradez que no tiene vencimiento. Y así es como lo ven auténtico y objetivo, sin correr el colectivo ni andar esperando el tren, ni tampoco que lo estén causándole un descontento. Él aquí se hace el momento en cualquier obligación, sin tener otro patrón que el sol, el agua y el viento. Y como todo en la vida tiene comienzo y final, yo creo que es natural que prepare mi partida. Son feas las despedidas, pero en eso soy prudente. Pero a su vez soy consciente que si la idea predomina, yo volveré a las toninas por ese vino pendiente.
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Ahora vamos a recibir a José Silvio Curbelo, el gran payador de los pagos del Sauce, que nos trae esta chamarrita.

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Ana María Concepción. Ahí está esta chica argentina, pero sangre uruguaya, la hija nada más ni nada menos que del gran payador oriental y canario, Uberfil Concepción. Ana María Concepción nos trae un temazo de don Luis Alberto Martínez, Picana.

Siguero, soñando con el boyero en su lecho de tacuara. Una orden de avanzada en el lomo de los bueyes, catedrática de leyes como épica clarinada. Así está erguida parada en un eterno esperar por delito de pinchar el tiempo con sus rigores. Mando

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2: Bueno, para continuar entre espuelas y guitarras aquí en Radio Continental, nos vamos hasta el Paso de los Novillos para recibir al payador Alejandro Castillo con este Hermanando Coraje.

0: Bien recomiendo eso, jinetear.
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8: El gaucho de mi pago es lo que ahora va a interpretar el loco Mario Pino, aquí en Radio Continental.

la pampa, donde dio la luz la estampa que hoy cantan mis consonantes. Eran gauchos ignorantes por ser de origen rural y vivían como tal alejados del saber, porque no sabían leer ni escribir una vocal. Nosotros nos hemos criado sin más escuela que el padre, ni más letras que la madre, ni más cuna que el recao. Pero nos han enseñado hasta hacernos comprender que es un humano deber el respetar a la gente y obedecer dignamente a la que nos diera el ser. Nunca el gaucho analfabeto trató a sus padres de che, siempre lo trató de usted con sacrosanto respeto. Ese culto, ese concepto del respeto paternal es como un credo moral por la raza transmitido, valorado y comprendido nuestra gente rural. El más oscuro paisano de los guasos del lugar nunca se atrevió a pitar en presencia de un anciano. Hoy en el concierto humano se ven imberbes colar, impunemente fumar ante las canas del padre, del abuelo, de la madre y en la mesa de un hogar. Alguna mujer moderna, venerado sea su nombre, fuma lo mismo que un hombre se embriaga en una taberna, se sienta, cruza las piernas como el hombre más vulgar, calza bota de montar, usa break, polaina, justa, cualquier deporte le gusta más que el calor de un hogar. Ayer un gaucho ignorante, en el rancho o en el llano, con el sombrero en la mano saludaba un semejante. Hoy un mocito estudiante que aspira a ser un letrado se cruza por nuestros lados sin mirarnos a la cara,

0: con un alcance.
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5: Señoras y señores, Santiago Soca nos trae ahora una letra monumental de Peregrino Torres. Perdonada.

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5: ¡Qué pastilla! Aquí está el gran Gabino Sosa en los 1600 de AM.

sin engaños, ante los ojos extraños, cargaba su triste cruz, solo porque daba a luz un gurito de los años, y eso es muy perjudicial.

Pero un día, pese a los bríos de su sangre de potranca, decidió ponerle tranca a la fábrica de críos. Y frente a los desafíos de la opinión vecinal, como quien a un criminal lo lleva a la silla eléctrica, llevó su caso a una

pero la doctora Viva le dijo que ella en Milán había inventado una gran pastilla anticonceptiva. Tomó una caja de arriba de un armario de cristal y de un monedero igual a los de sacar la plata, sacó una pastilla chata parecida a un sonrisal. Le habló con suma elocuencia, diciéndole: esta pastilla es la última maravilla que ha producido la ciencia. Tendrás que tener paciencia para hacer el tratamiento sin descuidar un momento por el resto de tu vida la rigurosa medida de un fácil procedimiento. Es, por razones modernas, diferente a otras pastillas. Se pone entre las rodillas y se aprietan bien las piernas. Sus propiedades eternas te aseguran además que usándola bien jamás harás otro disparate.

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8: Seguimos entre espuelas y guitarras en Radio Continental. Aquí está Luis Lorenzo González y esta letra maravillosa que le va a poner un broche de oro a este programa. Ya es doctor.

era un gurí de 3 años que había perdido la madre y ahora al quedarse sin padre iba a vivir entre extraños.

cabeza, empujado por la promesa que se ha hecho en su interior, infundiéndole valor, le dice: lea que lo escucho. Y mientras fumaba un pucho, mostró

como si el viejo se hubiera fumado en el espacio. Pasan los años despacio sin una seña siquiera.

aunque sin ver al paciente, le ordenaba a un dependiente: entren, lo que yo lo atiendo, es un viejo, está muriendo, opinaba una enfermera.

este hombre, dijo el doctor. Es un pobre peón de estancia que me ha criado desde la infancia con el sueldo de su sudor. Si no se viste mejor y vive en esta pobreza, ahí radica la grandeza de andar así, de ese modo, porque siempre lo dio todo por cumplir una promesa. Cursando la facultad,

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1: Jinete y potro a la par, valor, fiereza y agalla, y junto a esa misma talla la dulzura del cantar. Seis cuerdas y en su vibrar dos expresiones amarra, cuando mi raza bizarra unifica el sentimiento.
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1: 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Y guitarra, compañera, novia y madre del trovero, sabia de un viejo madero que tuvo raíz.

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2: Bueno, bueno, bueno. 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